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2: Son las 7:05. Temperatura 38 grados.

0: Hola, bienvenidos a una emisión más del Top Show Internacional. Gracias por acompañarnos a través de cualquiera de los cientos de cuadrantes líderes en el mundo. Soy Karen de la Cerda desde México y esta semana Shakira y Billy continúan cosechando éxitos con Algo Tú. Mon Laferte ingresa al conteo con un nuevo tema, A pesar de mí y de ti. Romeo Santos y Prince Royce siguen generando entusiasmo entre los amantes de la bachata con Dardos. Rels B mantiene el impulso de Pañuelito de Seda. Aitana vive un gran momento profesional gracias a Superestrella. Esto y mucho más a continuación en el conteo musical más importante de la radio en español.
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0: Algo Tú continúa consolidándose como una de las colaboraciones latinas más exitosas del año. La canción nació de la unión de dos artistas originarios de Barranquilla y ha sido destacada por su mezcla de sonidos afrocaribeños y pop contemporáneo. El sencillo sigue beneficiándose de la enorme exposición obtenida después de su estreno ante más de 400.000 personas en el Zócalo de la capital mexicana. Algo Tú esta semana pierde una posición. Shakira y Billy caen al número 15.

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0: Décimo cuarto lugar.
2: Cambiaré continúa destacando por reunir dos generaciones muy distintas de la música latina en una misma producción. Fans de Luis Fonsi han resaltado la frescura que aporta la participación de Feid, mientras que seguidores del colombiano han descubierto una nueva faceta dentro del pop romántico. Cambiaré esta semana pierde una posición y con ello Luis Fonsi y Feid caen al número 14 de la lista.

0: 13° lugar.
1: Tengo que contarte, continúa siendo reconocida por especialistas y seguidores como una de las propuestas más elegantes del pop latino actual. Esta canción ha encontrado una audiencia fiel entre quienes valoran las composiciones íntimas y esos arreglos orgánicos. Esta semana, Tengo que contarte, de Natalia Lafourcade y Julieta Venegas, pierde una posición. Canal número 3.

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2: Hemos llegado a la posición número 12 y aquí nos encontramos a Mon Laferte, que presenta A pesar de mí y de ti. Esta es una canción cargada de emoción que explora las contradicciones del amor y las heridas que deja una relación. El tema destaca por su interpretación intensa y la sensibilidad que caracteriza al artista. Con una producción elegante y una letra profundamente personal, este tema conecta de inmediato con quienes han vivido despedidas difíciles. A pesar de mí y de ti, ingresa directamente a la posición número 12 del Top Show Internacional.

0: corte y de regreso más cambios de posiciones a través del Top Show Internacional.
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1: Son las 7:16. Temperatura 38 grados.

0: Continuamos al aire a través del Top Show Internacional, la lista más importante de la radio en español transmitida en los cuadrantes líderes hispanos en el mundo. Desde México, soy Karen de la Cerda, en nombre de Carlos Jesús Frías, alias DJ Poncho, Jonathan Urbina, Juan Santoyo y Paco Correa. Gracias por acompañarnos en esta emisión y un fuerte abrazo muy especial a toda la gente que nos sintoniza en Córdoba, Argentina, a través de Radio Brava 99.3. En Ciudad Victoria, Tamaulipas, México, al aire por Radio Digital 107.1. Y en Galdar Las Palmas de Gran Canaria por Fórmula Hit 96.7. Estas son las primeras 11 posiciones de esta emisión.
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0: Kenia Os continúa afianzando su presencia dentro del pop latino gracias al desempeño de Ruleta Rusa. Este sencillo supera las 65 millones de reproducciones en plataformas digitales y mantiene una excelente conexión con su público. La mexicana también continúa siendo una de las creadoras de contenido musical con mayor interacción en redes sociales. Ruleta Rusa pierde 3 posiciones. Ocupa el número 11 de la semana.

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1: Incompatibles continúa posicionándose como una de las canciones más destacadas del repertorio reciente de Cristian Nodal. Este tema supera 75 millones de reproducciones y mantiene una sólida presencia dentro de las listas románticas y regionales. La interpretación de Cristian Nodal ha sido reconocida por transmitir una gran carga emocional. Incompatibles pierde 3 puestos, cae al número 10.

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1: Dardos continúa generando entusiasmo entre los amantes de la bachata gracias al esperado reencuentro musical entre Romeo Santos y Prince Royce. El sencillo ha logrado destacar muy pronto en plataformas digitales y en estaciones de radio especializadas. Muchos seguidores consideran esta colaboración como uno de los lanzamientos más importantes del género durante el año. Dardos gana 2 puestos y esta semana ocupa el número 9.

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1: Pañuelito de Seda forma parte de la nueva etapa musical de Rels B, que recientemente presentó su disco Love Love Flag. El artista español ha recibido elogios por explorar sonidos influenciados por bossa nova, rhythm and blues y afrobeat dentro de este proyecto. La canción destaca por su atmósfera relajada y por una producción elegante que ha conectado muy pronto con sus seguidores. Pañuelito de Seda gana 2 posiciones. Ocupa el número 8 del Top Show Internacional.

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0: vamos con la mejor música pop en este recorrido musical. Estás escuchando el Top Show Internacional desde México. Soy Karen de la Cerda. Un fuerte abrazo a Santa Cruz, Montero, Bolivia, a través de Radio Energy 95.5. En Zihuatanejo, Guerrero, México, al aire por Estereo Vida 90.5. Y en Oyarzún, España, por Fórmula Hit 91.8. Aquí están las primeras 7 posiciones de esta emisión.
1: Séptimo lugar.
0: Lo poco que yo quiero continúa siendo una de las colaboraciones colombianas más comentadas del momento. Morad ha destacado la importancia de acercarse a las raíces musicales de su país mediante esta unión con Silvestre Dangond. El sencillo ha sido excelentemente recibido tanto por seguidores del pop como del vallenato. Lo poco que yo quiero gana 2 puestos. Esta semana ocupa el número 7.

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1: Sexto lugar.
2: Dando Vueltas sigue destacando dentro del catálogo reciente de Rauw Alejandro gracias a su propuesta sonora experimental. Este sencillo supera 75 millones de reproducciones combinadas y mantiene una presencia estable en listas internacionales. Seguidores del artista han señalado la producción como una de las más innovadoras de esta etapa. Esta semana, Dando Vueltas pierde un puesto y cae al número 6.
3: No

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1: Siddhartha sigue consolidando su posición como uno de los artistas más importantes del pop alternativo en español. Escápate conmigo supera 32 millones de reproducciones, manteniendo una sólida presencia dentro del circuito indie latino. Esta canción se ha convertido en una de las favoritas del público durante sus presentaciones en vivo, y esta semana, Escápate conmigo pierde una posición, ocupa el número 5.

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1: 50-50 continúa consolidándose como uno de los mayores éxitos femeninos del pop en español durante este año. La química artística entre Kenia Os y Lola Índigo sigue siendo uno de los aspectos más celebrados por sus seguidores. El sencillo continúa apareciendo en tendencias relacionadas con baile y entretenimiento. 50-50 pierde dos puestos. Ocupa el número 4.

0: Hacemos una pausa. De regreso, más música pop.
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0: Gracias por continuar con nosotros en el Top Show Internacional. Desde México, soy Karen de la Cerda. Un fuerte abrazo para Huelva, España, a través de Latina FM 97.5. Por Radio La Bruja 89.5, llegamos a Chuquisaca, Sucre, Bolivia. Y por los 40 principales 89.5 a Fortín de las Flores, Veracruz, México. Ha llegado el momento de conocer las tres primeras casillas de esta emisión.
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0: Volver a ti, la colaboración entre Julieta Venegas y Bronco, continúa sorprendiendo por la naturalidad con la que fusiona dos estilos aparentemente distintos. Este sencillo ha logrado conectar con público de diferentes generaciones y ampliar el alcance de ambos proyectos musicales. Volver a ti gana tres puestos. Se coloca en el número 3.

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1: Segundo lugar.
2: Aitana alcanza esta semana el primer lugar de nuestro conteo, impulsada por el gran momento que vive con su gira Cuarto Azul World Tour. Esta cantante española ha generado la conversación en redes gracias a los momentos especiales y a sorpresas que incorpora en cada presentación. Además, su tema Superestrella continúa siendo una de las canciones más coreadas por el público en sus conciertos recientes. Superestrella, esta semana pierde una posición y Aitana deja el sitio de honor para colocarse en el número 2.

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4: Son las 7:46.
5: Temperatura 37 grados.
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0: Estamos en la fase final del Top Show Internacional. Gracias por acompañarnos en Norte, Centro, Sudamérica y Europa. Desde México, soy Karen de la Cerda. Y en nombre de todo el staff, un fuerte abrazo a toda la gente que nos sintoniza en Nariño, Antioquia, Colombia, a través de Radio Comunal. En Fonsagrada, Lugo, España, al aire por Fórmula Hit 107.3. Y por Estéreo Vida 104.9, llegamos a Mexicali, Baja California, Norte, México. Gracias por estar con nosotros y gracias también a todos los tuiteros que nos escriben a través de X. Búscanos como top-show. Y ahora, la posición de privilegio. Antes, un recuento de los mejores sitios.
1: 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Quinto lugar.

0: Primer lugar.
1: La Graciosa continúa conquistando audiencias gracias a la combinación de la energía tropical de Elvis Crespo y el estilo urbano de Quevedo. Este sencillo supera las 105 millones de reproducciones combinadas y sigue creciendo en diferentes países de habla hispana. Esta canción mantiene una fuerte presencia en listas de fiesta y de verano. La Graciosa brinca dos puestos y ocupa el número uno de la radio en español.

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1: Productor ejecutivo, Carlos Alberto Jesús Frías. Edición de Pro Tools, Juan Losanto y Urbina. Imagen gráfica, Ana Ramos. Musicalización, Diego Machado. Creación y dirección artística, Paco Correa.
2: Gracias por habernos acompañado en el conteo musical más importante de la radio de habla hispana a través de los cuadrantes líderes pop que hablan nuestro idioma. En nuestra próxima emisión tendremos todos los cambios de posiciones en la lista favorita del pop en español. Este ha sido el Top Show Internacional. Soy Karen de la Cerda. Hasta entonces.
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1: Son las 8:16. Temperatura 36 grados.

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2: Son las 8:36. Temperatura 35 grados.

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1: Son las 8:46. Temperatura 35 grados.

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1: Son las 8:57.

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1: Son las 9:07.

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13: Son las 9:46.
14: Temperatura 34 grados.

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0: Muy buenas noches. Muchas gracias por estar con nosotros hoy en La Hora Nacional, un espacio para las voces, historias y expresiones de nuestro país. Hoy nos unimos a la conmemoración del Día Internacional del Orgullo LGBTIQ+.
1: Vamos a hablar de cultura, derechos humanos, historia, música y de lo que se vive en las calles, en los espacios públicos y en las comunidades.
0: Vamos a viajar por distintas ciudades del mundo para ver cómo se vive la máxima fiesta del fútbol en la sección Estampas del Mundial.
1: Les vamos a compartir algunas de las mejores experiencias de la Ciudad de México para esta temporada en nuestra Chilanguía.
0: Vamos a hablar sobre el significado del Día Internacional del Orgullo LGBTIQ+, y la importancia de seguir construyendo una sociedad basada en el respeto, la igualdad y la inclusión.
1: El experto José Antonio Valdés nos cuenta cómo el cine ha reflejado la evolución de las representaciones de la diversidad en México y en el mundo.
0: También conoceremos el trabajo del Festival Mix México, uno de los encuentros cinematográficos más importantes de Hispanoamérica dedicados a la diversidad sexual y de género.
1: Tendremos una nueva edición de nuestros flashazos del bienestar con información que es útil para todas y para todos.
0: Y recordaremos un momento clave en la historia del país, la primera participación de las mujeres mexicanas en una elección federal. Muchas gracias por estar con nosotros.
1: Carla Holt y Katie Mitchell son dos artistas que transformaron un encuentro digital en una historia de amor, creatividad y colaboración artística. Hoy representan a una generación que usa la música como herramienta para compartir experiencias y construir comunidad.
0: Su propuesta artística combina humor, sensibilidad y una mirada contemporánea sobre la diversidad. Vamos a verlas y escucharlas.
2: Hola mi gente linda, ¿cómo están? Yo soy Carla Holt.
3: Y yo soy Katie Mitchell. La siguiente canción se llama Fantasy, es de nuestra autoría y esperamos les guste mucho. Estamos aquí en su casa, La Hora Nacional.

0: Oigan, qué noche tuvimos el miércoles. México salió con todo y terminó ganándole a Chequia. La afición acabó cantando, brincando y lista para la siguiente ronda.
1: Y es que con esta victoria el Tri termina calificando como primero de su grupo. Y se notó el trabajo del equipo desde el primer minuto buscando el partido. ¿Y qué creen? ¿Qué creen? Que al final se lo llevaron.
0: El mundial también se vive fuera de las canchas, porque millones de personas comparten cada encuentro. Esto se convierte en una oportunidad para fortalecer vínculos y generar experiencias.
1: Hoy vamos a escuchar voces de distintos lugares del país y del mundo, y también historias que muestran cómo el fútbol también construye identidad, comunidad y encuentros muy inesperados.
2: La jornada futbolera sigue dejando imágenes que, más allá del marcador, se quedan suspendidas como pequeñas postales de emoción colectiva. Escenas que no solo circulan en redes sociales, sino que también encuentran eso en plazas públicas, espacios institucionales y conversaciones cotidianas donde el fútbol se vuelve punto de encuentro. El triunfo de México ha detonado una cadena de reacciones que trasciende la cancha. Desde la arena política hasta la vida diaria de los aficionados, el resultado se ha convertido en una celebración extendida que algunos ya describen como una auténtica fiesta nacional de fútbol. En ese ambiente, durante una intervención pública, la presidenta de México, Claudia Sheinbaum, compartió su entusiasmo por el desempeño del equipo nacional.
3: Contentas, contentos, felices, hermosísimo, la verdad. El juego, buenísimo. Buenísimo, ya saben, ahí siempre salen todos los expertos en fútbol. Buenísimo, felicidades a la selección. Y además, no solo por cómo jugaron, sino la alegría que le dieron al pueblo de México.
2: El resultado que se logró en la cancha abrió la válvula de la celebración que se extendió por todo el país y más allá de nuestras fronteras.

0: Mientras tanto, afuera del territorio nacional, la emoción también se hizo presente. En Canadá se registraron imágenes de aficionados mexicanos celebrando el resultado con un gesto que muestra un vínculo fuerte incluso lejos de casa. Entonaron el himno nacional. Otra estampa particularmente significativa se vivió en la Plaza de Cultura y Artes en Los Ángeles, California, donde la comunidad mexicana convirtió el espacio en un punto de celebración abierta.
1: ¡Viva la Constitución! ¡Viva México! ¡Y como México no!

0: mexicana. Entonces, les quiero agradecer a todos por la invitación. Ha sido lo mejor que nos ha pasado en esta vida.
1: Con su playera de la selección mexicana, el pequeño protagonista nos recordó que el fútbol no solo se juega en la cancha, sino también en la vida cotidiana, donde logra reunir a personas de distintos lugares del mundo bajo un mismo símbolo de identidad y emoción compartida. Y justo en ese mismo espíritu de celebración, la música también cruza fronteras. En distintos puntos del planeta, mexicanos y aficionados de otras nacionalidades han hecho suyo un clásico inconfundible cantando al unísono una de las piezas más representativas del repertorio popular mexicano, La Chona.
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0: Mundial Social une fiesta, identidad y alegría.
1: La Ciudad de México tiene muchas actividades para las personas que están visitando la capital en esta temporada mundialista. Hay espacios históricos, culturales y recreativos con mucho que ofrecer.
2: Hay muchísimas opciones para conocer la ciudad desde distintas perspectivas y tener experiencias únicas. Desde el Fan Fest en el Zócalo hasta recorridos por Xochimilco, Coyoacán, la Roma y el Centro Histórico. Vamos con la información que nos prepararon Germán Gastelum y Orlando Abad.
3: Ay, perdóname, estaba meditando. Y precisamente con eso quiero comenzar la chilanguía. Quiero hablarles de un evento que, aunque ya ocurrió, vale mucho la pena destacar por su relevancia y por el mensaje que dejó a miles de personas en la Ciudad de México. Y es que la capital del país se sumó a la conmemoración del Día Internacional del Yoga, con una gran jornada realizada, ¿dónde crees?
4: En el Monumento de la Revolución.
3: La actividad fue organizada por el gobierno de la Ciudad de México a través del Instituto del Deporte en coordinación con la Embajada de la India en México. Cientos de asistentes participaron en esta clase masiva que promovió hábitos saludables, bienestar físico y equilibrio emocional. Pero además de la práctica deportiva, la jornada tuvo un significado especial porque el yoga es una disciplina milenaria que fomenta la concentración, la armonía y una cultura de paz. Valores que hoy son más importantes que nunca en las grandes ciudades.
4: Vale la pena destacarlo en un momento en el que la Ciudad de México se encuentra bajo los reflectores internacionales. El ambiente mundialista ha traído visitantes de distintos países, pero también nos recuerda que esta capital no solo respira fútbol. Aquí convergen múltiples disciplinas deportivas, actividades recreativas y expresiones culturales que fortalecen la calidad de vida de quienes la habitan y también de quienes nos visitan.
3: Pero si quieren continuar practicando yoga o conocer más sobre las actividades culturales de la India en México, pueden consultar las redes del Centro Cultural Indio Gurudev Tagore, que forma parte de la Embajada de la India en nuestro país.
4: Y hablando precisamente de visitantes, esta ciudad abraza al viajero con historia, sabor, cultura y una energía única que se vive en cada calle. En esta temporada de gran afluencia internacional, el Zócalo capitalino se ha convertido en uno de los principales puntos de encuentro gracias al Fan Fest, donde conviven pantallas gigantes, actividades culturales y una deliciosa gastronomía de nuestra ciudad.
3: Delicioso. A ello se suma el espacio de Campo Marte, que complementa la experiencia con activaciones deportivas y propuestas artísticas abiertas, pero a todo el público.
4: Y para quienes desean vivir la ciudad desde su lado más mágico, Xochimilco ofrece una experiencia inolvidable: recorrer sus canales en trajinera, entre música, flores, esos sabores tradicionales. También existe una versión diferente y muy fascinante: los recorridos en kayak al amanecer, cuando la naturaleza toma protagonismo y el solecito va saliendo y nos regala unas postales bellísimas de esta ciudad.
3: Bueno, la experiencia chilanga también se vive desde las alturas y las calles. Los autobuses turísticos recorren Paseo de la Reforma, Chapultepec y el Centro Histórico, ofreciendo una vista panorámica ideal para quienes visitan la ciudad por primera vez.
4: Vaya experiencia. Y como parte de esa oferta cultural, la grandiosa UNAM tiene un festival que alberga el cine LGBTQ+. Esto celebra la diversidad, la libertad de expresión y el arte cinematográfico desde una mirada contemporánea.

0: Una muestra más del carácter incluyente y plural de nuestra capital.
1: Porque más allá de los estadios y de las emociones deportivas, esta es una ciudad que se descubre a través de su gente, sus tradiciones, su gastronomía y su enorme riqueza cultural. Una capital que hoy recibe al mundo y le demuestra por qué sigue siendo uno de los grandes referentes turísticos, culturales y deportivos de América Latina. Hasta la próxima.
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2: El cine siempre ha sido un espejo de la sociedad y también una herramienta para cuestionarla. Ha contribuido a visibilizar experiencias, identidades y luchas que durante mucho tiempo estuvieron fuera de los reflectores.
3: Orlando Abad platicó con José Antonio Valdés para conocer cómo el cine mexicano ha retratado la diversidad sexual.
4: Hoy tenemos aquí en la presencia de José Antonio Valdés para platicar de cine y diversidad en este mes de junio. Bienvenido, Pepe, ¿cómo estás?
5: Muchas gracias. Pues sí, efectivamente el 25 de junio es el Día Mundial de la Diversidad. Entonces, bueno, aprovechando la ocasión y la oportunidad que me brindas, queremos platicar de algunas películas que en el marco de la historia del cine mexicano contemporáneo abordan precisamente este tema. Bueno, tú sabes que vivimos en un país que hay una lucha muy adelantada, pero seguimos siendo país patriarcal, machista. Cierto. Heteronormado. Entonces, pues bueno, obviamente el tema de la diversidad sexual en el cine mexicano tuvo que entrar de manera impulsada, más bien por directores como Arturo Ripstein o Jaime Humberto Hermosillo. Fue en los años 70 que Arturo Ripstein filma El Lugar Sin Límites, que es una adaptación de una novela del escritor chileno José Donoso, donde tenemos al primer gran personaje homosexual del cine mexicano, interpretado por Roberto Cobo, que 27 años antes había hecho historia interpretando a El Jaibo de Los Olvidados. Y bueno, pues aquí la Manuela, que es este homosexual absolutamente abierto y que vive en un pueblo que se está cayendo a pedazos y está enamorado de un camionero llamado Pancho, interpretado magistralmente por Gonzalo Vega, pues ahí Arturo Ripstein nos pone por primera vez una pasión homosexual absolutamente destructiva y sobre todo humana. No hay burla, no hay sorna, no hay ridiculización del personaje. Luego vendría otro director maravilloso que abrió muchos caminos en muchos sentidos para el tema, que es Jaime Humberto Hermosillo, con un clásico del cine independiente de los 80 que es Doña Erlinda y su hijo, donde tenemos, bueno, esta sociedad muy machista y muy conservadora de allá de Guadalajara. Hay pues un hombre que tiene su pareja homosexual, obviamente toda la relación está completamente por debajo del agua, y entonces la mamá del protagonista pues él logra hacer un plan en el cual Doña Erlinda va a casar a su hijo con una mujer que necesita contraer nupcias porque es madre soltera, y entonces por ahí arreglas todo para que, cambiando todo, pueda seguir igual. Doña Erlinda, el día que la puedan ver, Doña Erlinda y su hijo, pues es nada menos, la protagonista es nada menos que Doña Guadalupe del Toro, mamá de Guillermo del Toro, que en ese momento estaba estudiando ahí en la Universidad de Guadalajara la carrera de cine y era alumno de Jaime Humberto. Entonces, bueno, el día que puedan ver Doña Erlinda y su hijo, Doña Guadalupe era la protagonista de la película.
4: Y ya con ese dato la vemos diferente.
5: Sí, claro, desde luego. Y mira, pues han seguido surgiendo directores importantísimos, por ejemplo, Julián Hernández, con una película que el título es larguísimo, es una sola película, se llama Mil nubes de paz cerca en el cielo, amor, jamás acabarás de ser amor, de Julián Hernández, producida por el maestro Roberto Fiesco, y que te contaba la historia de un chavo de por el rumbo de Ciudad Neza, más o menos, que anda buscando el amor en las calles, una película filmada en blanco y negro, con este tono de cine marginal, 16 milímetros, muy interesante y una propuesta además muy fuerte para el cine mexicano ya de los 2000, déjame decirte. Creo que el cine mexicano ha ido caminando, ha ido abriendo puertas, ha ido mostrando una diversidad sexual que ya es absolutamente notable en nuestra sociedad, y creo que todavía falta mucho camino por hacer. Por ejemplo, hay muy pocas películas de mujeres homosexuales. Sigue habiendo como que cierta reticencia, aunque ya hay varias. Por ejemplo, Todo el mundo tiene a alguien menos yo y algunas más. Sigue habiendo como un poco de miedo de mostrar ese lado de la homosexualidad entre mujeres, y en el de hombres vamos avanzando mucho más rápido. Entonces, pues bueno, no se van a presentar así específicamente en un ciclo en algún lugar en este mes. Se las mencionamos para que las busquen. Están en plataformas, pasan en cineclubes, etcétera, y las puedan ver. Y pues sí, vayan viendo ese camino de la diversidad sexual en el cine mexicano, que pues apenas va a cumplir a lo mucho 50 años que se empezó a hablar del tema de manera más abierta.
4: Pepe, pero antes de despedirnos, por favor, tus redes.
5: En todas estoy como @cinefilofreak. Ahí me encuentran, ahí encuentran toda la información de lo que estamos haciendo. Y bueno, pues a conmemorar un año más, pues este día de la diversidad sexual, que se celebra y se festeja como debe de ser en todo el mundo, y que se siga luchando porque cada quien sea feliz como quiera ser.
4: Que así sea, seamos felices. Nosotros estamos en La Hora Nacional.
2: El cine ha sido una de las herramientas más poderosas para visibilizar historias, romper prejuicios y abrir conversaciones sobre la diversidad. Hoy, las narrativas LGBTIQ+, ocupan un lugar cada vez más importante, tanto en festivales como en salas y plataformas.
6: Y en ese contexto, el Festival Mix México celebra 3 décadas impulsando el cine de la diversidad sexual y de género también. Y para hablar de esta edición especial nos acompañan Regina Pavón, jurado del 30º Festival Mix, y Dano García, director de la película Mickey. Bienvenidas.
2: Oigan, qué gusto tenerlos aquí, además, para un festejo importante del festival, 30 años.
7: Sí, la verdad es que, bueno, yo estoy muy emocionada de haber sido invitada para ser jurado este año. Hay un montón de pelis súper chidas. Me parece que es súper importante que existan estos espacios donde se puedan contar estas historias, que hay unas que son muy incómodas, pero también hay otras que hablan de lo bonito que es el amor y que cada quien puede hacer lo que se le pega la gana y solo sea libre y uno mismo, une mismo. Y bueno, aquí con la que inauguró el festival este año. Con Mickey, sí.
6: Cuéntanos de Mickey, ¿de qué va?
8: Mickey es una película que tardamos de hacerla más o menos más de 10 años. Les dos somos de Mazatlán, Sinaloa, y es la historia de Miss Mickey, de Mickey Condapi. Ella, desde muy chiquita, desde que tenía como 11 años, que yo la veía justamente en los videos que subía a la escuela, ella comenzó justo a transicionar. No se podría decir transicionar, pero sí ser ella misma, completamente, como con maquillaje, con orejitas de gatito. Y fue bien bonito porque ella como que fue de las pioneras que empezó a subir sus videos, sus cortometrajes, lo que iba haciendo a internet. Fue años después que nos mudamos juntos aquí en la Ciudad de México, y pues como dos amigas que viven en un mismo departamento, comenzamos a imaginar, a soñar, y empezamos a hacer la película que 10 años después, pues ya la estamos estrenando en el Festival Mix.
6: Este festival, ¿dónde va a ser? ¿Qué fechas? Cuéntenos todo eso, por favor.
7: Estamos en casi todos los cines independientes de la Ciudad de México. A ver si no me equivoco. Estamos en el Cine Tonalá, en la Cineteca Nacional, por supuesto. Uh-huh. En la de las Artes, eso no sé. ¿Sí, también? ¿O solo? ¿También?
6: Pues es Cineteca también.
7: Sí, ¿no? Cine del Chopo. Uh-huh. Y en el, bueno, en un cine que está enfrente de la Diana Cazadora. Empezamos con la, y se inauguró con Mickey el 17, y ya estamos hasta el 1 de julio. Pues vayan al cine, de verdad, hay muchas pelis que valen la pena. Está, no quiero spoilear, pero hay de todo. Vayan a ver la cartelera, la neta.
2: Ahora, para saber cuál es la cartelera y dónde podemos ver todas estas películas, ¿cuáles son las redes y la página del festival?
7: Chequen en Instagram, @mixfilmfest. Ahí está la cartelera. Pueden ver ahí absolutamente todo, chismear. La verdad, creo que hay bastante variedad y opción para gustos en general, y creo que es importante también enterarse de esas historias.
2: ¿Cómo
7: está
2: no?
7: Chido.
2: Oye, Dano, ¿y tus redes?
8: Mis redes son Instagram, Dano Bolita.
6: Perfecto, Dano Bolita. Muy bien, pues muchísimas gracias por estar con nosotros, que no, no sea gracias. La última vez, y gracias. Nos vemos en el Mix Film Fest.
7: Correcto.
8: Gracias.
7: Gracias, gracias.
3: Bueno, y gracias a ustedes por seguir con nosotros. No se vayan, que hay más aquí en La Hora Nacional.
2: La historia democrática de México tiene momentos que transformaron la vida pública del país. Uno de ellos fue en 1955, cuando millones de mujeres fueron por primera vez a votar en una elección federal.
3: Esto marcó el inicio de una nueva etapa de participación política y abrió el camino para que más mujeres ocuparan espacios de representación y toma de decisiones en la vida nacional.
9: El 3 de julio de 1955, las mujeres mexicanas ejercieron su derecho al voto por primera vez en elecciones federales. Este momento marcó un hito importante en la lucha por la igualdad de género en México. La lucha por el sufragio femenino en México comenzó a principios del siglo XX. Mujeres como Ermila Galindo, Elvira Carrillo Puerto y Amalia González Caballero de Castillo fueron pioneras en la lucha por los derechos políticos de las mujeres. Amalia González Caballero del Castillo León fue una destacada promotora del voto femenino y trabajó incansablemente para lograr la aprobación de la reforma constitucional que otorgaba el derecho al voto a las mujeres mexicanas. Un momento emblemático. El 3 de julio de 1955, millones de mujeres mexicanas acudieron a las urnas para emitir su voto en las elecciones federales. Este momento fue un paso importante hacia la igualdad de género en México y marcó el comienzo de una mayor participación política de las mujeres y sentó las bases para futuras generaciones de mujeres líderes en México. Hoy en día, las mujeres mexicanas siguen luchando por la igualdad y la justicia en todos los ámbitos de la sociedad. El voto femenino en 1955 fue un paso importante hacia la igualdad de género y su legado continúa inspirando a las mujeres mexicanas a seguir luchando por sus derechos y a participar activamente en la política y la sociedad. Un gran ejemplo de todo ello que actualmente tenemos una presidenta mujer. La labor de las mujeres como Amalia González Caballero, como Ermila Galindo, es recordada y celebrada como un ejemplo de dedicación y compromiso con la causa de la igualdad de género.
2: Hoy celebramos la diversidad como una fuerza importantísima en nuestra vida social y cultural.
3: Y como decía la escritora, poeta y activista afroamericana Audre Lorde, no son nuestras diferencias las que nos dividen, sino la manera en que aprendemos a reconocerlas o ignorarlas.
2: Sí, ella fue una escritora muy conocida por sus ensayos sobre feminismo y comunidad LGBTQ+, y sus ideas siguen siendo muy vigentes.
3: Y antes de terminar esta primera parte, le mandamos un gran saludo a todas las personas que nos hacen el favor de escucharnos. Gerardo Domínguez, Verónica Muñoz Centeno, GMS Electrificaciones allá en Toluca, Iván Juárez y Cecilia Godínez.
2: También saludamos a Alicia BFG, José Luis Hernández Álvarez, María Isabel Gutiérrez Laguna, Yaya Martínez y Lorena Quesada Catalán.
3: Y un abrazo para Blanca Estela Pérez Montaño en Puebla, Luis Alberto Martínez en la Alcaldía Benito Juárez, Rolando Rubén Pérez en la Ciudad de México y Leticia del Carmen Caballero en Tizapán, San Ángel.
2: Y más saludos para Julio César Pérez Pérez en Tabasco, Edgar Bennett en La Portales y Valentín Clemente Chino en la Ciudad de México. Muchas gracias por vernos y escucharnos.
3: Y recuerden que estamos en YouTube, en Facebook, en Instagram, en TikTok, en X y en Spotify. Y también nos pueden contactar en el siguiente número, el 55-3483-4239, o mandarnos un correo a lahoranacional@segov.gov.mx. Y no se vayan, no se vayan, no se vayan, porque ahorita regresamos con más información de salud, de cultura y, por supuesto, música.
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2: Son las 10 con 34 minutos. Temperatura 32 grados.
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4: Su programa Sábado Internacional cumple 59 años y platicaremos de eso.
3: También recordaremos el talento del gran compositor Timo Quintana.
4: Le contaremos algo interesante sobre el municipio de Nadadores.
3: Y Eduardo Bielma nos trae la leyenda del niño fantasma de Piedras Negras.
5: En estos momentos. 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

0: Bienvenidos a este recorrido a través de nuestro estado, sus municipios y su gente.
1: Nos complace mucho que hoy nos acompañe porque usted y su familia son la parte más importante de este programa.
0: A nombre del gobierno de Coahuila le damos la bienvenida a Melissa Cardona
1: y Víctor Antero Flores.
0: Así comenzamos en Coahuila en la Hora Nacional.
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1: Esta noche nos acompaña el ingeniero Jesús López Castro, pionero de la difusión del rock en la radio coahuilense. Bienvenido, Jesús.
3: Muchísimas gracias, Víctor.
0: Es conductor y creador de Sábado Internacional, uno de los programas de rock más longevos de México.
1: Además, es figura fundamental de la historia de la comunicación con la XCKS, la estación de radio más antigua de Coahuila. Vamos a empezar a platicar, Jesús.
3: Cómo no, con mucho gusto, Víctor, Melissa.
0: ¿Cómo era Saltillo cuando nació la XCKS y qué recuerdos tiene de su padre, don Efraín López Cázares, fundador de la estación?
3: Gracias, gracias, Melissa. Saltillo en aquel tiempo, vaya, Sábado Internacional se funda en 1967. Entonces, pues en aquel tiempo Saltillo tenía alrededor de unos 50,000 habitantes, creo yo, no estoy así plenamente seguro, pero pues era una ciudad muy tranquila, lo sigue siendo, pero ya no tanto, ¿no? Entonces, bueno, pues los recuerdos que tengo yo de mi padre son recuerdos muchísimo muy agradables. Siempre, pues, vamos a ser coloquiales, cargaba conmigo hacia la estación donde él transmitía sus noticiarios, ¿verdad? Era alguien que era, pues, para seguir siendo coloquial, bonachón en términos generales, ¿no?
1: Jesús, ¿cómo surgió la idea de crear Sábado Internacional y qué fue lo que te motivó a llevar el rock a la radio saltillense en ese tiempo?
3: Bueno, el rock ha estado en mí desde hace mucho tiempo. Vaya, estaría hablando aproximadamente de los años 50. ¿Y por qué de los años 50? Cuando yo tenía alrededor de 14 años, mi padre me regaló un radio que siempre me gustó buscar estaciones de radio. Y realmente, bueno, pues por ahí comencé a escuchar estaciones nacionales, pero también norteamericanas. Y de pronto escuché un ritmo que en alguna forma, pues, me gustó. Yo no sabía en absoluto que con el tiempo ya se le iba a tener el nombramiento de rock. Sin embargo, todo comenzó con el rock and roll. Entonces, pasa el tiempo, en fin, muchísimo tiempo, estaríamos hablando hasta en 1967, en que, pues, con el gusto que he tenido por el rock, decidí introducirlo precisamente a lo que es la radio de Saltillo.
0: ¿Recuerdas la primera emisión del programa y la reacción que tuvo el público al escuchar esa música?
3: En alguna forma, pues, fue un rechazo, sobre todo por la gente mayor, la gente adulta. Era ciertamente, yo nunca supe si tuvieron razón o no, pero estaban acostumbrados, pues, a una radio conservadora, una radio tradicional, que claro, es muy respetable. Nosotros mismos seguimos, pues, con nuestra música romántica, tradicional, en México, ¿no? Pero sí fue un choque para ellos de rechazo inicialmente. Pero bueno, pasando cierto tiempo y tocando lo más popular que había en cuanto a música de rock correspondía a lo que yo llamo, y así se define, el rock clásico, la gente fue acostumbrándose, y sobre todo el joven. Al joven sí le gustó mucho.
1: Jesús, ¿cómo conseguías los discos y las novedades musicales extranjeras en una época sin internet y sin plataformas digitales?
3: Bien, Víctor, fíjate que mis hermanos y yo, debo darles su crédito, ellos estuvieron involucrados en lo que es pues el nacimiento de Sábado Internacional, hermanos menores. Entonces, bueno, pues dijimos, no existía lo que era la distribución de las novedades internacionales, las novedades de rock, y no pasó mucho tiempo en que sí comenzaron las disqueras a entrar en ese tipo de distribución internacional. Pero nos íbamos aquí a Laredo y ahí localizábamos pues lo más reciente que había en rock.
0: ¿Qué artistas o grupos fueron fundamentales en los primeros años de Sábado Internacional?
3: Estaríamos hablando, pues era obligado, por ejemplo, colocar a los fundadores del rock, que ellos se iniciaron en los años 50. El rock se inició en los años 50. Un Elvis Presley, un Fabián, vaya, pero en 1900, en los años 60, pues ya teníamos a un Jimi Hendrix, ya teníamos a Led Zeppelin, Chicago también, fue uno de los más populares grupos que tuvo preferencia entre nosotros mismos como medio de comunicación y en la gente.
1: En estos 59 años de Sábado Internacional, ¿cuál ha sido la anécdota más memorable o sorprendente que te ha dejado el programa a lo largo de todos estos años?
3: Bien, pues soy malo para recordar anécdotas, Víctor. Trataré de recordar alguna de ellas. Estaríamos hablando de los sorteos de Sábado Internacional después de las 11. Sorteos en donde regalábamos discos de acetato en aquel tiempo, obviamente. Entonces, en la noche se transmitía hasta las 4 de la mañana y más o menos a las 2 de la mañana, 1:30, iniciábamos los sorteos. Quien salía pues premiado, por ahí le llamábamos a su casa, al teléfono que nos dejaban previamente. Entonces, en ese sentido, alguna vez nos contestó un padre de familia: oiga, por favor, yo me levanto temprano a misa, así que no esté usted pues molestando a esta hora, pero que pase mi hijo por el disco el día que quiera. Entre otras anécdotas que no recuerdo en este momento, Víctor.
0: ¿Cómo influyó Sábado Internacional en la formación de la cultura juvenil y rockera de Saltillo y de Coahuila?
3: Bien, influyó, yo considero que en una forma de difusión cultural, por un lado. Para mí el rock siempre ha sido cultura. Tendríamos que entrar a la antropología y todo esto en el caso de irnos más a fondo en el surgimiento del rock históricamente, ¿no? Sus orígenes. Pero en alguna forma influyó para bien, considero yo, pues la música de rock en el joven saltillense, inclusive no saltillense, porque muchos muchachos del Tecnológico del Ateneo pues eran de otros estados y de otras provincias de Coahuila. Entonces, me parece que fue positiva la influencia del rock.
1: Después de todas estas décadas frente al micrófono, Jesús, ¿cómo has visto evolucionar la radio y la manera en que la gente escucha la música?
3: Pues mira, Víctor, en este sentido hay una situación muy plural en cuanto a música corresponde a través de la radio. Yo respeto pues las diferentes corrientes musicales que existen actualmente. Es aceptada todo tipo de música en un auditorio también plural. Y en ese sentido, pues las estaciones de radio aquí en Saltillo son muy profesionales en el formato que tienen ellos de programación. Entonces, ha sido Saltillo, Coahuila, pues ha tenido una radiodifusión muy profesional, sobre todo en los últimos 25, 30 años.
0: Jesús, ¿qué significa para usted celebrar un nuevo aniversario de Sábado Internacional después de toda una vida dedicada a la radio?
3: Pues como si fuera la primera, el primer año, la inauguración del programa, ¿no? Es decir, siempre me emociona mucho el llegar al día último de mayo, precisamente, que fue el día en que se estableció, se inauguró lo que es el programa de Sábado Internacional. Posteriormente, unos 3-4 años después, viene Sábado Internacional después de las 11. Pero sí, me siento emocionado cada año.
1: Jesús López Castro ya es un referente nacional, estatal, local de la radio, la difusión del rock. Si nos pudieras enviar un mensaje para los jóvenes y a quienes han sido tus radioescuchas durante tantas generaciones, ¿qué les dirías?
3: Bueno, en este sentido, Víctor, vaya, escuchar el rock no es lo suficiente. Escucharlo es importante, conocer, si no en un sentido muy profundo, conocer la historia, el origen del rock, vaya, porque eso nos permite disfrutar enormemente, aún más que únicamente oírlo. El rock lo disfrutamos más en ese sentido, aprendemos más porque, pues, si se puede traducir en ese momento el sentido de las canciones, pues se justifica más cómo es posible que se tenga, así en una forma más completa, la cultura del rock.
0: Jesús López Castro, muchísimas gracias por haber compartido toda esta gran conversación aquí para nuestro auditorio de Coahuila en La Hora Nacional.
3: Al contrario, Melissa, me ha dado mucho gusto esta invitación que se me ha hecho. Agradezco mucho estar aquí con todos ustedes.
1: Gracias, Jesús, y seguimos escuchando rock.
3: Gracias, Víctor. Muy amable.

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0: En octubre se cumplirá un año más de la partida del gran compositor, cantante y músico coahuilense Sergio Timo Quintana.
1: Su virtuosismo musical era comparable únicamente con su calidad humana. Por eso quienes lo conocieron lo recuerdan con cariño como el gran Timo. Lo perdimos en el 2020, pero no lo olvidamos.
0: Fue famoso no solo por sus composiciones e interpretaciones, sino también por los conciertos homenaje que ofrecía, muchos de ellos dedicados a figuras legendarias de la música como John Lennon y Freddie Mercury.
1: A lo largo de su trayectoria, obtuvo numerosos reconocimientos como compositor y autor, dejando una huella profunda en la cultura musical de Coahuila.
0: Además, impulsó y apoyó a muchos músicos coahuilenses, ayudándolos a desarrollar su talento y encontrar espacios para compartirlo.
1: Por eso su memoria permanece viva. El afecto de sus amigos, colegas y admiradores sigue manifestándose en los homenajes y conciertos que se realizan en su recuerdo.
0: ¿Y qué mejor manera de recordarlo que en su elemento natural, la música?
1: Escuchemos ahora una composición de Sergio Timo Quintana, interpretada por él mismo.
0: El blues no es de color.

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1: En el municipio de Nadadores, Coahuila, se dieron también importantes sucesos revolucionarios.
2: Nadadores es un municipio ubicado en la región centro del estado, muy cerca de Monclova. Por eso, en 1896, el ferrocarril que une Monclova con Cuatro Ciénegas fue construido a través de Nadadores.
1: Y en este lugar nació el conocido revolucionario Lucio Blanco, quien fue de los primeros en seguir a Venustiano Carranza contra Victoriano Huerta en febrero de 1913. Fue uno de los firmantes del Plan de Guadalupe y con el grado de teniente coronel comandó el regimiento de los Libres del Norte con 60 soldados.
2: ¿Y qué decir del general Pablo González? Una pieza importante en la Revolución Mexicana. Aunque nació en Lampazos, Nuevo León, creció desde muy chico en Nadadores.
1: A los 14 años y durante 4 años más, trabajó en el molino de don Federico Miller, un alemán avecindado allí.
2: Cuando Francisco I. Madero se levanta en armas en 1911, Pablo González lo sigue con 59 hombres, todos de San Buenaventura, Sacramento y Nadadores.
1: En ese mismo año, en 1911, Pablo González dirigió el asedio a Cuatro Ciénegas, arrebatando la plaza de los federales. Luego hizo lo mismo en Puerto del Carmen.
2: Otro revolucionario de Nadadores fue don Jesús Rodríguez de la Fuente, licenciado en Derecho. Se unió a Pablo González como parte del ejército constitucionalista.
1: Fue secretario general del gobierno en Puebla, en Querétaro, diputado federal por Coahuila, secretario general del Distrito Federal, oficial de la Secretaría de Industria y Trabajo, presidente municipal de Tacubaya y muchos cargos más.
2: También Nadadores dio una mujer revolucionaria, María de la Luz Narro Certuche. Ella inició el movimiento de Francisco I. Madero en la región centro de Coahuila.
1: María de la Luz Narro tuvo a su cargo el abastecimiento de recursos para la revolución. Cumplió misiones secretas para los cuarteles del noreste y el oriente.
2: Así es. Nadadores Coahuila tuvo importantes personajes que participaron activamente en la Revolución Mexicana.
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0: cuide a los niños. Los niños son propensos a muchas cosas por su falta de experiencia.
1: Después vienen las consecuencias y estas pueden trascender en el tiempo y el espacio.
0: En Piedras Negras ya lo saben, porque allá tienen un caso muy extraño.
1: Que involucra a un niño. Bueno, no es precisamente un niño.
0: Ponga mucha atención a lo que esta noche va a escuchar, porque la gente dice, la gente cuenta que esto en verdad ocurrió. Esta es la leyenda del niño fantasma de Piedras Negras, en voz de Eduardo Bielma.
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0: leyenda nos lleva a la ciudad de Piedras Negras y no muchos años atrás. Hasta podríamos decir que esta historia es actual. Sin duda, los sucesos y acontecimientos que viven las personas que trabajan de noche guardan historias fabulosas, a veces difíciles de creer, como lo que ocurrió a esta pareja de policías en el centro de Piedras Negras. A bordo de su patrulla, ellos realizaban el rondín habitual. Pasaba la 1 de la mañana. Y de pronto, a lo lejos en aquella larga y solitaria calle, se aprecia la figura de un pequeño. Era un niño como de aproximadamente 8 años. Sorprendidos, aquellos oficiales tratan de alcanzarlo. La pequeña figura camina por la banqueta de aquella calle. Estamos en el corazón de Piedras Negras, ahí por la calle Zaragoza. Inmediatamente se dio aviso al radio operador. Este contestó de enterado. Los oficiales detuvieron su patrulla y caminaron hacia el pequeño. El patrullero dijo a su compañera:
1: oiga, pareja, mejor vaya usted. Usted es mujer y sería más fácil que usted le hablara.
0: Así se acercó la oficial.
2: Mi amor, ¿dónde vives? ¿Dónde está tu mamá o tu papá?
3: Busco a mi mamá. ¿Dónde está mi mamá? Lléveme con mi mamá, por favor.
2: ¿Dónde está? ¿Tu papá? ¿Está contigo?
3: Lléveme con mi mamá. ¿Dónde está mi mamá?
0: Algo de llamar la atención era la vestimenta de aquel pequeño, pues era el mes de junio y hacía un calor insoportable. Y aquel pequeño iba ataviado con una chamarra roja y un gorro. De pronto, sin mediar palabra, el chiquillo solo echó a correr. Los oficiales trataron de alcanzarle, pero la agilidad del pequeño era sorprendente y rápidamente los dejó atrás. Entonces regresaron a la patrulla y se dieron a la persecución. El pequeño dio vuelta por la calle de Morelos. Los oficiales aseguran que nunca lo perdieron de vista, pero algo les llamó la atención. A la velocidad que iban en la patrulla, no era posible que alguien pudiera correr, y menos un menor de aproximadamente 8 años. Finalmente vieron que el pequeño corría y se metía por un estacionamiento. Los oficiales llegaron detrás, detuvieron la unidad y bajaron rápidamente, y se percataron de que estaba sentado ahí un hombre, un anciano. Inclusive más adelante estaba un vendedor de hot dogs. Los oficiales llegaron rápidamente a la escena y cuestionaron al vendedor si había visto pasar a un niño. Este serenamente les respondió que no. Los oficiales no lo podían creer, pues ellos aseguran que con la vista lo habían seguido hasta perderse en ese lugar. Un tanto contrariados, regresaron y preguntaron a aquel anciano que estaba en la puerta del estacionamiento, y le cuestionaron si había visto pasar a un pequeño. El anciano dijo que no. Los oficiales solo se vieron a los ojos. Después de un momento de estar ahí, y quizás por la cara que conmovió a aquel anciano, este les comentó: ustedes no son los únicos que me han preguntado por este niño. Ya lo habían hecho, pero hace como 20 años. Lo que se dice es que es el alma sin descanso de aquel pequeño que falleciera aquí, al celebrarse una posada en este lugar. Y dicen que desde entonces, ese pequeño busca a su madre. Quizás aún esté ahí, en esas calles, en el centro de Piedras Negras. Todo sería cuestión de caminar ya de madrugada por ese lugar, y quizás podríamos encontrarnos con aquel pequeño.
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0: Esta fue una producción del Gobierno del Estado a través de Coahuila Radio. Agradecemos su atención y le recordamos que Coahuila en la Hora Nacional está en Facebook.
1: Gracias a todas las personas que nos siguen en nuestra página de Facebook, como Víctor Rodríguez, Alberto Sánchez, Lourdes Blanco, Carlos Ramírez, Charlie, que le encantan las leyendas, Miguel Ramírez, que saluda a todos en Matamoros, Pablo Muñoz desde Piedras Negras, Alicia López, que nos escuchan en todo Coahuila y nos lo hacen saber. Y a quienes nos regalan su like y comparten nuestras publicaciones, muchísimas gracias.
0: Los esperamos el próximo domingo en Coahuila en la Hora Nacional. Con ustedes estuvimos
1: Melissa Cardona,
0: Víctor Antero Flores y en la producción Eduardo Bielma.
1: Que tenga usted una gran noche de domingo.
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4: Son las 11:04. Temperatura 32 grados.

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2: Son las 11 con 15 minutos. Temperatura 32 grados.

0: bastante grande para estos muchachos, los chicharrines.
1: Fuerte la

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1: Son las 11 con 25 minutos. Temperatura 32 grados.

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2: Son las 11:35.
3: Temperatura 32 grados.

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1: Son las 11:45. Temperatura 32 grados.

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3: Son las 11:55.
4: Temperatura 32 grados.

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1: Son las 12:04. Temperatura 32 grados.

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1: Son las 12:14. Temperatura 32 grados.

saben, tuve tantos trabajos. Fui lavaplatos, mesero y cocinero, peón y albañil, ayudante de mecánica, un mil usos cualquiera.

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1: Son las 12:26. Temperatura 32 grados.

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2: Son las 12:33. Temperatura 31 grados.

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1: Son las 12:43.
2: Temperatura 31 grados.

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3: Son las 12 con 56 minutos. Temperatura 31 grados.

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1: Es la 1:03. Temperatura 31 grados.

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1: Es la 1:13. Temperatura 31 grados.

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3: Es la 1:43.
4: Temperatura 30 grados.

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3: Es la 1:54. Temperatura 30 grados.

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1: Son las 2:03. Temperatura 29 grados.

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2: Son las 2 y 12 minutos. Temperatura 29 grados.

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1: Son las 2 y 26 minutos. Temperatura 29 grados.

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1: Son las 2:45.
2: Temperatura 29 grados.

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3: Son las 2:55.
4: Temperatura 28 grados.

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1: Son las 3 con 2 minutos. Temperatura 28 grados.

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1: Son las 3 y 14 minutos. Temperatura 28 grados.

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2: Son las 3:34. Temperatura 28 grados.

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3: Son las 3:42.
4: Temperatura 28 grados.

0: Está cabrón, maestro.
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4: Son las 3:53 minutos. Temperatura 28 grados.

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1: Son las 4 con 3 minutos. Temperatura 27 grados.

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2: Son las 4:13.
3: Temperatura 27 grados.

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saben, tuve tantos trabajos. 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
1: Son las 4:44.
2: Temperatura 27 grados.

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3: Son las 4:52.
4: Temperatura 27 grados.

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1: Son las 5 con 3 minutos. Temperatura 27 grados.

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2: Son las 5:13.
3: Temperatura 26 grados.

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2: Son las 5:35.
3: Temperatura 26 grados.

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3: Son las 5:42.
4: Temperatura 25 grados.

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3: Son las 5 con 54 minutos.
4: Temperatura 25 grados.

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1: Buenos días, hola, ¿qué tal? El saludo cordial aquí en La Vedera, 93.9, mañana de lunes, hoy 29 de junio. ¿Cuándo son las 6:04? La temperatura esta mañana es de 24 grados aquí en la región 5 Manantiales. Y el pronóstico del tiempo nos indica que este día será parcialmente nublado con viento del sureste, hasta de 32 km/h. La temperatura máxima se estima en los 38 grados. Y en la noche habrá cielo en su mayor parte despejado, viento del sureste, hasta de 30 km/h. La temperatura mínima de 25 grados.

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mujeres con problemas de vejiga caída en cualquier parte del mundo. Ahora se normaliza por la llaga de Cristo. Adiós, sea la hora y la gloria.

manos en el pómulo al lado derecho, fuego de Dios sanando, a Cristo sea la honra y la gloria, glúteo izquierdo, nervio ciático a la izquierda, hay sanidad por la llaga de Cristo. A Dios sea la honra y la gloria, más mujeres con problemas de vejiga querida ahora se normalizan por la llaga del Cordero. A Dios sea la honra y la gloria, el dedo pulgar izquierdo, por la parte de arriba donde inicia el dedo, hasta la punta del dedo, toda infección, ahora va afuera, toda úlcera se seca, y si son diabéticos, van fuera sus demonios, que oprimen los páncreas, que no dejan producir insulina, a los amigos son lanzados, hombres y mujeres de todas las edades son libres, de cualquier parte del mundo. A Dios sea la honra y la gloria, espolón, talón del pie izquierdo. Hombres y mujeres son libres de espolón, talón del pie izquierdo. Por la llaga de Cristo y por la llaga de Cristo se enderezan las columnas de la mitad hacia el coxis. A Dios sea la honra y la gloria.

Bendito Padre Celestial, le damos gracias, estamos ahí en la red. Damos gracias, mi Dios, en esta hora, el que nos permite estar una vez más en la radio, en la 93.9 FM, en la www.radioxcr.com, a través del Google Radio Sensacional Digital, allá en Coahuila, República Mexicana, a través del aparato Alexa y a través del Facebook. Mi Dios, le damos gracias en esta hermosa tarde de este día, lunes 22 de junio 2026, una temperatura máxima de 37 grados, aquí en los 5 manantiales, Coahuila, México. Bueno, Padre Celestial, le damos muchas gracias por lo que ya empezó a hacer y lo que va a hacer. Mi Dios, en esta hora venga a preparar nuestra vida, nuestro corazón. Háblanos, ministranos, a través de la Escritura, a través de su Espíritu Santo. Damos gracias, mi Dios, por estar revelando problemas en la boca, el estómago, al lado derecho, problemas de reflujo, problemas físicos, espirituales. A Dios sea la honra y la gloria, espíritu diabético, quebrantamos los demonios que oprimen los páncreas, que no dejan producir la insulina, van fuera, los abismos son lanzados y ahí se quedan. A Dios sea la honra y la gloria, uña enterrada, dedo pulgar derecho, se normaliza por la llaga de Cristo y si hay infección, salen huyendo las infecciones, las úlceras se secan, si son diabéticos, van fuera esos demonios que tienen ahí oprimidos los páncreas, demonios de fuertes impresiones. Entran y no te avisan, entran cuando hay una oportunidad, se meten en un accidente, en una fuerte impresión, en una granizada, en una llamada extorsionándote y se meten. Pero ahora hay liberación, hay libertad en el nombre de Cristo. Arriba sea la honra y la gloria. Bueno, los que están ahí por la radio y quieren verlo en vivo, en directo, vean las páginas en Facebook. Ahí en la barrita del usuario, póngale usted Arturo Elías Casanova. Posiblemente aparezca la página antigua, Templo Metodista Jesús, la Luz Verdadera. En la misma página envíen sus comentarios, tus peticiones o algún testimonio. O bien, si quieres hablar directamente aquí al programa, tienes que marcar el 862-111-9559, que recibe llamadas, mensajes normales y textos por WhatsApp. Bueno, el tema de hoy, seguimos con el Evangelio según San Juan. Gloria a Dios, entramos en el capítulo 6, versículo 5, y el tema de hoy es: el que sacia de bien tu boca. El que sacia de bien tu boca, es el tema de hoy, muy interesante. Gloria a Dios, a Dios sea la honra y la gloria. Culto de la femenil, ahorita acabo de iniciar a las 4 aquí en el antiguo templo metodista Jesús la Luz Verdadera. Varones a las 6 de la tarde, uña enterrada, dedo pulgar izquierdo, fuego de Dios sobre el dedo pulgar izquierdo. Ahora se normaliza esa uña y si hay infección va afuera y son diabéticos, son libres por las llagas de Cristo. Testículo derecho, hay liberación desde el hasta el adulto mayor. A Dios sea la honra y la gloria. Bueno, vamos pues a un canto más y luego entramos a desarrollar este versículo de Juan 6, versículo 5. Déjame tomar poquita agua y luego tengo un canto más. Vamos pues. Aleluya, gloria a Cristo. Gloria a Dios, santo es el Señor. Ahora reprendemos todo estorbo en el nombre de Jesús. A Dios sea la honra y la gloria.

0: Gloria a Dios. Vamos pues al tema, Juan capítulo 6, Evangelio según San Juan. Ahí lo encuentras después de Lucas, antes del libro de los Hechos, Evangelio según San Juan. Todas las tardes estamos desarrollando versículo por versículo. Ya vimos Juan 6, 1 y 2, Juan 3 y 4, Juan, ahora vamos al versículo 5. Y bueno, vamos a ver qué dice la Escritura, qué dice la Palabra de Dios, Arturo.
1: Cuando alzó Jesús
0: los ojos
1: y vio que había venido
0: a él
1: gran multitud,
0: dijo a Felipe, vamos a irnos hasta el versículo 14. ¿Qué más dice? Dijo a Felipe, bueno, vamos a esperar ahí que tú le acomode ahí.
1: ¿De dónde compraremos?
0: Pan.
1: Para que coman estos. Pero esto decía.
0: Para probarle. Esto decía para probarle.
1: Porque él sabía.
0: Lo que le había de hacer.
1: Felipe le respondió.
0: 200 denarios. De pan.
1: No bastaría
0: para que cada uno
1: de ellos
0: tomase un poco. Déjame orar. Padre, oramos por el oído derecho, problemas físicos, espirituales, hombres y mujeres de todas las edades. A Dios sea la honra y la gloria por sanar el oído derecho, ojo izquierdo, problemas físicos, espirituales del ojo izquierdo. Hay sanidad en cualquier parte del mundo, lo estén viendo, escuchando el programa. Y hechicería, brujería en las sienes del lado izquierdo y en el ojo izquierdo. Hay liberación, hay libertad por la llaga de Cristo. A Dios sea la honra y la gloria. Riñón derecho, pulmón derecho, fuego de Dios sanando hombres y mujeres en cualquier parte del mundo, de todas las edades. Personas que no pueden pasar el oxígeno, dice Dios, están batallando con demonios ahí cerrándole las gargantas, porque estas personas no supieron cuidar su corazón. Dejaron que se llenaran de malos sentimientos, de rencores, de enojos, pleitos, iras, contiendas. Y ahora están sufriendo, están batallando. ¿Cuál es la forma para ser libre? Dile, Señor Jesucristo, perdóname por no saber guardar mi corazón. Suelto el perdón para todos los que me ofendieron. Yo los perdono de todo corazón y perdóname también si yo ofendí a alguien. Ahora soy libre en el nombre de Jesús de Nazaret. Padre, atamos, reprendemos a los demonios, mi Dios, de malos sentimientos, de rencores, de coraje, de odio, va afuera. Que su Espíritu Santo se amaba a reconciliación con usted, ambas personas, ambas familias, y ahora arremetemos contra esos demonios que no dejan pasar el oxígeno en cualquier parte del mundo, que estén escuchando o viéndolo por Facebook. Ahora son lanzados a los mismos espíritus de muerte. A Dios sea la honra y la gloria. Más personas en peligro de muerte. Padre, cubrimos a esta persona que está revelando, quizá en casa, quizá a pie, quizá en un medio de transporte, en un hospital, quizá en el trabajo. Personas en peligro de muerte, dice Dios. Nomás Él sabe dónde están. Mi Dios, los cubrimos con la sangre de Cristo. Desde el niño más pequeño al adulto mayor, de la niña más pequeña al adulto mayor. Que su Espíritu Santo le guíe apelando.

0: usa el ejército de ángeles, listos para destruir las obras del diablo. Y ahora, gracias por haber liberado a esta persona que estaba en peligro de muerte. A Cristo sea la honra y la gloria, color del brazo derecho, también por el lado de adentro del brazo. Hay fuego de Dios, brazo derecho, del codo hacia el lado contrario, por el lado de adentro del brazo, fuego de Dios sanando. A Dios sea la honra y la gloria, la corva, la pierna derecha, algunas 4 o 5 pulgadas de la corva hacia arriba, hacia el glúteo, ahí está el fuego de Dios sanando. A Dios sea la honra y la gloria. Más personas en peligro de muerte, los cubrimos con la sangre de Cristo, que su Espíritu Santo le guíe. Apelamos al ejército de ángeles listos para destruir las obras del diablo. A Dios sea la honra y la gloria por haber liberado más personas en peligro de muerte. A Dios sea la honra y la gloria. ¿Qué más dice la Escritura? 200 denarios no bastaría para que a cada uno al que salga un pedazo de pan. ¿Qué más dice?
1: Uno de sus discípulos,
0: Andrés, hermano de Simón Pedro,
1: le dijo,
0: aquí está un muchacho
1: que tiene cinco panes
0: de cebada
1: y dos pececillos.
0: ¿Más qué es esto?
1: Para tantos.
0: Entonces Jesús dijo,
1: hacer recostar la gente. Y había mucha hierba
0: en aquel lugar.
1: Y se recostaron
0: como el número
1: de cinco mil varones.
0: Y tomó Jesús
1: aquellos panes
0: y habiendo dado gracias
1: lo repartió
0: entre los discípulos
1: y los discípulos
0: entre los que estaban
1: recostados.
0: Asimismo
1: de los peces
0: cuanto querían.
1: Y cuando subieron saciados,
0: esta es la palabra, y cuando subieron saciados,
1: dijo a sus discípulos,
0: recoger los pedazos
1: que sobraron
0: para que no se pierda nada.
1: Recogieron pues
0: y llenaron
1: 12 cestas
0: de pedazos
1: que de los cinco panes
0: de cebada
1: sobraron
0: a los que habían comido.
1: Aquellos hombres
0: entonces viendo
1: la señal
0: que Jesús había hecho,
1: dijeron:
0: Este verdaderamente
1: es el profeta
0: que había de venir
1: al mundo.
0: Okay, estamos viendo ahí cómo Jesús, su corazón se movió a compasión, viendo tanta gente, y que ya era tiempo de la comida y no había nada, solamente un muchacho con 5 panes de cebada y 2 pececillos, y cómo Jesús los multiplicó 5,000 varones, sin contar las mujeres y los niños. Podríamos decir, bueno, ya con los niños y con las mujeres, a lo mejor se iba el número a 15,000 o 20,000 ya con las mujeres y los niños. Pero bueno, vemos ahí que Dios, ahí una vez más Jesús, muestra una señal más, y se quisieron apoderar de él para nombrarlo rey, un rey terrenal. Y sabiendo Jesús esto que había en sus corazones, se retira y se va al monte a orar solo. Vemos entonces, estamos viendo el tema, el que sacia le viene tu boca. Vamos a ir al Salmo 103, versículo 5. Gloria a Dios, vemos al rey David cómo se expresa y cómo le habla su alma. Que empieza ahí: bendice alma mía Jehová y bendiga todo mi ser su santo nombre, bendice alma mía Jehová. Y no olviden ninguno de sus beneficios. Mire cómo le habla su alma. Él es quien perdona todas tus iniquidades, el que sana todas tus dolencias, el que rescata del hoyo tu vida. El rey David está hablando a su alma, al hombre que está dentro de nosotros, al hombre interior. Él está hablando a su alma. El que rescata del hoyo tu vida, el que te corona de favores y misericordia. Y el versículo 5 dice:
1: el que sacia.
0: de bien
2: tu boca,
0: de modo que te rejuvenezcas como el águila. Mire cómo le habla David a su alma. Gloria a Dios, el que sacia de bien tu boca. Oiga, el alma, recuerden que el alma es como el hombre, así como es el hombre, exterior, cabeza, ojo, la boca, o las orejas, los brazos, así es el alma. El que sacia de bien tu boca, le está diciendo el alma, de modo que te rejuvenezcas como el aire. Gloria a Dios, necesitamos, la palabra de Dios. La palabra de Dios, gloria a Dios, es importante. Vamos a ver qué dice Hebreos 4:12. Hebreos 4:12 me dice, la palabra de Dios es mucho, muy importante. ¿Por qué? Porque Jesús mismo es la palabra de Dios. Él es el verbo. Él es el verbo encarnado. Hebreos 4:12, ¿qué dice?
2: Porque la palabra de Dios
0: es viva y eficaz y más cortante que toda espada de dos filos, y penetra hasta partir el alma y el espíritu, las coyunturas y los tuétanos, y discierne los pensamientos y las intenciones del corazón. Bueno, ahí vemos que la palabra de Dios es viva y eficaz, más cortante que toda espada de dos filos. Penetra hasta partir el alma, el espíritu, las coyunturas y los tuétanos, y desciende los pensamientos del corazón. Ahora estamos viendo aquí que Jesús dio a comer 5,000 hombres, más mujeres y niños. No es nada para lo que hizo en el desierto. Cuando salió Israel de esclavitud, eran 600,000 hombres, sin contar los niños, oigo. Imagínense en el desierto, según los teólogos, 2,500,000, 3,000,000 de israelitas. Y muchos extranjeros también salieron con él. Ahora vamos a ver a Éxodo capítulo 16, versículo, yo creo que empezamos del 1 al 3 para que se pueda entender. Vamos a ver, del 1 al 13, vamos a ver qué dice la escritura. Éxodo 16, versículo 1 al 13.
2: Partió luego de Elín
0: toda la congregación
2: de los hijos de Israel.
0: Y vino al desierto
2: de
0: Sin,
2: que está entre
0: Elín
2: y Sinaí,
0: a los 15 días
2: del segundo mes,
0: después que salieron
2: de la tierra de Egipto,
0: y toda la congregación
2: de los hijos de Israel
0: murmuró contra Moisés
2: y Aarón
0: en el desierto. Padre, atamos, reprendemos todo problema en la columna, de la columna vertebral, de la mitad, algunas 4 pulgadas, y de la mitad unas 4 pulgadas hacia abajo.
3: Vale fe y esperanza mi país.
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buenos días. Hola, ¿qué tal, amigos nuestros? Son las 6:32. La temperatura esta mañana es de 23 grados aquí en la región 5 manantiales. Nuestro saludo en este lunes 29 de junio, ya con un avance de lo más importante en información que presentaremos dentro de media hora a las 7 de la mañana en el noticiero 93.9. Dentro de las acciones que forman parte de la estrategia Coahuila para el Mundo, el domingo se llevó a cabo la actividad de pases consecutivos de fútbol, evento que reunió a cientos de participantes y familias dentro de la ruta recreativa en Saltillo. Liliana Salinas Valdés, presidenta honoraria del DIF Coahuila, y Javier Díaz González, alcalde de Saltillo, encabezaron esta actividad donde se lograron 650 pases de manera consecutiva, activando a cientos de niños, adolescentes, jóvenes y adultos de todo el estado, quienes trabajaron en equipo para alcanzar esta cifra. Liliana Salinas mencionó que esta actividad fue una iniciativa de la Coordinación de Salud Mental y Adicciones del DIF Coahuila y que está alineada con la estrategia Coahuila para el Mundo. Hemos realizado muchas actividades para fortalecer el entorno familiar, para que los coahuilenses de todas las edades participen en este ambiente mundialista y demostrar al exterior que en Coahuila estamos listos para recibirlo, señaló la titular del DIF. Del ámbito local tendremos lo más importante en información de la región 5 Manantiales. Una espectacular volcadura se registró la tarde del domingo en la carretera 57 en el tramo Allende Morelos. El director de Protección Civil y Bomberos de Morelos, Hugo Martín Sobeldía Cantú, informó que la conductora involucrada responde al nombre de Gloria Saraí Moreno Rábago, de 21 años de edad, con domicilio en Ciudad Acuña, quien resultó policontundida sin necesidad de ser trasladada a ningún nosocomio. Se hace acompañar de Selene Berenice Rábago Salas, de 46 años, así como los menores Mario Alberto, de 10 años de edad, Ángel Ricardo, de 5 años, y Aitán Isaac, de 1 año 4 meses. El vehículo es de la marca Ford Mercury, de color negro, modelo 2004, con placas de Coahuila. Se dirigían de Nueva Rosita hacia Ciudad Acuña, cuando en el tramo mencionado, la conductora perdió el control de la unidad, saliendo del camino y originándose la volcadura. Un conductor que se dio a la fuga protagonizó un fuerte accidente automovilístico que dejó sin energía eléctrica a un amplio sector de la población en Allende. José Raúl Garzadrón, director de bomberos, informó que el percance se registró en calle Escobedo, entre Terán y Abasolo, cerca del Panteón San Juan de Mata. Se trata de una unidad Chevrolet Equinox modelo 2007 de color guinda, con placas de Coahuila, que era conducida por Juan Jesús González Ortiz, de 30 años de edad, con domicilio en este municipio. Según la información recabada, se trata de una persona que padece de epilepsia y sufrió una crisis nerviosa. En el lugar se presentó la esposa del probable responsable, que se identificó como Blanca Azucena Beltrán Victorino, de 34 años de edad. El tesorero municipal de Villa Unión, Carlos Fernando González Flores, exhortó a los contribuyentes a aprovechar la promoción Un Peso en Recargos en el pago del impuesto predial y agua potable. Recordó que el descuento en recargos estará vigente hasta el próximo 31 de julio del presente año. El alcalde de Zaragoza, Evelio Vara Rivera, informó que se da seguimiento al programa permanente de vacío de vialidades. Indicó asimismo que se tienen avances en la rehabilitación de caminos vecinales con el uso de maquinaria y equipo adquiridos por la actual administración municipal. El alumno Carlos Damián Fernández Treviño, de la Escuela Primaria José Garza Montalvo, de la comunidad de Río Bravo, es un estudiante ejemplar de gran talento y ganador de la Olimpiada del Conocimiento Infantil de Coahuila 2026. Así lo destacó el alcalde de Allende, Ricardo Alfonso Treviño Guevara. Informa asimismo que su administración atiende los daños ocasionados por las recientes lluvias torrenciales a la estructura de la plaza de Río Bravo. De esto y más tendremos información con detalle a las 7 de la mañana en el noticiero 93.9. Son las 6:36, hay 23 grados. El pronóstico del tiempo nos indica que este día será parcialmente nublado con viento del sureste hasta de 32 kilómetros por hora. La temperatura máxima se estima en los 38 grados. En la noche habrá cielo en su mayor parte despejado, viento del sureste hasta de 30 kilómetros por hora. La temperatura mínima de 25 grados. Y para mañana, martes 30 de junio, se pronostica de nublado a parcialmente nublado para esta región 5 manantiales, temperatura más alta de los 37 grados, la más baja de 24 el martes por la noche.

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7: Antes de continuar, adelante, más música en la programación de la BD. Feliz lunes. Anemo, hoy es 29 de junio. Excelente día, a las 6:46. La temperatura.

0: Amigas, amigos nuestros, de nueva cuenta tenemos un avance de lo más importante en información que presentaremos con detalle en unos minutos más, a las 7 de la mañana en el noticiero 93.9. Son las 6:50, hay 23 grados. En información de la frontera, de nueva cuenta, una patrulla de la Policía Municipal de Piedras Negras se vio involucrada en un accidente automovilístico. Los hechos ocurrieron el domingo en el cruce de la avenida López Mateos y Monterrey, en la colonia Roma, cuando una unidad oficial impactó un automóvil MG de color gris, de reciente modelo, causando daños materiales. A este lugar acudieron paramédicos de la Cruz Roja, quienes revisaron a los participantes, donde un elemento de nombre Kevin Antonio Valle resultó con una luxación en el tobillo izquierdo, por lo que fue trasladado a un hospital para descartar fractura. Del ámbito local tendremos lo más importante en información de la región 5 Manantiales. Un joven se encuentra hospitalizado y su estado de salud es reportado como grave luego de ser agredido a navajazos y golpeado con un palo de golf en la cabeza. Los hechos ocurrieron durante el sábado cuando en un domicilio ubicado en la colonia 2 de agosto del municipio de Nava se llevaba a cabo una fiesta entre varios jóvenes y por razones desconocidas se registró una riña, agrediendo a un amigo del lesionado con una botella y latas de cerveza, iniciándose los golpes. Al intervenir en la riña, Rey David de la Paz, de 20 años, fue agredido a navajazos, además de ser golpeado en varias ocasiones en la cabeza y diferentes partes del cuerpo con un palo de golf. Tras el incidente, el joven fue llevado a un hospital de Nava, donde debido a las lesiones que presentaba fue trasladado al Hospital General de Zona número 11 del IMSS en Piedras Negras para que recibiera una mejor atención médica. Su estado de salud fue reportado como reservado. Dos menores al volante protagonizaron un aparatoso choque en el cruce de las calles Arteaga y Carrillo Puerto en Allende. El primer conductor se identificó como Salvador N., de 17 años de edad, con domicilio en calle Guerrero, quien fue trasladado a la unidad de medicina familiar número 12 del IMSS para su debida valoración médica. Tripulaba una camioneta Chevrolet Silverado modelo 2000 de color verde, con placas del estado de Texas. Se hacía acompañar de su tío, de nombre Maximiliano Valdés Sandoval, de 37 años. El segundo conductor involucrado es Alan Yosemir N., de 15 años de edad, con domicilio en calle Arteaga, quien tripulaba un vehículo Jeep Commander modelo 2007 de color blanco con placas del estado de Durango. Se hace acompañar de otro menor de nombre Jesús Efraín, de 17 años, con domicilio en la colonia Santa Cruz, que fue trasladado por parte de familiares a recibir atención médica. De esto y más tendremos información con detalle en unos minutos más, a las 7 de la mañana, en el noticiero 93.9. Son las 6:52, hay 23 grados.
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0: Gracias por tu preferencia, quédate con nosotros en sintonía de 93.9 y mantente informado, tendremos las noticias enseguida. Feliz día lunes, 29 de junio, las 6:57 minutos, hay 23 grados.

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1: Buenos días, en este momento las temperaturas de los 23 grados. El pronóstico del tiempo nos advierte que este día será parcialmente nublado con viento del sureste hasta de 32 kilómetros por hora. La temperatura máxima se estima en los 38 grados.
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0: ¿Qué tal? Buenos días, amigos nuestros. Estamos aquí saludándoles en el Noticiero 93.9, nuestra primera edición de lunes 29 de junio, cuando son las 7:03. La temperatura esta mañana es de 23 grados aquí en la región 5 Manantiales. El pronóstico del tiempo nos señala que este día será parcialmente nublado con viento del sureste hasta de 32 kilómetros por hora. La temperatura máxima se estima en los 38 grados. En la noche habrá cielo en su mayor parte despejado, viento del sureste hasta de 30 kilómetros por hora. La temperatura mínima se calcula en los 25 grados. Y para mañana, martes 30 de junio, se pronostica de nublado a parcialmente nublado. La temperatura más alta de los 37 grados, la más baja de 24 el martes por la noche. Aquí están las noticias, lo más relevante para compartir con usted antes de iniciar este mensaje de interés para su economía.
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0: amigas, amigos nuestros, aquí están las noticias, son las 7:05. La presidenta Claudia Sheinbaum Pardo afirmó que el programa Vivienda para el Bienestar ya contribuye con cerca del 1% del Producto Interno Bruto Nacional y que al concluir su administración permitirá beneficiar alrededor de 30 millones de personas mediante la construcción de nuevas viviendas y la reestructuración de créditos del Infonavit. Durante la entrega de apoyos de vivienda en Tuxtla Gutiérrez, Chiapas, la mandataria nacional destacó que la política habitacional de la llamada Cuarta Transformación representa un cambio respecto a los gobiernos neoliberales, pues ahora se privilegia el bienestar de los trabajadores por encima de los intereses de desarrolladores inmobiliarios. Gracias al programa de Vivienda para el Bienestar, está aportando cerca del 1% del Producto Interno Bruto al crecimiento económico del país, aseguró. De acuerdo con datos del INEGI, ese porcentaje equivale a alrededor de 354 mil millones de pesos, lo que refleja el impacto económico de la construcción de vivienda y de las actividades asociadas al sector. También informarle que recientemente una investigación del medio estadounidense The New York Times aseguró que diversos funcionarios de Morena habrían tenido acercamientos con las autoridades de dicho país para dar información sobre otros militantes del partido político. El gobernador de Sonora, Alfonso Durazo, negó que existe una investigación en su contra por parte de autoridades de Estados Unidos y pidió al diario The New York Times que aclare la información que publicó recientemente sobre el tema. En una carta enviada al medio, el mandatario sonorense señaló que no ha recibido notificación de ninguna autoridad, ya sea en México o en el extranjero, sobre algún proceso en su contra y cuestionó que se hayan difundido señalamientos sin evidencia oficial que los respalde. La decisión editorial de The New York Times de publicar y presentar como un hecho afirmaciones previamente difundidas por Los Angeles Times sin aportar una sola evidencia adicional, objetiva, verificable o susceptible de corroboración conlleva un alto componente especulativo, reiteró el gobernador. No he recibido notificación alguna por parte de autoridad competente en México o en el extranjero sobre la existencia de investigación alguna en mi contra, explicó el morenista. Son las 7:08, tenemos 23 grados. La violencia no cesa en la capital del estado de Sinaloa, pese a la presencia militar en las calles. 5 nuevos asesinatos se registraron en diversas colonias. Una de las víctimas fue privada de la vida en el interior de un bar ubicado por la calle Riva Palacio, en pleno centro de la ciudad de Culiacán. Según el reporte, Benjamín Enrique N., de 37 años de edad, convivía con otras personas en el bar denominado El Cautus, cuando se presentó una persona de apariencia joven y sin medir palabra, sacó un arma y le disparó en varias ocasiones y luego salió tranquilamente del lugar. En el fraccionamiento de Valle Alto, en la parte norponiente de la capital del estado, el propietario de un mini super, identificado como Carlos Roberto N., de 47 años de edad, fue asesinado en el interior de su negocio por personas desconocidas. Los datos que se aportaron es que una persona ingresó como cliente al negocio y al momento de atenderlo, este sacó un arma de fuego y le disparó a corta distancia para después huir del lugar, presuntamente en una motocicleta. Jesús N., de 25 años de edad, fue asesinado a balazos por dos jóvenes que viajaban en una motocicleta cuando se encontraba en el exterior de un domicilio por la calle Constelación del fraccionamiento Infonavit Umaya, a la salida norte de Culiacán. Santos N., por otro lado, fue encontrado muerto con disparos en la cabeza al interior de una vivienda de la colonia Antonio Toledo. La víctima se desempeñaba como reparador de neumáticos, por lo que tenía habilitado el inmueble, tenía habilitado un negocio. Y en la zona del campo Morelia, más bien a la salida norte de la ciudad de Culiacán, fue localizado el cuerpo de una persona del sexo masculino envuelto en una cobija, el cual presentaba varios impactos de bala. Los elementos de la Fiscalía General del Estado recopilaron datos y evidencias del hallazgo. Son las 7:10, hay 23 grados.
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Nosotros tenemos más información desde Allende para todo el estado de Coahuila. Este es el noticiero 93.9. Son las 7:11. Del ámbito estatal tenemos lo más importante en información de Coahuila. Dentro de las acciones que forman parte de la estrategia Coahuila para el Mundo, el domingo se llevó a cabo la actividad de pases consecutivos de fútbol, evento que reunió a cientos de participantes y familias dentro de la ruta recreativa en Saltillo. Liliana Salinas Valdés, presidenta honoraria del DIF Coahuila, y Javier Díaz González, alcalde de Saltillo, encabezaron esta actividad donde se lograron 650 pases de manera consecutiva, activando a cientos de niños, adolescentes, jóvenes y adultos de todo el estado, quienes trabajaron en equipo para alcanzar esta cifra. Liliana Salinas mencionó que esta actividad fue una iniciativa de la Coordinación de Salud Mental y Adicciones del DIF Coahuila y que está alineada a la estrategia Coahuila para el Mundo. Hemos realizado muchas actividades para fortalecer el entorno familiar para que los coahuilenses de todas las edades participen en este ambiente mundialista y demostrar al exterior que en Coahuila estamos listos para recibirlos, señaló. Agregó la presidenta del DIF que con estas actividades se demuestra lo que podemos hacer los coahuilenses trabajando en equipo. Y por otra parte, tras asegurar que se busca que los centros de rehabilitación contra las adicciones que operan en el estado logren su certificación, Liliana Salinas Valdés, presidenta honoraria del DIF Coahuila, mencionó que son 4 los que ya alcanzaron esta acreditación y podrían sumarse 6 más. Ahorita hay 4 certificados y queríamos lograr a ver si otros 6 podrían lograr esta certificación y poco a poco que todos los centros que están en el estado sean certificados. Ese es el objetivo y la meta a la que queremos llegar, mencionó. Aunque la presidenta honoraria del DIF Coahuila aseguró que no es fácil lograr la certificación, se trabaja en ello. Indicó además que muchos de estos lugares conocidos como anexos surgen con muy buenas intenciones, sin embargo, no están informados ni capacitados, y es por ello que desde las distintas instancias estatales relacionadas con el tema se les esté capacitando e informando para poder cumplir tanto con normativas como con la debida atención a los internos. Los estamos ayudando a cumplir con algunas inspecciones por parte de Protección Civil y entonces es buscar el cómo, apuntó la titular del DIF. La Secretaría de Salud en la entidad mantiene los módulos en aeropuertos y la vigilancia epidemiológica por la afluencia que se pueda tener de extranjeros con alguna sintomatología de importancia en estas semanas de justas deportivas internacionales con motivo del Mundial. El titular del ramo, Eliud Aguirre Vázquez, dijo que se tiene una coordinación con todas las instituciones de Protección Civil, IMSS y el sector salud estatal. Como se recordará, la Organización Mundial de la Salud ha emitido varias alertas por algunos brotes como el ébola y el riesgo de propagación de enfermedades infecciosas como sarampión, COVID-19 y dengue. Nosotros tenemos módulos en los aeropuertos y tenemos para detección oportuna y ya tuvimos antes de que iniciara el Mundial varios simulacros en los cuales salieron muy bien. A la fecha no hemos tenido ningún problema, ningún paciente con problemas de enfermedades que vengan de otros países, señaló así el titular de salud estatal. Las preinscripciones tienen el propósito de conocer con anticipación necesidades de planteles, pero siempre llegan alumnos de último momento. Debido a la población flotante, aún no se cuenta con un número definido de niños, niñas y adolescentes inscritos al ciclo escolar 2026-2027, sino que se esperan hasta el inicio de clases para conocer la matrícula, señaló así el subsecretario de Educación Básica del Estado, Hugo Lozano Sánchez. El funcionario estatal recalcó la importancia de tener esas cifras para que a través de la población estudiantil se planeen el material inmobiliario, además de infraestructura física educativa que se requiere. Aceptó que en educación preescolar se cuenta con el mayor problema, pero se tiene la confianza de que los padres de familia los vayan inscribiendo. Con la preinscripción nos ayuda a que podamos hacerlo de manera ordenada, donde cada escuela tenga ya registrados sus alumnos para que no batallemos, sobre todo al inicio del ciclo escolar, que podamos considerarlos. Y sobre todo también hay un gran apoyo y un gran avance que está haciendo el gobernador en la restitución o el cambio de mobiliario en las escuelas, señaló así el funcionario de la Secretaría de Educación. Luego de que algunos fotógrafos denunciaran la presunta advertencia de cobro por utilizar como set para sus sesiones los parques públicos del estado, el director del Instituto Estatal del Deporte, Antonio Cepeda Licón, aclaró que ningún área verde que administra el gobierno tiene la indicación de cobrar
de cobro alguno para los fotógrafos. El funcionario estatal señaló que hay parques que por su belleza son utilizados por equipos de grabaciones de fotografía y video, donde su entrada es sin cuota alguna y de libre tránsito. Fue en semanas anteriores que algunos trabajadores de la Lente, que se dedican a programas de sucesiones en algunas de esas áreas verdes, fueron advertidos de que ya se les iba a hacer un cobro simbólico por utilizar las instalaciones de los parques estatales. Sin embargo, el director del INEDEC salió a desmentir esta información, donde a pregunta expresa si se tiene contemplado algún cobro, señaló tajante que no habrá ningún cobro. Son las 7:16, la temperatura es de 23 grados. Ante un escenario nacional donde la mayoría de los empleos son informales, el T-MEC representa una oportunidad para atraer más inversiones y empleos en todo el país, sostuvo Teresa Medina Ramírez. El líder nacional de la CTM manifestó que la renegociación de este acuerdo comercial es la alternativa para revertir esas cifras y que lleguen más industrias de capital extranjero. Sostuvo que es preocupante la informalidad laboral en todo el país, y eso lo reconoce la CTM porque es mayor que las fuentes de trabajo formales. Advirtió que la situación de Coahuila es muy diferente a la realidad nacional, porque aquí 7 de cada 10 empleos son formales y se tiene liderazgo nacional en formalidad laboral. Comentó que esta realidad y el reto de aprovechar el T-MEC para aprovechar la llegada de más inversiones y fomentar la productividad laboral son temas que ya los platicó con el secretario de Economía, Marcelo Ebrard. El líder setemista nacional comentó que otra de las preocupaciones es negociar con los industriales ante una tendencia de fomentar la automatización y la robótica. El Consejo Directivo de la Facultad de Jurisprudencia de la Universidad Autónoma de Coahuila resolvió no imponer sanción administrativa alguna al docente Óscar Aarón Nájera Davis, luego de analizar una queja presentada en su contra por José Ramón Oseguera Rodríguez. De acuerdo con la resolución emitida el 25 de junio de este año 2026, dentro del expediente correspondiente, la inconformidad señalaba que el docente habría participado en 3 eventos sociales estudiantiles, la noche del búho, un after y el juevesito de juris, en los que presuntamente repartió, patrocinó e ingirió bebidas alcohólicas en exceso, además de realizar actos de proselitismo político con miras a la dirección de la facultad. Sin embargo, al analizar el caso del consenso, además de realizar

0: Física de la ciudad. Domingo a domingo el gobierno municipal impulsa este paseo como un punto de encuentro para las y los antillenses con actividades y servicios que promueven la convivencia familiar y el aprovechamiento de los espacios públicos. La administración que encabeza el alcalde Javier Díaz González pone a disposición de las y los visitantes servicios de salud, atención para mascotas, actividades recreativas y un operativo permanente de seguridad para que las familias disfruten de este espacio con tranquilidad, la llamada ruta recreativa. Además de contar con dinámicas infantiles, la ruta ofrece un circuito para ciclistas, corredores y personas que acostumbran caminar, lo que la convierte en una alternativa para fomentar la activación física y los hábitos saludables. Al recorrer la edición 24 de la Expo Clásicos 2026, el alcalde de Saltillo, Javier Díaz González, destacó que este tipo de eventos impulsan el turismo, fortalecen la economía local y consolidan a Saltillo como sede de grandes eventos que promueven la convivencia familiar. La Expo Clásicos es ya una tradición en Saltillo. Es un evento que reúne a las familias, recibe visitantes de todo el país y es resultado del esfuerzo que desde hace 24 años realizan sus organizadores para consolidarlo como uno de los encuentros automovilísticos más importantes del norte de México, afirmó Javier Díaz González. Durante su recorrido por el Parque Las Maravillas, el alcalde convivió con organizadores, expositores y familias asistentes, recorrió las diferentes áreas donde exhiben más de 800 vehículos clásicos, originales y modificados, además de saludar a visitantes provenientes de diferentes estados de la República Mexicana y de Estados Unidos. Son las 7:20, hay 23 grados.
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adelante, momento de continuar con más en este lunes, son ya las 7:21. El alcalde de Saltillo, Javier Díaz González, informó que el gobierno municipal obtuvo una calificación de 100 en el reporte que elabora la Secretaría de Fiscalización y Rendición de Cuentas, la CEFIRC, para determinar el cumplimiento de cada sujeto obligado al dar a conocer su información pública de oficio en el portal de Internet. Díaz González comentó que Saltillo alcanzó la excelencia en este indicador en el reporte correspondiente al primer trimestre del año, en el que la capital de Coahuila cumple con la publicación y actualización de toda la información de interés público. Esto habla de la transparencia y la rendición de cuentas con la que trabajamos en esta administración municipal, en la que cada área y dependencia trabaja pegada a la legalidad en beneficio de toda la población, afirmó el alcalde. Ese reporte es elaborado por la CERFIRC a través de su órgano desconcentrado de información y transparencia de Coahuila, el cual emite un reporte técnico de obligaciones de transparencia. El Food Fest Saltillo 2026 vivió una jornada en la que el fútbol internacional y la música volvieron a reunir a las familias en el Biblioparque Norte, donde disfrutaron de la programación deportiva, musical y recreativa preparada para las y los asistentes. El alcalde Javier Díaz González destacó que la respuesta de las familias refleja que el Food Fest Saltillo 2026 se ha consolidado como un espacio donde el deporte, la música y el entretenimiento se combinan para ofrecer espacios de convivencia para toda la familia. Nos da mucho gusto ver que las familias siguen haciendo suyo este espacio. Cada fin de semana vivimos un gran ambiente de convivencia donde el deporte y la música se unen para ofrecer actividades para todas las edades, señaló Javier Díaz. Durante la jornada, las y los asistentes disfrutaron de la transmisión de los encuentros entre Panamá e Inglaterra, Colombia y Portugal, así como Argelia y Austria, que mantuvieron el ambiente futbolero durante todo el día en la pantalla gigante del festival. Por la noche tocaron los Mier, se presentaron en el escenario principal del Fútbol Saltillo 2026, donde familias y visitantes disfrutaron de un ambiente de convivencia que cerró un día en el que la música y el fútbol volvieron a convertirse en punto de encuentro para las familias. Como parte de la estrategia

permanente para ofrecer vialidades más seguras y en mejores condiciones para automovilistas, motociclistas, ciclistas y peatones. El alcalde de Saltillo, Javier Díaz González, mantiene un intenso programa de rehabilitación de carpeta asfáltica en distintos puntos de la ciudad capital de Coahuila, en atención a los reportes realizados a través del asistente virtual Saltillo Fácil. Con el apoyo del gobernador Manolo Jiménez Salinas, atendemos de manera permanente los reportes que nos hacen llegar las y los ciudadanos a través del 844-160-0808 y respondemos con acciones concretas que mejoran la calidad de vida de la ciudadanía, resaltó el alcalde. Entre las labores destaca la rehabilitación de distintos tramos de carpeta asfáltica dañada sobre la calzada Antonio Narro, en el tramo comprendido entre el periférico Luis Echeverría Álvarez y la calle Pedro Aranda, al sur de la capital de Coahuila. Asimismo, cuadrillas municipales realizaron trabajos de reparación del pavimento deteriorado en el cruce del Boulevard Isidro López Ertuche y la Avenida Universidad, con el objetivo de mejorar las condiciones de circulación en uno de los principales puntos viales de Saltillo. Con el objetivo de concientizar a las y los motociclistas y prevenir accidentes viales, la Comisaría de Seguridad y Protección Ciudadana de Saltillo emitió recomendaciones que ayudan a salvaguardar la integridad y el patrimonio de quienes conducen este tipo de vehículos. Zulema Banda Alemán, subdirectora de Tránsito, señaló que es sumamente importante que las personas que conducen una motocicleta sepan la responsabilidad que implica. Deben usar casco siempre y sin excepción. Asegúrense de que les quede bien y esté abrochado correctamente, pues en caso de un accidente el casco puede salvar la vida del motociclista o de su acompañante, comentó. Asegúrense de que otros conductores los vean. Utilicen luces, eviten colocarse en puntos ciegos y mantengan una distancia prudente. No conduzcan entre carriles y vistan adecuadamente, es decir, utilicen ropa de protección como chaquetas y pantalones resistentes, además de guantes adecuados para motociclistas, recomendó la titular de Tránsito. Para reforzar la prevención, cada dos sábados se realiza el programa Rueda por tu Vida, en el que especialistas imparten un taller de conducción a la defensiva, explican el reglamento de tránsito y en un circuito brindan información práctica. En Saltillo, capital de Coahuila, son las 6:26. Acá en el norte, las 7:26, hay 23 grados. Pedro Ángel Medina, de 21 años de edad, perdió la vida la mañana del domingo en la clínica 2 del IMSS en Saltillo, donde permanecía internado tras sufrir un accidente en motocicleta. De acuerdo con las primeras investigaciones, el percance ocurrió la noche del sábado, cuando el joven circulaba a velocidad considerable sobre la carretera antigua a Monclova. Al llegar a la altura del parque industrial Finza, en Ramos Arizpe, presuntamente perdió el control de la unidad y derrapó, impactándose fuertemente contra el pavimento. Las autoridades señalaron que no portaba casco de seguridad, por lo que sufrió un severo traumatismo craneoencefálico. Paramédicos del cuerpo de bomberos le brindaron los primeros auxilios y lo trasladaron de urgencia a la clínica 2 del IMSS, donde pese a los esfuerzos del personal médico, falleció horas más tarde debido a la gravedad de las lesiones. Elementos de la Fiscalía General del Estado acudieron al hospital para tomar conocimiento del deceso, mientras que el cuerpo fue trasladado al servicio médico forense para la práctica de la necropsia de ley. Y damos una vueltecita por la comarca, donde se reporta que peritos de tránsito en Torreón realizaron el croquis correspondiente para establecer la mecánica de un aparatoso percance y cuantificar los daños ocasionados tanto a la infraestructura urbana como a la unidad involucrada. Un joven de 20 años de edad conducía a exceso de velocidad y alcoholizado provocó este aparatoso accidente durante la madrugada del domingo en Torreón, al subir su camioneta al camellón central del Boulevard Constitución y derribar cuatro árboles antes de detener su marcha. El percance ocurrió cerca de las 2 de la madrugada a la altura de la calle Feliciano Cobian de la colonia Nueva Los Ángeles de Torreón, donde automovilistas reportaron la presencia de una camioneta con graves daños. De acuerdo con las primeras investigaciones, el conductor, identificado como Brian N., de 20 años de edad y originario de Francisco y Madero, circulaba sobre el Boulevard Constitución cuando perdió el control del volante debido al exceso de velocidad. La camioneta se proyectó hacia el camellón central, donde derribó cuatro árboles a su paso. Finalmente, la unidad quedó completamente destrozada. Brian N. viajaba acompañado por dos mujeres, también originarias de Francisco y Madero. A pesar de lo aparatoso del accidente, los tres ocupantes resultaron ilesos.
Son las 7:28, tenemos 23 grados. Y en más de la comarca, a pesar de lo aparatoso del accidente, no se reportaron personas con lesiones de gravedad en este otro hecho registrado en el Boulevard Laguna Sur. La noche del sábado, un conductor que manejaba bajo los efectos del alcohol y exceso de velocidad provocó un aparatoso accidente sobre el Boulevard Laguna Sur de Torreón, donde destruyó un puesto de tacos, dañó la camioneta del propietario del negocio y terminó impactado contra un poste. El percance ocurrió alrededor de las 23:30 horas a la altura de la colonia Vicente Guerrero, generando una intensa movilización de corporaciones de prevención, auxilio y rescate. De acuerdo con los primeros reportes, Felipe N. conducía un automóvil Volkswagen de color rojo sobre el Boulevard Laguna Sur y con dirección al oriente, cuando debido al exceso de velocidad y al estado inconveniente en el que se encontraba, perdió el control del volante. Sin posibilidad de maniobrar, el vehículo se salió de su trayectoria y se impactó de lleno contra el puesto de tacos. Tras el primer golpe, continuó su marcha y chocó contra una camioneta propiedad del taquero, para finalmente detenerse al estrellarse contra un poste. Las personas que se encontraban en el negocio alcanzaron a retirarse del lugar al percatarse de que el automóvil se aproximaba sin control, evitando ser arrolladas por escasos segundos. La esposa del propietario del puesto sufrió una fuerte crisis nerviosa a consecuencia del accidente, por lo que fue atendida en el lugar por paramédicos de Cruz Roja. Apenas se aprestaba a colocar la carnita asada en medio del taco cuando la sorprendió el accidente. El conductor presentó diversas lesiones en el rostro debido al impacto, aunque logró salir del vehículo por su propio pie antes de recibir atención médica.

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0: Buenos días, amigos nuestros. Son las 7:37. La temperatura esta mañana es de 23 grados aquí en la región 5 manantiales. Nuestro saludo en este lunes 29 de junio. Estamos entrando a la segunda media hora de noticias y le compartimos el pronóstico del tiempo. El día de hoy esperamos parcialmente nublado, viento del sureste hasta de 32 kilómetros por hora. La temperatura máxima se estima en los 38 grados. En la noche habrá cielo en su mayor parte despejado, viento del sureste hasta de 30 kilómetros por hora, con temperatura mínima de 25 grados. Para mañana, martes, se espera de nublado parcialmente nublado, la temperatura más alta de los 37 grados, la más baja de 24. Y de una vez, el pronóstico extendido nos indica que el miércoles 1 de julio lucirá parcialmente nublado, con temperatura máxima de los 37 grados, la mínima de 24. Para el jueves se pronostica parcialmente nublado, temperatura más alta de los 37 grados, la más baja de 24. Y el viernes 3 de julio se espera en su mayor parte soleado aquí en la región 5 manantiales, temperatura máxima de los 38 grados, la mínima de 25, el viernes por la noche. Debido a las condiciones en que ocurrió el choque, el conductor fue puesto a disposición del Ministerio Público en Torreón, autoridad que determinará su situación legal tras este choque cuando iba hablando por teléfono. Un conductor que manejaba bajo los efectos del alcohol y además utilizaba su teléfono celular al volante provocó un accidente vial la noche del sábado en el centro de Torreón, dejando cuantiosos daños materiales en dos vehículos. El percance se registró cerca de las 23 horas del sábado sobre la avenida Morelos, en su cruce con la calle Francisco Zarco. De acuerdo con el reporte de las autoridades, Carlos N., de 30 años de edad, conducía un automóvil de color blanco sobre la avenida Morelos cuando al llegar a la calle Francisco Zarco perdió el control del volante y terminó impactándose contra un vehículo de color gris que estaba estacionado. El fuerte golpe ocasionó severos daños en la carrocería de ambas unidades, aunque afortunadamente no se reportaron personas lesionadas. Tras el accidente, agentes de tránsito y vialidad acudieron al sitio para abanderar el área y agilizar la circulación, mientras paramédicos de Cruz Roja confirmaron que ninguno de los involucrados requería traslado a un hospital. Tenemos también información de la región centro. Monclova se mantuvo en el top 5 de las ciudades más calientes del país, de acuerdo con los reportes que emitió el Servicio Meteorológico Nacional. Aunque ayer el pronóstico era de 39 grados Celsius, la sensación térmica superó los 40 grados. Las altas temperaturas en Monclova han provocado que cuando menos 5 maestros presenten síntomas relacionados con el golpe de calor durante las últimas semanas, además de varios alumnos que también resultaron afectados por las condiciones climáticas extremas, informó Arturo Almaguer, coordinador de la Región 3 de la Sección 5 del Sindicato Nacional de Trabajadores de la Educación. Comentó que hasta el momento oficialmente le han reportado 5 niños que sufrieron golpe de calor en el municipio de Frontera, pero también existen algunos docentes que presentaron síntomas de golpe de calor, por lo que es importante que se modifiquen los horarios de las escuelas para proteger a todos de esta situación. También dentro de lo que se informa en la región centro del estado, menores de edad y jóvenes suelen realizar llamadas telefónicas de broma al 911 porque están solos y aburridos en sus casas y los padres de familia les facilitan los teléfonos celulares para que se entretengan. La persona que da a conocer esta entrevista es Emanuel Gallegos, coordinador regional del C4, quien insistió en que hacer un uso indebido de líneas de emergencia representa la comisión de un delito, por lo que recomendó a los padres de familia controlar el uso que sus hijos dan de esos aparatos. El entrevistado destacó que en los últimos meses Monclova y la región centro de Coahuila ha estado muy tranquila en cuanto a llamadas telefónicas de emergencia al 911. Señaló que por las fuertes lluvias que se han registrado este mes, han recibido muchos reportes de auxilio debido a las inundaciones que se han presentado en diferentes sectores. Añadió que también reciben muchas llamadas de emergencia por accidentes vehiculares que se ocasionan por falta de precaución y también de motociclistas por la falta de pericia para conducir. Son las 7:42, la temperatura 23 grados. En la carbonífera, la oportuna respuesta de los bomberos permitió controlar el incendio de un tractocamión registrado la tarde del fin de semana sobre la carretera federal 57 libre a la altura de la cuesta de las Codornices, evitando que el siniestro se extendiera y provocara consecuencias mayores. De acuerdo con el reporte, La unidad pesada, un modelo 1998 de la empresa Reyes Trucking, comenzó a incendiarse mientras circulaba por la vía federal. Sin embargo, al percatarse del fuego, el conductor Rolando Chavarría Samaniego, de 43 años, logró detener la marcha y abandonar el vehículo sin sufrir lesiones. Elementos de Protección Civil y bomberos de Sabinas trabajaron durante varios minutos para sofocar las llamas, mientras que personal de la Guardia Nacional implementó un operativo de seguridad y controló el tránsito para prevenir nuevos incidentes. Paramédicos revisaron al operador en el lugar, confirmando que no presentaba heridas y que no requería el traslado a ningún hospital. Y también se informa de un hombre de la tercera edad que se encontraba internado en la clínica 24 de la ciudad de Nueva Rosita, bajo custodia policiaca, falleció durante el pasado fin de semana, lo que causó la movilización de autoridades policiacas y de investigación. De acuerdo a la información que se logró recabar, fue durante la tarde-noche del pasado sábado, cuando el personal médico notificó a las autoridades de investigación sobre el fallecimiento de un hombre de aproximadamente 60 años que estaba internado en el tercer piso. Se logró recabar que el hombre que perdió la vida en el hospital estaba custodiado por autoridades policiacas debido a que enfrentaba un proceso penal por un delito de carácter sexual. Tras el fallecimiento de este hombre, que se encontraba custodiado desde hace algunas semanas por elementos de la policía estatal, el cuerpo fue trasladado al anfiteatro de una funeraria en Rosita para luego ser entregado a sus familiares. 7:44, 23 grados temperatura. Y en información de la frontera, con la finalidad de apoyar a los productores de ganado en la adquisición de sementales, bovinos, caprinos y ovinos de alta calidad genética para el mejoramiento de los hatos ganaderos, el gobierno del estado, que encabeza Manolo Jiménez Salinas, contempla realizar en Piedras Negras el 7 de agosto la entrega de ganado subsidiado a través del programa de mejoramiento genético 2026. Por ese motivo, el coordinador de la Secretaría de Desarrollo Rural de Coahuila en la región Norte 3, Adolfo Miranda Cirilo, hizo una invitación a los productores y ejidatarios interesados en adquirir sementales a registrarse en las oficinas que se ubican en la zona centro de Piedras Negras, calle Cuauhtémoc 714 Norte.
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0: Ya de regreso con los 1-7 con 46 minutos, hay 23 grados. Minerva Contreras Moreno, coordinadora de salud mental en la jurisdicción sanitaria 1 de Piedras Negras, recordó que el sector salud cuenta con una serie de servicios gratuitos para la atención de la salud mental de la población. Recordó que se cuenta con las líneas de emergencia 911, además de la línea de la vida del estado, a través del número telefónico 809-536453, que es un servicio disponible las 24 horas, los 7 días de la semana, durante todo el año. La funcionaria estatal también refirió que se cuenta con atención en los servicios de urgencias dentro de los hospitales generales de la Secretaría de Salud con el servicio de telementoría psiquiátrica para los casos que así lo requieran. Con la finalidad de dar continuidad a las visitas a los beneficiarios del Programa Federal Salud Casa por Casa, durante la semana anterior se llevó a cabo la entrega de insumos a los servidores de la salud, quienes acuden a visitar a los adultos mayores hasta sus domicilios. Yaceli Mendoza, servidora de la Nación y enlace del Programa Salud Casa por Casa, dio a conocer que se realizaron la entrega de dicho material, como son las tiras para checar colesterol, triglicéridos y glucosa, así como lancetas, insumos que utilizan con los adultos mayores y personas con discapacidad que son beneficiarios de los programas para adultos mayores y discapacidad. A partir del próximo mes de julio, el Instituto Nacional Electoral restablecerá de manera formal la entrega de las credenciales para votar con fotografía que fueron tramitadas de forma previa. Los ciudadanos que acuden a recoger su documento o realicen una nueva actualización recibirán el formato de reciente diseño, cuya producción oficial en masa comenzó el pasado 1 de junio. Selene Montero Espiricueta, vocal del Registro Federal de Electores en Piedras Negras, señaló que este nuevo modelo de la INE incorpora un robusto esquema de modificaciones tecnológicas orientadas a la alta seguridad, al resguardo estricto de la información personal y a la inclusión de grupos históricamente vulnerables. En materia de accesibilidad, el documento dispone ahora de una muesca táctil en uno de sus bordes y relieves específicos en su superficie. Esta innovación en la credencial del INE permite a las personas con discapacidad o debilidad visual identificar el plástico por medio del tacto y diferenciarlo de otras tarjetas bancarias o de servicios. Una joven norteamericana dio a luz en el baño de un domicilio ubicado en la colonia Presidentes de Piedras Negras, pero lamentablemente perdió el producto. Fue durante el sábado cuando solicitaban el servicio de ambulancia en ese lugar, acudiendo paramédicos de la Cruz Roja, quienes trasladaron a Beatriz N., de 21 años, al Hospital General Dr. Salvador Chavarría, para que recibiera atención médica. La joven dijo ser originaria de Eagle Pass, pero también reside en Piedras Negras. Al encontrarse en su vivienda en la colonia Presidentes y con 33 semanas de gestación, se sintió mal y al ir al baño sufrió aparentemente un aborto. La ambulancia trasladó a la joven al hospital, donde la niña recién nacida ya no tenía signos vitales, mientras que la joven madre quedó internada bajo observación médica. Una movilización policiaca causó el reporte de una riña en la zona centro de Piedras Negras. Fue la noche del sábado cuando en la calle Terán dos personas del sexo masculino se habían agarrado a golpes, según el reporte 911 de emergencias. Hasta el lugar acudieron elementos de la Agencia de Investigación Criminal y de la Policía Civil Coahuila, quienes localizaron a una persona mexicana de nombre Javier, de aproximadamente 40 años de edad, quien manifestó que había tenido una discusión con un migrante hondureño quien aparentemente lo quería tocar en sus partes íntimas, y de ahí llegaron hasta los golpes. Ambas personas fueron atendidas en el lugar por socorristas de bomberos, ya que no ameritaban traslado a un hospital, pero quedaron detenidas y fueron llevadas a las celdas municipales por alterar el orden y participar en una riña. De nueva cuenta, una patrulla de la Policía Municipal de Piedras Negras se vio involucrada en un accidente automovilístico. Los hechos ocurrieron el domingo en el cruce de la avenida López Mateos y Monterrey, en la colonia Roma, cuando una unidad oficial impactó un automóvil MG de color gris de reciente modelo, causando daños materiales. Hasta el lugar acudieron paramédicos de la Cruz Roja, quienes revisaron a los participantes, donde un elemento de nombre Kevin Antonio Ovalle resultó con una luxación en el tobillo izquierdo, por lo que fue trasladado a un hospital para descartar fractura. Cabe mencionar que los policías municipales, para que no fueran captados tras el accidente, movieron rápidamente la patrulla ni no proporcionaron mayores datos. La ley y el territorio son de ellos. En las primeras horas del domingo, dos conductores aparentemente en estado de ebriedad provocaron dos choques y se dieron a la fuga en diferentes colonias de la ciudad de Piedras Negras, pero fueron captados por cámaras de seguridad. El primero de ellos fue reportado en la calle Yucatán, colonia Tierra y Esperanza, con una persona que manejaba un auto Chrysler de color azul, se impactó contra un vehículo estacionado para luego del accidente darse a la fuga y evitar ser detenido. Otro percance vial se reportó en la colonia Buenavista Norte cuando el conductor de un auto negro circulaba por el par vial Román Cepeda, pero al llegar a la altura del sector mencionado se impactó contra dos postes de madera propiedad de Teléfonos de México, derribándolos. La policía realizó la búsqueda, pero los responsables no fueron ubicados. Luego de los accidentes, sin embargo, fueron captados por cámaras de seguridad, por lo que los afectados acudirían al Ministerio Público de Asuntos Viales para que se realicen las indagaciones correspondientes y se ubique a los probables responsables. 7:52 tenemos 23 grados y ya del ámbito local lo más importante, la información de la región 5 manantiales. Un joven se encuentra hospitalizado y su estado de salud es reportado como grave luego de ser agredido a navajazos y golpeado con un palo de golf en la cabeza. Los hechos ocurrieron durante el sábado cuando en un domicilio ubicado en la colonia 2 de agosto del municipio de Nava se llevaba a cabo una fiesta entre varios jóvenes y por razones desconocidas se registró una riña agrediendo a un amigo del lesionado con una botella y latas de cerveza, iniciándose los golpes. Al intervenir en la riña, Rey David de la Paz, de 20 años de edad, fue agredido a navajazos, además de ser golpeado en varias ocasiones en la cabeza y diferentes partes del cuerpo con un palo de golf. Tras el incidente, el joven fue llevado a un hospital de Nava, donde debido a las lesiones que presentaba, fue trasladado al Hospital General de Zona Número 11 del IMSS en Piedras Negras para que recibiera una mejor atención médica. Su estado de salud fue reportado como reservado. Cabe mencionar que no hubo personas detenidas, por lo que elementos de la Agencia de Investigación Criminal de la Fiscalía del Estado abrieron una carpeta de investigación sobre los hechos. Juan Armando N., de 44 años de edad, ya fue internado formalmente en el centro penitenciario de Piedras Negras, luego de haber sido señalado de asesinar a tubazos a Eric Padrón López, de 41 años, en una cantina de Allende. Los hechos ocurrieron el fin de semana pasado en una cantina, cuando se registró la riña trasladando a la persona lesionada a un hospital de la frontera, donde luego de 3 días falleció víctima de los golpes. El presunto responsable, Juan Armando N., había sido detenido en su momento por lesiones gravísimas, pero al fallecer la persona cambió el delito a homicidio atenuado en riña, por lo que se le cumplimentó el mandamiento judicial en su contra. Una espectacular volcadura se registró la tarde del domingo en la carretera 57 en el tramo Allende Morelos. El director de Protección Civil y Bomberos de Morelos, Hugo Martín Subeldía Cantú, informó que la conductora involucrada responde al nombre de Gloria Saraí Moreno Rábago, de 21 años de edad, con domicilio en Ciudad Acuña, quien resultó policontundida sin necesidad de traslado a algún nosocomio. Se hace acompañar de Selene Berenice Rábago Salas, de 46 años, así como los menores Mario Alberto, de 10 años de edad, Ángel Ricardo, de 5 años, y Eitan Isaac, de 1 año 4 meses. El vehículo es de la marca Ford Mercury, de color negro, modelo 2004, con placas de Coahuila. Se dirigían de Nueva Rosita hacia Ciudad Acuña, con en el tramo mencionado, la conductora perdió el control de la unidad, saliendo del camino y originándose la volcadura. Dos menores al volante protagonizaron un aparatoso choque en el cruce de las calles Arteaga y Carrillo Puerto, en Allende. El primer conductor se identificó como Salvador N., de 17 años de edad, con domicilio en la calle Guerrero, quien fue trasladado de la unidad de medicina familiar número 12 del IMSS para su debida valoración médica. Tripulaba una camioneta Chevrolet Silverado modelo 2000 de color verde con placas del estado de Texas. Se hacía acompañar de su tío de nombre Maximiliano Valdés, de 37 años. Maximiliano Valdés Sandoval. El segundo conductor involucrado es Alan Yosemir, de 15 años de edad, con domicilio en calle Arteaga, quien tripulaba un vehículo Jeep Commander modelo 2007 de color blanco, placas de Durango. Se hace acompañar de otro menor, Jesús Efraín N., de 17 años de edad, con domicilio en la colonia Santa Cruz, que fue trasladado por parte de familiares a recibir atención médica. Un conductor que se dio a la fuga protagonizó un fuerte accidente automovilístico el sábado que dejó sin energía eléctrica un amplio sector de la población en Allende. José Raúl Garza Tron, director de bomberos, informó que el percance se registró en calle Escobedo, entre Terán y Abasolo, cerca del Panteón San Juan de Mata. Se trata de una unidad Chevrolet Equinox modelo 2007 de color guinda con placas de Coahuila, era conducida por Juan Jesús González Ortiz, de 30 años de edad, con domicilio en este municipio. Según la información recabada, se trata de una persona que padece de epilepsia y sufrió una crisis nerviosa. En el lugar se presentó la esposa del probable responsable, que se identificó como Blanca Azucena Beltrán Victorino, de 34 años. Se procedió a dar parte al Departamento de Seguridad Pública, así también a la Comisión Federal de Electricidad, ya que el choque afectó a varios sectores que quedaron sin energía eléctrica. El tesorero municipal de Villa Unión, Carlos Fernando González Flores, exhortó a los contribuyentes a aprovechar la promoción un peso en recargos en el pago del impuesto predial y agua potable. Recordó que el descuento en recargos estará vigente hasta el próximo 31 de julio del presente año.
1: Pedirles de favor, ¿verdad?, que nos echen la mano, y aparte, aumentamos los números, desde que entramos cada año ha ido aumentando, entonces esto nos favorece en participaciones. ¿Y eso qué quiere decir? Pues aumentamos el cobro del agua potable, el ingreso, hemos combatido el rezago y no nos favorece lo que son las participaciones, entonces ahí lo que nos mandan cada quincena nos aumenta, y eso es algo favorable para el municipio para seguir haciendo más obras y mantenimientos. Entonces, y el predial, tenemos también los descuentos de recargo a un peso en 5 años nada más, el agua son 10, en predial nada más nos autorizan 5 años, entonces también se nos baja bastante, la persona que debe 6 años y con los recargos a un peso se baja bastante considerablemente, casi el 50%, entonces aquí los esperamos, ya hemos hecho alrededor de, empezamos el día primero de junio, y va a estar hasta el 31 de julio. Hemos hecho ya 8 convenios con gente, y pues qué bueno que se han arrimado, entonces, y estamos en la mejor disposición de hacer convenios para que queden varios pagos, porque si da nada más el pago y no hace convenios,
2: ¿cómo?
1: Se acaba la temporada de los descuentos, que es el 31 de julio, y se vuelven a generar los recargos. Pero si la gente viene y me dice, sabes que no tengo el total de dinero para pagarte, pero hacemos un convenio, le respetamos el precio que está ahorita, ¿no? Entonces, es muy bueno, si no tiene la cantidad total para pagar, pues hacer un convenio, y con ese convenio ya le respetamos este saldo de ahorita sin pagar. Ya se puede durar 3 o 4 meses, 5 meses en pagar, ¿verdad? Pero sí es una cosa muy buena que tenemos ahorita, que nos autorizó el cabildo del mes pasado, y pues lograrlo, ¿verdad?, estos tipo de descuentos.
0: Y por otro lado, un éxito rotundo en la presentación del tropicalísimo Apache, una aportación que hizo el municipio de Villa Unión, la alcaldía que representa Mario González Vela, en su participación en el marco de los festejos de San Pedro en el municipio de Villa Unión.
3: Bueno, pues el día de hoy estamos muy contentos aquí en la Plaza de Jijedo, en lo que son las fiestas patronales de San Pedro, y el día de hoy precisamente ahorita está tocando el grupo cómplice de aquí de Villa Unión, y en unos momentos más inicia pues a deleitarnos con su música el tropicalísimo Apache. Hoy no terminan las fiestas, mañana es el 29 de junio y es el mero día de San Pedro. Mañana van a continuar muchas actividades y ahorita las van a dar a conocer. Entonces, pues, muy contento de saludar a tanta y a tanta gente de la región, de otros estados y de la Unión Americana, que el día de hoy, pues, nos visitan aquí. Y pues, muy, muy bonito ambiente familiar y a disfrutar, que es para todos este evento.
0: Puntuales, son las 8:00, exactamente a las 8:00 a.m, son 23 grados. Vamos al corte, la pausa y volveremos. 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
8: Buenos días, hola, ¿qué tal, amigos nuestros? Son las 8:07. La temperatura esta mañana es de 23 grados aquí en la región 5 Manantiales. Un saludo en este lunes 29 de junio. 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El día de hoy, parcialmente nublado y caluroso, la temperatura máxima se calcula en los 38 grados con viento del sureste hasta de 32 kilómetros por hora. Espérese tantito. En la noche habrá cielo en su mayor parte despejado con viento del sureste hasta de 30 kilómetros por hora. La temperatura mínima de 25 grados. Y para mañana, martes 30 de junio, esperamos de nublado a parcialmente nublado. La temperatura más alta de los 37 grados, la más baja de 24 el martes por la noche.
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8: Julieta ya llegó, ya está aquí, está a cargo de Miguel Ángel Martínez Alfaro, el famosísimo hombre del búnker. Búnker, te echamos de menos por varios días, ¿cómo estás?
13: Muy buenos días, Eleazar, buenos días a todo tu auditorio, me da gusto saludarte esta mañana de lunes 29 de junio de 2026, aquí a través de la ruleta, este espacio político que tenemos en la BD, ¿verdad?
8: Sí, y que la gente mucho escucha y que me pregunta, oye, el búnker, ¿cómo le hace para sacar esa información? Y algunos otros dicen, dile a Búnker que me mencione, no me está mencionando a mí. O sea, dentro de los que son presuntos aspirantes o calefactos. Pero pues, que primero que hablen contigo, ¿no?
13: Exactamente. déjame, te menciono a uno de los que andan aquí, pues anda diciendo a la gente, ¿no? Que quién quiere que sea. Es Mario Camarillo Certuche, de Morelos. Fíjate que, ¿cuándo fue? El sábado, creo que el sábado, sí, estuvo en los, fíjate, para que vea la relación que tiene con la gente, lo invitaron a una quinceañera,
8: De padrino.
13: No, no sé si es padrino, no sé la verdad.
8: Pero fue como invitado.
13: Pero fue como invitado a una quinceañera, es María Fernanda Estrada, donde la felicitó, y le deseó lo mejor, ¿verdad? Y le también dijo, gracias por dejarnos ser parte de este gran momento, feliz 15 años a María Fernanda Estrada. Ahí estuvo Mayín Camarillo Certuche, uno de los presuntos, ¿verdad? De los que quieren, digo, de los que dicen que la gente que quiere, pues ya sabes que menciona, ¿no?, a varios, y a uno de los que menciona es Mario Alberto Camarillo Certuche.
8: Con mucha insistencia, y además estará en el... ¿Cómo se llama aquí? El programa aquí por la radio. Hoy en la tarde.
13: ¿Cuándo estuvo hoy? ¿Hoy va a estar o cuándo?
8: El día de hoy, según tengo entendido.
13: ¿El día de hoy? Uh-huh. Ah, ok.
8: En el podcast. ¿No? Sí, en el podcast.
13: En el podcast de la BD. Ahí va a estar Mayín Camarillo Certuche. Ahí lo pueden escuchar, ¿verdad? En la tarde. Ahí con Huicho Manzano. Fíjate que muchos le echan por los bordos que pusieron ahí en la salida de Morelos hacia Allende y la entrada de Allende hacia Morelos, ¿no? Los bordos que puso ahí Mayín Camarillo, pero otros lo alaban, dicen, no, está bien los bordos porque yo entraba muy recio y así le bajo la velocidad. Pues tú, ¿qué opinas sobre esos
8: bordos? Los bordos siempre causan polémica y discrepancias.
13: Sí. ¿Pero qué opinas tú?
8: Vamos, es que no venimos a decir nuestra opinión, nomás venimos a decir a ver qué error comandan los demás.
13: Exactamente. Pero bueno, así las cosas en Morelos, Coahuila, con Mario Alberto Camarillo Certuche, que también estuvo ahí... Bueno, estuvo en su representación la regidora de Educación y Cultura, Juana María Olvera Cano, que asistió a la ceremonia de graduación del Centro Bachillerato Tecnológico Agropecuario número 210 en Zaragoza, donde acompañó a las y los estudiantes que culminaron una importante etapa en su formación académica. Pues ahí estuvo ella en lugar de Mario Alberto Camarillo Certuche. En Morelos, Coahuila es uno de los que se oye, así es que pues ánimo a toda la gente, los que van ahí a la ¿cómo se llama? Ahí a la presidencia municipal, ahí pueden ver al alcalde que tiene las puertas abiertas para que toda la gente que vaya pues lo vea, entre a platicar con él, le exponga sus problemas y sale muy contento, muy feliz de ahí, ¿verdad?
8: Sí. Las puertas abiertas de par en par.
13: De par en par, ahí las tiene el alcalde Mario Alberto Camarillo Certuche, que es uno de los que se escucha ahí en Morelos. Iván Ochoa Rodríguez, también de Nava, se escucha mucho. Allá en Nava, Coahuila, Iván Ochoa Rodríguez, fíjate que esta mañana el alcalde de Nava subió un video en las redes donde dice, hace unos días conocí a Estefanía, una niña muy especial que con una plática bastó para darme cuenta lo fuerte y alegre que es, se me acercó para saludarme y hacerme la petición de una nueva silla de ruedas, ya que la de ella estaba desgastada. En ese momento le cumplimos con su silla y la apoyamos también en su hogar para mejorar sus condiciones. O sea, apoya a la gente con sillas de ruedas, con lo que le pidan ahí en Ava. Ya ves que andan en las colonias, en los recorridos, ¿no? Anduvo ahí a Lázaro Cárdenas hace poquito y pues le pidieron ahí pues muchas cosas que luego cumplió el alcalde Iván Ochoa. Incluso fue creado un programa con el propósito de impulsar la economía local y vender un espacio para que los emprendedores de Nava puedan dar a conocer y vender sus productos. Fue ayer domingo, un domingo de juguetes que está dirigido exclusivamente a quienes ofrecen productos relacionados con el mundo infantil, como juguetes, ropa para niños, accesorios infantiles, servicios o artículos para niños. Así es que tuvo este programa a bien, pues donde participaron muchos niños, ¿verdad? en esta venta de juguetes, ropa para niños, accesorios infantiles. Es que ya te imaginarás, ¿no?, la gente que hubo ahí.
8: Pues un alcalde muy atento y de mucha sensibilidad a las necesidades que tiene la población, el alcalde Iván Ochoa Rodríguez.
13: Sí, tiene pues mucha sensibilidad, porque platica con la gente, los escucha sobre todo, ¿no? Los escucha y pues de ahí sales con alguna respuesta.
8: Siempre que está en sus manos.
13: Cuando vas a la presidencia, ahí sales con algo.
8: Siempre que está en sus manos y bueno, digo, yo creo que casi siempre, pues dando una respuesta inmediata.
13: Exactamente. Ese es Iván Ochoa Rodríguez de Nava, que también pues se oye ahí entre la gente que quiere repetir, ¿verdad? Que quiere repetir. Entonces vamos a ver qué es lo que pasa ahí en Nava con Iván Ochoa Rodríguez.
8: Bueno, positivo tu comentario, Miguel Ángel.
13: Sí, déjame te menciono ya, por último, en Villa Unión está Marco Elizondo Villarreal, ¿verdad? Que es otro de los que también la gente pues quiere que participe, quiere que se lance. Él es un comerciante de Villa Unión muy conocido, ¿verdad? Muy conocido, que está ahí en la tienda, que está ahí, pues apoya a la gente, porque pues él la vez pasada que ganó una regiduría, todo lo que ganaba en la regiduría pues lo invertía en apoyos a la gente, en apoyos sociales, en despensas, en muchas cosas, ¿no? Y sigue apoyando a la gente, pues la gente lo quiere en la presidencia municipal a Marco Elizondo Villarreal, ¿lo conoces?
8: Claro que sí, Marquito es muy atento y servicial al frente de su negocio, el que tiene tienda que la atienda, y además estuvo dando el huevo, el blanquillo, a 20 pesos la tapa. A 25.
13: Fíjate, estas semanas estuvo la tapa de huevo en 25 pesos. Este fin de semana.
8: Baratísimo.
13: Ahí con Marco Elizondo en su tienda, ¿verdad?
8: Ya le hicimos un comercial, pero sí, Marco Antonio Elizondo, pues es uno de los fuertes prospectos que tienen allá en el municipio de Villa Unión.
13: Sí, fíjate que no solamente de los villaunenses, bueno, de los villaunenses, pero también, o sea, los ejidos, los de la luz, los del arroyo, todos los ejidos lo apoyan, porque todos los ejidos van ahí a la tienda, ¿verdad? Todos, cuando van a Villa Unión, llegan ahí a la tienda, que está por la calle Hidalgo, de ahí de la presidencia, una cuadra más adelante, ahí es la tienda de Marco Elizondo, y ahí está él, y ahí te atiende, ahí te escucha, ahí te apoya, y todo te da ahí, Marco Antonio Elizondo, te apoya sobre todo para las gentes que lo necesitan, ¿verdad? Porque hay mucha gente que necesita, y él está ahí al pendiente de toda la gente de Villa Unión.
8: ¿Que cuándo va a estar el INE aquí en Allende? Pues el INE estará hoy y mañana en Allende, en el DIF municipal, horario de 9 a 3.
13: ¿Hoy y mañana?
8: Sí.
13: Órale, está bien.
8: ¿Qué más tenemos para allá, Maico? ¿Tú que andas en el semblanteo?
13: Fíjate que de...
8: ¿De qué?
13: ¿De qué? Pues de qué. Pues no, ya son todos los que tengo.
8: Ando bien cortito entonces el día de hoy.
13: Sí, hoy ando muy cortito el día de hoy. Ando nomás mencionando a los que se escuchan, ¿verdad? Nada más.
8: Te encargo.
13: Sí, hoy ando muy cortito.

0: festejos.
1: Sí, hoy terminan en la noche. Con el grupo cómplice. Ahí en la plaza de Izquierda.
0: O sea, ahí está sonando, parece víbora de cascabel, pero es la ruleta de Maiko.
1: Así es, gracias.
0: Del hombre del búnker.
1: Y hasta mañana, si Dios quiere.
0: Hasta luego.
1: Bye.
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5: El alcalde de Zaragoza, Evelio Vara Rivera, informó que se da seguimiento al programa permanente de bacheo de vialidades. Indicó asimismo que se tienen avances en la rehabilitación de caminos vecinales con el uso de maquinaria y equipo adquiridos por la actual administración municipal.
6: Seguimos trabajando, ahorita andamos bacheando, ahorita precisamente vengo de ahí, andamos bacheando por la calle Aquiles Serrán, terminamos la calle Bravo, terminamos la calle Carranza y la calle Jiménez hacia arriba, hacia el poniente, y ahorita ya andamos trabajando por la calle Aquiles Adán hacia al oriente. Y pues bueno, también seguimos trabajando con los caminos vecinales, la motoconformadora, la mano de chango y los vehículos, los camiones de volteo, andan trabajando ahorita por el camino al Sabino, estaba en pésimas condiciones, estaba muy deteriorado ese camino, y ahorita pues andamos echándole viajes de material y recarpeteando bien ahí todo, ¿verdad? Para que la motoconformadora empareje y pues ya quede bien transitable, muy buenas condiciones el camino.
7: Ha habido un gran avance en materia de arreglo también.
6: Sí, afortunadamente ya terminamos, por ejemplo, en San Fernando, terminamos en La Cruz, terminamos aquí en el ejido, aquí en Tío Pío, y las colonias también, la principal, también le dimos una pasada a algunas calles, todavía nos faltan algunas, pero seguimos trabajando ahí arduamente con eso también, y pues bueno, como te comento, ahorita andamos trabajando por el camino al Sabino, y ya habíamos terminado lo que es el caballo, y parte de la agrícola, también ya le habíamos dado una arreglada hace ya tiempo, y pues bueno, ahorita ya nos falta menos para concluir aquí todos los caminos vecinales.
7: ¿Las recientes lluvias dejaron afectaciones en los caminos?
6: Sí, desde luego, ¿verdad? Desde luego, pues cada vez que llueve hay problemas con los caminos, pero independientemente de eso, pues tenemos, afortunadamente contamos con equipo para poder darle mantenimiento seguido a esos caminos.
5: Y por otro lado, el alcalde de Zaragoza, Evelio Vara Rivera, informó que en días recientes se efectuó con éxito una brigada de salud y bienestar animal. Dijo que la ciudadanía aprovechó dicha actividad, que incluyó vacunación antirrábica, prevención del gusano barrenador y desparasitación de mascotas.
6: Sí, también estuvimos aquí juntamente con la Secretaría de Salud, se llevó a cabo un programa antirrábico, ¿verdad? Donde pues se vacunaron contra la rabia, también para el gusano barrenador, y pues viendo todas las problemáticas que hay con las mascotas, ¿verdad? Para darles, vamos a posteriormente a tener un programa también de esterilización de estos animalitos, y bueno, también se sigue trabajando en eso, estamos a punto, nomás vamos a dejar que se componga un poquito la humedad que tenemos en el ambiente, y vamos a también a empezar con la fumigación para evitar que haya problemas de dengue.
7: ¿Ya se llevó a cabo la entrega de abate de la población?
6: Ya lo hicimos, sí, ya se repartió abate en muchas de las colonias, ¿verdad? Precisamente para ir contrarrestando este problema que pudiera suscitarse.
7: También la descalcificación es una parte muy importante.
6: Muy, muy importante. De hecho, estamos continuamente solicitándoles a las colonias, a todos los habitantes de Zaragoza, pues que nos apoyen con eso, ¿verdad? Es muy importante que no dejar llantas, por ejemplo, ¿verdad? Que se pueda acumular el agua ahí, que es donde prevalece donde se inserta por ahí el huevecillo del dengue, y de ahí proviene todos los problemas. Afortunadamente hasta ahorita no tenemos ningún caso, todavía hasta ahorita.

0: ahorita no se ha presentado ningún caso de dengue. Sin embargo, bueno, pues hay que prevenirlo, ¿verdad? Y pues para eso se requiere el apoyo de toda la ciudadanía.
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4: Son las 8:24, lunes, feliz día, 8:25, ya tenemos 24 grados. El alumno Carlos Damián Fernández Treviño de la Escuela Primaria José Garza Montalvo de la comunidad de Río Bravo es un estudiante ejemplar de gran talento y ganador de la Olimpiada del Conocimiento Infantil Coahuila 2026. Así lo destacó el alcalde de Allende, Ricardo Alfonso Treviño Guevara. Informa asimismo que su administración atiende los daños ocasionados por las recientes lluvias torrenciales a la estructura de la plaza de Río Bravo.
5: Es un muchacho muy ejemplar, ese jovencito, que aparte, fíjate, que ha ido a jugar hasta béisbol, hasta la República Dominicana, ¿eh? Nomás para que sepa el talento que tiene. Si es un estuche de monerías, aparte del intelecto que tiene, la capacidad, la vez pasada me estaba presumiendo, yo voy a jugar a la liga, pues tú eres de los buenos de Río Bravo, para el béisbol siempre se ha distinguido, y aparte, pues es un chamaco con una gran capacidad, una gran inteligencia, y pues ahorita pues se sacó un excelente lugar allá, mira, también como está ahí. En un programa del gobierno, ¿verdad? Que acaba de recibir el premio ahí en la ciudad de Saltillo. Es un muchacho, aparte de ser un muchacho muy agradable, muy simpático, pues es una gran capacidad, tanto en lo deportivo como en lo educativo. Es un estuche de monerías, Damián. Y nos da mucho gusto de que lo haya logrado. Y pues si no lo sabían, es sobrino, nieto más bien, de un personaje muy importante que todos conocemos, Ramiro Fernández, el Marrubí. Sí, es nieto de Marrubio, y pues ahí anda el chavalón, a todo lo que hay, y pues sus padres, su madre y su padre, que pues muy metidos con el muchacho, claro. Lo estudian, y pues esos son los logros que logra la familia, que le dedica mucho tiempo a sus hijos, ¿no? Pues ahí es otro, Allende es grande, Río Bravo grande por su gente. Sí, hombre, desgraciadamente, pues estuvo afectaciones ahí en la plaza principal de la comunidad de Río Bravo. Ahora, pues una gran cantidad de agua que cayó en la placita, y sobre todo porque la plaza, pues no tenía ninguna varilla, por decirte, ahí estaba nada más hecha, pues la antigua, la forma de trabajar de la antigüedad, y fíjense, no tenía nada de estructura, no tenía ni un armex, no. Y se vino el derrumbe, y ahí estamos atentos, fuimos a echarle otra vuelta. Porque pues me quedé asombrado, porque ahí venía, me platica la gente de Río Bravo, pues ahí venía la avenida del agua, y estaba una bardita, y en vez de se filtraba el agua, y aparte pues tumbó la barda que estaba protegiendo a la plaza, y pues se vino el derrumbe, pero pues ya estamos trabajando ahí para que sacar adelante, pues ya conocimiento necesario, ¿no? Ahora sí va a tener cimiento, va a estar bien compactado.
6: Muy buenos días, hoy lunes 29 de junio, ya acabamos el mes de junio, tiene 30 días, o sea, hasta el día de mañana, y bueno, vámonos con la información. Por ejemplo, del estado, reúne el DIF Coahuila cientos de familias coahuilenses en evento deportivo, dentro de las acciones que forman parte de la estrategia Coahuila Pal Mundo. Este domingo se llevó a cabo la actividad de pases consecutivos del fútbol, evento que reunió a cientos de participantes y familias dentro de la ruta recreativa en Saltillo. Liliana Salinas Valdés, presidenta honoraria del DIF Coahuila, y Javier Díaz González, alcalde de Saltillo, encabezaron esta actividad donde se lograron 650 pases de manera consecutiva, activando a cientos de niñas, niños, adolescentes, jóvenes y adultos de todo el estado, quienes trabajaron en equipo para alcanzar esta cifra. Liliana Salinas mencionó que esta actividad fue una iniciativa de la Coordinación de Salud Mental, Adicciones del DIF Coahuila, y que está alineada a la estrategia Coahuila al Mundo. Eso fue el día de ayer en la actividad del gobierno del estado. Y cuestiones de aquí del municipio, déjenles comentarles que este martes juega la selección de México contra el equipo de Ecuador, y en varios municipios habrá pantallas, pero bueno, hablemos de aquí del municipio de Allende. En la plaza principal habrá una pantalla para ver el juego de la selección mexicana llévate una silla, llévate tus botanas, refresco, lo que necesites, y este martes a las 8 de la noche para disfrutar el partido en pantalla gigante, en un ambiente totalmente familiar, y tráiganse sillas sencillas, hieleras, aguas, refrescos, y si lo desean, alguna bebida para disfrutar con responsabilidad. Lo más importante es convivir con respeto, mantener el orden y demostrar que en Allende sabemos apoyar a México como una gran comunidad. De hecho, pues si gana la selección mexicana va a ser pues mucha celebración. Yo creo que la gente de Allende va a ir a la plaza principal. Entonces, para que estén muy atentos, si no tienen dónde ver el juego, ahí hay pantalla gigante en la plaza principal del municipio de Allende. Habrá playeras, balones y habrá mariachi para ambientar. Eso es el día de mañana, martes 30 de junio, último día de ya del mes de junio. Y más información que tenemos, déjenme comentarle que en el béisbol tenemos información de ayer de los agricultores de Morelos, donde perdieron 6-9 el primero y 6-9 el segundo contra los Bravos de San Dieguito, y por lo tanto la tabla queda los agricultores en cuarto lugar. El primer lugar es para los barroteros de Barroterán, 13 ganados, 5 perdidos. Monclova Seuc, 11 ganados, 7 perdidos. Y en empate están los Bravos de San Dieguito, 10 ganados, 8 perdidos, al igual que los agricultores, 10 ganados, 8 perdidos. Y en quinto lugar se encuentran los Bravos de Sabina, 9-9. Se le complica a los agricultores por haber perdido ayer. Estuvieron acá en Ramos Arizpe enfrentando a los Bravos de San Dieguito, donde perdieron los dos 6-9 con el mismo marcador. Eso es en los deportes. ¿Qué más información tenemos? 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La verdad, para que estén muy atentos, son las 8:31. Más información que tenemos, déjenme comentarle, en lo internacional es importante mantener la unión entre México y Estados Unidos. Eso dice la iniciativa privada ante la revisión del T-MEC. El director general de Industrias de Peñoles, Rafael Rebollar González, resaltó la importancia de mantener la integración que existe entre Estados Unidos y México, lo que aseguró que ha beneficiado a ambos países. Eso, México y Estados Unidos llevan un trabajo de integración de más de 30 años y una industria de clave es la automotriz, con la industria de autopartes que la acompaña, y a mí me parece importantísimo que se mantenga esa integración, no nada más en beneficio de México, sino también en beneficio de Estados Unidos. Asimismo, sobre la propuesta de incrementar el contenido regional en la industria automotriz, creo yo que estamos buscando, pues como país, mejorar y aumentar la integración regional, y eso es lo que se debe detonar precisamente en las inversiones del país, que podamos fabricar componentes, refacciones, y que los productos que se exportan en Estados Unidos y Canadá, la mayor parte de su fabricación sea nacional. Y por último, antes de entrar con Juan Raúl Suárez Aguilar, estuvo excelente ayer en Villa Unión, a ver si nos platican un poco sobre el evento ayer de Villa Unión, en donde vino Tropical Apache. Hubo mucha gente, felicitar al alcalde Mario González Vela, porque estuvo excelente este gran evento el día de ayer. Vamos a ver si nos dan un poco más de información, ya hemos pasado una entrevista, pero bueno, excelente el evento ayer en Villa Unión. Muchas felicidades a todos los que participaron. Pues vámonos con Juan Raúl Zúñiga Aguilar, que nos den más información. Un saludo.
7: Buenos días, ya estamos de regreso con usted, las 8:32, 8:32, ya les saludamos en la mañana de este lunes. Lunes 29 de junio del 2026. Están de... Son los santos, es el día de los santos Pedro y Pablo. Pedro y Pablo eran hermanos y amigos inseparables, oiga. Es día de los apóstoles Pedro y Pablo. Hoy lunes 29 de junio. Muchas felicidades ahí a la... ¿Cómo podríamos decir? La General Naranjo, es hoy están pues celebrando a su a su patrono, a Pedro. Y tremendo pachangón es el que han armado para festejarlo en grande desde el pasado sábado. Las fiestas concluyen el día de hoy. Bueno, día 179, 186 por transcurrir, semana número 27. Saludos a todos los Pedro y a todos los Pablos. 8:33, llegamos hasta usted gracias al gentil patrocinio de Gasolinería Gobe y Gasolinería El Encino, que como siempre, como todas las mañanas, le desean lo mejor de lo mejor.
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7: 8:34, 25 grados, está bien. La temperatura, vamos a rectificarla en el otro termómetro. Sí, efectivamente, 25 graditos esta mañana de lunes. Lunes 29, penúltimo día del mes de junio del 2020. Fíjese usted que cómo ha escalado la violencia por allá en Sinaloa. Ayer ejecutaron a un hombre en Walmart de Culiacán frente a su familia. Frente a su familia, creo que esto es lo más bárbaro, ¿no? Esto es, pues, demasiado. Sabemos de que Sinaloa, pues, es un estado donde impera la violencia, los secuestros, las ejecuciones, el cobro de piso, en fin, pues ya sabemos por qué, ¿no? Ahí andan, los Estados Unidos andan detrás Rocha Moya, les daban chance que hicieran de las suyas y pues ya, aunque pidió licencia, pues me imagino que el que dejaron pues está igual. Y pues cientos de familias que estaban ahí en el Walmart pues quedaron atrapados entre el fuego. Y por otra parte ejecutan a tres hombres en Agua Blanca, Culiacán. Se registraron 13 aspirantes a la coordinación de la defensa de la Cuarta Transformación en Sinaloa. Son 5 mujeres y 8 hombres. Hay sorpresas en el registro interno de Morena: Omar López Campos, Rodolfo Valenzuela, Gerardo Vargas Landeros y Cristian Espinosa son los nombres que se manejan para renovar ahí la gubernatura. Tras tres movimientos armados en Aguarrevere, en Espitia, son movimientos que hacen para pues tratar de que la violencia disminuya acá ya en aquel estado. 3 personas ejecutadas, 1 ejecutado frente a su familia en un centro comercial. Es el resultado tan solo en este pasado fin de semana. 8:36, 8:36, ya la hora correcta. Vamos a continuar.

0: 8:37, con la finalidad de apoyar a los productores de ganado en la adquisición de sementales bovinos, caprinos y ovinos de alta calidad genética para el mejoramiento de los hatos ganaderos. El gobierno del estado que encabeza Manolo Jiménez Salinas contempla realizar en Piedras Negras el 7 de agosto, el próximo 7 de agosto, que ya estamos a la vuelta de la esquina, la entrega de ganado subsidiado a través del programa de mejoramiento genético 2026. Por este motivo, el coordinador de la Secretaría de Desarrollo Rural de Coahuila en la región norte 3, Adolfo Miranda Cirilo, hizo una invitación a los productores y ejidatarios interesados en adquirir sementales a registrarse en las oficinas que se ubican en la zona centro de la calle Cuauhtémoc 714 Norte, en Piedras Negras. Resaltó que contar con sementales de alta calidad genética incide en la mejora del peso de las crías al nacimiento y el destete, en una mayor resistencia a enfermedades y en la producción de carne de mejor calidad. Los requisitos para participar el programa de mejoramiento genético 2026 son: llenar la solicitud única de apoyo, presentar una identificación oficial vigente que puede ser la credencial de elector, pasaporte, licencia de conducir, cartilla del Servicio Militar Nacional o cédula profesional, contar con un registro vigente de la Unidad de Producción Pecuaria, la UPP, así como el registro del fierro de herrar y señal de sangre vigente. El apoyo que ofrece la Secretaría de Desarrollo Rural del estado por cada semental es de 20,000 pesos en el caso de los bovinos y 9,000 pesos para bovinos y 6,000 pesos para caprinos. Pues prepárese, amigo ganadero, esta venta es el próximo 7 de agosto para que mejore su hato ganadero, para que mejore su ganado, ¿verdad? Que sea más resistente a las enfermedades, haya un destete a un tiempo adecuado o antes, y además la producción de carne. Nuestros amigos ganaderos pues están siendo golpeados, ¿no?, con esto de que no hay exportaciones por lo de el gusano arrendador del ganado. Pues es el momento de invertirle, de hacer las cruzas necesarias para que, una vez que se abra la frontera, aunque pues no creemos que sea ahora pronto, una vez que se abra la frontera, pues ya tenga usted los becerros, las terneras para la exportación. Muy bien. 8:40, exactamente las 8:40, queremos agradecer el patrocinio de Gasolinería Gove, Gasolinería El Encino, las gasolinerías pertenecientes al grupo G500. Vamos al corte de la hora, luego viene el famosísimo, único y auténtico hombre del búnker.
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1: Con mucho gusto le damos a conocer el pronóstico del tiempo para hoy y para los próximos días. Queremos recordarle que hoy es lunes 29. Hoy es lunes 29 de junio. Ya se está yendo junio. Para hoy esperamos. ¿Dónde quedó el pronóstico? El pronóstico acá quedó. Pero déjeme decirle que ya le dije que hoy es lunes 29. Para hoy alcanzaremos una temperatura máxima de los 38 grados con apenas 3% de probabilidades de lluvia, viento del sureste con rachas hasta de 32 kilómetros por hora. Para esta noche la mínima de los 25 grados, la probabilidad de lluvia es de un 20%, vientos del sureste con rachas hasta de 29 kilómetros por hora. Estarán un poco, en el día hoy. Vientos del sureste con rachas hasta de 32, estará fuertecito el viento. Para esta noche disminuirá hasta los 29, dejará de estar, seguirá fuertecito el viento, mayormente despejado. Para el martes 30 mañana, nubes por la mañana, sol por la tarde, la máxima a los 37, la mínima a los 24, con 20% de probabilidades de lluvia. Para el miércoles primero de julio, parcialmente nublado, 37 la máxima, 24 la mínima, con 10% de probabilidades de lluvia. El jueves 2 de julio, parcialmente nublado, la máxima a los 37, la mínima a los 24, con 4% de probabilidades de lluvia. El viernes 3, mayormente soleado, 38 la máxima, 25 la mínima, la probabilidad de lluvia de un 5%. 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

0: Las 8 de la mañana con 50 minutos, 8 de la mañana con 50 minutos. Estamos esperando la llamada del famosísimo, único y auténtico hombre del búnker. Me está preguntando si el INE viene el día de hoy, aquí Allende. A ver si alguien que nos diga, a ver si alguien sabe si estará en estos días por acá el módulo del INE en Allende. Porque nos están preguntando, yo la verdad no sé nada. ¿Qué hubo, mi gordo mata?
1: Que ya no soy el gordo mata, mi venido, toda la raza me conoce como el cochi loco. Buenos días,
0: cochi, ¿cómo anda mi cochi?
1: Muy bien, gracias a Dios. Fíjate que estabas ahorita diciendo que te preguntaban por el INE, ¿verdad?
0: Sí, el INE.
1: Te va a instalar aquí en Allende y Villa Unión. Autoridades informaron que durante los primeros días se instalará un módulo de atención para la realización de trámites oficiales en los municipios de Allende y Villa Unión, con el objetivo de facilitar el servicio a la ciudadanía. Aquí en Allende, el módulo estará disponible los días lunes 29 y martes 30, mientras que en Villa Unión brindará atención el viernes 3 de julio. La atención se llevará a cabo en las instalaciones del DIF municipal en un horario de 9 de la mañana a 3 de la tarde, donde únicamente se estarán realizando trámites. Las personas interesadas deberán presentar la siguiente documentación en original: acta de nacimiento, identificación oficial con fotografía, comprobante de domicilio con una antigüedad no mayor a 3 meses. Las autoridades exhortaron a la población a acudir con los documentos con la documentación completa para agilizar el proceso y evitar contratiempos durante la atención. Hoy lunes va a estar aquí en Allende, mañana martes, o sea, hoy lunes 29 y martes 30 de junio estará aquí en Allende, mañana. Y mientras que en Villa Unión brindará atención el viernes 3 de julio.
0: Claro, pues ahí está la duda resuelta para la persona que está solicitando información. Dice que nada más trámites.
1: Sí, trámites.
0: Pues, ¿qué otra cosa se hace?
1: Pues trámites nada más, ¿no?
0: Pues sí, pues qué. Pues nada más trámites.
1: Así es.
0: O entregas también, ¿verdad?
1: ¿Eh?
0: Entregas también.
1: Ah, entregas sí también. Oye, déjame te comento que 3 jóvenes fueron detenidos por su presunta participación en el ataque contra Rey David de La Paz, de 20 años de edad, quien permanece
0: en estado grave
1: luego de ser lesionado con un arma blanca y golpeado con un palo de golf durante una riña ocurrida en una fiesta privada en la colonia 2 de agosto en el municipio de Nava. De acuerdo con la información disponible, la agresión se registró durante una reunión donde, por causas que aún son investigadas, se desató una riña en la que el joven resultó con heridas de consideración. Paramédicos brindaron los primeros auxilios a la víctima y, debido a la gravedad de las lesiones, fue trasladada al Hospital General de la zona número 11 del IMSS en Piedras Negras,
0: donde permanece
1: bajo atención médica especializada. Como resultado de las investigaciones iniciales, autoridades lograron la detención de 3 jóvenes señalados como presuntos responsables de la agresión, quienes quedaron a disposición de las autoridades competentes para definir su situación jurídica. La Fiscalía General del Estado informó que mantiene abierta la carpeta de investigación con el propósito de esclarecer completamente los hechos, recabar pruebas y determinar las responsabilidades correspondientes conforme al debido proceso. O sea, hay 3 detenidos en relación a esta riña ocurrida ya contra un hombre durante una fiesta en Nava. 3 jóvenes se encuentran detenidos.
0: Se llama como el que le cantaba las mañanitas, ¿no?
1: ¿Cómo?
0: Rey David.
1: Rey David, sí.
0: Estas son las mañanitas
1: que cantaba
0: el Rey David.
1: El Rey David, hoy por ser día de tu santo, te las cantamos a ti.
0: Hoy es día de Pedro y Pablo.
1: Oye, y en información, sí, es día de San Pedro el día de hoy.
0: Pedro y Pablo eran hermanos
1: y amigos inseparables.
0: Pedro dice que a mi carnal nada le falte. Fíjate qué onda, ¿no?, con esa canción.
1: ¿Por qué?
0: Pues se fue para el otro lado buscando el
1: mejores condiciones
0: mejores
1: de vida.
0: Condiciones de vida, efectivamente. Y luego, ya estando allá, jefecita, ahí le voy a una feria para que mi hermano estudie mientras yo trabajo acá en el otro lado. Y resulta que pues estudió para licenciado. Para abogado.
1: Licenciado.
0: Y fue un muy buen abogado. Y entonces dijo Pedro: no, pues ya cumplí mi misión acá en Texas. ¿O qué estado se iría?
1: No, no sabría decir.
0: ¿Arizona o...?
1: ¿Quién sabe?
0: ¿Colorado?
1: Colorado lo trae, digo, no, sí.
0: Sí, Miguel, como tú quieras, lo traigo del color que quieras. ¿O para Washington, D.C.?
1: ¿Quién sabe? No sé.
0: Bueno, pues total, llegó y no, pues qué gusto. Pedro, qué gusto de verte. Supe que eras licenciado. Conocerás a mi morra. Y ahí, hijo, eso.
1: ¿Y conoció a Leticia?
0: Claro, era Leticia.
1: Era su exnovia, ¿no?
0: Aquella morra que dejó de chavalón por irse.
1: Hey.
0: Ya estaba, era la esposa de su carnal y... ¿Ahí quién tuvo la culpa, Miguel?
1: Yo digo que el vato, porque se fue y la dejó, ¿no?
0: Yo creo que Leticia.
1: Está bueno, Leticia, sí, porque ella sabía que era hermano de otro vato, ¿no?
0: En la misma canción dice... Hey. De Leticia mejor ni hablo, ella sí se portó mal. Este muchacho, el abogado, pues no sabía la relación que había anteriormente, ¿verdad?
1: No.
0: Y el otro se fue, pues para... Tal vez juntar una lanita ahí para juntarse con Leticia para... Pero también nunca le habló, Miguel.
1: No, pues no, nunca le van y se olvidan.
0: Nunca le mandó una carta o que digas tú... Oye, pues ahí te van, una carta, perdí una foto, mándame una foto. Nada. Hasta que llegó, la vio ahí con el otro.
1: ¿O unos 100 dolaritos o algo?
0: Tráigame tierra, pero dinero, bueno, está bien, pues puede ser, ¿verdad? Pero, pues aunque si son novios, ¿qué compromiso tienes? Económico.
1: Sí, pero ya ves que a veces los novios les mandan como quiera.
0: Sí, tuve una morra en otro lado que me mandaba a veces.
1: Ah, sí, tú sí. Tuviste una morra en otro lado.
0: Sí, ahí en
1: pues te mandaba.
0: Así es, en Raking, Texas.
1: Fíjate, no la hubieras dejado.
0: Iba ya para Ozona, iba y me compraba pantalones, me mandaba ahí unos tenis y... ¿Cuánta cosa? Hasta una lanilla me mandaba.
1: Ah, sí. ¿Esa era la buena?
0: La dije, amigo.
1: Pero se te fue.
0: Chanza ya anduviera yo, ya no, Miguel.
1: Ahí, en otro lado.
0: Bueno, pues anduve, pero bueno. Es otra cosa. Ah, entonces, ese es el corrido de Pedro y Pablo. Y pues así pasa muchas veces, Miguel, o casi no, o es algo ficticio, o si hay algo de realidad. ¿Qué piensas?
1: No, sí, hay realidades, claro que sí.
0: ¿Hay historias parecidonas?
1: Sí.
0: Yo no quiero...
1: Hay muchas historias parecidonas.
0: Y también aquel que... El taxista que cantan los Tigres del Norte también, ¿no?
1: Sí.
0: Que va bien, bien contento, vino del otro lado y compró, párate taxista ahí, voy a comprar un ramo de rosas para mi ruca. Y le va contándole, se va descosiendo ahí mientras lleva el viaje, ¿no? Y resulta que era la morra del taxista.
1: Puras realidades.
0: Puras realidades, Miguel.
1: Hey.
0: Bueno.
1: Oye, déjame te comento que dentro de las acciones que forman parte de la estrategia Coahuila para el Mundo, ayer domingo se llevó a cabo la actividad de pases consecutivos de fútbol, evento que reunió a cientos de participantes y familias dentro de la ruta recreativa en Saltillo. Liliana Salinas Valdés, presidenta honoraria del DIF Coahuila, y Javier Díaz González, alcalde de Saltillo, encabezaron esta actividad donde se lograron 650 pases de manera consecutiva, activando a cientos de niñas, niños, adolescentes, jóvenes y adultos de todo el estado, quienes trabajaron en equipo para alcanzar esta cifra. Liliana Salinas mencionó que esta actividad fue una iniciativa de la Coordinación de Salud Mental y Adicciones del DIF Coahuila y que está alineada a la estrategia Coahuila para el Mundo. Hemos realizado muchas actividades para fortalecer el entorno familiar para que los coahuilenses de todas las edades participen en este ambiente mundialista y demostrar al exterior que en Coahuila estamos listos para recibirlo, señaló. Agregó que con estas actividades se demuestra lo que podemos hacer los coahuilenses trabajando en equipo. Es un esfuerzo donde demostramos al mundo que en Coahuila somos buenos y que lo que nos fortalece es esta cohesión social que tenemos, donde hacemos comunidad y realmente vemos por una responsabilidad social como gobiernos municipales y estatal, dijo al abundar que con este tipo de eventos se pretende hacer un Coahuila cada vez más fuerte, más incluyente y con mayor desarrollo social y calidad de vida para sus familias. ¿Cómo la ves, Trush?
0: Hace un resumen, May Duarmes.
1: 650 pases de manera consecutiva. El gobierno municipal y el gobierno estatal de Saltillo. Oye, ¿qué te parece si... Fíjate, estaba pensando ahorita que si te mando la entrevista del alcalde Mario González, para que la escuchemos completita, de lo que dijo ayer cuando se presentó Tropicalísimo Apache allá en Villa Unión.
0: Tropicalísimo
1: Apache.
0: Ya no anda Arturo ahora.
1: No anda Arturo.
0: Se le inflama.
1: Que no anda ni el cantante, ni uno de los cantantes, fíjate, que andaba ahí.
0: No, pues ya se murió, digo.
1: No, pero uno que andaba recientemente que no sé, no recuerdo, no sé de dónde lo he visto en otra parte, pero no es el que trae la cosa esa que mueve así, no, con la mano, que la mueve.
0: Como el güiro, pero...
1: No, como, bueno, sí, es como un...
0: Una
1: es
0: matraca.
1: Como un panal de abejas o algo así.
0: Oh, se llama, ¿cómo se llama? Es es maraca, pero grandota.
1: Ándale, algo
0: que
1: así.
0: Que trae por fuera, sí.
1: Él ahí anda, ¿verdad? El chavo ese ahí anda, pero anda el otro que canta, bueno, ahí anda un gordito que canta como el dueño de Tropicalísimo Apache, como Arturo.
0: Uh-huh.
1: Anda un gordito él ahí cantando, ese ya andaba. El otro vocalista que andaba ahí también, ese ya no anda, fíjate.
0: No, pues...
1: Anda uno nuevo ahora.
0: De buen atolladero me saqué, sí, un gordito y otro que andaba.
1: Pues, es que no sé cómo se llama ni nada.
0: No, pues es que ahí cambia ya, ahí la figura era
1: Arturo
0: Ortiz, pero tiene problemas de circulación en las piernas.
1: Ajá.
0: Entonces, el viajar desde Torreón ya se le hinchan las piernas y le puede provocar una embolia en las piernas. Se le puede coagular la sangre y va a dar a los pulmones y olvídate. Entonces el mejor se cuida y nada más anda ahí en los alrededores de Torreón. Nada más cuando se presenta ahí va, pero ya no sale. Dice por aquí, el gordito es hermano del chavo del instrumento como sonaja.
1: No, es hermano de él.
0: Sabrá Dios. A ver, sí.
1: Déjame te digo quiénes son los vocalistas. Fíjate, uno es José Inés Ortiz, es de los teclados,
0: ¿verdad? No, ya no anda.
1: No.
0: Él no canta. José Inés, pues no tiene el otro.
1: No, trae a Liberato, no, Liberato. El otro, no, estos están muy viejos esos.
0: No, tú, pues sí.
1: No, o sea, pero te digo, o sea, la información que está aquí sale muy vieja, oye.
0: José Inés ya anda con...
1: con el otro.
0: Pedro formó Tropicalísimo Lobo. Eran hermanos. ¿Quién? Pedro Ortiz.
1: Oh.
0: Formó el Tropicalísimo, pero allá como en los noventas.
1: Oh.
0: Es hijo de Arturo, el que el de los teclados.
1: Ajá, fíjate.
0: Pero él no canta ni compone.
1: Arturo Ortiz Junior, ¿quién es Arturo Ortiz Junior?
0: Pues el de los teclados.
1: No, ese de los teclados.
0: Sí. El otro, bueno, que se murió, tocaba las tumbas.
1: Anda Kevin Ortiz.
0: Las congas.
1: Kevin Ortiz. Edir Rivas. Javier Leal. Eso está. Javier Leal es el del bajo, ¿no?
0: No sé.
1: Creo que sí. Creo que es el del bajo. Pero, fíjate, el otro vocalista que te digo, ahí andaba, pero ya no anda.
0: ¿Cómo?
1: O sea, ahí andaba con Tropicalísimo Apache.
0: Ahí andaba en Villa Unión.
1: En la última, cuando estuvieron con Max Salazar.
0: Uh-huh.
1: Ahí andaba el vato, ya,
0: o sea,
1: no
0: a lo mejor
1: anda,
0: tuvo un compromiso, a lo mejor tuvo un compromiso, Miguel.
1: pero ¿a poco el vato por un día va a ir el otro vato? No,
0: bueno, creo. No sé, yo no, los grupos así son, de repente no va el baterista, no va el del bajo, va otro.
1: Ah, sí.
0: Pues se enferma Miguel, sí. Les da diarrea, les da, no sé. Gripa y no pueden ir.
1: Oye, bueno, ahí chécalo en las redes sociales, en el programa de Mike Salazar, ahí aparece.
0: Pues los que hayan venido, tocaron bien padre, Miguel. Los que hayan venido, tocaron bien padre, bien bonito ahí. Toda la gente se divirtió, mucha gente estuvo ahí, mucha gente estuvo arremolinada en las calles viendo a su grupo favorito, Tropicalísimo Apache, el original.
1: No, había muchísima gente, no cabía ni un alfiler.
0: Así es, mucha gente
1: no
0: de
1: Allende. No podían ni caminar, con eso
0: mucha,
1: tengo todo.
0: Mucha gente de Nava, mucha gente ahí de...
1: De toda la región.
0: De toda la región de Zaragoza. Se aventó.
1: De Estados Unidos también.
0: Verdad, se aventó un 10 ahí, Mario González.
1: Sí, un 10-0. Ahí pone, por favor, la entrevista con el alcalde Alberto González Vela para que vea lo que nos dijo.
0: ¿Qué digo un 10? Un 100.
1: Ahí está en el WhatsApp.
0: Sí, ya es la nueva que se está abriendo, Mike. Por eso estoy haciendo tiempo.
1: Oh.
0: Ahí está, vamos a escuchar.
2: Bueno, pues el día de hoy estamos muy contentos aquí en la Plaza de Quijedo, en lo que son las fiestas patronales de San Pedro. Y el día de hoy, precisamente ahorita, está tocando el grupo Cómplice de aquí de Villa Unión. Y en unos momentos más inicia, pues, a deleitarnos con su música, el Tropicalísimo Apache. Hoy no terminan las fiestas, mañana es el 29 de junio y es el mero día de San Pedro. Mañana van a continuar muchas actividades y ahorita las van a dar a conocer. Entonces, pues, muy contento de saludar a tanta y a tanta gente de la región, de otros estados y de la Unión Americana que el día de hoy, pues, nos visitan aquí. Y, pues, muy, muy bonito ambiente familiar y a disfrutar, que es para todos este evento.
3: Ya está el Tropicalísimo Apache listo para subir.
2: Ya está listo para subir y en unos momentos más inician ya a deleitarnos con su música.
3: Así es, vemos muchísima gente, alcalde.
2: Sí, hay demasiada gente y bueno, yo quiero agradecer aquí al comité organizador por todo ese trabajo que han hecho para que esto sea posible, a todos los departamentos de Presidencia Municipal que han trabajado incansablemente y pues también al Departamento de Protección Civil de Seguridad Pública del Estado, también la Guardia Nacional está apoyándonos en el tema de seguridad y bueno, pues todo esto con el fin de que transcurra todo correcto, que la gente se divierta y que disfruten este gran evento. Sí, definitivamente, obras públicas, ecología, protección civil, seguridad pública, todos los departamentos, DIF municipal, regidores, síndicos, gracias a todos por ese gran apoyo. Sí, pues el día de hoy me acompaña mi esposa y en un momento más pues vamos a subir al escenario a dar unas palabras precisamente para todos los asistentes. No, pues nada más invitarlos a que continúen ahorita en el baile y mañana a lo que resta de las festividades de San Pedro.
0: Estuvo con ganas, dice un comentario aquí.
1: Ah, no, estuvo con todo.
0: Muchísima gente. Yo le dije a mi Roca que iba para allá, pero pues no.
1: ¿No fuiste ahí preguntó el alcalde?
0: Sí, no, me fui con allá, pues, con, ya ves, ¿cómo es uno?
1: ¿Cómo?
0: Le dije que voy para Villa Unión, le dije, voy allá en la...
1: ¿Y te dormiste o qué?
0: No, hombre, me fui, pero no, hombre, al rato te cuento, al rato te hablo.
1: Oye, déjame, te informo que un tractocamión se incendió mientras circulaba sobre la carretera federal 57 a la altura de la conocida Cuesta de las Codornices. De acuerdo con José Raúl Garza Tron, el director de bomberos de Allende, la unidad siniestrada corresponde a un tractocamión modelo 1998, propiedad de la empresa Reyes Trucking, con sede en el municipio de Morelos. La pesada unidad era conducida por Rolando Chavarría Samaniego, de 43 años de edad, y con domicilio en Morelos, Coahuila, quien afortunadamente resultó ileso y no requirió atención médica tras el incidente. Es que ahí tienes un tractocamión, un camión que se incendió completamente, aquí en la carretera 57, a la altura de ¿cómo se llama ahí? De la altura
0: de la cuesta.
1: De la conocida Cuesta de las Codornices. Y hubo otro accidente también, aquí en Allende, un conductor que presuntamente sufrió una crisis nerviosa que protagonizó un fuerte accidente automovilístico y posteriormente se dio la fuga, dejando sin energía eléctrica a un amplio sector de la población la tarde de este sábado. De acuerdo con José Raúl Galzatrón, del director de bomberos, el percance ocurrió sobre la calle Escobedo entre las calles Terán y Abasolo, en las inmediaciones del Panteón San Juan de Mata. La unidad involucrada es una camioneta Chevrolet Equinox modelo 2007 color guinda con placas del estado de Coahuila, que era conducida por Juan Jesús González Ortiz, de 30 años de edad y con domicilio en el municipio de Allende. Según la información recabada por las autoridades, el conductor padece epilepsia y presuntamente sufrió una crisis nerviosa antes del accidente, lo que habría provocado que perdiera el control del vehículo. Tras el impacto abandonó el lugar antes de la llegada de las corporaciones de auxilio. ¿Cómo ves?
0: ¿El del tráiler?
1: El de nombre, el del carro, el de la camioneta.
0: Ah, es que pegaste.
1: Otro accidente que ocurrió aquí en Allende.
0: Pegaste pecho con espalda, pues se paga
1: no,
0: ahí.
1: Pues ya terminé lo de la información del tráiler, ahora estoy con un otro accidente, te dije, nomás que no pones atención.
0: Ahí en el supermercado, ahí cuando echas a tu mandado, le pones una, ahí unas tablitas, ahí le pones esta aquí.
1: Ajá, y así, dije ponle. Eso.
0: No, hombre, no.
1: Fíjate que en el sitio se presentó Blanca Azucena Beltrán Victorino, de 34 años de edad, quien se identificó como esposa del probable responsable y
0: sitio?
1: Proporcionó información a las autoridades.
0: ¿Qué sitio? ¿Anáhuac? ¿O el sitio Gutiérrez?
1: En el sitio Gutiérrez.
0: El sitio Victoria? ¿O cuál sitio se presentó?
1: El sitio Gutiérrez, ya te dije.
0: Al de Gutiérrez.
1: Sí. Debido a los daños ocasionados en la infraestructura eléctrica, se dio aviso al Departamento de Seguridad Pública y a la Comisión Federal de Electricidad, CFE, cuyos trabajadores realizaron las maniobras necesarias para restablecer el suministro de energía en las colonias afectadas. Yo creo que ya hasta ahora ya tienen luz, ¿ah?
0: No, ya, así.
1: Porque ayer no tenían. No, digo, el sábado no tenían en la tarde.
0: Y ya que todo el día.
1: Estaban llame, sí, a la radio.
0: Sí, pues que no hay luz y que calorón, imagínate.
1: Oye, déjame te hablo de otro accidente. Fíjate, dos menores de edad que conducían vehículos protagonizaron un aparatoso accidente vial la tarde de este sábado en el cruce de las calles Arteaga y Carrillo Puerto, aquí en Allende. El primer conductor fue identificado como Salvador N., de 17 años de edad, con domicilio en la calle Guerrero. Tras el impacto fue trasladado a la unidad de medicina familiar número 12 del IMSS para recibir valoración médica y descartar lesiones de consideración. El joven conducía una camioneta Chevrolet Silverado modelo 2000 color verde con placas del estado de Texas. Al momento del accidente viajaba acompañado por su tío Maximiliano Valdés Sandoval, de 37 años de edad. El segundo vehículo involucrado era una Jeep Commander modelo 2007 color blanco con placas del estado de Durango, la cual era conducida por Alan Yosemir N., de 15 años de edad, con domicilio en la calle Arteaga. En esta unidad viajaba como acompañante Jesús Efraín N., de 17 años, o sea, dos menores, con domicilio en la colonia Santa Cruz, quien fue trasladado por sus familias a recibir atención médica. Así es que los elementos de las corporaciones correspondientes acudieron al lugar para tomar conocimiento del percance, realizar el peritaje correspondiente y determinar las causas del accidente, así como el deslinde de responsabilidades. Yo creo que uno se pasó el alto, ¿no?
0: Pues seguramente.
1: Seguramente.
0: Seguramente, y luego fueron allá y se treparon con un poste, ¿no? Se chocaron un poste también.
1: Uh-huh.
0: Oh, te van a quedar de teléfono.
1: Si no, se queda otro sector sin luz.
0: ¿Qué es peor, quedarse sin energía eléctrica o sin internet?
1: Sin energía eléctrica.
0: Porque muchos prefieren el internet que...
1: No, es quedarte sin luz, sin energía eléctrica.
0: ¿Cómo?
1: Quedarte sin luz, sin energía eléctrica. Sí. Es lo peor.
0: Porque un alcalde me dijo... No te voy a decir quién, pero me dijo... Ah, sí que este le digo. Dijo, cuando fui alcalde, la gente iba a buscarme. ¿Qué les faltaba para el gas? ¿Qué les faltaba para la renta? ¿Qué les faltaba a uno solo? O sea, uno mismo. Bueno, se me acabó el gas, alcalde, y la renta, y ya van a cortar la luz. ¿Y qué quieres? Pues un apoyo para el internet. También se me venció. O sea, prefiere la gente el internet que los servicios básicos. Como pues el gas, ¿verdad? Y por eso te pregunto.
1: Pero lo peor es quedarte sin energía eléctrica.
0: Allá en Villa Unión también nos platicó el alcalde Mario González.
1: Ajá.
0: Que la gente sufre sin internet. O sea, se angustia.
1: Ah, sí, pues sí. Todos sufrimos sin internet cuando se va.
0: O sea, porque ya ves que se va la electricidad.
1: ¿Pero dónde se va el internet?
0: ¿Quién sabe para dónde agarra? Y también la luz, ¿para dónde se va?
1: Pues ahí está el problema.
0: Ahí está el pedo.
1: ¿Para
0: dónde se va? Agarra monte.
1: Pues yo creo. Oye, déjame te informo que también una aparatosa volcadura se registró la tarde de este domingo sobre la carretera federal 57 en el tramo Allende Morelos, movilizando a los elementos de Protección Civil y bomberos de Morelos, quienes acudieron para brindar auxilio a los ocupantes del vehículo. El director de Protección Civil y Bomberos de Morelos, Hugo Martínez Sobelía Cantú, informó que la conductora fue identificada como Gloria Saraí Moreno Rábago, de 21 años de edad, y con domicilio en Ciudad Acuña. Tras ser valorada por los cuerpos de emergencia, presentó diversas contusiones, aunque no fue necesario su traslado a un hospital. En la unidad también viajaban Selene Berenice Rábago Salas, de 46 años de edad, así como los menores Mario Alberto, de 10 años, y Ángel Ricardo, de 5 años, y Eitan Isaac, de 1 año y 4 meses, quienes afortunadamente no sufrieron lesiones de gravedad. El vehículo involucrado es un Ford Mercury color negro, modelo 2004, con placas de circulación del estado de Coahuila. De acuerdo con el reporte, la familia se dirigía de Nueva Rosita a Ciudad Acuña cuando, por causas que serán determinadas por las autoridades, la conductora perdió el control de la unidad, salió de la carpeta asfáltica y terminó volcando. Durante las labores de atención se detectó derrame de fluido del automóvil, por lo que personal de Protección Civil y bomberos realizó maniobras para colocar nuevamente el vehículo sobre sus cuatro ruedas y eliminar riesgos en la zona.
0: ¿En la zona?
1: En la zona.
0: ¿Cuál?
1: En la zona del accidente.
0: Oh, yo pensé que con Zenón allá andaba.
1: No, en la zona del accidente.
0: Muy bien, pues ya, esa camioneta andaba gastando mucho gas.
1: ¿Ah, sí?
0: Sí.
1: ¿Pues solo tiraba o qué?
0: No, porque pues está fregado ahí el empaque.
1: Oh.
0: ¿Vehículo no debe tirar gasolina?
1: No.
0: No.
1: ¿Pero si se volcó?
0: Se volcó, pues es el empaque del tapón ahí.
1: Pues sí.
0: O solo que se haya dañado el tanque abajo, la manguera. Porque no debe tirar. Y si anda fregado el empaque ahí del tapón, pues gasta mucho, se evapora la gasolina.
1: Ya lo dije, licenciado. Lo del INE.
0: ¿Cómo?
1: En Allende y Villa Unión. Lo del INE, que pues está en Allende y Villa Unión.
0: Mucha gente.
1: ¿Eh?
0: Por eso. Ándale. No, están preguntando que por qué no baile el sábado. Pues aquí estuvo don Esteban Barrón. Dijo que pues había muy poca preventa y. Fíjate que no sé qué tenemos los de aquí.
1: Los
0: de
1: allendenses.
0: Sí, porque. No hace nada. Ah, ellos hagan un baile. Y cuando hacen baile no van.
1: Pues sí.
0: Quieren grupos no. Grandes como...
1: Pesado, como Intocable. Como otros grupos, ¿verdad? Que cobran un chorro de lana.
0: Entonces, grupos grandes como...

0: que no tengo dinero, pues primero, bueno, pues primero lo primero, ¿verdad? Primero lo primero, pero también hay que darle chance a la diversión. A tirar la polilla un rato. Apoyen los bailes, hombre, que sé, porque después se va a agüitar donde esté. No, hombre.
1: Pero la gente es muy especial ahí en Allende.
0: Muy especial, sí. Sí. No, y no tan solo de Allende, porque también puede venir raza allá de Zaragoza.
1: De la región, de Nava, de Villa Unión, de Morelos, de Zaragoza.
0: Sí, sí, entonces, pues apoyen, hombre, cuando vaya algún baile, cuando anuncien, vaya, los precios están económicos, sabemos que las cosas no están muy, muy baratas ahorita y que no está muy bien la situación, pero hay que darnos un tiempecito para divertirnos, no todo es trabajo, no todos son problemas, hay que buscarle la buena cara a la vida, amigo.
1: Así es. Pero bueno, vámonos con los patrocinadores porque el tiempo ya se nos vino encima. 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
1: Y seguro te trae.
0: ¿A dónde me llevas?
1: Sí, ya te traigo, chiquitín.
0: 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Muchísimas gracias, Juan Raúl, que tengas un excelente lunes.
1: Gracias, buenos días.
0: Buenos días.
1: Muchas gracias. Gracias. Muchas gracias a la gente que nos acompaña en San Antonio, Texas. Se están reportando allá desde San Antonio y también para otras ciudades de allá de los Estados Unidos. Vamos a escuchar dos anuncios. Luego viene el programa de Jesús, La Luz Verdadera. Por su atención, gracias. Yo regreso a las 2 de la tarde, primero Dios.
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0: y texto por WhatsApp. Y bueno, y toda la persona que quiera llamar directamente aquí al programa tiene que hablarme al celular al 862 111 95 59. No llamen ahí el texto, ¿cómo se llama?
1: WhatsApp, que no recibe llamada.
0: El WhatsApp no recibe llamada.
1: Solo
0: mensajes.
1: Solo mensajes.
0: Solo
1: mensajes. Si quieren hablar con usted.
0: Y si quieren hablar directamente aquí al programa,
1: que hablen por número por celular.
0: Hablen por número para el celular. 862-111-9559. ¿Y estamos los dos sistemas?
1: Sí.
0: Ok, los que están por la radio y quieren verlo en vivo y en directo, escucharlo en vivo, en directo y verlo. A la página del Facebook, ahí puedes entrar en la barrita del usuario, ponle Arturo Elías Casanova, y lo quieres ver por YouTube, escribe ahí la barrita, Templo Metodista, Jesús, la luz verdadera, envíanos tus comentarios, tus peticiones, o bien algún testimonio, o háblanos directamente al 862-111-9559. Bueno, estamos pues viendo el tema de esta mañana, por la mañana de esta semana, el tema: sin santidad nadie verá a Dios. Y vamos a ir a la Escritura, vamos a ir a Gálatas capítulo 5, versículo 16. Recuerde que Gálatas está después de Efesios. Si te quieres ir rapidito, vete al libro de los Hechos, entras en Romanos, 1 y 2 de Corintios, y luego ahí está Gálatas, antes de los Efesios, Gálatas 5, versículo 16 al 24, a ver si lo alcanzamos a ver hasta el 24, y vamos a ver el Gálatas 5, vamos al 16 primeramente.
1: Digo pues,
0: dice el apóstol Pablo a la iglesia de los Gálatas, digo pues,
1: andad
0: en el Espíritu.
1: Y no satisfagáis.
0: Y dice, y no satisfagáis
1: los deseos de la carne.
0: Digo, puedes andar en el Espíritu. El Espíritu está con E mayúscula. Andar en el Espíritu de Dios. Y no satisfagáis los deseos de la carne.
1: Porque el deseo de la carne es contra el Espíritu.
0: Contra el Espíritu de Dios.
1: Y el del Espíritu
0: es contra la carne.
1: Y esto se opone.
0: Entre sí,
1: para que no hagáis
0: lo que quisieres.
1: Pero si sois guiados
0: por el Espíritu, no estás bajo la ley.
1: Y manifiestas son
0: las obras de la carne,
1: que son adulterio,
0: fornicación,
1: inmundicia,
0: lascivia,
1: idolatría,
0: hechicería,
1: enemistades,
0: pleitos,
1: celos,
0: iras,
1: contiendas,
0: disensiones,
1: herejías,
0: envidias,
1: homicidios,
0: borracheras,
1: orgías
0: y cosas semejantes
1: a estas,
0: acerca de las cuales
1: os amonesto,
0: como ya
1: os
0: lo he dicho antes,
1: que
0: los que practican tales cosas no heredarán
1: el
0: reino. Vemos aquí a través de la Escritura, estamos viendo el tema: sin santidad nadie verá a Dios. Y tenemos que andar en el Espíritu. Andar en el Espíritu es andar en amor, en gozo, en paz, paciencia, benignidad, bondad, fe, mansedumbre y templanza. Contra tales cosas no hay ley. Entonces, tenemos que andar sembrando, tenemos que andar en el Espíritu. Y Pablo menciona 17 obras de la carne. Para atado reprendemos todo hechicería, brujería, conjuros de maldiciones que hicieron para estorbar la vida de hombres y mujeres. Ahora son libres por la llaga de Cristo. Y si es contra nuestras vidas, también queda cancelado. Y reclamamos las almas de esas personas que se dedican a hacer lo malo, para que no se vayan a estar junto con Satanás en el lago de fuego. reclamamos esas almas para vida eterna. Solamente Dios tiene el poder para acercar los caminos, para que no se pierda. A Dios sea la honra y la gloria. Entonces, maneja la primero el adulterio. El adulterio sabe que es tener relaciones sexuales con el que no es su cónyuge. Los adúlteros no heredarán el reino de Dios. Ni los fornicarios, los que tienen relaciones sexuales sin estar casados, ahí entra la masturbación, las mujeres cuando se provocan el orgasmo, muchas cosas. La pornografía, todo eso. No van a entrar al reino de Dios. Pon atención, porque si entras al cielo, tienes que vivir en santidad. De otra manera no vas a ver a Dios. Entra también ahí la laxivia. La laxivia son una persona laxiva, es una persona que es una obsesión muy fuerte, que nomás quiere estar haciendo sexo. Y también eso, la laxivia también, una persona laxiva también no va a entrar. Otra, vemos ahí la habla de la inmundicia, laxivia, y ya entramos en el versículo 20. ¿Qué más dice el 20? Ahí estamos, otro. Gálatas 5, ahora 16 ya, ok, 19, 20, el 20. Idolatría, ahí está la idolatría. Los idólatras no entrarán al reino de Dios. Ve olvidándote de los ídolos que tienes ahí en la pared, o los que traes colgados en el cuello, porque de otra manera no vas a entrar al reino de Dios. Los idólatras, la idolatría es una enfermedad de la carne. No vas a entrar al reino de Dios. ¿Qué más dice idolatría? ¿Qué más? Hechicería. Todos los que practican la hechicería tampoco van a entrar. Los hechiceros, los brujos, de acuerdo a aquí mismo dice la hechicería, o de acuerdo a Apocalipsis 21:8, los hechiceros, los brujos, los idólatras no van a entrar al reino de Dios. ¿Qué más dice hechicería? ¿Qué más dice?
1: Enemistades.
0: ¿Verdad? Todos aquellos, ¿verdad?, que por ahí no saben y siguen ahí metiendo en sus corazones malos sentimientos, rencores, corajes, contiendas. Tampoco las enemistades son obras de la carne. ¿Qué más?
1: Pleitos.
0: También los pleitos. Hay muchas personas que nomás quieren estar en pleitos ahí, provocándose, haciendo todo eso, ¿eh? No van a entrar. ¿Qué más?
1: Celos.
0: También una persona celosa. Tampoco van a entrar, aquel que trae celo por ahí, ¿verdad?, que nomás está celando, ahí también, no van a entrar. ¿Qué más?
1: Iras, contiendas.
0: Oiga, iras, contiendas,
1: disensiones,
0: y herejías. ¿Qué más?
1: Envidias.
0: Envidia, oiga, mucha envidia. Oiga, en todos los pueblos existe esta enfermedad, la envidia. Pones un negocio, a rato te están poniendo uno enfrente, ¿verdad? Mucha envidia. Hay mucha envidia, hoy últimamente se ha desatado mucho la envidia. Hay personas que trabajan muchos años y tienen mucha clientela. Al rato le ponen otro negocio ahí, personas que invierten para destruir a otras personas. Y hay mucha envidia. Alguien le va bien y ya están ahí. Lo mismo en los ejidos. En los ejidos alguien siembra algo, tiene vacas, tiene... empiezan a trabajar, hay mucha envidia. Mucha envidia, y empiezan a usar la hechicería y la brujería para echarlos abajo. Envidia, ¿qué más?
1: Homicidio.
0: Todo aquel, ¿eh?, que quita la vida a otra persona. En los homicidios entran los parricidas. Los parricidas son aquellos que matan a sus padres. Matricidas son los que matan a su madre. Todo homicida no va a entrar al reino de Dios. Pero si se arrepiente, si los idólatras se arrepienten, entonces sí van a entrar al reino de Dios. Si los homicidas se arrepienten, van a entrar al reino de Dios. Homicidas, ¿qué más?
1: Borracheras.
0: Tampoco los borrachos van a entrar al reino de Dios, como dice primera de Corintios 6, 9 al 11. Hay una lista de 10 clases de personas, pecadores, que no entrarán al reino de Dios. No erréis, que los injustos no heredarán el reino de Dios. Y habla ahí de los fornicarios. Habla de los adúlteros, habla de los idólatras, habla de los afeminados, habla de los varones que se acuestan con varones, habla ahí de los ladrones, habla también ahí de los avaros o ávaros, de los borrachos, de los maldicientes y los estafadores. No heredarán el reino de Dios. ¿Qué más? ¿Los borrachos qué más?
2: Orgías.
0: Y cosas semejantes a esta. Oiga, cosas semejantes a esta. Hay muchas cosas. Y cosas semejantes a esta. La drogadicción. No lo menciona. Pero dice cosas semejantes a esta. Aquel que dice palabras obscenas. Que lo dice por la radio. Lo dice por tantos. Por YouTube. Por Facebook. Palabras obscenas. Tampoco van a heredar el reino de los cielos. Es mejor que se arrepientan ahorita que están vivos, porque ya muerto, ya no se van a salvar. Dice ahí, cosas semejantes a estas por las cuales os amonesto que cualquiera que practique alguna de estas cosas por una de ellas, no heredarán el reino de Dios. Mas el fruto del Espíritu es amor, gozo, paz, paciencia, benignidad, bondad, fe, mansedumbre y templanza. Contra tales cosas no hay ley. Pero escucha bien lo que dice el versículo 24. Dice, pero los que son de Cristo han crucificado la carne con sus pasiones y deseos. Hay que darle muerte a las obras de la carne. Ahí sí conviértete en un homicida, pero es para bien, dándole la muerte a las obras de la carne, al adulterio, a la fornicación, a las malas palabras, a las borracheras. Hay que crucificar la carne con sus pasiones y deseos. Dice, pero los que son de Cristo han crucificado la carne con sus pasiones y deseos. Reprendemos. Dice Dios, voy a sanar a los diabéticos, personas diabéticas, van a ser libres ahora. Padre, quebrantamos los demonios que oprimen los páncreas, que no dejan producir insulina. Va fuera en el nombre de Jesús. A Dios sea la honra y la gloria. Bueno, una temperatura de 7 grados, una máxima de 36 grados, la mayor parte soleado, hoy en este día, miércoles 12 de marzo 2025. Padre, estamos reprendemos todo problema en el testículo derecho, del niño hasta el adulto mayor. Hay sanidad. A Dios sea la honra y la gloria. ¿Qué dice Gálatas 5, 25? Arturo, vamos a ver Gálatas 5, 25. Si vivimos
2: por el Espíritu,
0: andemos también
2: por el Espíritu.
0: No nos hagamos vanagloriosos, irritándonos unos a otros,
2: envidiándonos unos a otros.
0: Entonces, sin santidad, nadie verá a Dios, como dice Hebreos 12:14. Seguir la paz con todos. Ahí, oiga, con la suegra, con la nuera, con los yernos, con todos, con los vecinos, con los compañeros de trabajo. Dice Hebreos 12:14, seguir la paz con todos. Dice, y la santidad sin la cual nadie verá al Señor. Entonces estamos viendo el tema, sin santidad nadie verá a Dios. Problemas en ojo izquierdo, está siendo operado por el fuego de Dios. A Dios sea la honra y la gloria. Matriz al lado derecho, entre el centro y el ovario. Ahí está el fuego del Señor Jesucristo consumiendo los quistes, los tumores, los problemas hormonales, infecciones, trinidad. Ahí la matriz, oh santo, al lado derecho y al lado izquierdo. Ahí está sanando matriz al lado izquierdo también. A Dios sea la honra y la gloria. ¿Quieres ir? ¿Quieres ver a Dios? ¿Quieres estar con Dios? ¿Quieres verlo un día? ¿Quieres estar en el paraíso? ¿Quieres estar en la nueva Jerusalén? Como dice la Escritura en Mateo 5:8, bienaventurados los de limpio corazón, porque ellos verán a Dios. ¿Quieres ver a Dios? Entonces hay que tener un corazón limpio. Un corazón limpio. Bienaventurados los de limpio corazón, porque ellos verán a Dios. Ahora estamos, reprendemos todo problema en la primer costilla, pegada al esternón, al lado derecho, pegada al esternón. Ahí Dios está sanando esa costilla. A Dios sea la honra y la gloria. Úlcera en el dedo gordito del pie izquierdo, en la yema del dedo gordito. Toda úlcera se seca. Si son diabéticos, ahora va fuera esos demonios que oprimen los páncreas. A Dios sea la honra y la gloria. Problemas de hemorroides. Mire lo que dice Dios: voy a quitar la hemorroides, voy a ordenar venas. Esas venas desordenadas por dentro y por fuera, ahora, dice Jesucristo, las voy a ordenar. Todos los problemas de hemorroides, no más por las llagas de Cristo. No más sangrado, no más dolor. Y esta revelación incluye cáncer anorrectal. Personas que tienen cáncer anorrectal, ahora quebrantamos sus demonios en el nombre de Cristo, por la llaga de Cristo lo lanzamos fuera. A Dios sea la honra y la gloria. Problemas en la matriz, al lado derecho. Ahí está el fuego de Dios sanando mujeres con problemas en la matriz, al lado derecho. Gloria a Cristo. Problemas de diabetes, quebrantamos los demonios de fuertes impresiones que no dejan producir insulina. Desde el niño hasta el adulto mayor, de la niña hasta el adulto mayor, va afuera los abismos en el nombre de Cristo, y cancelamos y quebrantamos todo espíritu de duda, de incredulidad, que Satanás quiera sembrarles en la mente, en el corazón, para robarle la sanidad, que era cancelado en el nombre de Jesús. A Dios sea la honra y la gloria. Testículo derecho está siendo operado por el fuego de Dios. A Dios sea la honra y la gloria. Las sienes de la izquierda, toda hechicería, brujería, conjuros de maldiciones, se deshacen por las llagas de Cristo. A Dios sea la honra y la gloria, en el nombre de Jesús de Nazaret. Cadera izquierda, cuadril izquierdo, no, el glúteo izquierdo, nervio ciático, problemas de hernias en las vértebras lumbares, salen huyendo ahora por las llagas de Cristo, nervios piscados, y todo problema de neuritis, ahí en el glúteo izquierdo, hombres y mujeres, están siendo operados por el fuego de Dios. A Dios sea la honra y la gloria. Conchuela de la rodilla derecha, hay liberación, hay sanidad en la conchuela de la rodilla derecha. A Dios sea la honra y la gloria. Matriz al lado derecho, entre centro y ovario, a Dios sea la honra y la gloria, en el nombre de Jesús de Nazaret. Problemas de las primeras muelas al lado derecho, parte de abajo, frente a la boca hacia atrás, de toda la hilera de muelas, de la primera muela hasta la última muela, al lado derecho, parte de abajo, fuego de Dios poniendo orden. Si están agujeradas o picadas, ahí Dios pone rellenos. Si no hay piezas, Dios pone piezas nuevas. Si están flojas, las afirma. Si están calcomidas, Dios le pone lo que le falta. Y si hay dolor, va fuera por las llagas del cordero. A Dios sea la honra y la gloria. Ovario derecho, matriz a la derecha, están siendo operados por el fuego de Dios. A Dios sea la honra y la gloria. Esperen la campaña muy pronto allá en Villa Unión. Estamos preparando para una campaña en Villa Unión. Muy pronto les diremos la fecha. Una campaña de sanidad divina. Vamos a tratar de hacerlo muy tempranito, de las 2 de la tarde, un sábado, para que aquellos que trabajan en las maquiladoras, que descansan los sábados, para que puedan estar en las campañas también, donde estamos orando para que Dios derrame de su gloria, para que se manifieste el poder de Dios. Atamos, reprendemos todo problema, riñón derecho, hay sanidad en el riñón derecho por las llagas de Cristo, y parte de la columna también, del centro de la cintura, perdón, del centro de la columna hacia arriba, algunas 5 pulgadas hacia arriba y hacia abajo también, por todo el orillo, al lado derecho. Ahí está el fuego de Dios, matriz al lado derecho, está siendo operado por el fuego de Dios. A Dios sea la honra y la gloria. Oh, gloria a Dios, sin santidad nadie verá a Dios. Bueno, vamos pues, gloria a Cristo. Si usted no ha recibido a Cristo, invítelo a entrar a su corazón. Él es el único que nos puede llevar a vida eterna. No hay nadie que te pueda llevar a la vida eterna, solamente Jesús de Nazaret. Yo soy el camino, Jesús dijo, yo soy la verdad y la vida, y nadie viene al Padre sino por mí. Vamos a orar en esta hora, y aquellos que ya le conocen, pónganse a cuentas con Dios. Si les vieron el camino, enderecenlo, pídale perdón a Dios, arrepiéntase, y todo aquel que no tiene a Cristo, dígale: Señor Jesucristo, yo quiero un día estar con usted viendo su rostro, quiero estar en el paraíso, quiero estar en la nueva Jerusalén. En esta hora me arrepiento de todos mis pecados y ven a lavarme con tu sangre preciosa y límpiame de toda mi maldad. Señor Jesucristo, hoy decido que venga a mi corazón en espíritu y en verdad. Hoy te recibo como el único Dios verdadero, Señor Jesucristo. Todo esto lo pido en el nombre del Padre, del Hijo y del Espíritu Santo. Le damos gracias y a aquellos que están renovando votos, pidiendo perdón. Matriz a la derecha está siendo operada por el fuego de Dios. Mi Dios, y ahora bendiga y santifique el aceite que tienen en su mano derecha. Al llevarlo a las partes afectadas, venga el fuego ahora, que no sea el hombre soplando, sino usted mismo, a través de su Espíritu Santo. Ahora, fuego de Dios, recíbalo, recíbalo. ¿Qué tenemos, Arturo?
3: Sí, buenos días, pido oración por mi hijo Carlos, ajá, que trae mucha tos.
0: Padre, oramos por su hijo Carlos, que trae mucha tos, enviamos su palabra, lo declaramos sano por la llaga del Cordero, así acontezca por la llaga de Cristo, y a usted sea la honra y la gloria. ¿Qué más?
3: La hermana Silvia Gregoria, ella manda saludos.
0: Amén.
3: Y también pide oración, dice, por mi familia y por mis nietos, que Dios los bendiga.
0: Padre, oramos por la familia de su hermana Gregoria, por su familia, sus nietos, y Dios, ayúdale, Padre, y a enderezar el camino, mi Dios, que vayan por el sendero a la vida eterna, mi Dios, para que todos estén todos juntos un día allá en la nueva Jerusalén, a Dios sea la honra y la gloria. Toma.
3: Hermana Sonia de Hoyos, dice Dios lo bendiga siempre.
0: Amén.
3: Bendiciones. También nos acompaña la hermana Lourdes Limón.
0: Ajá.
3: Y la hermana Marisol de la Garza.
0: Marisol de la Garza, ya de Saltillo, Coahuila. ¿Alguien más?
3: Nada más.
0: ¿Ya son todos?
3: Sí.
0: Vamos a ver cuánto tiempo nos queda por acá para ver si podemos entonar un canto o bien vamos mejor a qué más nos dice el Espíritu Santo. Dice el Espíritu Santo, bueno, gracias por los que están en Facebook, en YouTube, los que están ahí por la 93.9, por la www.radioxcl.com, los que están a través del Google, Radio Sensacional Digital, ahí en Nicoya, República Mexicana. Dice el Espíritu Santo, hay personas que traen muchos malos sentimientos, rencores, corajes. ¿Ya escuchaste la palabra? Si traes corajes, pleitos, iras, contiendas, o no te gustó la predicación, o que hablen en contra de tus ídolos, pídele perdón a Dios, porque si no te vas a perder. Y o alguien trae por ahí corajes, pleitos, iras, contiendas, póngase a cuentas con Dios, Padre, en esta hora, ahí le están poniendo cuentas, pidiéndole perdón a usted por no saber guardar el corazón. Arremetemos contra esos demonios, ahora van fuera los abismos, en el nombre de Jesús de Nazaret, y que su Espíritu Santo se mueva a reconciliación, primeramente con usted, mi Dios, ama familia, a Dios sea la honra y la gloria. Espíritu Santo, si hay algo más, cadera derecha, hay sanidad, gloria a Cristo, matriz a la derecha, entre el centro ovario, mujeres con problemas de vejiga caída, ahora se normaliza, mujeres con problemas en las infecciones en las vías urinarias, están siendo sanadas, a Dios sea la honra y la gloria, nervio ciático a la izquierda, de sanidad, a Dios sea la honra y la gloria, chamorro derecho de la parte más alta, por la de atrás, hacia abajo, chamorro derecho, ahí está el fuego de Dios sanando, a Dios sea la honra y la gloria. Gracias, mi Dios, por estos programas que quedan grabados en Facebook, en YouTube, sígalos usando para su honra y su gloria, en el nombre de Jesús de Nazaret, a Dios sea la honra y la gloria. Le damos gracias por estar, problemas de quistes, abscesos de la axila, tanto de la axila como de la axila al ser izquierdo, todo quistes, todo abscesos, va fuera, el cáncer de mama a la izquierda también, va fuera por la llaga de Cristo. A Dios sea la honra y la gloria, cadera izquierda está siendo operada por el fuego de Dios. A Dios sea la honra y la gloria, en el nombre de Jesús de Nazaret. Espíritu Santo, si hay algo más, matriz a la derecha, entre el centro y el ovario, está siendo operada por el fuego de Dios. A Dios sea la honra y la gloria, por sanar más mujeres, ahí en la matriz a la derecha. Fuego de Dios, sanando, liberando, solamente adjudícatela, apropiatela, esa revelación es para tu vida, mujer. Problemas en la dentadura al lado derecho, de la primera muela a la séptima muela, ahora se ordenan, mi Dios, las declaramos sanas, desde el niño hasta el adulto mayor, de la niña hasta el adulto mayor, hay sanidad por la llaga del Cordero, a Dios sea la honra y la gloria, matriz al lado derecho, muy pegada al centro, hay sanidad, a Dios sea la honra y la gloria, más problemas de reflujo, problemas de reflujo, problemas en la boca del estómago, lo ha hecho todo reflujo, problemas físicos, espirituales, van fuera en el nombre de Jesús, a Dios sea la honra y la gloria. No hay nada en el celular ahí, ningún mensaje, no. Vamos a ver cuánto tiempo nos queda por acá. Hoy empezamos un poquito tarde, estamos recuperando el tiempo. Y bueno, a Dios sea la honra y la gloria, costillar derecho de la axila del lado derecho, todo el costillar hacia abajo. Si están quebradas, astilladas, agrietadas, esas costillas ahora son soldadas por el poder de Dios. O puede haber inflamación también, o puede ser también dolor. Va fuera por la llaga de Cristo, por la llaga del Cordero. Hay sanidad, testículo derecho, está siendo operado por el fuego de Dios. A Dios sea la honra y la gloria en el nombre de Cristo. Pero le damos muchas gracias por los que lo recibieron, por su bendita palabra, por hablarnos, por advertirnos, por conducirnos a la vida eterna. Nervio ciático, lado izquierdo. Hay liberación en el nervio ciático, lado izquierdo. A Dios sea la honra y la gloria en la axila. Lado izquierdo, quiste, está absceso, van fuera. Oh, santo, a Dios sea la honra y la gloria. Problemas de hernias en cualquier parte del cuerpo, van fuera en el nombre de Cristo. Que la bendición del Padre, del Hijo y del Espíritu Santo sea con cada uno de vosotros. Y todos decimos amén y amén.
4: Esperanza, mi padre, y esperanza, mi país.
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1: 10 de la mañana con 19 minutos, 10:19, hola, hola, ¿cómo están? Buenos días, muy buenos días, ya acompañándoles en esta mañanita de el lunes 29 de junio, ya casi para finalizar este mes, pero no es un día cualquiera, porque hoy es el día de los Pedros y Pablos, Pedro y Pablo. Ahorita le vamos a poner esa canción, claro, y pues no puede faltar en un día 29 de junio. Muy buenos días. Oiga, hoy ando así oiga, despacito, por Dios, por favorcito. Ajá. Sí, oigan, hombre, qué fin de semana. Muy bonita mañana de hoy lunes. Gracias a quienes nos están acompañando a través de la 93.9 FM en este programa de Yo Soy del Norte. 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Vámonos con más temas en esta mañanita de lunes. Felicidades a todos los Pedros y Pablos. Ándele pues, es el quemador con Carlos y José. Yo soy del norte, sí señor.

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2: Muchísimas gracias por habernos acompañado en la emisión de hoy lunes, apenas abriendo la semana, apenas iniciando la semanita. Estamos ya por finalizar este programa de Yo Soy del Norte. Sí, señor, enviando el saludo para todos los Pedros, los Pablos que hoy están celebrando su día. Así cerramos el programa, la emisión de hoy lunes. Mañana tenemos una cita a las 10 de la mañana en este programa de Yo Soy del Norte. ¡Sí, señor!

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0: Muy buenos días, 10 de la mañana con 39 minutos, 10:39 la hora correcta en esta mañanita. En esta mañanita de lunes, oiga, qué barbaridad. Lunes con saborcito de domingo. O sea que el cuerpo dice, hey, ¿y el descanso dónde quedó, Sonia María? Me lo comí. Me lo comí, oiga usted, qué barbaridad. Qué fin de semana, la verdad que sí. Y hoy dice el cuerpecito chambeador, ¿es en serio? Así como que es en serio, Sonia María, nos tenemos que ir a trabajar. Y yo decía, cuerpecito chambeador, despierta, así como que reacciona. ¡Es lunes! ¡Ay, qué barbaridad! Pero bueno, sí, es lunesito 29 de junio, estas son las mañanitas que cantas. Hoy tenemos muchos cumpleañeros y que están además de Día de Santo y todo ello. Qué bonito, ¿verdad? En este lunes, primero que nada, le agradecemos a Dios por este día y que nos deja respirar y que nos mantiene en pie. Oiga usted, cuando el cuerpo chambeó así como que... Dice, no, en este 29 de junio, los santos apóstoles de Pedro y Pablo, 179 días transcurridos, 186 por avanzar de este año 2026, la semana número 27, ahora sí ya nos encontramos en ella. Buenos días, ¿cómo amanecieron? ¿Cómo están? El pronóstico del tiempo, ¿qué nos indica para este día, para esta noche? Bueno, pues déjeme echarle un vistazo y le comparto con todo gusto. Y luego platicamos. Pero ya le agradeció por este día. Excelente.
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0: El pronóstico del tiempo para hoy nos indica que se espera una temperatura máxima de los 38 grados centígrados, calorcito, bastante calor, viento procedente del sureste de hasta 32 kilómetros por hora con cielo parcialmente nublado. Esta noche se espera una mínima de 25 grados con un 20% de probabilidad de lluvia, viento procedente del sureste de hasta 29 kilómetros por hora con cielo mayormente despejado. Esta semana muy calurosa, mi gente linda.
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0: Bien, tengo aviso. 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Es el día de mañana, martes 30. Ya se nos está yendo el mes, ya no puede ser, dijo aquel. ¡Qué barbaridad! Bueno, pues en esta mañanita, ay Dios mío, me vieron, oiga usted, ay qué pena, no era yo, ay Dios mío, pues ¿cómo amanecí, que ya es ventaja y que ya es ganancia, oiga usted, porque la verdad, qué noche, no, qué noche. Ayer anduvimos, desde el fin de semana, con la familia, y luego ya el día de ayer, oiga, no, hombre, antes llegué a mi casa, afortunadamente alcancé a terminar. Oiga, pero es que estaba la nochecita anoche algo bochornosita, algo caluroso, pero qué bonito ambiente allá en Villa Unión, Coahuila. De verdad que sí, y luego tuvimos la oportunidad de saludar a alguna gente bonita, la familia, oiga usted, y bueno, qué bonito, ¿no? Así empezó el tropicalísimo Apache ayer en... Bueno, esa no la bailé, estaba grabando. Esa sí bailé la mitad, no, esas son las mañanitas, creo. A ver, y esta es...

No, no, no, qué barbaridad, qué barbaridad. No, no, fue una noche sensacional, ¿verdad, mi gente linda? Ya tenemos ratito que no veíamos a Apache desde la última vez que lo vimos en Nava, Coahuila, creo que un 10 de mayo, el año, no sé si pasado o el antepasado, y ya no, y ay, luego en un bailazo aquí en Allende, ¿qué fue? Primero el bailazo y luego allá, no recuerdo. Y entonces, pues ya teníamos ganas. Uno de nuestros grupos favoritos, cumbiamberamente hablando. Y bueno, pues imagínese usted, con música de Tropicalísimo, los temas interpretados por ellos. No, no, no, imagínese Sonia María, así como que, ¿quién soy? ¿Dónde? No era Sonia María, era mi otro yo, la verdadera. Oiga, no, no, no, no, no, qué padre. Oye, y estaban, y cada vez así como que a media pistilo, sí, sí, estaba muy, muy calurosito, pero bueno, y luego aparte el calor humano, no, saludamos a mucha gente linda y nos dio bastante gusto de ver a gente de Morelos, gente de aquí de Allende, gente de Villa Unión también. Entonces, excelente, de verdad. Y pues el mero mole de Sonia María, de verdad que sí, la música cumbiambera, la música de esa época bonita, y echarnos la bailada. No sé, la verdad, a lo mejor andaba mucha más gente de verdad conocida, pero ay, Dios mío, nosotros andamos en lo nuestro, en lo que nos gusta, en lo que nos desestresa, pero ya no sabemos si nos estresamos o nos cansamos más. Sacamos los pasos prohibidos, oiga, los pasos cumbiamberos, los pasos chéveres. Y qué padrísimo. Y la gente siente ese calorcito. Y bueno, pues al rato subiré algunas fotografías ahí del evento. De hecho, yo sé que la gente tiene saturado, muchas de las personas que de esta ciudad, y algunos nos vimos, no las vimos, pero luego sí estábamos viendo por ahí que subieron. Entonces, que ahí andaban, y también nos dio mucho gusto saludar a nuestro primo Mario Aguilar y su distinguida esposa Patty, que por cierto el día de hoy están de día de aniversario de bodas. Qué bonito, 35 años. En un ratito les ponemos una canción bien bonita. Y también su hijo Mario Aguilar Jr. hoy está celebrando su cumpleaños número 23. ¡Qué bonito! Nos dijo, mañana nos dedica, prima. ¡Claro que sí! También saludamos, oye, me tocó saludar a cumpleañeras. A Dulce. Dulce hoy está de cumpleaños. Está de cumpleaños Dulce. Ayer la saludamos también ahí, de la gente que veíamos que ahí se acercó a saludarnos. Y oye, también, pues muchas felicidades para Dulce. A ver si no nos llevó pastel. Oye, hoy también está de cumpleaños la muñeca. Qué bonito, muchas felicidades. Ahorita le vamos a poner canciones bien bonitas. Hoy está también de cumpleaños don Pedrito Reyes, celebrando sus 85 años. Gracias, don Pedrito, por... Oh, no, yo también, ya saben que los tengo en especial aprecio. Don Pedrito Reyes, hijo, y Pedro Reyes, tercero, ¿verdad? Hoy están de Día de Santo, muchas felicidades. Nuestra vecina Petrita, ay, mi chula Petrita está de cumpleaños también. La muñecona está de cumpleaños o de día de santo, allá en Villa Unión, mi muñecona preciosa. Ya te llegaron saludos desde la Santito, desde Arlington, Texas. Oye, muñecona linda. Pues a todos los cumpleañeros, a todos los Pedros y Pablo, les mandamos el saludo. También saludamos ayer a la señora María. Dice, aquí andamos. Dice usted, no, o sea, yo traigo, dice, toda la banda. Pues qué padrísimo, la verdad que también ahí se nos acercaban. Lore, sí andaba, espero que haya sido. Habían quedado muy formalmente. Espero que sí. Bueno, pero la verdad que fue una fantástica, fantástica noche. Esas que te deja exhausto de tanto bailar. Pero, oye, qué barro hay. ¿Y cuánto tocó? ¿Cómo un hombre tocó? ¿Como una hora? No. Fue más, oye, pero donde andabas disfrutando la música y donde andabas ahí como que me deshidratada y todo esto. Pero de principio a fin, de verdad que de los temas, de los grupazos, de las agrupaciones que se disfrutan y que pues
podrán cambiar un poquito las voces, pero la música, la esencia es la misma, ese ritmo, ese estilo que tú ya conoces, que no cambia. Qué bonito. Bueno, pues ya, ahora volvemos a la linda realidad después del fin de semana. Y pues ahí sí de repente me quedo, es que no. De verdad, se lo juro que apenas llegué, oíto, no dolía nada, pero llegamos así como que se nos desinflamos y echamos todo el fuá, yo creo. Y hoy decíamos, no me dejes, decía el, no, hay que ir a saludar a la gente linda, nos está esperando. Ajá. Oye, necesitan, Sonia María, tu programación, así es de que vamos, deja toda la pereza, deja todo el cansancio y vamos a chambear como debe ser, agradeciéndole a Dios por esta nueva semana. Y bueno, pues ya estamos con usted, parte de la mañanita y de la tardecita, enviándole buena programación. Ya lo sabe usted, nuestras líneas directa cabina 862-621-1011, 862-621-1078, 862-621-1011, mensajito de WhatsApp. También quiero decirle algo bien importante: hoy lunes y mañana martes el módulo del INE en esta ciudad de Allende, únicamente con trámites, no habrá entrega de fotografías, de credenciales, únicamente tramitando por robo extravío, por vencimiento, por primera vez, cambio de domicilio, etcétera, etcétera, etcétera. ¿Cuáles son los requisitos? Bien sencillos. Identificación oficial con fotografía. Si usted va a renovar, pues su credencial de elector es su identificación. Puede llevar incluso hasta la cartilla médica de los servicios médicos. Esa tiene su fotografía. Entonces con ella puede tramitarla. Algún documento, en caso de que no tenga la cartilla, pues algún documento como algún título, pasaporte mexicano, puede servirle su comprobante de domicilio no mayor a 3 meses y su acta de nacimiento. Con esos documentos usted acude ahí al DIF municipal de esta ciudad de Allende de 9 de la mañana a 3 de la tarde. Lunes y martes de esta semana, y el viernes, para finalizarlo, estará en Villa Unión, Coahuila, en igual, de 9 de la mañana a 3 de la tarde, en ambas ciudades, en el DIF municipal. Así es de que ya lo sabe, porque luego dice, ¿cuándo viene el módulo del INE? Ah, ya se me pasó. No. Ahí de cualquier manera está la información en nuestro Facebook personal de Sonia María y también en el de Radio Sensacional Digital. Muy buenos días, le digo que bienvenida a la alegría. Ajá. Bienvenido usted, bienvenidos todos en la estación que suena y suena muy bien. La veré desde Allende, Coahuila, acompañándoles. En este lunesito, abre tus ojos, mira hacia arriba. Le quedaron ganas. ¿Qué tiene la vida? 10:52.

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3: El gobierno del estado de Coahuila, a través de la oficina Inspira, Secretaría de Economía y la Secretaría de Salud, implementarán el distintivo Más Feliz, que se estará otorgando a las organizaciones que realicen acciones sistemáticas, medibles y sostenidas para la prevención, cuidado y fortalecimiento de la salud mental de sus colaboradores. Lo anterior dentro del gran programa de salud mental impulsado por el gobernador Manolo Jiménez Salinas y Paola Rodríguez López, presidenta honoraria de la oficina Inspira, quien destacó que Más Feliz representa la evolución del gran programa de salud mental. Explicó que después de fortalecer la atención a la salud mental en las comunidades, en los servicios de salud, en las escuelas, en las instituciones de seguridad y en los programas dirigidos a las mujeres, hoy se lleva esta visión también a los centros de trabajo. El tesorero municipal de Villa Unión, Carlos Fernando González Flores, exhortó a los contribuyentes a aprovechar la promoción un peso en recargos en el pago del impuesto predial y agua potable. Recordó que el descuento en recargos estará vigente hasta el próximo 31 de julio del presente año. El alcalde de Zaragoza, Evelio Vara Rivera, informó que se da seguimiento al programa permanente de vacío de vialidades. Indicó asimismo que se tienen avances en la rehabilitación de caminos vecinales con el uso de maquinaria y equipo adquiridos por la actual administración municipal. El alumno Carlos Damián Fernández Treviño, de la Escuela Primaria José Garza Montalvo, de la comunidad de Río Bravo, es un estudiante ejemplar de gran talento y ganador de la Olimpiada del Conocimiento Infantil Coahuila 2026. Así lo destacó el alcalde de Allende, Ricardo Alfonso Treviño Guevara. Informa asimismo que su administración atiende los daños ocasionados por las recientes lluvias torrenciales a la estructura de la plaza de Río Bravo. Esta es una producción para Radio Sensacional Digital. Le informa Eleazar Adame.
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Son las 11 de la mañana con 18 minutos, 11:18 la hora correcta, 11:18 la temperatura. En estos momentos, en los... ¿cuántos? En los 27 grados centígrados. 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

0: 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Las 11 de la mañana con 21 minutos, vámonos a mensajes y regresamos con más a través de la BD.
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3: Bien, las 11 de la mañana con 26 minutos. 11:26, la hora correcta. La temperatura nos 27 grados centígrados, mi gente linda. Híjole, hoy será un día muy caluroso. Muy calurosito. ¿Cuántos dijimos? 37 grados. Pero no eche Sonia María ni tosecita ni nada. ¡Qué barbaridad! 38 grados como máxima, agregándole la sensación térmica, mi gente linda. No, hombre, se va a sentir como más superando los 40 grados. Es que hemos tenido días más muy calurosos, ¿verdad, mi gente hermosa? Sí. Hemos tenido así días muy, muy calurosillos. Uh-huh. Y pues lo que viene. Y vendrán cosas peores, dijo alguien. Vendrán cosas peores. Bien, gracias por acompañarnos. Gracias por estar con nosotros, los cinco manantiales. Muy amables en esta mañanita, la gente preciosa. Déjeme decirle. Mandamos saludos a quienes nos acompañan allá en Villa Unión, Coahuila. Ni me acuerdan, qué barbaridad. Oiga, también saludos a ustedes que nos acompañan allá en Morelos, en Zaragoza, en Nava, Coahuila también. Nos dicen que ahí están con nosotros escuchándonos. Un buen inicio de semana, mi gente hermosa. Y bueno, pues déjeme recomendarles, estamos en pleno verano y qué mejor, qué bonito. 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Y pues en Vivero Estrada va a encontrar las opciones ideales para su jardín, para interior, para exterior. 11:32 a.m, vámonos con más música, con la programación de la 93.9 FM. 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
1: 11 de la mañana con 38 minutos, 11:38, la hora correcta, y la temperatura en los 28 grados centígrados en esta mañana todavía de el lunes 29 de junio. Le recordamos que el módulo del INE está en nuestra ciudad de Allende de 9 de la mañana a 3 de la tarde. Nos estaban preguntando el horario 9 a 3, atención, 9 a 3 para ustedes que van a tramitar solamente trámites por renovación, robo extravío, cambio de domicilio por primera vez. Y recuerden que hay que tener 18 años cumplidos para tramitar la credencial de elector. Bien. Ya lo sabe, para ustedes que nos preguntan, sí, y está hoy lunes y mañana martes, solamente 2 días en esta ciudad de Allende, no estarán entregando credenciales. Usted la tramitó con anterioridad y no pudo recogerla, hay que esperar el aviso, ¿verdad? En la visita, queden en el aviso. Si usted lo tramitó en Peras Negras o en otro módulo, no dice, ¿la puedo recoger aquí? No, la tiene que recoger en el módulo donde la tramitó. 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Papá, le mandamos el saludo y está celebrando su cumpleaños número 85. Pues deseamos que Dios le siga fortaleciendo, le siga bendiciendo a don Pedrito y sean muchos años más los que le brinda al lado de toda su familia que tanto le ama como lo son su hijo don Pedrito Reyes, que está de Día de Santo. Hoy doble felicitación para don Pedrito Reyes, papá, porque hoy está de Día de Santo, está de cumpleaños también. Y claro, para su nieto Pedro Reyes III, le mandamos el saludo, la felicitación, deseándole lo mejor a nombre de todos quienes tanto le quieren, de manera muy especial de la familia Reyes Valdés, para los Pedros de la familia y claro, de ese bello angelote que les acompañará siempre, les sonríe y les bendice desde el cielo. Saludos para don Pedrito Reyes, que hoy está celebrando su cumpleaños y además está de Día de Santo. 11 de la mañana con 41 minutos, 11:41.

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1: A un lado de Farmacia Guadalajara, allá en Nava, Coahuila, allá donde nos acompaña la reinita, la soberana, ¿verdad?, del adulto mayor. Y las muchachas también. Un saludo, doña Lupita, para usted con mucho afecto. Y también para las compañeritas. Las muchachas hermosas, ya pronto, ¿verdad?, nos pondremos de acuerdo, primero Dios. 11:45 minutos. Saludos allá al poniente de la ciudad. Oye, ahí en Espiridión Peña, de oriente, de poniente a oriente, poniente, ¿verdad? A lo largo y ancho de la Espiridión Peña, nos escuchan siempre. Muchas gracias a la gente bonita de esta bella calle, ¿verdad? Que ahí nos acompañan como cada día. Ustedes que tienen visita, a quienes están solitos, pero no están solos. No, me dijo alguien, no estoy sola porque Sonia María está conmigo. ¡Uy! Eso es lo más padre, ¿verdad? Que se sientan acompañadas ahí con la loquilla de Sonia María. Oiga, también saludos ahí en Piedras Negras, que andaban, oye, andaban disfrutando también de una bonita noche, ¿verdad? Qué barbaridad, qué padrísimo. Oiga, y también saludos, voy a mandar saludos ya que regresamos a Villa Unión. 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Saludos para Lupita, ¿qué va a preparar con esos? ¿Alguien por ahí, ¿verdad? Por ahí mirujeando, alguien almorzó nopalitos con huevo, ¿eh? ¿Qué vamos a hacer con eso, doña Lupita? ¿Qué va a preparar? Que atún, hay quienes los preparan con atún, hay quienes los en chile colorado con sus frijolitos recién salidos, con huevito, ¿verdad? Con queso. Oye, no, pues hay una gran variedad, así, con una ensaladita, ¿verdad? Con piquito de gallo. Le mandamos saludos para doña Lupita hermosa ya en Abaco. Y para quien está convaleciente, yo creo que ha de estar desesperado, pero ahí, mientras se repone al 100, escuchando su música favorita, ¿verdad que sí? Todas sus colecciones. Saluditos ahí en Nava, Colina, Nueva York. Saludos con gusto. 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Vamos a mandar saludos. Estas son las mañanitas que cantamos para dos hermosuras que hoy están celebrando su cumpleaños, y me refiero a la bella mi Pablo y mi muñecona preciosa. Hoy está celebrando su cumpleaños, un abrazo bien apretujado. Ay, va a decir la muñecona, espérate que me aprietas, no me apretujes tanto. Sí, con mucho cariño y deseando fervientemente, muñecona, que Dios te bendiga. Sabes que Dios está contigo y esos bellos ángeles y todos quienes tanto te queremos. Y aunque pues en algunas ocasiones personalmente no podamos estar cerca de ti, pero siempre estás en nuestras oraciones, en nuestro pensamiento, sí, y le pedimos a Diosito que siempre, siempre te acompañe, te bendiga, que te dé mucha fortaleza, que siga siendo esa mujer. No, que chico pala, no, deje, es pura loquera. Unas cosas positivas, nada más que no te apaguen el radio, que no dejes. No, le dice la muñecona, van a apagar. Deje ahí, ¿eh? ¿A qué sí, muñecona? Ya sé. Pues mandándote saludos, ¿sabes qué? Hoy tus hijas que te quieren mucho, también tus nietos, seguramente ya te felicitaron y le agradecen a Dios por las bendiciones que ha derramado en tu vida y por tenerte a su lado. Muchas felicidades. Sí, de parte de tu hija Lupita, que te quiere mucho, de tu hijo político Félix, así como también de Paula María y, claro, de quien te siente como ese ángel, Javiercito, que le da gracias a Dios por tener una gran, gran abuelita y por todo lo que tú le brindas día con día. Tu sola presencia, uy, es una razón para llenarles esa subida. Muchas felicidades para mi muñecona linda allá en Villona. Ni sabes qué muñecona, no, hombre, ni Obama tiene esos saludos. Viene la felicitación desde Houston, sí, Houston, si es que no me equivoco, de tu hermana Narcy, que hoy dijo, no quiero dejar pasar esta ocasión sin decirle a mi hermana cuánto le amo y decirle que siempre está en mis oraciones y le agradezco a Dios por este año más que le brinda. Estoy con ella y sabe que la quiero mucho. También viene desde Arlington, Texas, una felicitación para ti de tu hermano Chuy, que te quiere bastante, bastante, bastante y que le agradece a Dios por este nuevo año que te regala. Viene otra felicitación. Oye, no, hombre, muñecona, qué bárbara. ¿Quién fuera la muñecona? Oye, muñecona, por poquito eras del mes más bonito, pero no es de, eres de un bonito día. Y también recibe la felicitación de tu hermana Nena, que te quiere bastante la gente de Seguín, Texas, ¿verdad? Que estuvo contigo el finecito de semana y le agradece a Dios por todo lo que te ha brindado, por esta maravillosa oportunidad que te dio de celebrar un cumpleaños más. También recibe la felicitación. Oye, muñecona, qué envidia. Sonia María, los elotes no tienen más, los elotes no tienen más. Oye, muñecona, también recibe la felicitación de tu hermana Lore, que te quiere bastante. Queremos pastel. Y te desea lo mejor, que Dios te bendiga hoy y siempre. Y que eres una transmisora de mucho amor y de mucha fortaleza para quienes están muy cerca de ti. Muchas felicidades. Oye, cara preciosa, qué bárbara. Ándale, mira, no es, andas en todas las redes sociales tú. Qué bárbara, muñecona, cómo no tienes miedo, cálmate. Cálmate poquito. También recibe el saludo, pues, de todos tus hermanos, de Linda, ¿verdad? Todos quienes tanto te quieren y que te desean lo mejor de lo mejor hoy y siempre. Y hoy también es el cumpleaños de una persona muy importante en la vida de la familia Eleja, como lo es Dulce, esa hermana chiquita, ¿verdad? Que Dios les brindó y que hoy también está celebrando su cumpleaños. Pues para ambas, muchas felicidades. Dulce, te deseamos lo mejor, que Dios te acompañe siempre, que la disfrutes este día al lado de todos quienes tanto te aman y que te desean lo mejor. Que Dios llene tu vida de lindas y preciosas bendiciones. Y sabes que eres muy querida por toda tu familia. Felicidades, muchas felicidades para las hermosas cumpleañeras hasta Villa Unión, Coahuila, ahí para la muñecona y para la otra muñequita, ¿verdad? Para Pauli Leija y también para Dulce Leija, hoy que están de cumpleaños. Ándale, muñecona, írales. Te trajimos a Paquita, la resucitamos para que te cantara esta canción. 7 minutos para las 12 del mediodía. Luego les mando la factura del programa. Felicidades, que la pasen muy bonito, que haya pastel, muchachas.

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1: 4 minutos para las 12 del mediodía, 4 para las 12, la hora correcta y la temperatura 28 grados centígrados. Prepárese porque será un día calientito y así estaremos durante toda la semana, como que para andar en la alberca, ¿no? Y cuidar, hidratarnos bastante bien porque no voy a andar como Sonia María Vega, que va rara, dije yo. Yo creo que me faltó agüita. Ay, Dios bendito. Y por eso... Ay, Dios mío. Oye, no va a decir, ay, Sonia María. No. Yo, mis respetos. No, ese es el calorcito, ¿verdad? Hay que cuidarnos bastante, mi gente linda, porque la verdad las temperaturas están muy impactantes y hay que protegernos, hay que usar el bloqueadorcito, ¿verdad? Los pequeñitos, las personitas mayores también hay que cuidarlas bastante porque estos calores estarán muy, pero muy intensos. 11:57, tenemos también saludos en esta mañana, y bueno, pues la 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Vamos a mandar saludos en esta mañanita también para... Ay, la señora Petrita Ortiz, nuestra Petrita, ra. Oiga, nuestra amiga y también compañera, colaboradora aquí de la 93.9, Petrita, hoy está de Día de Santo. Muchas felicidades, Petrita, que Dios me la bendiga siempre, que continúe con esa fortaleza, con esa fe, con esa confianza en Dios y con ese ánimo. Amor a la vida, a su familia, a su trabajo, todo lo que usted realiza siempre con mucho amor. Muchas felicidades, que Dios la colme de bendiciones hoy y siempre. Felicidades para Petrita, que es un ejemplo, ¿verdad?, de fortaleza, de que no se rinde. ¿Cuál prueba viene? Toda, ¿verdad? Todo siempre, siempre con esa confianza, con esa fe en Dios. Muchas felicidades, Petrita, que Dios en este año traiga, recargado, renovado, esas bendiciones para usted y que las disfrute al lado de sus hijos políticos, de sus nietos que tanto le quieren y que le agradecen a Dios por su vida de manera, pues, muy especial de sus hijos, de la Mayris, de Jesucito, que le agradecen a Dios tener una gran mujer como abuelita, así como una gran mamá, de parte de todos quienes tanto le quieren y le agradecen a Dios por este nuevo año, por ese acompañamiento, por ese apoyo que siempre les brinda. Un abrazo para nuestra amiga Petrita, que hoy está celebrando su cumpleaños. También saludos, mandamos el saludo en este día para... Tenemos el saludo para Pedro Alberto Sotelo. Sí, corrígeme si me equivoco, mi asistente Sotelo, que hoy está de Día de Santo. Nada más es Día de su Santo. Muchas felicidades, le deseamos lo mejor de parte de su esposa Adanari, así como de sus hijas Renatita y Aranza y toda la familia que le quiere bastante. Felicidades para Pedro Sotelo, que hoy celebra su Día de Santo. También enviamos el saludo para el señor Pedro Ibarra. Hoy es día de su santo. Ah, doble felicitación. Está de cumpleaños también. Que la pase feliz, que la pase contento y que haya pastel. Que Dios inunde su vida de bendiciones, de mucho amor, de felicidad, de salud. Y sobre todo, pues que disfrute este su día de principio a fin al lado de todos quienes tanto le aman. De parte de toda la familia, muy especialmente de su esposa Rosy. Felicidades para Pedro Ibarra, que hoy está de día de santo y también está de cumpleaños. Le deseamos lo mejor hoy y siempre. Saludos, enviamos el saludo para saludos para Pedro Gallegos. Sí, estuvo de cumpleaños, ¿verdad? Hace unos días, y hoy está de día de santo. Y por ser día de su santo, venimos a felicitarle, que la pase muy contento. Y que vengan muchas, pero muchas bendiciones para usted, don Pedrito Gallegos. También saludos para las muchachas, para Miriam Chihuahua, para Leti Castillo, para Lourdes Camacho, para Rosy, para de parte de Toñita Olivo. Ay, que anoche las saludamos a las muchachas. André, muchas, no, hombre, qué bárbaras. Qué guapetonas todas, ¿verdad? Qué bueno que se fueron a despabilar un poquito. Vámonos ya a la parte final del programa del día de hoy. Muchísimas gracias por haber estado con nosotros. Mañana tenemos una cita en un programa más a las 11:30, pero pues ahí queda la invitación abierta para que usted nos visite en Mueblería Rodríguez en Allende y Nava.

0: Ya es mediodía. 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
1: En el nombre del Padre, del Hijo, del Espíritu Santo. Amén. El ángel del Señor anunció a María.
2: Y ella concibió por obra y gracia del Espíritu Santo.
1: Dios te salve María, llena eres de gracia, el Señor es contigo. Bendita eres entre todas las mujeres, y bendito es el fruto de tu vientre, Jesús.
2: Santa María, Madre de Dios, ruega por nosotros los pecadores, ahora y en la hora de nuestra muerte. Amén.
1: He aquí la esclava del Señor.
2: Hágase en mí según tu palabra.
1: Dios te salve, María, llena eres de gracia, el Señor es contigo. Bendita eres entre todas las mujeres, y bendito es el fruto de tu vientre, Jesús.
2: Santa María, Madre de Dios, ruega por nosotros los pecadores, ahora y en la hora de nuestra muerte. Amén.
1: Y el Verbo de Dios se hizo carne.
2: Y habitó entre nosotros los pecadores.
1: Dios te salve, María, llena eres de gracia, el Señor es contigo. Bendita eres entre todas las mujeres, y bendito es el fruto de tu vientre, Jesús.
2: Santa María, Madre de Dios, ruega por nosotros los pecadores, ahora y en la hora de nuestra muerte. Amén.
1: Ruega por nosotros, Santa Madre de Dios,
2: para que seamos dignos de alcanzar las promesas y gracias de nuestro Señor Jesucristo. Amén.
1: Oremos. Te suplicamos, Señor, que derrames tu gracia en nuestras almas, para que los que hemos conocido, por el anuncio del ángel, la encarnación de tu Hijo, nuestro Señor Jesucristo, seamos llevados por los méritos de su pasión y cruz a la gloria de la resurrección. Por Jesucristo nuestro Señor.
2: Amén.
1: Que Dios nos bendiga, que Dios nos acompañe, nos proteja, nos libre de todo mal y de todo peligro. En el nombre del Padre, del Hijo, del Espíritu Santo. Amén.

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2: Con operativos especiales, cuarteles y arcos de seguridad, en Coahuila se fortalece el blindaje de seguridad, informó Óscar Pimentel González. El secretario de gobierno manifestó que 18 cuarteles son para garantizar la presencia y mejorar la estancia de elementos de la Policía Estatal, Ejército Mexicano, la Marina y la Guardia Nacional. Además mencionó que estos lugares se ubican en puntos estratégicos del territorio estatal, principalmente cerca de los límites con los estados vecinos. Además, con los arcos de seguridad se garantiza presencia de las fuerzas del orden, operativos y revisiones en las principales vías de comunicación. El DIF municipal de Villa Unión reanuda las actividades semanales con los grupos de adultos mayores y personas con discapacidad. El vocero del organismo, Julián de la Riva de la Garza, informa asimismo que el próximo viernes 3 de julio se contará con la visita del módulo del INE para todo tipo de trámite relacionado con la credencial de elector. El alcalde de Zaragoza, Evelio Vara Rivera, informó que en días recientes se efectuó con éxito una brigada de salud y bienestar animal. Dijo que la ciudadanía aprovechó dicha actividad, que incluyó vacunación antirrábica, prevención del gusano barrenador y desparasitación de mascotas. La directora de Catastro en el municipio de Allende, Carmen Alejandra Tamés Saldívar, exhortó a los contribuyentes con adeudos en impuesto predial a acercarse a dicha dependencia a fin de regularizar su situación. Dijo asimismo que es preciso, antes de realizar una operación de compraventa de algún terreno, acudir al registro público de la propiedad a verificar que el inmueble esté inscrito a nombre de quien lleva a cabo la venta del mismo. Esta es una producción para Radio Sensacional Digital, con la información fresca, novedosa, como siempre, en la voz de Eleazar Adame.
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Muy buenas tardes, tengan todas ustedes, son las 12 del mediodía con 15 minutos, 12:15 y la temperatura en los 29 grados centígrados. Es el momento en que el día se parte en dos, la mañana quedó atrás y dio paso a esta tarde, este tiempo que es un regalo que Dios nos entrega para que nosotros lo invirtamos de la mejor manera, sobre todo siendo felices, haciendo felices a quienes están a nuestro alrededor y llenarnos de sus sentimientos y pensamientos positivos. Es un buen momento para decir gracias, Señor, por este día más que me entregas, mi familia, el trabajo, la salud.

Usted que hoy está celebrando su cumpleaños, ya le agradeció a Dios por este nuevo día, por esta nueva semana. Oiga, este mes que casi se nos va. Que, por cierto, abarcaremos en esta semana el final del mes de junio, el inicio del mes más bonito. Qué grandioso, ¿verdad?

esta nueva semanita que Dios nos entrega, pues hay que echarle muchas, pero muchas ganas. Y claro, para cerrar con broche de oro nuestro mes. Y bueno, pues hoy queremos decirle que entramos al momento reflexivo con Sonia María, este espacio que lleva para usted novedades Mar y don Francisco Sánchez. 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Mi gente linda, para iniciar esta semana así con toda la actitud, hoy quiero compartirte una bonita reflexión que posiblemente, si estamos pasando por un momento de adversidad, un momento difícil, en que de pronto decimos, no puedo, estoy cansado, estoy exhausto, es que los problemas, o es que Dios se ha olvidado de mí. Pues que sean tantos las situaciones que estoy enfrentando que ya no sé ni qué, a dónde, ni cómo solucionarlos, ni a quién acudir, porque no hay respuesta. Pues hoy quiero compartir cómo solucionarlos.

impensable para muchos. Y quizá para nosotros mismos, de pronto enfrentarnos a una enfermedad, a una situación, a una sorpresa, un cambio drástico en nuestra vida, un estremecimiento, de pronto sentimos que todo se ha terminado, que todo ha acabado, que no hay más mañana, dice alguna una canción, ¿verdad? Y no hay mañana. Claro que sí, todo con fe, con confianza, con mucha fuerza. En una pequeña escuela rural había una vieja estufa de carbón. Cada mañana, antes de que llegaran la maestra y los demás niños, un pequeño estudiante tenía una tarea: entrar temprano al aula, encender el fuego y calentar el salón. Era una responsabilidad sencilla, hasta que un día todo cambió. Aquella mañana, cuando llegaron a la escuela, el edificio estaba envuelto en llamas. Entre el humo, el caos y los gritos, lograron sacar a un niño inconsciente. Este estaba más muerto que vivo. La mitad inferior de su cuerpo había sufrido quemaduras terribles. Lo llevaron de urgencia al hospital. En una cama, entre el dolor y la inconsciencia, el niño alcanzó a escuchar al médico hablando con su madre. Sus palabras fueron duras, frías, casi definitivas. Es muy probable que no sobreviva, y si sobrevive, quizá hubiera sido mejor que no lo hiciera. El fuego destruyó demasiado. Para aquel niño, aunque su cuerpo estaba roto, tomó una decisión en silencio: no voy a morir. Y contra todo pronóstico sobrevivió. Cuando el peligro de muerte pasó, volvió a escuchar otra conversación. El médico le dice a su madre que el daño en sus piernas era demasiado grave, que jamás volvería a caminar, que pasaría el resto de su vida inválido. Pero otra vez, en lo más profundo de su alma, el niño decidió: no seré un inválido, voy a caminar. Sus piernas no respondían, no tenía fuerza, no tenía movimiento, colgaban sin vida. Todos los días su madre le masajeaba las piernas con amor, con paciencia, con mucha fe. Pero no había sensación, no había control, no había señales de mejora. Y aún así, él no se rindió. Cuando no estaba en la cama, estaba en una silla de ruedas. Un día su madre lo llevó al patio para que tomara aire fresco, pero en lugar de quedarse quieto, el niño hizo algo que nadie esperaba. Se lanzó de la silla al suelo. Se arrastró por el césped con los brazos, con dolor, con rabia, con esperanza. Llegó hasta el cerco blanco que rodeaba el jardín de su casa. Se sujetó desde los postes y con un esfuerzo brutal comenzó a avanzar, poste por poste, día tras día. No caminaba todavía, pero se negaba a vivir como si nunca pudiera hacerlo. Con el tiempo, su esfuerzo abrió una pequeña huella junto al cerco. Esa marca en la tierra no era solo un camino, era la prueba de que un cuerpo puede estar limitado, pero una voluntad encendida puede romper cualquier sentencia. Después de meses de lucha, de masajes, caídas, dolor y determinación, logró ponerse de pie. Primero tembló, luego dio pasos torpes, después caminó y un día logró lo que nadie hubiera podido imaginar. Corrió. Corrió al colegio, corrió por placer, corrió porque cada paso era una victoria contra los diagnósticos que lo habían condenado. Años después, aquel niño que supuestamente no debía sobrevivir, aquel niño que no tenía esperanza de vida, aquel que jamás volvería a caminar, llegó a convertirse en un gran corredor. La historia, mi querido radioescucha, atribuye este ejemplo de superación al doctor Glenn Cunningham, un hombre que transformó el dolor en disciplina, la tragedia en fuerza y la imposibilidad en camino. Porque en ocasiones la vida nos puede quemar, romper, tirarnos al suelo, dejarnos sin fuerzas. Y encima escuchar esas voces decir: no podrás. Pero hay algo.

que nadie puede medir en una radiografía, mi gente bonita, ni diagnosticar en un hospital, ni destruir con una tragedia. Es la decisión del alma que niega rendirse. Por eso yo a ti te digo que estás pasando por una situación desesperante, inquietante, asfixiante en tu vida, por esa prueba de fuego. No importa cuántas veces caigas, no importa cuántas veces te des o te den por perdido, no importa cuán lento avances, mientras tú sigas luchando, todavía no has sido vencido. No importa qué movimiento pequeño puedas hacer, no importa cuál muerte las esperanzas de los demás, pero confía en ti. Sobre todo saca de tu interior esa fuerza. Contra todo pronóstico, contra toda sentencia. Porque el verdadero fracaso no es caer. El verdadero fracaso es aceptar como destino lo que era solo una batalla. Lo que pudiste haber luchado y te rendiste. Por eso, lucha, resiste, levántate. Cuando no puedas caminar, arrástrate. Y cuando no puedas correr, respira. Pero no te rindas. Descansa. Es válido. Pero no te rindas. No te dejes vencer. No des por sentado esas palabras, esas sugerencias, esas recomendaciones, esas sentencias. Saca de lo más profundo de ti esa fuerza. Porque muchas veces lo que el mundo llama imposibles son los mismos que terminan haciendo historia. Y tú puedes hacer historia. Tú puedes transformar tu historia. Tú puedes cambiar tu vida. Pero esa decisión es personal. Lucha. No te rindas. Si te sientes cansado, cansada, agobiado, desesperado, o que no hay más, pídele esas fuerzas a Dios para que sea Él quien te renueve cada día. Y no escuches aquellas palabras que tratan de hacerte desistir. Confía en ti. Saca fuerzas de donde no las hay. Porque Dios puede renovarte cada día. Así es de que no te rindas, por más fuerte que sea la batalla que hoy estás enfrentando. Lucha, siempre tomado de la mano de Dios. Excelente semana, que tengas un bonito día.

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6: 12:46, 12:46, sigue avanzando el tiempo y nosotros acompañándolo en esta tardecita cuando se nos registra una temperatura de los 31 grados centígrados. Y ya los chicuelines están a punto de salir a vacaciones, ahora si no es que algunos ya dijeron, no, ustedes... Muy buenas calificaciones, nos vemos el próximo ciclo con una nueva maestra, ¿verdad? O maestro. Uh-huh. Ya las graduaciones ya van. Ah, 3 de julio ahora se graduó. Ah, este viernes. Este viernes se graduó a Tadeito. Le mandamos el saludo. Ay, Dios mío. Saluditos para ustedes que nos escuchan. Oiga, saludos también a la gente bonita allá en ustedes que nos acompañan allá en Zaragoza. Uh-huh. A la gente allá de las alturas de Río Bravo, ¿cómo están? Y bueno, pues yo les quiero mandar saludos, felicitaciones en esta tarde, gracias a quienes están comunicando. Uh-huh. Vamos a mandar. Vamos a mandar saludos hasta Villa Unión, Coahuila. El día de hoy están celebrando su aniversario de bodas número 41. ¡Qué barbaridad! ¿Cómo pasa el tiempo? Parece que fue ayer, ¿no? Cuando estaban celebrando sus 40 años y ahora sus 41 años de vida matrimonial, y me refiero al matrimonio integrado por el señor Juan Carlos Pérez y su distinguida esposa, doña Flor Moreno, que celebran, pues, ya 41 vuelta al sol, unidos en el amor, reafirmando cada día esa promesa de amor que se... hicieron mutuamente hace 41 años, en un día como hoy. Esos jovenazos, par de jóvenes enamorados, unían sus vidas, han escrito su historia y hoy con la bendición de Dios y claro la presencia de sus hijos, de sus hijos políticos, sus nietos, oiga, esta historia la han acrecentado y sobre todo han dado testimonio de los amores para siempre al lado de sus 6 hijos, sus 19 nietos, y próximamente ya están unos días de recibir su nieto número 20. Pues qué bendición tan más grande, ¿verdad? Pero sobre todo qué bendición para sus hijos tenerlos como padres, esos ejemplos de enseñanza, esos ejemplos de vida que les han dado, de trabajo, de honestidad, de servicio, sobre todo de mucho amor, y esos valores que han sabido fomentar en su matrimonio, ese amor indestructible, ¿verdad? Y sobre todo perdurable, con el tiempo más se afianza. Pues muchas felicidades, doña Flor, don Juan Carlos, que cada día sigan eligiéndose mutuamente. Vamos a con música a través de la 93.9. Felicidades, doña Flor y don Juan Carlos Pérez. Hasta el Ejido Santa Ana les mandamos el saludo y pues las felicitaciones de todos sus hijos que son parte de su historia, sus hijos políticos, sus nietos, que disfrutan de su amor.

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3: El gobierno del estado de Coahuila, a través de la oficina Inspira, Secretaría de Economía y la Secretaría de Salud, implementarán el distintivo Más Feliz, que se estará otorgando a las organizaciones que realicen acciones sistemáticas, medibles y sostenidas para la prevención, cuidado y fortalecimiento de la salud mental de sus colaboradores. Lo anterior dentro del gran programa de salud mental impulsado por el gobernador Manolo Jiménez Salinas y Paola Rodríguez López, presidenta honoraria de la oficina Inspira, quien destacó que Más Feliz representa la evolución a del gran programa de salud mental. Explicó que después de fortalecer la atención a la salud mental en las comunidades, en los servicios de salud, en las escuelas, en las instituciones de seguridad y en los programas dirigidos a las mujeres, hoy se lleva esta visión también a los centros de trabajo. El tesorero municipal de Villa Unión, Carlos Fernando González Flores, exhortó a los contribuyentes a aprovechar la promoción un peso en recargos en el pago del impuesto predial y agua potable. Recordó que el descuento en recargos estará vigente hasta el próximo 31 de julio del presente año. El alcalde de Zaragoza, Evelio Vara Rivera, informó que se da seguimiento al programa permanente de vacío de vialidades. Indicó asimismo que se tienen avances en la rehabilitación de caminos vecinales con el uso de maquinaria y equipo adquiridos por la actual administración municipal. El alumno Carlos Damián Fernández Treviño, de la Escuela Primaria José Garza Montalvo, de la comunidad de Río Bravo, es un estudiante ejemplar de gran talento y ganador de la Olimpiada del Conocimiento Infantil Coahuila 2026. Así lo destacó el alcalde de Allende, Ricardo Alfonso Treviño Guevara. Informó asimismo que su administración atiende los daños ocasionados por las recientes lluvias torrenciales a la estructura de la plaza de Río Bravo. Esta es una producción para Radio Sensacional Digital. Le informa Eleazar Adame.
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La 1:08 p.m. La temperatura en los... Hace calor ahí en el exterior, sí, allá afuera, 33 grados, casi llegando a los 34. La temperatura en esta tarde del lunes abriendo la semanita. La semana, ¿qué? 27. Qué barbaridad, ya andamos casi la mitad de este año, 179 días, 186 por avanzar. Ahí la llevamos, mi gente linda. 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

0: 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A 1:12 PM, 1:12. Vamos a enviar saludos en esta tardecita de felicitación. Tenemos otra pareja que también queremos felicitar con motivo de sus 35 aniversario de unión matrimonial. Hace 35 años que daban ese sí más importante, esa decisión de caminar juntos, de acompañarse, de aventurarse en la vida, y 35 años de historia de amor al lado de hoy de sus tres, de sus cuatro hijos, ¿verdad? De Liz, Erika y Gaby, así como su hijo Mario, que por cierto, el día de hoy también su hijo Mario está de cumpleaños, nada más que celebrando 23 años en una fecha importante para sus vidas. Llegaba también su hijo varón, ese bonito regalo que Dios les ha dado. Y claro, ¿verdad? Cada uno de sus hijos, pues en una gran bendición, y que les han enseñado sobre todo ese amor, esa capacidad de amar que reafirman cada día mutuamente. Muchas felicidades, que Dios los siga manteniendo unidos como hasta hoy, y que cada día sigan comprobando que la mujer ideal, el hombre ideal, es el que está a su lado, y agradeciéndole a Dios por haberlos encontrado un día y por haber tomado la maravillosa decisión de unirse. Sabemos que el camino quizá no ha sido sencillo, pero con mucho amor siempre han salido vencer todas las esas pruebas que la vida les ha puesto, sobre todo con mucho amor, con mucha unidad, solidaridad, empatía, con ese amor que Dios los unió. Cada día en los momentos adversos, en esas pruebas de la vida, siempre salen avantes por ese gran amor que hay en sus corazones. Muchas felicidades, y que sigan siendo ejemplo para sus hijos, pero sobre todo para quienes tanto les apreciamos, que sigan siendo esa gran pareja, ese gran matrimonio que hasta hoy. Muchas felicidades para Mario Aguilar y para Patti de Aguilar, que hoy están celebrando 35 años de unión matrimonial, y para su hijo Mario, que hoy está de cumpleaños número 23, pues que Dios siga derramando bendiciones en su vida, pero sobre todo que le siga manteniendo unidos muchos, muchos años más. Y bueno, se encuentran en nuestra ciudad, procedentes de Gran Salín, Texas, disfrutando de un bonito periodo vacacional en el terruño, en esa bella ciudad de Allende. Pues que Dios siempre les siga manteniendo unidos como hasta hoy. En nombre de todos quienes tanto les queremos, les apreciamos, y sobre todo reconocemos esa hermosa familia que han sabido formar. Felicidades para Patti y para Mario Aguilar hoy en su aniversario de bodas. Un abrazo para ustedes con mucho cariño.
1: Como el cielo
0: y claro, también de sus hijos políticos, de sus nietos y de todos quienes tanto les quieren, esas hermosas bendiciones que también Dios les ha dado, y esa bonita etapa que saben disfrutar.

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5: Una con 26 es la hora, la temperatura en los 33 grados. 33. Déjeme checar la temperatura que se registra en este momento. 33.

grados 30 y 3 grados centígrados. La 1:26.

17 minutos. Pensé que andaba anoche en vía. Oiga usted. La 1:28, 1:28. Es la hora, esta hora correcta. Déjeme ver, espéreme, porque se me. Ay. Traje a ver si no puse pausé. No pausé la canción. 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

0: La 1:36, 1:36, la hora correcta, la temperatura 33 grados centígrados, y qué bien que nos acompaña en esta su frecuencia correcta, la 939 desde Allende, Coahuila.
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0: Saludos para el joven Enrique Santana Ramírez, que hoy está de manteles largos, y para su papá Pedro de León García, que está celebrando está de cumpleaños. Ambos están de cumpleaños, de parte de mamá y esposa, hermanos y toda la familia, que les quieren bastante. Doble pastel, ¿verdad? Dobles mañanitas y todo. Dobles buenos deseos para los cumpleañeros, para el joven Enrique Santana Ramírez y para Pedro de León. Y doble felicitación para Pedro, ¿no? Porque hoy está de día de santo y está de cumpleaños. Les mandamos el saludo aquí en Allende, que la sigan pasando muy, pero muy bonito. Y sobre todo que Dios les bendiga en todo momento, que la pasen muy felices al lado de todos quienes tanto les quieren. Como dicen, que la pase feliz, que la pasen contentos y que haya pastel. Para ustedes, mil felicidades. 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La 1:41, 1:41 la hora exacta. Seguimos con más temas. Y ya vamos al programa de convivencia social.
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Muy buenas tardes, solamente 9 minutos para que dé las 14 horas 2 de la tarde, 9 antes de las 2. Vamos a entrar al programa de convivencia social en este lunes 29 de junio y día de los santos apóstoles Pedro y Pablo. 179 días transcurridos, 186 por avanzar la semana número 27. Agradecemos a ustedes que nos han hecho llegar sus mensajitos, sus felicitaciones para este programa. Vamos a enviar el saludo de felicitación para Julio Jiménez Flores. Hoy está celebrando sus 18 años, llegando a la mayoría de edad, y muy contentos todos ustedes, queridos, su mami orgullosa de ese gran chico talentoso, ¿verdad? Ese talento que sabe explotar bastante, bastante bien. Muchas felicidades, deseando pase su día muy feliz al lado también de su hermana, de su mami Lile, la felicitación de sus tías, de sus primos y muy especialmente de sus abuelitos, que le quieren bastante y que hoy le envían el saludo cordial. Y también para Axel David Flores Tapia, por estar por concluir su segundo grado de educación primaria, obteniendo el primer lugar de aprovechamiento. Pues que Dios le siga brindando sabiduría y que siga siendo ese gran estudiante como hasta hoy. Felicidades para Julio Jiménez Flores por su cumpleaños, y para Axel David Flores Tapia, nombre de sus papás, de Axel, de su hermano, ¿verdad? Y de todos sus seres queridos que hoy también comparten sus éxitos. Saludos para don Peter Gallegos, don Pedro Gallegos, que hoy está de Día de Santo. Le enviamos el saludo a los chicos de la Ruta 939 que ya andan terminando en esta tarde ya. Felicidades, don Pedro, hoy por ser día de su santo. Saludos para el joven Enrique Santana Ramírez, que está de manteles largos. Hoy está agregándole un año más a su calendario personal. Por ese motivo le felicitamos, deseándole que Dios le bendiga, le conceda abundante salud, muchos, pero muchos años más, al lado de toda la familia que tanto le quiere. Y también enviamos el saludo para su papá Pedro de León, porque está de cumpleaños y también está de día de santo. Para ambos, felicidades. Va a haber pastel, claro, y muchas muestras de cariño de todos quienes tanto le quieren, de manera muy especial de su esposa así como para Enrique Santana, de sus hermanos que le quieren bastante y hoy quieren hacerse también presentes con la felicitación cordial, deseando sinceramente que Dios nuestro Señor bendiga sus vidas. Felicidades para Pedro Navarro Trujillo, hoy está celebrando su cumpleaños y también está de día de santo. Felicidades, que sea un día

0: que sea un día colmado de bendiciones y sobre todo que vengan muchos años más. La felicitación a nombre de su mamá Brenda, de su papá Raimundo, sus hermanos Eduardo, Brian, así como su pequeña hija mía Alejandra, de su esposa Mónica Alejandra, también uniéndose a la felicitación su sobrino Dylan Leonel, su bisabuelito Don Fernando y muy especialmente de sus abuelitos Eduardo y Marta hasta Río Bravo. Va la felicitación cordial hoy para Pedro Navarro Trujillo con motivo de su cumpleaños y estar de día de santo. Que sean maravillosas, bonitas bendiciones, pero sobre todo muchos cumpleaños más, que Dios permita acompañarles. Que la pase de lo mejor, que haya pastel y sobre todo que siga recibiendo esas muestras de cariño de sus seres queridos. ¡Felicidades! Hasta la comunidad de Río Bravo va la felicitación sincera. Saludos para el señor Pedro Sotelo, que hoy está de día de santo. Muchas felicidades para él. Los buenos deseos a nombre de su esposa Danari, de sus hijas Renata y Arancita y de toda la familia que le quiere mucho. Que le felicita con cariño. También saludos para el señor Pedro Ibarra. Está de doble celebración, tanto de Día de Santo como de cumpleaños, por este nuevo año que Dios le permite. Hoy la familia le dice felicidades a nombre de todos sus seres que tanto le aprecian, de manera muy especial su esposa Rosy, que no quería pasar desapercibida esta ocasión para decirle: te amo mucho, esposo mío, y le agradezco a Dios por un año más que te concede a mi lado, sobre todo. Que sigamos celebrando muchos, muchos años más de tu vida. También enviamos el saludo de felicitación hasta Villa Unión, Coahuila. Hoy tenemos hermosas cumpleañeras. Muchas felicidades para Dulce Ley, que hoy está celebrando su cumpleaños. Le deseamos lo mejor, no solo este, sino cada día de su vida. Dulce, que la pases muy contenta, muy feliz, al lado de tu esposo, de tus hijos, de todos quienes tanto te quieren, de toda la familia. Ley, jamás la felicitación para ti, deseándote grandes bendiciones, pero sobre todo muchos cumpleaños más. También enviamos el saludo para la señora Petra García hasta... ella es de Laredo, Texas. Hoy está celebrando su fecha personal y bueno, recibo una felicitación cordial a nombre de la familia Tijerina Leija. Los soy a Tijerina, muy especialmente de Pauli Leija. La felicitación para ella con el deseo sincero de que Dios le conceda abundante salud y muchos cumpleaños más. También felicitamos a la muñecona, hoy está de cumpleaños. Felicidades, muñecona, Pauli Leija, allá en Villa Unión. Que la sigas pasando muy, pero muy contenta, muy feliz, recibiendo esas muestras de cariño de todos quienes tanto te quieren y que desde muy tempranito y desde el fin de semana ya te están festejando y felicitando y deseándote lo mejor y ratificándote ese cariño, ese amor, ese reconocimiento por ser una gran, pero gran mujer. Que sigas con esa fortaleza y que Dios siga obrando en tu vida como hasta hoy. Los sinceros deseos de tus hijas, muy especialmente de tu hija Lupita, así como de tu hijo político Félix Lozoya, de tus nietos, Paula María, y muy especialmente de tu nieto Javiercito, que te quiere mucho y le agradece a Dios por esa gran abuelita que está a su lado. Felicidades, muchas felicidades para Pauli Muñecona. Y déjame decirte que también viene la felicitación para ti desde Houston, Texas, a nombre de tu hermana Narce, que te quiere mucho, mucho, mucho. Y que a la distancia y en sus oraciones siempre te encuentras presente. Así como de tu hermano Jesús Leija desde Arlington, Texas. También nos envió el mensajito desde muy tempranito, haciendo llegar ese saludo con mucho amor. Que la sigas pasando feliz, contenta, rodeada de todos quienes tanto te quieren. Claro, de tu hermana Nena y tu cuñado Junior también se unen a la felicitación. ellos estuvieron contigo, ¿verdad? Este fin de semana. Y tú con ellos. Claro, consintiéndote así como tú te lo mereces, porque eres un ser muy, pero muy especial para ellos. Desde acá, desde Allende, recibe la felicitación de tu hermana Lore, de tu hermano político Chuy, así como de Rosita y Tadeo, que no quieren quedarse atrás también, sin felicitarte y decirte, te queremos mucho, hermana. Le agradecemos a Dios por este maravilloso año que te brinda y deseamos que sean 365 días de abundantes bendiciones. ¡Felicidades! Y un abrazo muy personal para ti, bien apretujado, mi muñeca hermosa. Y asimismo lo hacemos extensivo para Dulce, que ayer la saludábamos. Felicidades para ambas y que Dios les siga bendiciendo como hasta hoy. Saludos para la joven Renata Sotelo Ríos por haber obtenido el primer lugar de aprovechamiento. Ya se va a la prepa, ¿verdad? Muchas felicidades, Renata, que siga siendo esa hija tan dedicada, tan estudiosa. Que Dios te siga brindando esa sabiduría y esa inteligencia para seguir destacando y que sobre todo alcances todos y cada uno de tus sueños. De tus orgullosos padres, Pedro y Adanari, así como de tu hermana Arancita. Felicidades, Renata, te deseamos lo mejor y que sigas cosechando más éxitos y sobre todo que sigamos siendo testigos de ellos y felicitándote en los momentos más especiales. Saludos para... ay, para el bebé Nicolai, hasta Puerto Arturo, Texas, ¿verdad? Hoy está ya su primer año, ¡qué barbaridad! ¿Cómo pasa el tiempo? Y llenándolos de bendiciones, aprendizajes y maravillosos momentos a su lado. Que Dios lo bendiga siempre. Son los sinceros deseos de sus padres, Lupita y Enrique, que son felices desde el día de su llegada, así como sus hermanitos Junior y Angie. Y claro, de parte de la familia Pérez Rodríguez, desde acá, desde Allende, Coahuila. Maravillosos momentos que pasaron a su lado, ¿verdad? Y esperan seguir enriqueciendo su memoria con muchos, muchos más. Seguramente también va a haber un pastel especial para él. De sus tíos, Teiti y Pepito. El otro día que saludamos a Pepito, le digo, es que entonces nos quedamos acostumbrados, Pepito, a decirte Pepito. DJ Pepe, el ingeniero, ¿verdad? Así como de... de su tío Rogelio, de sus tíos Teiti, José Manuel y Rogelio. De su primita Teiti. La bebé Teiti. Y claro, muy sinceramente, sus abuelitos Manuel y Sara, que le quieren mucho y le agradecen a Dios por esa maravillosa bendición que está en sus vidas. Felicidades a nombre de toda la familia. Las mañanitas especiales, claro, llegaron para él. Felicidades para el hermoso cumpleañero Nicolai, hasta Puerto Arturo, Texas. Su hermanita ya regresó a casa, todavía sigue de vacaciones acá con los abus. Mandamos el saludo para Angie. Tenemos más felicitaciones. Muchas gracias a usted que nos las hace llegar. Saludos para el matrimonio integrado por la señora Flor Moreno y el señor Juan Carlos Pérez. Hoy llegan a la celebración de sus 41 años de unión matrimonial. Al lado de sus 6 hijos, 19 nietos y uno próximo en llegar. Muchas felicidades, señora Flor. Que Dios siga bendiciendo su matrimonio. Que sigan siendo esa gran pareja, gran familia como hasta hoy. Y sobre todo, que cada día sigan reafirmando esa promesa de amor. Que Dios les siga manteniendo unidos muchos años más. Al lado de todos quienes tanto les quieren y que pueden disfrutar de sus apapachos, de sus cuidados, del apoyo. compartir con ustedes, quienes son parte de su vida y fruto de ese bello amor. Felicidades para doña Flor Moreno y don Juan Carlos Pérez. También mandamos el saludo para don Pedro Reyes. Hoy está celebrando su cumpleaños número 85. Muchas felicidades, don Pedrito. Le deseamos lo mejor. Que la pase muy contento, muy feliz, al lado de su hijo, don Pedro Reyes II. Y claro, la felicitación también para Pedro Reyes Jr. Tercero, ¿verdad? A nombre de la familia Reyes Valdés. Y ese bello angelote que desde el cielo les bendice. Muchas felicidades hoy de cumpleaños y también de Día de Santo. Enviamos el saludo muy cordial y muy sincero. Que Dios le conceda abundante salud. Y adelante, don Pedro, adelante. Usted es un hombre muy fuerte. También saludos para nuestra vecina Petrita Ortiz, que hoy está de cumpleaños. Petrita, un abrazo con mucho cariño. Le deseamos lo mejor. Que Dios le siga fortaleciendo cada día y que siga siendo esa mujer guerrera, valiente. Ante nada se rinde, ¿verdad que no? Patrón, y para agarrar vuelo, Petita, ¿verdad? Siempre confiada en Dios que está con usted. Al lado de sus hijos políticos, sus nietos y todos quienes tanto le quieren, le decimos felicidades, hermanos, sobrinos, hoy compartiendo su felicidad por estar llegando un año más de vida. Feliz cumpleaños, que la pase muy, pero muy feliz. Saludos para el matrimonio integrado por Mario Aguilar y Patti Aguilar, hoy que celebran 35 años de unión matrimonial. Oye, qué rápido pasa el tiempo. Y cuatro testigos de este gran amor que los unió. Sus hijos, Erika, Liz, Gaby y Mario Junior, que hoy también está de cumpleaños. Muchas felicidades. Pues doble acontecimiento, doble razón para decir gracias, Señor, por esas maravillosas bendiciones, por los regalos que nos has dado, pero sobre todo por permitirnos encontrar, coincidir, Dios y vivir en nuestra vida. Por esos bellos momentos vividos a su lado, de él y de ella. Por ser ese matrimonio ejemplar. Que Dios siga bendiciéndoles. Y que cada día digan, sí, acepto. Y que sobre todo nunca pierdan esa emoción y esa alegría por ser novios, que siguen enamorándose cada día y sobre todo apoyándose en todos los momentos como hasta hoy. ¡Felicidades! Pues para todos los cumpleañeros, muchas felicidades, les deseamos lo mejor. 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Se cuenta también con lentes antirreflejantes, fotocromáticos y progresivos. 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Ordena con anticipo del 50% de su costo. Mañana en la Unidad Básica de Rehabilitación. Saludos para el señor Oscar Márquez. Hasta Morelos, Coahuila. Y está celebrando su cumpleaños. Le deseamos lo mejor. Que la siga pasando muy grandiosamente. Pero sobre todo, que siga recibiendo esas muestras de cariño, de afecto de quienes están a su lado y sobre todo disfrutan de su presencia, su cariño, su amor. Pidiéndole a Dios sobre todo que le bendiga con abundante salud y muchos años más. Felicidades, señor Oscar Márquez. Te invitamos a una gran lotería este domingo 5 de julio a las 3 de la tarde en el Rancho El 90, en la Colonia Santa Cruz. Se rifarán 40 premios, 5 de agradecimiento, 5 para las saladitas. El precio 8 tablas por 100 pesos. Asiste, diviértete y coopera. Todo lo que te cauden será el beneficio de Fabiola Valderas. Solidarízate con ella y con su familia que están pasando por esta prueba, pero que no dudamos que saldrá victoriosa. Es este domingo, mañana hay gran lotería allá en la comunidad de Río Bravo a beneficio del joven señor Lauro García. Todo lo que se recaude será beneficio de cirugía de ojos. El precio 5 tablas por 100 pesos será en el Salón Televisión. Mañana martes 30 de junio a las 4 de la tarde se rifarán 40 premios, 10 de galonada. Entre ellos además habrá venta de antojitos mexicanos. Asiste, diviértete y coopera. Muchas felicidades para todos los cumpleaños a nombre de sus amigos de Helados Sabinas. Yo aprovecho para despedirme. Viene Juan Raúl Zúñiga Aguilar con la descarga informativa actualizada. ¿Quiere estar usted bien informado? Continúe con la 93.9 FM. Nosotros nos encontramos a las 8 de la noche, nuevamente a través de la 93.9. Que tengan muy buena tarde y buen provecho para quienes están disfrutando de los sagrados alimentos. Así cerramos el espacio de bienvenida, la alegría y el programa de convivencia social.
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2: 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Muy buenas tardes.

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6: Amigos, ¿qué tal? Muy buenas tardes, hoy ya a las 2 de la tarde con 12 minutos, ya estamos de regreso en esta cabina de locutores, en la tarde de este lunes, ya es la tarde de lunes 29 de junio del 2026, día en que estamos celebrando a todas las personas que llevan por nombre Pedro y Pablo. Hoy es día de San Pedro y de San Pablo Apóstoles, muchas felicidades para quienes cumplen años o celebran su onomástico o alguna fecha especial. Hoy lunes 29 de junio, hoy tendremos luna llena, estamos en el mes de cáncer, día 179, 186 por transcurrir, semana número 27. ¿Cómo le están pasando, amigos? Como todas las tardes les digo, ojalá y le estén pasando muy bien allá en casita o en su trabajo, ya tal vez en la última fase de su jornada del trabajo y en el rancho, en la maquiladora, en la empresa, donde quiera que esté, reciba el saludo, la felicitación de sus amigos de la BD. Ya a las 2:13, ya estamos en este espacio patrocinado por Mueblería Rodríguez de Allende, Mueblería Rodríguez del municipio de Nava. Vamos a escuchar un mensaje de nuestro patrocinador. ¿Qué le parece? Enseguida regresamos con el pronóstico del tiempo. Adelante.
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1: Bueno, el pronóstico del tiempo para este lunes 29, nos indica que vamos a tener una temperatura máxima en los 38 grados centígrados, y vamos a echarle un vistazo a nuestro termómetro que nos indica que a esta hora de la tarde tenemos una temperatura de los 34, o sea que de aquí hasta las, ¿qué será?, 4 de las 5 todavía oportunidad que suba hasta los 38. Repito, temperatura actual es de 34. Hay un 3% de probabilidades de lluvia, vientos del sureste con rachas hasta de 32 kilómetros por hora. Todavía, para esta tarde, aunque son pocos las probabilidades de lluvia, sí hay probabilidades de viento fuertecito, con rachas hasta de 32 kilómetros. Para esta noche esperamos una temperatura mínima de los 25 grados, con 20% de probabilidades de lluvia. El viento aún será fuerte, del sureste con rachas hasta de 29 kilómetros por hora. Para mañana, martes 30, nubes por la mañana, el sol por la tarde, 37 la máxima, 24 la mínima, con 20% de probabilidades de lluvia. El miércoles primero de junio, el cielo parcialmente nublado, 37 la máxima, 24 la mínima, con 10% de probabilidades de lluvia. Para el jueves 2, esperamos un cielo parcialmente nublado, 37 la máxima, 24 la mínima, con 4% de probabilidades de lluvia. Para el viernes 3, mayormente soleado, la máxima a los 38, la mínima a los 25, la probabilidad de lluvia de un 5%. 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
1: Bien, son las 2 de la tarde con 17 minutos, 2 con 17 minutos. Vamos a continuar. Fíjese usted que allá en Monclova, en aquella parte de la región centro del estado, un paramédico pasó de ser héroe a villano, fíjese, de ser un héroe, mucha gente así lo catalogó como héroe, pasó a ser un villano. Y le voy a contar porque Elías, el paramédico que se había convertido en un héroe a rescatar un recién nacido que fue tirado a la basura en Castaños, resultó ser el papá del bebé. Fíjese nada más, quien junto a su pareja tomaron la decisión de abandonar a su hijo luego de dar a luz y simular el hallazgo. Ambos se encuentran a disposición del Ministerio Público, informó el delegado regional de la Fiscalía, Everardo Lazo Chapa. El funcionario detalló que la investigación llevó a descubrir la mentira, ubicando al paramédico de nombre Elías Antonio Hernández Flores dentro de la escena. Dijo que el menor no se encontraba casualmente en el contenedor de basura, sino que la pareja de Elías viajaba con él en la ambulancia en la cual trabajan, lugar donde dio a luz, para posteriormente abandonar al menor en el punto donde fue localizado. Fíjese nada más. Vamos a continuar con esta información. Por su parte, el fiscal general del estado, Federico Fernández Montañez, relató más bien dicho la forma en que ocurrieron los hechos que derivaron en el abandono del niño. Abandono de este menor.
2: Sí, padre, también, entonces, sí.

Bueno, estábamos con este hombre que tiró a la basura a su hijo. Por su parte, el fiscal general del estado, Federico Fernández Montañez, relató la forma en que ocurrieron estos hechos, derivaron en el abandono del niño y posteriormente la detención de sus padres. Explicó que el pasado 24 de junio se recibió el reporte sobre un recién nacido abandonado en una colonia de Castaños. El reporte lo hizo Elías, quien se identificó como paramédico, y dijo que había localizado el bebé dentro de una bolsa y los rescató. Con el avance de la investigación, el hecho cambió. Una vez realizada la investigación por policías y peritos de la Fiscalía General del Estado, algunas diligencias de carácter ministerial, pudo confirmarse que no se trató de un hecho que como inicialmente se había reportado, sino que más bien, ya con las declaraciones, pues se trata de un simulacro de declaraciones falsas. Nunca se trató de un niño, un recién nacido, que se encontraba de manera casual en ese punto, sino que la misma persona que hace el reporte, de nombre Elías, y que se desempeña como paramédico, pues resulta que quien hace el reporte es además el padre del niño. Elías declaró a las autoridades que entre él y su pareja tomaron la decisión de abandonar el bebé y que simularon haberlo encontrado, por eso hicieron el reporte al 911. El Ministerio Público ya integra la carpeta de investigación respecto al caso. El bebé ha sido resguardado por el sistema DIF y será en los próximos días que se judicialice el caso. Yo me pregunto con qué objeto hizo esto, ¿no? Este hombre. ¿Con qué objeto este hombre abandonó el niño y luego lo rescató? Pensando así, rápido, pues posiblemente porque él y su pareja no se querían hacer cargo de él. Posiblemente quería que el DIF se hiciera cargo, ¿no? Y lo dieran a adopción, posiblemente, aunque pues todavía no se conoce bien de estos hechos ocurridos por allá en el centro del estado. Las 2:21, conoce

0: a 1,719 y la de heridos a 5,034, informó este lunes el presidente del Parlamento, Jorge Rodríguez. Dijo que la cifra de personas que perdieron la vida asciende a 1,719 y 5,034 personas lesionadas, indicó Rodríguez durante el avance ofrecido a través del canal estatal venezolano de televisión, sin dar cuenta sobre el número de desaparecidos. Desde que ocurrieron los terremotos de magnitud 7.2 y 7.5, se han registrado 609 réplicas, incluida la de esta mañana, que según indicó Rodríguez, fue de 4.2, aunque el Servicio de Geología de Estados Unidos asegura que fue de 4.6. Hoy por la mañana tuvimos una réplica que fue sentida por la población, generó cierta zozobra en la población, pero debemos decir que no hubo ninguna afectación. Hasta el momento el gobierno registra 15,866 personas damnificadas y 855 edificios afectados, de las cuales 189 sufrieron un colapso total. El doble terremoto del miércoles, el más mortífero que ha vivido Venezuela en el último siglo, 59 años antes, en julio de 1967, se produjo en las proximidades de Caracas, un sismo en el que murieron 245 personas. Miles sufrieron daños materiales y fueron muy cuantiosos. Los sismos de hace 5 días afectaron Caracas y otros 6 estados del norte del país. La región más afectada ha sido La Guaira, una zona costera que ya vivió una tragedia por un deslave en 1999 que dejó miles de muertos. El presidente del Parlamento dijo hoy que La Guaira ha habilitado 15 grandes refugios y otros menos grandes en escuelas, y que en Caracas se han establecido 50 campamentos provisionales. El domingo, la presidenta encargada de Venezuela, Delcy Rodríguez, anunció la creación inmediata de una comisión para inspeccionar las viviendas que sufrieron afectaciones por el doble terremoto y alargó por una semana la suspensión de clases. Los rescatistas internacionales y nacionales siguen en el operativo de búsqueda de sobrevivientes entre los escombros, mientras algunos residentes de La Guaira denunciaron el retraso de la llegada de la ayuda a sus sectores. Pues personas afectadas han manifestado a los medios internacionales que el mismo gobierno estaba obstaculizando el rescate de las personas lesionadas. Horas después de que se registró este sismo, estos dos sismos, y que muchas personas fallecieron por la falta de atención médica. Vamos a ver qué dicen los medios internacionales más adelante. Las 2:25, 2:25, vamos a una pausa comercial y volvemos enseguida.
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Vamos a continuar, son las 2 de la tarde con 26 minutos, 2 de la tarde con 26 minutos. Vamos a continuar con más información.

2:26, remite la Fiscalía General de la República a la muñeca, quien está ligado al crimen de colaboradores de Clara Brugada por allá en la Ciudad de México, Giovanni Santa Cruz Molina, alias La Muñeca, presuntamente relacionado con la célula delictiva que asesinó en

0: mayo pasado, en mayo del 25, en mayo del año pasado, hace más de un año, a dos colaboradores de la jefa de gobierno, Clara Brugada, quedó a disposición de la Fiscalía General de la República. En un comunicado, la Secretaría de Seguridad y Protección Ciudadana informó que al momento de su captura, la muñeca, le fueron asegurados un arma de fuego, una báscula gramera y una bolsa con dosis de droga. El presunto delincuente fue detenido el pasado sábado en Yautepec, Morelos, tras trabajos de inteligencia realizados por la Secretaría de Seguridad Pública y autoridades capitalinas. El 20 de mayo del año pasado, Jimena Guzmán, secretaria particular de Brugada, y José Muñoz, funcionario del gobierno de la Ciudad de México, fueron asesinados a balazos a plena luz del día sobre la calzada de Tlalpan. El pasado 14 de mayo, el secretario de Seguridad Ciudadana de la Ciudad de México, Pablo Vázquez, informó que una célula delictiva que opera en la zona metropolitana habría perpetrado el doble homicidio. Sin embargo, reconoció entonces, aún no estaban claros si la organización criminal cometió el crimen por cuenta propia o lo ejecutó por instrucciones de alguien más. Hasta el momento, agregó, habían sido detenidas 18 personas pertenecientes al grupo delictivo y otras más que presuntamente participaron materialmente en el asesinato de estas personas. La Secretaría de Seguridad Federal añadió que corresponderá a la Fiscalía General de la República determinar en las próximas horas la situación jurídica de este último detenido, que le apodan la muñeca y que afirman pues es el mero bueno de estos asuntos. Muy bien, vamos a continuar. Las 2:29, atención, mucha atención. La Subsecretaría de Protección Civil del Estado emitió una alerta por la llegada de polvo del desierto del Sahara a territorio coahuilense, lo que podría causar malestares entre la población y contaminación del aire. A través de un comunicado, la dependencia estatal informó que durante este lunes el fenómeno atmosférico podría generar un aspecto brumoso en el cielo y disminuir temporal la calidad del aire. Podría disminuir temporalmente pues la calidad del aire. Los pronósticos meteorológicos indican que la región norte, carbonífera y centro desierto podrían presentar la mayor afectación, mientras que en la región sureste y laguna la presencia del polvo puede variar y no se descarta bruma ligera en zonas abiertas, por lo que se exhorta a la población a seguir medidas preventivas para evitar malestares como irritación de los ojos, nariz y garganta, así como tos, molestias respiratorias, sobre todo en personas con enfermedades respiratorias, adultos mayores, niñas, niños y otros grupos vulnerables. Este fenómeno es recurrente durante el verano, cuando las ondas tropicales trasladan el polvo del Sahara a través del Océano Atlántico por más de 10.000 kilómetros desde el norte de África. Las corrientes de viento, llamadas vientos alisios, elevan el polvo hasta 7 kilómetros de altura y lo empujan al territorio mexicano. Así es que, pues tenga precaución. Se recomienda evitar actividad física prolongada al aire libre durante los periodos de mayor concentración de partículas y cierre de puertas y ventanas cuando se perciba polvo en el ambiente. Finalmente, la dependencia destacó que este fenómeno no representa una emergencia para la población en general, sin embargo, puede ocasionar molestias temporales en personas sensibles. Ya le vamos a tener información, tenemos una entrevista ahí con Hugo Martín Sobeldía Cantú, director de Protección Civil, que nos alerta sobre este polvo del Sahara, del desierto del Sahara, que pues las condiciones del tiempo allá en ese desierto hacen que suba esta arena, este polvo, suba aproximadamente 7 kilómetros y luego el viento lo empuje por más de 10.000 kilómetros, oiga, desde el norte de África hasta tierras coahuilenses, hasta esta parte de México. Pues este polvo puede caer en el norte, o sea, en esta región de los cinco manantiales, ya hubo, nos aclararán un ratito más, cómo habrá de impactar esta región norte del estado, que incluye los cinco manantiales, la región carbonífera y centro desierto, y no se descarta que pueda llegar también hasta el sureste y la región laguna de nuestro estado de Coahuila. Hay que, pues, protegerse, ¿no? Sobre todo aquellas personas que tienen problemas de tos, ¿no? De enfermedades respiratorias. No es una alarma, vamos a decir que no es una alarma, que es algo que pasa frecuentemente, o sea, año con año, pues llega este tipo de polvo, principalmente en estas fechas, pero no es una emergencia, sino que pudiera afectar, pues, algunas personas que tienen, pues, problemas de respiración, que están enfermas sus pulmones, pero tampoco para alarmar, ¿verdad? Ya en un ratito más, repito, vamos a tener más información en torno a esto. Ya a las 2:33, 2:33. Una pausa y regresamos con la información local y regional. No se despegue.
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0: Las 2:34, pues vámonos con esta información de Hugo Martín sobre el día Cantón, que nos habla sobre la presencia del polvo del Sahara, que habrá de llegar, se pronostica para esta tarde y los próximos días. Esta es la información.
1: Se mantiene una alerta preventiva por parte de la subdirección del estado de Coahuila, esto por la presencia del polvo del Sahara. ¿Qué es el polvo del Sahara? Pues es una enorme masa, gran masa de aire seco, cargado con micropartículas de arena provenientes del desierto africano. Esto va a estar llegando al Caribe, a nuestra República Mexicana. Es una presencia de polvo, no es algo para alarmarse, pero sí las personas que sean sensibles a o alérgicas al polvo o algún tipo de situación, pues pueden ser afectadas por estas micropartículas que van a estar flotando en el aire. Y bueno, pues esto viene a crear una alerta preventiva por parte de Protección Civil del Estado de Coahuila. Y bueno, la región norte se verá un poco afectada por lo que es Acuña, Piedras Negras, Jiménez, Zaragoza, Morelos, Allende, Nava, Villa Unión y Guerrero. Son los posibles efectos, que son irritación de ojos, nariz o garganta, tos y molestias respiratorias. El cielo brumoso, se va a ver el cielo un poco diferente, color, y en las tardes puede ser los atardeceres rojizos, ¿verdad? La mayor afectación, pues, es en personas que sean sensibles, sobre todo en los problemas respiratorios. No es algo grande, no es algo alarmante, pero sí nos está enviando en la subdirección de Protección Civil del Estado una alerta preventiva para que las personas estén enteradas de este fenómeno.
0: Bueno, pues ahí está. Tampoco es algo nuevo, ¿no? Ya ha pasado. No sé si le ha tocado a usted en yo creo que en estas fechas, pero como cuando llovizna, como los carros quedan pues con manchados de como arena rojiza. Es precisamente este fenómeno que es recurrente, que llega año con año. Muchas veces pues no se nota, muchas veces en ocasiones se nota más, pero siempre la presencia, y curiosamente pues nos cae en esta región de los cinco manantiales. ¿No ha notado? Haga memoria, échele para atrás la memoria, y seguramente se acuerda de que cuando está lloviznoso así, pues los carros quedan como cubiertos de una ligera capa de arena rojiza. Por eso los atardeceres van a estar rojizos, como lo advierte Hugo Martín sobre el día Cantón. Y podría afectar a personas que sean vulnerables. Ya a las 2:37, 2:37.
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0: las 2:38 p.m. el profesor Jorge Valdemar Limones Santana, quien es director de servicios educativos en esta región de los Cinco Manantiales, dio a conocer que ya se preparan algunas graduaciones, ya del 1 de junio al 10, pues son las graduaciones. Pues mucho trabajo por parte de las autoridades educativas para tener representantes en todas y cada una de ellas. Comentó que ya ha habido algunas graduaciones, pero pues estas han sido por aquellas escuelas de nivel medio superior que están bajo otro sistema educativo, y algunas escuelas que ya lo habían programado. Usted ha de recordar, como en semanas anteriores, la Secretaría de Educación Pública del país, federal, pues habían dicho que iban a cambiar la fecha de las vacaciones y todo esto, iban a salir antes, y luego que siempre no. Muchos padres de familia o comités organizadores, maestros, pues rentaron algún salón, y luego que siempre no, y pues ya no hubo oportunidad, ya no hubo opción de cambiar la fecha, por eso ya se hicieron. Esto es lo que nos da a conocer el profesor Limones, profesor ingeniero Limones Santana.
1: Mira, Juan, gracias por darme la oportunidad de comunicarme por ese medio de ustedes. Del 1 al 10 son las fechas que vienen en el calendario escolar vigente para hacer las ceremonias de graduación. Con las recomendaciones siempre de la Secretaría de Educación Pública, de que siempre estén en común acuerdo con los padres de familia y lo que es la escuela en sí, para agendar y hacer sus ceremonias, buscando no exponerlos tantos a estas temperaturas que vivimos nosotros. Si se les sugiere que sean, si lo hacen en salones, pues que tengan un poco de condiciones climatológicas favorables, pues para que los niños no sufran mucho las inclemencias del clima. Como también, en cuanto a lo que siempre son gastos de ceremonia de graduación, pues que los padres de familia, en común acuerdo con las direcciones de los planteles, pues lo hagan en la medida como puedan. No es tampoco obligatorio hacer ceremonias muy lujosas, muy de mucho gasto, porque siempre hay que tomar en cuenta que tenemos de todo tipo de padres de familia, que hay unos que pueden más, otros que pueden menos. Pues son del 1 al 10 de julio.
0: Así es, ¿ya ha habido algunas graduaciones?
1: Pues yo creo que ahí ha habido unas dos o tres, según, porque si recuerdas un poquito hubo como que una información ahí mal interpretada de que se iba a recortar el ciclo escolar, y algunas de los planteles pues ya tenían, hicieron sus cambios, ya la tenían, y tuvieron que obedecer el segundo cambio. Entonces, pero son dos o tres escuelas que quizás sacaron ya sus graduaciones por lo mismo. En educación básica casi no. Me refiero más que nada a bachilleratos. Ellos sí, pues, no dependen de educación básica. Son de su profesional, ¿verdad? Pero ya la sacaron los CBETIS, los COBAD, los ECITEC. Y bueno, de las escuelas del nivel básico, yo creo que vamos a empezar el día primero.
0: Pues esto de las techumbres, pues ha venido a beneficiar. ¿Ya no rentan algún salón, sino lo hacen en la misma escuela?
1: Se ayudan un poquito, porque como quiera las instituciones, pues gastan menos. Como quiera buscan horarios o muy temprano o ya muy tarde, buscando de que ya pues las condiciones de clima estén mejor. Pero como quiera con las techumbres, pues se hubieron favorecido un poco más, apoyados en cuanto a esto.
0: Pues muy bien, entonces, pues algunas ya ocurrieron, ya fueron las graduaciones, debido a que pues hubo una confusión, ¿verdad?, hace algunas semanas. Y ya los que siguieron pues el calendario de graduaciones ya estarán pues graduándose del primero al 10 de julio. Del primero al 10 de julio. Y algunas de ellas serán en las escuelas, en los mismos planteles educativos, porque gracias al gobierno del estado, pues ya se les construyó una techumbre, ya se les construyó para que la usen, para que sea usada principalmente en verano, en los días lluviosos, pero también servirán para realizar ahí las ceremonias de graduación, las ceremonias cívicas, los saludos a la bandera, en fin. Muy bien, enhorabuena para todos los graduandos que habrán de concluir su jardín de niños, su primaria y su secundaria, los que corresponden al nivel básico de educación. Las 2:43, 2:43.
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0: El promotor deportivo del municipio de Allende, Edgar Pérez, nos informó que este próximo 3 de junio, ya falta poco tiempo, este próximo 3 de junio se realizará la carrera 5K, que forma parte de los festejos del 200 aniversario del municipio de Allende.
3: Vamos a esta carrera, ¿verdad? La 5K, que pues vamos a primeramente promover la convivencia familiar, que salgan las familias a correr, los niños, los papás, los abuelos. Vaya, no tiene que ser necesariamente corriendo, pueden trotar, pueden caminar, pero el chiste es, pues, convivir, ¿verdad? Ver ahí a todo el pueblo salir y pues, fomentar el deporte, que es a mí lo que me tocó a mí aquí en este... Va a haber ahí, van a salir... polvos de colores, pinturas, todo se puede remover, no hay nada tóxico, no hay nada que te vaya a manchar permanentemente la ropa, así es que no se preocupen por eso. Dentro de la inscripción, va a ser a las 8 de la noche, va a empezar a las 8 de la noche, el punto de partida sería enfrente de la presidencia, por la calle Guerrero, hasta vamos a retornar por la calle Juárez. Creo que no vamos hasta donde quedamos en la última junta, va a ser una cuadra antes, la vuelta antes de llegar a la curva, para no ahí estorbar con el tráfico, ¿verdad? Y vamos a continuar hacia arriba, hacia Morelos, por la calle Juárez, regresamos de nuevo por la calle Guerrero y terminamos los 5 kilómetros ahí en frente de la presidencia de nuevo, donde también tendremos un punto de hidratación para finalizar la carrera. Primeramente, la inscripción cuesta $100, se te entregará una playera, y al terminar habrá premiación para las categorías tanto varonil como la femenil, primero, segundo y tercer lugar. Ya les mencioné lo de los $100 y al final se entregarán también medallas para los participantes al finalizar la carrera.
0: Muy bien, pues ahí están los requisitos para que usted participe. Tiene que registrarse para que le den también ahí pues todo lo necesario, la playera con los colores oficiales, los colores, creo que pulsera, escuché, para que brille, ¿verdad? Para que vaya de color neón en esta primera carrera para celebrar el 200 aniversario del municipio de Allende. En el Departamento de Cultura también ya se andan moviendo, ya también ya tienen las actividades, ya le están dando a conocer poco a poco. Felipe Urista Dávalos, quien es director de la Casa de la Cultura, también nos informa sobre los preparativos que tiene.
4: Estamos a punto de celebrar los 200 años del municipio de Allende, Coahuila, y estoy muy agradecido y muy orgulloso que la primera actividad para hacer el arranque precisamente por parte de nuestro alcalde de estas actividades, que déjenme decirles que son más de 15 actividades repartidas a lo largo de 30 días, que es el mes de la fundación, van a ser precisamente en la Casa de la Cultura. Y lo vamos a hacer de una manera muy sobria, muy simbólica, pero obviamente muy fina en las conductas. Vamos a tener el banderazo salida por parte de nuestro alcalde y vamos a enmarcar esa ceremonia pues con la compañía de muchas personalidades, con todo lo que es los regidores, nuestros directores, toda la comunidad de Allende, Coahuila. Son eventos totalmente populares, todo mundo está invitado, y vamos a tener ni más ni menos que al artista Norberto Bosque. Él es de Allende, aunque ha vivido en muchas partes, estudió gran parte de su vida en el Distrito Federal, O sea que también tiene parte chilanga, ¿verdad? Tiene mucho conocimiento, mucha vivencia. Es inventor, es constructor, es poeta, es escritor, es dibujante, es artista, es pintor. Y pues bueno, también ha diseñado varias máquinas. Él es diseñador industrial y estuvo estudiando en aquel entonces, en la época de los 50, en la Escuela de Ciencias Gráficas, si mal no recuerdo, la escuela más prestigiada que había en todo México, ahí en el Distrito Federal, en aquel entonces Distrito Federal. Él está viviendo aquí en Allende, en su casa familiar, y pues bueno, nos va a conceder su presencia. Va a llevar un número aproximado de entre 15 y 17 obras totalmente originales de su autoría. No hay nada que puedan encontrar en la red como lo que van a estar viendo. Por eso es muy importante esta invitación, porque vamos a iniciar las actividades del 200 aniversario, que es bastante importante para todos los que vivimos aquí en Allende, y aparte lo vamos a hacer con una exposición pictórica que nadie ha visto aquí. La exposición se llama Despertar Conciencias. Son pinturas de alto formato, un metro veinte, hay variadas, pero hay grandes. Son manejadas en las técnicas diversas, óleo, acrílico, acuarela, técnicas mixtas, y pues son obras que reflejan el diario acontecer de los seres humanos. Cosas que probablemente nosotros no alcanzamos a percibir de las conductas humanas, pues este artista sí las ve. Es súper, súper crítico en su manera de ver las cosas. Entonces, a varios nos va a caer el saco. Se las recomiendo. Es una exposición cruda, bastante ruda en cuanto a visión se refiere, pero trae una educación y un mensaje muy bueno. Se las recomiendo. La exposición va a estar ahí en la Casa de la Cultura durante todo el mes del aniversario, para que posteriormente, después del banderazo de salida, pues pueden ir con sus familiares, pueden ir con sus amigos a observarla. Va a estar abierta la exposición de 9 de la mañana a 9 de la noche en la Casa de la Cultura, y pues sin duda va a ser un evento extraordinario. Va a estar muy padre, muy bien organizado. Les digo que va a ser muy sencillo, porque queremos darle el simbolismo al 100% al banderazo de salida de aquí de nuestro alcalde, ¿verdad? Que nos dé la venia para todas estas actividades, en donde todos los directores y toda la comunidad están involucrados, por supuesto. No dejamos fuera a nuestros regidores y a todo el personal de la presidencia, que sin duda van a estar involucrados en cada una de estas más de 15 actividades aquí en el municipio de Allende, Coahuila.
0: Bueno, pues ahí está Hugo, Felipe Urista Dávalos, dándonos a conocer que serán más de 15 actividades culturales las que tengan en estos próximos festejos del 200 aniversario. Ya a las 2:51, permítame una pausa. Cuando regresemos vamos a tener la información deportiva con Lucio Cavazos.
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0: Las 2:51, vamos con la información deportiva con Lucio Cavazos. ¿Qué tal, Lucio? Buenas tardes.
5: Buenas tardes, Juan Raúl. Muchas gracias por la oportunidad y por el espacio para brindar estas notas deportivas en este espacio de noticias vespertino. Y bien, pues vamos a platicar un poquito de lo que viene siendo pues el fútbol, lo que viene siendo el mundial. Pues en el mundial ya arrancaron los 16avos de final. Arrancaron el día de ayer y pues el equipo de afición de Canadá venció a Sudáfrica 1-0 el día de ayer domingo en esta eliminatoria. 1-0 Canadá venció a Sudáfrica. Y pues bueno, con eso ya se convierte avanzar a los octavos de final y dejan el camino a Sudáfrica. Pues ya el día de hoy, pues ya concluyó el partido entre Brasil y Japón, un extraordinario juego que a punto de terminar empatados a un gol y ya estar pensando en lo que iban a hacer los tiros de castigo, los tiros de penal. Pues en el minuto 90, con compensación 90 y tantos, pues gana Brasil, 90 más 6 minutos, G. Martinelli anota el gol, el segundo. El primero fue de Casemiro, al 56 por parte de Brasil, 2-1 vence a Japón, y Sano anotó el gol de Japón al minuto 29, así que los nipones pues regresan a casa, perdieron, y ya parecía que este juego se iba a ir pues a las series de penales en el estadio de Houston, fue donde se celebró este encuentro, y bien, pues con ello ya tenemos dos países, y pues Brasil, pues potencia mundialista en esta disciplina que lo viene siendo el del fútbol y lo refrenda, y pues bien, con la cara al sol, los nipones pues tienen que pues regresar tras perder este encuentro con este equipo de Brasil. Pues ya concluyó este juego. Algunos otros partidos que tenemos para el día de hoy dentro de esta eliminatoria, porque ya es eliminatoria directa, juegan a minutos con el tiempo de compensación y se van directamente a tiros de penales. Ya Canadá fue finalista, como lo comentamos, Brasil también, ya del continente americano, y bien pues le pegaron pues a Sudáfrica, al continente africano, y a los japoneses, al continente europeo. Ya a las 2:30, 3:30 de la tarde, pues bueno, en un rato más, o ya está por iniciar el partido entre Alemania y Paraguay, y después de este juego, a las 8 de la noche, Holanda en Monterrey juega con Marruecos, Países Bajos, el último encuentro que se va a jugar, pues en la ciudad de Monterrey, de esta justa mundialista, pues va a ser en Monterrey, Países Bajos contra Marruecos, a las 8 de la noche. Y pues así concluiría el día de hoy. Y para mañana, pues ya está lista nuestra selección nacional mexicana, México contra Ecuador, que fue pues el rival de México, tras concluir la fase de grupos de una manera pues muy importante. El equipo de México, como hace muchos años no pasaba en la historia, llega sin haber recibido gol en su arco, tras golear al equipo de Chequia, 3 juegos ganados con 9 puntos acumulados como primero en el grupo, y va a jugar contra el equipo de Ecuador. También mañana lo hará pues Francia contra Suecia, a las 4 de la tarde se llevará a cabo este encuentro, y a las 12 del mediodía Costa de Marfil contra Noruega. Esos juegos para el día de mañana son eliminatorias directas. Así que todo México preparándose para el día de mañana, pues avanzar a lo que viene siendo los octavos de finales, y pues esta selección que pues está muy bien balanceada, ojalá que salgan en un gran momento todos los jugadores, y pues ante la expectación de todo el mundo y de todo México y todas las miradas de ahí, que pues de alrededor de 100,000 gentes en el estadio, donde anda el balón, el jugador que toma el esférico en ese momento, pues bueno, hay que tener los nervios bien controlados, pero pues bueno, la capacidad, alto rendimiento de los jugadores, habrá de ponerse a prueba, y es por la tarde, así que ya, pues hay varios lugares en donde van a poner pantallas gigantes para poder presenciar este juego de fútbol. Mañana ya vimos que por ahí Villunión está listo de poner una pantalla gigante también por ahí en la plaza principal de Quiquedo, ya vimos que Ciudad Allende también lo va a poner, por ahí entre otros Quedaneras, y bien, pues es una fiesta futbolera, todo mundo pues prendido con este ambiente de lo que es el fútbol, lo que es el deporte, pues los máximos exponentes del mundo en esta justa mundialista, así que hay que vivir con intensidad, con control y con orden, y pues con gran espíritu deportivo este encuentro que está programado para el día de mañana aquí nosotros, la selección nacional mexicana contra Ecuador a las 8 de la noche, y pues listos y preparados desde las 7 habrán de empezar pues lo que viene siendo pues todo lo previo, gran hora, ahora 7 horas centro para nosotros, pues viene siendo las 8, ¿verdad? Entonces pues así las cosas en lo que viene siendo la Copa del Mundo ya en eliminatorias directas. Y bien, pues en lo que viene siendo la Liga Mexicana del Béisbol, pues hubo Home Run Derby, lo que viene siendo pues el fin de semana, y hubo también juego de estrellas de lo que es la Liga Mexicana de Béisbol. Alejandro Córdoba, por ahí fue el que quedó pues campeón en lo que viene siendo el Home Run Derby. Y ya el día de ayer domingo estaba jugando la selección mexicana contra las estrellas de la Liga Mexicana de Béisbol. ganaron las estrellas de la Liga Mexicana de Béisbol a la Selección Nacional Mexicana, la Selección Mexicana, que ahora así lo están haciendo, que fue en la ciudad de Monterrey, pues este juego, y pues estos juegos se llevaron a cabo el día de ayer, domingo. Vamos a ver si tenemos por aquí las pizarras, a veces casi nos las pusieron para poderlo revisar el día de ayer. Sí, las estrellas de la Liga Mexicana ganaron 5-3 a la Selección Mexicana, 5 carreras con 15 imparables sin error, y la Selección Mexicana 3 carreras con 6 imparables y 3 errores. El sábado fue el home run derby, pero bueno, fue para pues este jugador, Alex Córdoba, que pues bueno, se dio gusto bateando cuadrangulares y llevó el premio de los 50,000 pesos europeo en la ciudad de Monterrey. Pues en el béisbol de las grandes ligas, béisbol, Major League Baseball, pues las pizarras de ayer, Medias Rojas de Boston le gana a los Yankees 5-4, 4-2 los Dodgers le ganan a los Padres de San Diego, Bravos de Atlanta caen ante los Gigantes 3-2, Angelinos 4-1 a los Atléticos los vencen, Cardenales de San Luis vencen 2-1 a las Marlins de la Florida, 4-3 Cachorros de Chicago sobre Cerveceros, Royals de Kansas City vencen 5-4 a los Medias Blancas de Chicago, Mellizos de Minnesota vencen 3-2 a los Rockies de Colorado, Mets de Nueva York cayeron ante los Phillies de Filadelfia 5-4, 4-5, o sea, bueno, cayeron Phillies 5, Mets 4, Guardianes 6, Marineros de Seattle 5, 6-5 ganan los Guardianes de Cleveland, Royals de Kansas City vence 5-1 a los Diamantes de Arizona, Tigres de Detroit cayeron ante los Astros de Houston 7, Tigres de Detroit 5, Rangers de Texas ganaron 3-2 a los Azulejos de Toronto, Rojos de Cincinnati cayeron ante los Piratas de Pittsburgh 9-4, Piratas 9, Rojos de Cincinnati 4, 6-4 Nacionales de Washington sobre los Orioles, y fue toda la jornada del día de ayer. Eso es en cuanto al béisbol de las grandes ligas. En cuanto al béisbol de la liga, de la Liga del Norte de Coahuila, pues bien, tenemos los siguientes resultados que se dieron en las diferentes plazas. Vamos a conocer los resultados que se dieron el día de ayer y la tabla general de posiciones. Por aquí la tenemos. En el encuentro entre los Barreteros y los Bravos Academia, sí. El primer encuentro lo ganó Bravos Academia 7-2 a los Barreteros de Barroterán. Por la tarde, Barreteros de Barroterán vencen 9-7 a los Bravos de Atlanta, División de Honores. Y por ahí vimos algún comentario que perdió lo invicto Jameson Mansueta, y también el porcentaje de carreras limpias el día de ayer, porque pues le hicieron 7 carreras el día de ayer con el que perdieron el juego de la mañana, así que 7-2 y 9-7, División de Honores. Los Irritilas se enfrentaron a los Tuzos de Palau. El primer juego gana los Irritilas de San Pedro de las Colonias, 4-3 a los Tuzos. Y en la tarde vuelven a agarrar los Irritilas 5-4 a los Tuzos, doble victoria para los Irritilas. Los agricultores de Morelos hicieron su viaje para lo que viene siendo Ramos Arizpe. Y pues perdieron ambos encuentros por la misma pizarra, se repitió la misma pizarra, 6-9 les ganó San Dieguito. San Dieguito les ganó por allá, Bravos San Dieguito, 9-6, pizarras a los agricultores de Morelos, doble victoria para el equipo de San Dieguito. Seúc ante el equipo de los Indios de Musquis, el juego de la mañana lo ganó Seúc 11-1 a los Indios. Y por la tarde repite la dosis 7-6 ante los Indios de Musquis, doble victoria para Seúc, doble victoria para los Bravos de San Dieguito, doble victoria para los Irritilas sobre Tuzos, y división, solamente dividieron Barreteros y los Bravos Academia. Bien, pues con estos resultados la tabla general de posiciones arroja los siguientes dividendos. Continúa en primer lugar pues el equipo de los Barreteros de Barroterán con 13 ganados, 5 perdidos, juegan para 722 milésimas. En segundo lugar pues tenemos Halcones de Seúc, quien ascendió con la doble victoria, llegó al segundo sitio, 11 ganados, 7 perdidos, juega para 611 milésimas. Bravo San Dieguito, que le ganó a los dos agricultores, pues ya se empató con agricultores, con 10 ganados y 8 perdidos, pero bueno, tras haber ganado, pues lo coloca como tercer lugar, y en cuarto agricultores con el mismo récord de ganados y perdidos, 10 ganados y 8 perdidos, que juega para 556 milésimas. Hasta ahí estos cuatro al momento están en zona de clasificación. El quinto lugar, pues a un juego de agricultores, pues el equipo, ¿qué equipo viene siendo esto? Bravos de Sabinas, y los Bravos de Sabinas están en récord de 9 ganados y 9 perdidos con 500 de porcentaje. Le siguen los Tuzos con 8-10, empatados con los Irritilas, y en el sótano están los Indios de Musis con 3 ganados, 13 perdidos, pero que ya los Indios de Musis pues no son una perita en dulce, ¿verdad? Así que en primer lugar, pues bueno, Barreteros. Segundo, repitiéndose, un tercero, San Dieguito. Cuarto, Agricultores. Quinto, Bravos Academia. Sexto, Tuzos. Empatado con Irritilas en séptimo. Y en el octavo, pues bueno, viene siendo los indios de Musquis. Así la tabla general de posiciones en lo que viene siendo, pues, este circuito de béisbol. Y bien, pues, por otro lado también, donde hay noticias, pues es en el béisbol. Por aquí es intermunicipal. Ya hay varios equipos pues que se consideran pues clasificados, ¿verdad? Hubo un importante encuentro del equipo locales de los Astros contra el equipo de los Bravos de Río Bravo, y pues a pesar que ganó el equipo de los Bravos de Río Bravo, le ganaron los dos a los Astros, que van en primer lugar. Pues se mantienen en primer lugar los Bravos de Río Bravo, y oficialmente se consideran ya pues en los playoffs, al igual que el equipo de los Astros de Allende. Con la victoria, pues ya avanzan a lo que viene siendo ya los playoffs. Oficialmente estamos en playoffs. Hoy cerramos una gran etapa, pero también comienza el verdadero reto. Queremos expresar nuestro más sincero agradecimiento y profundo agradecimiento a toda nuestra afición, porra, amigos, familiares, patrocinadores y a cada persona que estuvo con nosotros durante toda la temporada. Gracias por creer en este equipo, por alentarnos en cada jugada, por celebrar nuestras victorias, acompañarnos también en los momentos difíciles. El apoyo ha sido el motor que nos impulsa a seguir luchando en cada entrada. Cada aplauso, cada porra y cada palabra de aliento nos recuerda que Astros de Allende no es solo un equipo, sino una gran familia. Hoy damos un paso más rumbo al objetivo que apenas comienza. Ahora nos espera la etapa más importante de la temporada y estamos listos para dejar el corazón en el diamante, defendiendo nuestros colores con orgullo, entrega y pasión. Gracias por seguir este tren, porque vamos juntos, somos más fuertes y seguimos siendo, pues ahora sí que la máquina que mueve el tren. Nos vamos a los playoffs. Vamos con todo, Astros el campeón en Pereira Unidos. Y bueno, pues también los Bravos también hicieron por ahí su publicación. Los Bravos, que le ganaron el dado de juego el día de ayer a los Astros, pues también se declaran que están listos para los playoffs. Los que vienen siendo los Bravos de Río Bravo. Dice, los grandes logros no siempre llegan haciendo ruido. Muchas veces se construye con trabajo, compromiso y unión. No hicimos promesas, hicimos trabajo, no buscamos reconocimientos, buscamos resultados. Y hoy, en este esfuerzo silencioso, nos pone donde pertenecemos, playoffs. Hoy Bravos da un paso importante al asegurar su lugar, resultados del esfuerzo de un equipo que nunca dejó de creer. Cada entrenamiento, cada sacrificio, cada victoria y cada tropiezo nos trajeron hasta aquí. Este logro no tiene solo un nombre, lleva el corazón de cada jugador, que deja el alma en el terreno, el cuerpo técnico que guió con su dedicación, de una afición que estuvo alentando en todo momento, y todas las personas que nos respaldaron, que sin pedir nada nos han dado mucho y que nunca pues dejaron de apoyar. Así que pues listos también Río Bravo, ¿verdad? Muchos nos han de creer en Bravos. Hoy no celebramos solo el lugar, celebramos una unión, una familia que entendió que cuando todos empujan hacia el mismo lado, no hay meta imposible. Conseguimos el primer objetivo, pero nuestro destino no es conformarnos, es seguir luchando hasta el último out. Que nadie dude de una familia que juega con corazón, porque los Bravos no son, no solo competimos, dejamos huella. Que venga lo que sigue, vamos aquí, que aquí nadie se rinde, somos Bravos, Río Bravo. Y pues también los campesinos y también el equipo de la tribu. La tribu ya tiene también su lugar, así que enhorabuena en este béisbol intermunicipal. Se preparan los playoffs para llegar pues en este fin de semana. Interesante lo que habrá de acontecer en este béisbol, ¿verdad? Entonces, pues está tomando importancia, están muy interesantes los juegos, han crecido enormidades, ¿verdad? Estos equipos están respaldados con mucha afición, dice la tribu de Villorón, lo logramos, familia tribu. Dice, queremos hacer una pausa en la emoción en estos playoffs para agradecer profundamente a cada persona que ha sido parte de este camino. Gracias a la afición, seguimos, quienes somos el motor que nos impulsa en cada entrada, gracias a nuestra porra fiel, que nunca deja de alentar y llenar el campo de energía, y a nuestros patrocinadores por confiar en este proyecto y apoyarlos para seguir adelante. Por supuesto, un reconocimiento especial a todo el equipo que deja el alma en el terreno. Todos ustedes son el corazón de este club. Juntos hemos demostrado que no somos solo un equipo, somos una gran familia. Vamos por más, porque esto apenas inicia. De familia tribu, pues bueno, también la tribu ya está oficialmente en la postemporada, en los playoffs. Pues enhorabuena, que gane el mejor, y pues seguiremos dando a conocer de los avances de estos equipos que ya están en postemporada. Bien, Juan Raúl, pues muchas gracias por la oportunidad y el espacio, es lo que tenemos que informar en este espacio. Muchas gracias y muy buenas tardes.
0: Gracias, buenas tardes.
5: Buenas tardes.
0: Son las 3 de la tarde con 9 minutos. Ya nos vamos de este espacio, amigos, por su atención, muchísimas gracias. 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Quédese con nosotros en la programación de la BD. Yo voy a estar con usted hasta las 4 de la tarde.
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0: 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Continuamos.
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5: Muy bien, son las 3 de la tarde con 16 minutos, 3 de la tarde con 16 minutos. Vamos a continuar con la programación musical de este que es ya el lunes. Hoy es lunes, oiga, lunes 29 de junio. Ya se está yendo junio y ese nada más. Ya se va el sexto mes, ¿verdad? Enero, febrero, marzo, abril, mayo, junio, sí, el sexto mes. Se acerca rápidamente el séptimo. Vamos a continuar. Vamos a continuar con la programación de hoy, lunes. Vámonos con este. Con este dueto de hace, bueno, un titipuchal de años. Vamos a recordar esto que se llama Mi Rancherita Bonita. A las 3:17 ya.

El Palomo y el Gorrión, muy buenas tardes. Son las 3:19 ya. 3:19. Aquí está el conjunto Sabor de los hermanos Barrón, se llama El Malquerido. Las 3:19. Pida sus temas al 1-10-11 y al 1-10-7-8. Ahora, si quiere mandarnos un WhatsApp, con mucho gusto se lo comparto. Es el 862-62-1-10-11.

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5: Muy bien, son las 3:26, 3:26, ya la hora correcta. El saludo para ustedes, amigos que nos acompañan allá, de aquel lado de la frontera. Allá nos están escuchando. Muchísimas gracias por reportarse. Aquí está el grupo Laberinto. Se llama El Peor de Tus Antojos.

Ahí quedó este tema de original de Joan Sebastián, ¿verdad? Se llama El peor de tus antojos. En la voz de Serapio, todavía en la voz de Serapio Ramírez. Vamos a continuar, son ya las 3 de la tarde con 30 minutos. Ponga tiempo su reloj. Vámonos con otro exitazo. Aquí está Chuy Vega. Chuy Vega y este tema se llama Quédate conmigo esta noche.

0: ¡Ay, ay, ay! ¡Qué buen tema con Chuy Vega! Y esta canción se llama Quédate conmigo esta noche. Las 3:33, 3:33, una pausa y volvemos. Para usted que quiere saber la temperatura, déjeme decirle que en estos instantes hay una temperatura de los 36 grados en Allende y los 5 manantiales. Perfecto, mensajes y volvemos.
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2: Continuamos con esta alegre tarde. Son las 3:36. Viene ahora el ausente, la voz de Lorenzo de Monteclaro.

Ahí está el ídolo de Cuéncame Durango. Cuéncame, oiga. Está Cuéncame como una hora y media, yo creo, y de Torreón. Por la carretera 49. Todavía recuerdo cómo me pasé por esas tierras. Por esas tierras de Durango. Las tres de la tarde con 40 minutos. En esta tarde alegre de lunes, a través de la 93.9, aquí están los invasores. Se llama Rosalina.

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Botellitas, la acaban con Botellitas, la acaban de escuchar con Ramón Ayala. No, Ramón Ayala, es Cornelio Reina. Cornelio Reina. Antes tocaba con Ramón Ayala, por eso me equivoqué, ¿verdad? Vamos a ver un saludo allá para Panchita Hernández, que nos está acompañando. Y quiere escuchar este tema, se llama Ni Parientes Somos. Imagino que debe estar Panchita ahí en Gutiérrez, afuera de Gutiérrez, no sé, la verdad, pero le enviamos el saludo.

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4: Viene rápidamente ya para despedirnos de este turno el grupo pesado y este tema se llama La Chiva Colgada. Nos faltan cuatro para que sean ya las 4. A las 4 el programa de Jesús, La Luz Verdadera.

0: liberación, libertad, sanidad, mi Dios, propósito, dirección, y que el nombre de Cristo sea glorificado. Oramos por la cadera izquierda, está siendo operada por el fuego de Dios. A Dios sea la honra y la gloria. Problemas en el cerebro, al lado derecho, ahí del centro de la cabeza hacia abajo, hacia la nuca, y todo lo que es al lado derecho, ahí Dios está quitando quistes, tumores. A Dios sea la honra y la gloria. Sean problemas físicos, sean problemas espirituales, a Dios sea la honra y la gloria. Tenemos ahí tres líneas de teléfonos. Es un teléfono de casa, un teléfono residencial, el 862-62-12871. El teléfono celular es un teléfono que recibe llamadas y mensajes, el 862-111-95-59. Puede mandar a llamarnos o mandar su mensaje. ¿Quién está aquí?
1: Amén.
0: Y está el otro teléfono celular, el 862-123-1582. Llámenos a este teléfono, envíenos su mensaje o bien textos por WhatsApp al 862-123-1582. Y los que están por la radio, y bueno, la página sigue igual en YouTube. Ahí lo que quiera ver ahí por YouTube, ahí en la página, ahí la barrita del usuario, solamente póngale usted ahí el Templo Metodista Jesús la Dubrera, envíe su comentario, su petición, y estaremos orando aquí ya al finalizar el programa. Y si quiere entrar usted por el Facebook, lo quiere ver por Facebook, que están por la radio, en nueva cuenta es Arturo Elías Casanova, envíe su comentario, su petición, y también estaremos orando por cada una de las peticiones. Y bueno, el tema de hoy está basado en el Salmo 89, versículo 9. Salmo 89, versículo 9. Y bueno, gloria a Dios, el tema de hoy es fuerte más que el viento. Fuerte más que el viento. Bueno, el tema de hoy, fuerte más que el viento. Dice Dios, voy a liberar personas que han trabajado bajo hechicería, brujería, bajo las ciencias ocultas, bajo conjuro de maldición, y les han hecho daño ahí en las sienes del lado izquierdo, pero hoy se rompe todo conjuro en el nombre de Jesús, por la muerte y resurrección de Cristo, va fuera todo estorbo. Problemas físicos, espirituales, van fuera. A Dios sea la honra y la gloria, matriz, al lado derecho, está siendo operada por el fuego de Dios, entre centro lo hay. A Dios sea la honra y la gloria. Fuerte más que el viento. Es el tema de hoy, muy interesante. Gloria a Dios, basado en el Salmo 89, versículo 9. Bueno, vamos pues a un canto más y luego entramos en la palabra de Dios. Gloria a Cristo. Déjame tomar poquita agua y luego entramos un canto más. Gloria a Cristo. A Dios sea la honra y la gloria. Bueno, este canto está basado, gloria a Dios, ahí en el Nuevo Testamento también, cuando Jesús caminaba sobre las olas del mar.

Padre, quebrantamos los demonios que oprimen los páncreas, que no dejan producir insulina, van fuera los abismos, en el nombre de Jesús de Nazaret.

Yo voy a sanar ligamento de la rodilla derecha, hay poder en Cristo. Ahí está el Dios Todopoderoso, fuerte más que el viento. Salen huyendo los problemas, ahí los ligamentos de la rodilla derecha, Dios sea la honra y la gloria. Pero le damos gracias por Adrián Rafael Sertuche Castillo, por permitirle un año más de vida. Sigue dando muchos años más de vida y de buena salud, mi Dios, y confirme en el ministerio al cual ha sido llamado. A usted sea la honra y la gloria, mi Dios, por la vida de Adrián Rafael Sertuche Castillo, de parte de su mamá Juanita Castillo, su hermana Verónica Sertuche Castillo. Mi Dios, te damos gracias y sígale dando muchos años más de vida. Úselo grandemente para su honra y su gloria. Y a todos los que hoy Dios les permite cumplir un año más de vida, mando un canto dándole gracias a Dios por sus vidas. Y dice: yo voy a sanar cadera izquierda, matriz al lado derecho, entre el centro y el lugar. Hay sanidad. A Dios sea la honra y la gloria.

y salió, voy a sanar, cuadril izquierdo. Ahí está el fuego de Dios, cintura al lado izquierdo hacia abajo, todavía también. Adiós sea la honra y la gloria.

0: Dice Dios, voy a sanar oído derecho. Va fuera todo problema físico, espiritual. En el oído derecho, a Dios sea la honra y la gloria. Dice Dios, voy a operar mujeres con problemas en la matriz al lado izquierdo, entre el centro y el ovario. A Dios sea la honra y la gloria. Cadera izquierda está siendo operada por el fuego de Dios. A Dios sea la honra y la gloria. Matriz al lado derecho, la parte más alta de la matriz al lado derecho, ahí está el fuego de Dios operando esas mujeres. A Dios sea la honra y la gloria por estar liberado también. Problemas en el vaso, problemas en el vaso, va afuera, ahí en el vientre, al lado izquierdo, ahí está el vaso. Fuego de Dios sanando el vaso. O puede ser quiste, puede ser ahí inflamación, dolor en el vaso. Va afuera por la llaga de Cristo. A Dios sea la honra y la gloria. Brazo derecho sobre el coro. El coro del brazo derecho y sube también hasta el lado contrario del coro, por el lado de arriba del brazo, ahí está el fuego de Dios, sanando, liberando, a Dios sea la honra y la gloria. Problemas en la cadera izquierda, hay sanidad en el nombre de Jesús. A Dios sea la honra y la gloria. Fuerte más que el viento, es el tema de hoy. Vamos ahí, Edgar, Salmo 89, versículo 9.
1: Dice, tú tienes dominio.
0: Tú tienes dominio
1: sobre la braveza del mar.
0: Sobre la braveza del mar. ¿Qué más?
1: Cuando se levantan.
0: Cuando se levantan
1: sus ondas.
0: Sus ondas.
1: Tú las sosiegas.
0: Tú las sosiegas. Bueno, ¿por qué se levanta el mar? ¿Por qué se embravece el mar? Pues por el viento, por tempestad de viento. ¿Cómo dice otra vez en el versículo 9?
1: Tú tienes dominio
0: sobre la braveza del mar.
1: Cuando se levantan,
0: sus ondas,
1: tú las sosiegas,
0: tú las aquietas, tú las pones en orden. Gloria a Cristo. Fuerte más que el viento. Bueno, un día, Mateo 8, 23 al 26, 27, un día Jesús, ahí en Mateo 8, 23, vamos a agarrarlo como introducción. Mateo 8, 23 al 26, 27. Dice, ¿qué dice la escritura?
1: Y entrando él en la barca,
0: sus discípulos le siguieron.
1: Y he aquí que se levantó. En el mar una tempestad
0: tan grande
1: que las olas cubrían la barca. Pero él dormía.
0: Vamos a ver, aquí tenemos una llamada. Sí, buenas tardes. Sí, bueno. A ver, déjame lo pongo acá en altavoz. Ay, espera un tantito. La hermana Lupita Soto. Vamos a ver, diga, hermana.
2: Sí, buenas tardes,
0: hablo de acá de
2: Monterrey, soy Lupita Soto,
0: que
2: nada para pedir oración.
0: Ah, ok, ¿por qué queremos, hermana
2: Lupita? Apoyarán en oración, ¿verdad? Sobre, así como usted dice que el Señor aplaca la
0: cabeza
2: del mar,
0: amén.
2: Que se la
0: aplaque
2: todo.
0: Amén, Padre, en esta hora estoy escuchado, Señor Lupita, y pedimos, Padre, que venga la diestra de su justicia, a su vida, a su hogar, a su familia. Venga, mi Dios, a calmar toda tempestad que se ha levantado. El único que pone sosiego a las ondas del mar, el único que pone sosiego a la tempestad de viento. En esta hora se acontezca una vez más que su hija Lupita pueda ver su gloria, Padre, en estos momentos. Venga a poner, mi Dios, gran bonanza, tranquilidad en todas las áreas donde han venido tornados espirituales. Usted es experto, Padre, en deshacer los tornados espirituales que se levantan, porque la lucha no es contra sangre y carne, sino contra un mundo espiritual lleno de maldad. Dice usted, mi Dios, que va a quitar todas hernias en el cuerpo, ahí la familia, sean externas o internas. A usted sea la honra y la gloria. Usted dice que va a sanar también
1: El ovario izquierdo está siendo operado por el fuego de Dios. Cadera izquierda de la cadera hacia abajo, matriz a la izquierda, entre el centro del ovario. Mi Dios, gracias por poner orden, por poner sanidad en el nombre de Cristo. Y mi Dios, en esta hora, mi Dios, que puedan ver, mi Dios, su mano de poder, mi Dios, su mano de justicia en todas las áreas. Así acontezca en el nombre de Jesús. Gracias por estar operando todavía más mujeres y a familia, matriz a la izquierda, está el fuego de Dios muy fuerte. A Dios sea la honra y la gloria. Problemas de diabetes, quebrantamos todo espíritu diabético, que entran por fuertes impresiones, van fuera en el nombre de Jesús de Nazaret. También problemas de reflujo en la boca, el estómago al lado derecho, problemas físicos, espirituales, van fuera. A usted sea la honra y la gloria. Y Dios sigue operando la matriz al lado izquierdo, no se va el dolor que Dios pone ahí en esa parte donde Dios está operando la matriz al lado izquierdo, entre el centro ovario. A Dios sea la honra y la gloria. Oído derecho es libre ahora también. Y Dios, a usted sea la honra y la gloria. Dejo el pito en sus manos y a toda su familia, y que puedan dar testimonio muy pronto de que usted hoy calmó el tornado, la tempestad, el huracán, el ciclón espirituales que vienen a deshacer, pero usted toma el control. Que a usted sea la honra y la gloria, y que esta palabra que hoy se va a predicar, se está predicando, mi Dios, venga a confirmarlo, que usted lo que dice lo cumple. A usted sea la honra y la gloria. ¿Algo más, hermano Lupita?
2: No, pues nomás ahí es que oración, sí, ahí.
1: Entonces,
2: si
1: quieres
2: seguir orando por Diana, okay. Sí, lo necesitamos.
1: Estamos orando por toda la familia, por Diana, seguimos orando. Ok, que Dios les bendiga.
2: Gracias, pastor, y por mi mamá, muchas gracias, Dios les bendiga.
1: Hasta luego, Dios les bendiga. Amén. Por su papá y su mamá. Ok, Dios les bendiga, hermano Lupita.
2: Igualmente, pastor, muchas gracias.
1: Amén, amén. Bueno, pues está desde Monterrey. Gloria a Cristo y los hermanos y hermanas que están ahí escuchándonos. Únanse a la oración también, no nos quita, pide que estemos orando, porque están en San Antonio, en Fort Worth, en Chihuahua, allá, en muchas partes, ¿verdad? En los cinco manantiales. Gloria a Dios. Entonces, dice la Escritura, Mateo 8:23 al 27, dice que Jesús entró en la barca y le siguieron los discípulos. ¿Qué más dice? Y ya tiene una gran tempestad, ¿cómo es?
3: Sí, tan grande que las olas cubrían
1: la barca. Una tempestad tan grande que las olas cubrían la barca.
3: Pero él dormía.
1: Pero él dormía.
3: Y vinieron sus discípulos.
1: Y
3: le despertaron.
1: Diciendo.
3: Señor, sálvanos. Que perecemos. Él les dijo, ¿Por qué teméis? Hombres de poca fe. Entonces levantándose, reprendió a los vientos
1: y al mar.
3: Y se hizo grande bonanza. Y los hombres se maravillaron.
1: Diciendo,
3: ¿Qué hombre es este? Que aún los vientos y el mar lo obedece.
1: Los vientos serán contrarios. Imagínese el mar, cuántos kilómetros había de las olas embravecidas. Y bueno, reprendió a los vientos y al mar, y hubo gran bonanza, hubo tranquilidad. Y dijeron aquellos hombres: ¿quién es este que aún los vientos le obedecen y el mar? Oh, gloria a Cristo. A Dios sea la honra y la gloria. Entonces, muchas veces se van a levantar tempestades, tolvaneras, ciclones, tornados, huracanes, ciclones, aún en lo espiritual y aún en lo físico, aún en los problemas atmosféricos. Que se presentan fenómenos atmosféricos. Recuerde, un fenómeno atmosférico, un fenómeno quiere decir un cambio en la atmósfera, y a veces vienen con gran ímpetu, con gran fuerza, pero aún así, gloria a Cristo, usted levante sus manos y repréndalo, y diga al Señor Jesucristo: que no sea mi mano, sino la mano suya,
3: y venga a deshacer este tornado, ciclón, huracán. Manténgase ahí con la mano erguida, la mano derecha, y saber qué va a suceder si usted reprende y le cree al Señor Jesucristo. Dios lo va a hacer, Dios lo deshace. Gloria a Dios. Un día Dios me enseñó a cómo atender las tormentas de la vida, las tempestades. Yo estaba recién convertido en el Evangelio, tenía muy pocos días, meses. Aleluya. Dice Dios a todas las personas que están afligidas: hoy abro la ventana de los cielos, dice Dios. Agárrate de ahí, mi hermano, mi hermana. Si posible, dígale: yo soy esa persona, Señor, que usted está revelando.

gloria por los siglos de los siglos. Quizá enfermedades, problemas físicos, espirituales, quizá desajustes conyugales, problemas familiares, quizá hay conflictos en la familia, problemas con los hijos, quizá no hay que comer, quizá no hay trabajo, esa aflicción podría ser deudas, Goliat económicos, cuando no se puede hacer nada, cuando cada vez el hombre y la mujer se hunde más en la desesperación porque no tiene para pagar ni aún los intereses. Pero en esta hora, dice Dios, yo abro la ventana, no sé, bueno, ya la abrió. A Dios sea la honra y la gloria, gracias Padre Jehová, Señor Jesucristo, Espíritu Santo, los tres en un mismo Dios. A Dios sea la honra y la gloria, dice Dios, hoy libero la cadera izquierda. A Dios sea la honra y la gloria, problemas de hernias externas o internas van fuera en el nombre de Jesús. A Dios sea la honra y la gloria. Y estaba yo recién convertido en el cristianismo, en el evangelio. Padre, reprendemos todo problema del ligamento de la rodilla izquierda. A Dios sea la honra y la gloria, matriz al lado izquierdo, muy pegado al centro, en la parte más alta, la matriz al lado izquierdo, pegado al centro. Ahí está el fuego de Dios. A Dios sea la honra y la gloria, dice Dios, espíritu de muerte, que no dejan respirar a las personas. Ahora van fuera por la llaga de Cristo. A los amigos son lanzados esos demonios que no dejan respirar a las personas. A Dios sea la honra y la gloria. Y estaba recién convertido y Dios me llevó al monte. Dios me llevó al monte. Él quería enseñarme muchas cosas. Gloria a Dios. Déjame tomar un poquito de agua para que no me corten ahí en cabina, que no crean que se cortó. Gloria a Dios. Entonces me llevó al monte. Y ahí voy, ahí me lleva el Señor al monte. Era en la noche, dijo, te vas a ir al monte, vete al monte. Y me fue en un camioncito, teníamos un camioncito de 3.5 toneladas, y voy. Y era una lucha para llegar, Dios me había dicho, vete a un monte. Y esa vez me fui a un monte muy pegado, elegido Palomas y Dolores. No es la loma alta, es otra loma que está antes. Y ahí me llevó el Señor. Ahí me llevó, puse la cabaña, puse una tienda de campaña, puse un cobertor abajo, y entonces, ya que la amarré bien amarrada, empezó la enseñanza. Dios mandó un viento muy fuerte, que si no amarro la tienda de campaña, me lleva con tu tienda de campaña. Bien amarrada. Y ya no fue nomás viento, ahora viene el agua, horas y horas lloviendo, y aquel viento fuerte, y acostaba la cabaña, y bueno, entonces empezó ahí como a terminarse el agua, y bueno, Dios me trajo este pasaje de los discípulos con Jesús en la barca. Él va durmiendo y ellos, en lugar de reprender al viento, actuaron en la carne, quizá remando, quizá sacando ahí el agua con un botecito para que no se fuera a hundir, quizá alguna vela por ahí, no les contestó los remos y la vela, y en lugar de reprender al viento, van y despiertan a Jesús, diciéndole, Señor, Señor, levántate, despierta, que perecemos. Y Jesús le dijo, hombre de poca fe. Las palabras que Jesús le dijo, hombre de poca fe. Y entonces reprendió al viento, a los vientos y al mar, y hubo gran bonanza. Entonces Dios me puso ese pasaje. Salí como pude de la cabaña contra el viento, con mi mano derecha, el brazo derecho, hacia el norte, donde venía el viento y la lluvia. Le dije, viento del norte y lluvia, ahora te calmas en el nombre Jesús de Nazaret. Oiga, inmediatamente se calmó el viento y la lluvia. Dije, vámonos, recio está. Digo, Señor, esto no me la sabía, esto es algo nuevo para mí, que cuando vengan los problemas, extiende tu mano.

0: Levanta tu mano hacia el cielo y dile: Señor, en esta hora. Hoy veníamos de una conferencia de Reynosa, Tamaulipas, nos fuimos a Monterrey, de Monterrey veníamos rumbo a Castaños, y antes de llegar a Castaños se miraban las bolas de granizo muy grandes, donde había caído granizo, y en ese momento empieza a caer granizo sobre la vía donde veníamos. Empieza a caer el granizo como 6-7 pelotazos. Digo: Señor, venimos varios pastores, Señor, en el nombre de Jesús, reprendemos al granizo ahora, en tu nombre, en el nombre de Cristo. Oiga, en seco se paró el granizo. Ya no cayó más granizo. Llegamos a Castaño, gracias a Dios sea la honra y la gloria. Entonces, hay que usar el nombre de Jesús. Jesús dijo: en mi nombre echarán fuera mi demonio, en mi nombre hablarán nuevas lenguas, si bebieren bebida mortífera no les hará daño, tomarán en las manos serpientes y pondrán las manos en los enfermos y sanarán. Oiga, tremendo. Una vez escuché a un pastor que andaba en Palau, en el de Monclova, y me estaba contando un testimonio. Y los agarró un tipo así como una granizada tremenda. Dijo, iban manejando: Dios, ahí te encargo los vidrios. Ahí te encargo los vidrios del carro. Ándele. No oró por todo el carro. No oró por la carrocería, por la coraza. No, él nomás le pidió a Dios que le cubriera los vidrios. Pues Dios le cubrió los vidrios, pero todo el carro quedó como, ¿cómo se llama? Cartón de donde ponen los huevos, así, puros pozos. Y dijo: ¿cómo? No se me ocurrió haberle dicho todo el carro. Entonces hay que ser específico con Dios. Señor, ahí te encargo los vidrios. Sí, Dios se encargó de que ningún vidrio se quebrara, pero todo el mueble quedó abollado. El capacete, la coraza. Hay que ser específico. Padre, atamos, reprendemos todo problema en la matriz al lado izquierdo entre el centro y el ovario, pero más pegada al centro. A Dios sea la honra y la gloria. Gloria a Dios. Mira lo que dice Juan, Evangelio según San Juan, capítulo 6, versículo 19. Bueno, vamos del 16 al 20, 16 al 20. Vamos a ver qué dice Juan 6, 16 al versículo 20.
1: Al anochecer
0: descendieron sus discípulos
1: al mar
0: y entrando en una barca
1: iban cruzando el mar
0: hacia Capernaum.
1: Estaba ya oscuro
0: y Jesús no había venido a ellos
1: y se levantaba el mar
0: con un gran viento
1: que soplaba. Cuando habían remado
0: como 25 o 30 estadios,
1: vieron a Jesús
0: que andaba sobre el mar
1: y se acercaba
0: a la barca
1: y tuvieron miedo.
0: Mas él les dijo:
1: Yo soy,
0: no temáis. ¿Qué más dice?
1: Entonces ellos con gusto le recibieron.
0: Aleluya. Ya primero tenían miedo, ahora ya lo vieron y lo recibieron. Y con gusto le recibieron
1: en la barca.
0: En la cual llegó enseguida.
1: Oiga,
0: se calmó el mar cuando Jesús, en el Mateo 14 también nos habla. Dice que cuando Jesús entró a la barca, él y Pedro, se aquietó el mar. Y enseguida llegaron a donde iban. Entonces vemos que Jesús, él camina sobre las olas del mar. Él lo hizo. Él hizo los cielos y la tierra, el mar y todo lo que en ellos hay, dice el Salmo 146. Dice: quién, bienaventurado aquel cuyo ayudador es el Dios de Jacob, cuya esperanza está en Jehová su Dios, el cual hizo los cielos y la tierra y el mar, y todo lo que en ellos hay, ¿verdad? Gloria a Dios, vemos que Jesús caminó sobre el mar. Él camina sobre los problemas, entrégaselos a Él. Una de las cosas que podemos ver que cuando queremos que Jesús actúe, una de las cosas que te voy a decir, a mí me ha funcionado: humíllate delante del Señor, llora, gime, entrégale tu carga, dile: Señor, no puedo con esta carga, no puedo con esta carga, ayúdame. ¿Sabes qué? Cuando tú te sinceras con Dios, oh Padre, estamos, reprendemos todo problema en el cerebro, toda la tempestad ahí en el cerebro, ahora, en el nombre de Jesús, se convierte en gran bonanza, tranquilidad, sanidad divina de parte de Dios, del centro de la cabeza a la nuca y hacia el lado derecho. Ahí está Dios quitando quistes, tumores, problemas físicos, problemas espirituales. Oh, santo. A Dios sea la honra y la gloria, riñón izquierdo. Está siendo operado por el fuego de Dios. A Dios sea la honra y la gloria. En el nombre de Jesús de Nazaret. A Dios sea la honra y la gloria. Entonces estamos viendo, gloria a Cristo, de que hay que humillarnos delante de Dios. Una de las cosas que funciona es, primeramente, también es muy importante reconocer nuestra condición. Señor, si hay algo ahí, Señor, sé que te he fallado, no he hecho tu voluntad. Decía alguien, Señor, sáname. Y Dios le contestó, dijo: ¿para qué quieres que te sane si no obedeces lo que yo te digo? Y, ay, Señor, perdóname. Y se puso a predicar. Ese día le predicó como a 400 gentes por Facebook, por YouTube. Le empezó a mandar mensajes de palabras evangelizándola. Y en de ratito experimentó la sanidad de Dios. Empezó a obedecer a Dios. Y estaba muy enfermo esta persona. Y decía: Señor, sáname. Dijo: ¿para qué quieres que te sane si no me obedeces? Entonces ahí entendió que tenía que predicar. Y se puso a compartirle más de 400 personas. Al rato ya la sanidad le vino cuando obedeció. Padre, atamos, reprendemos todo problema de reflujo. Va fuera en el nombre de Jesús. A Dios sea la honra y la gloria. Problemas en el testículo derecho, hay sanidad desde el niño hasta el adulto mayor. A Dios sea la honra y la gloria. Mira lo que dice el Salmo 107, versículo 23 al 30. Dice la Escritura: los que descienden al mar en aves y hacen negocio, dice, en las muchas aguas. Ellos han visto las obras de Jehová y sus maravillas en las profundidades, porque habló e hizo levantar un viento tempestuoso que crespa sus ondas, suben a los cielos, descienden a los abismos, sus almas se rediten con el mal, tiemblan y titubean como ebrios, y toda su ciencia es inútil, y en su angustia claman a Jehová, y Jehová los libra de todas sus aflicciones. Él cambia la tempestad en sosiego y apacigua sus ondas, y luego se alegran porque sus ondas se apaciguaron. Así los guía al puerto que deseaba. Dice Dios: voy a liberar a los diabéticos. Padre, quebrantamos los demonios, esas tempestades que están experimentando aquellos que le dieron lugar por miedo, por sustos, por aflicción, por adversidad, por muchos problemas vinieron estos espíritus, a veces también por coraje, por rencor, por odio. Estos demonios vienen y oprimen los páncreas, pero ahora los quebrantamos en el nombre de Jesús. Permita, Padre, que vean la tranquilidad, gran bonanza en su páncreas, sanidad, liberación. A Dios sea la honra y la gloria en matriz, al lado derecho, muy pegado al centro, ahí está el fuego de Dios, poniendo paz en la tormenta. A Dios sea la honra y la gloria, matriz al lado izquierdo, entre centro y ovario, hay sanidad. A Dios sea la honra y la gloria, colitis y gastritis van fuera en el nombre de Jesús. A Dios sea la honra y la gloria, matriz al lado derecho, entre centro y ovario, pero más pegada al centro. Ahí está el fuego de Dios. Mira lo que dice Dios. Dice el Señor Jesucristo a través de su Espíritu Santo: voy a abrir la ventana de los cielos una vez más, para todos los afligidos, para todos los contristados, para todos los que tienen problemas de cualquier índole. Padre, en esta hora le pedimos que abra la ventana de los cielos y derrame bendición hasta que sobre y abunde. Mi Dios, y tengan una experiencia muy personal con usted, que se den cuenta que fue usted el que puso paz en la tormenta, el que abrió la ventana de los cielos, el que camina sobre las ondas del mar. Mi Dios, gracias, gracias por haberlo hecho. A usted sea la honra y la gloria, las primeras muelas, al lado derecho, parte de abajo, frente a la boca, hacia atrás. Mi Dios, de la primera a la sexta, séptima muela aproximadamente, al lado derecho, parte de abajo, frente a la boca hacia atrás, ahí Dios está poniendo orden en esa dentadura, como puede ser piezas nuevas, puede ser relleno de oro, plata, amalgama, marfil o diamante, como puede ser estar afirmando muelas flojas o simplemente dolores van fuera. A Dios sea la honra y la gloria. Cáncer de mama, al lado derecho, quistes, abscesos de la axila al seno, más pegado al seno, y todo el cáncer de mama va afuera en el nombre de Jesús. A Dios y a la honra y la gloria. Gloria a Dios. Regresamos al Salmo 89, versículo 9, que dice:
2: tú tienes dominio.
0: Tú tienes, oiga, dominio. Mire lo que dice el salmista. ¿Quién es el salmista que dice este? ¿Cómo se llama? ¿Etán?
2: Etán,
0: ¿verdad?
2: Israel.
0: Dice, tú tienes dominio
2: sobre la braveza
0: del mar. Miren, gloria a Dios, esto me lo lleva a Daniel capítulo 6, allá por el versículo 21-22, cuando el rey Darío va a buscar, a decirle a Daniel, al Dios que tú sirves continuamente, te pudo librar de la boca de los leones. Sí, señor rey, Dios sabe que yo no he hecho nada malo, y Dios mandó su ángel y cerró la boca de los leones. Ahí estaba Dios calmando la tempestad que se pudo haber hecho, pero Dios obró grandemente. Dios ahí estaba con ellos. Allá también, ahí mismo el rey Nabucodonosor, cuando echó a Sadrach, Mesach y Abednego en el horno de fuego, ahí andaba Jesús de Nazaret paseándose en el horno junto con ellos. Ni un cabello se les quemó, la ropa no se les quemó. Ahí estaba Dios poniendo tranquilidad, sosiego en medio del fuego. Oh, gloria a Dios. Tenemos un Dios poderoso, un Dios fuerte, más que el viento, un Dios que todo lo puede, un Dios que es el dueño del viento, del mar, de todo. Él es el dueño de todo y que tiene poder para sacar adelante todo aquel que le invoca, todo aquel que se humilla. Dios lo va a sacar adelante. Cadera derecha está siendo operada por el fuego de Dios. A Dios sea la honra y la gloria. ¿Qué dice el Salmo 89:9? Que dice, tú tienes dominio, ¿qué?
2: Sobre la braveza del mar.
0: Sobre la braveza del mar.
2: Cuando se levantan sus ondas.
0: Cuando se levantan sus ondas.
2: Tú las sosiegas.
0: Tú las sosiegas. Mira, ahora vamos por el otro lado. El mar también representa el mundo. Tú tienes poder. Tú tienes dominio. ¿Qué dice? Sobre el mundo. Cambiándole el mar ahí. Porque el mar, cuando Dios representa el mar, es el mundo también. Tú tienes dominio sobre el mundo. ¿Qué dice? Cuando se levantan
2: sus ondas,
0: cuando se levantan los problemas en el mundo, Dios trastorna el consejo de los impíos, de las naciones. Dios trastorna el consejo de las naciones. Él tiene el poder. Oh, santo Padre, estamos, reprendemos todo problema de hernias externas o internas. A Dios sea la honra y la gloria. Él tiene el poder para acabar con los enemigos. Cuando, en los tiempos de Josafat, en el segundo libro de Crónicas 20, allá por el versículo 22, 23, 24, venían a acabar, venía una tempestad. hubo una tempestad. Los moabitas y amonitas y los del monte de Seir venían a acabar contra Josafat, contra todos los habitantes de Judá, y Dios trastornó el camino de los impíos, de los moabitas y amonitas y los del monte del oriente, los montes de Seir. Los trastornó, hizo que se mataran todos. Y fue una bendición para Josafat, para todos los habitantes de Jerusalén, de la capital y todas las ciudades de Judá. 3 días para llevarse el botín, 3 días. Caballos, mulos, burros, camellos, monturas, espadas, ¿vale? Alhajas preciosas, zarcillos de oro. Oiga, hasta el lonche se llevaron que traía de carne seca y todo lo que traía. Dios lo convirtió, aquella maldición que parecía ser para Judá, lo convirtió en una gran bendición. Aquellos que no tenían camellos ahora tenían varios camellos en su casa. Aquellos que no tenían caballos ahora tenían 2, 3 caballos en su casa. Entonces Dios tiene el poder, gloria a Dios, para convertir de una maldición que parece que viene a tu vida, Dios la transforma en una gran bendición para tu vida. Y lo mismo podemos ver muchos pasajes donde Dios es el que despoja a los impíos para dárselo a sus hijos. Aquí vemos cómo Dios despojó a los moabitas y a los amonitas y los del monte de Seir, y fueron despojados, y Dios les permitió que los despojaran. También los egipcios fueron despojados lo que tenían de oro, de plata, de muchas cosas, y de ropa, y todo lo despojaron cuando Dios sacó a Israel de Egipto, de casa de servidumbre. Lo sacó, oh gloria a Dios, lo despojó, lo despojaron a los egipcios, apremiándolos para que ya se fueran, salieran. Oh gloria a Cristo, a Dios sea la honra y la gloria. Lo estamos viendo, oh gloria a Dios, estamos viendo que fuerte más que el viento, Jesucristo, Jehová, Jesús, el Espíritu Santo, los tres en un mismo Dios que vive y reina por los siglos de los siglos. Dice Dios, voy a liberar más personas diabéticas. Padre, quebrantamos esos demonios que oprimen los páncreas, van fuera en el nombre de Jesús. A Dios sea la honra y la gloria. Escuchen bien, a las 6:10 de la mañana, a 6:30, 20 minutos diarios. 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Se llama Jesús de Nazaret. ¿Por qué no lo invitas hoy a entrar a tu corazón? ¿Por qué no le dices hoy, Señor Jesucristo, he escuchado su palabra? Yo deseo, Señor Jesucristo, que vengas a vivir en este corazón y te quedes para siempre conmigo. Hoy me arrepiento de mi vida pecaminosa. Hoy te entrego mi vida a ti. Hoy te entrego mi corazón. Hoy ven a posar en mi corazón, en espíritu y en verdad, como el único Dios verdadero, como el Dios fuerte y poderoso. Hoy te recibo en espíritu y en verdad, en el nombre del Padre, del Hijo y del Espíritu Santo. Padre, damos gracias por todos aquellos que escucharon la palabra, la recibieron, la atesoraron y confesaron su nombre, y aquellos que ya le conocen, que renovaron sus votos, cerrando puertas al enemigo para que no tenga por dónde entrar. Ahora bendiga y santifique el aceite que tienen en su mano derecha. Bendígalo, santifíquelo. Mi Dios, al llevarlo a las partes afectadas, venga el fuego ahora y que no sea el hombre soplando, sino usted mismo, mi Dios, el que sopló en el Mar Rojo para que se abrieran el mar en dos, para que pasara Israel en seco. Venga hoy a soplar, que no sea el hombre, sino usted mismo, a través de su Espíritu Santo. Gracias por bendecir y santificar el aceite que tienen en su mano derecha, a llevarlo a las partes afectadas. Ahora venga el fuego acompañando, mi Dios, la aplicación de esta tarde, la obediencia de usar el aceite. Fuego de Dios ahora, testículo izquierdo va a ser liberado, del niño más pequeño al adulto mayor, problemas físicos, problemas espirituales. Ahora, mi Dios, ahí le están poniendo el aceite, ahí en el cuadril derecho va a ser sanado, el seno izquierdo va a ser sanado. Fuego de Dios ahora, no el hombre, sino usted mismo, a través del Espíritu Santo, en el nombre de Jesús de Nazaret. Ahora, fuego de Dios. A Dios sea la honra y la gloria. ¿Qué tenemos por ahí, Edgar?
2: Amén. Tenemos saludos para nuestra hermana Irma Medina, para también nuestra hermana Ani Carrizales, para Saraí Domínguez, para nuestra hermana Tita Otto, y para Alejandra Rodríguez, nuestra hermana Luisa López, nuestra hermana Gloria Valadez, también Mario Alberto Martínez Sandoval.
0: Gloria a Cristo. A Dios sea la honra y la gloria. Bueno, y que gracias a los que están ahí, todavía los que se van a conectar por ahí en la noche, cuando llegan del trabajo, dicen, pastor, nosotros los comunicamos, entramos al programa y lo vemos, ¿verdad? Porque no podemos verlo en el trabajo, pero cuando llegamos del trabajo, de la faena, nos ponemos a ver el programa durante la noche o las tardes. Y bueno, déjeme, vamos a entrar una vez más ese canto. Bueno, vamos a ir a un canto que habla también sobre las aguas. Y bueno, vemos que Noé se encontró completamente seguro con su esposa, sus tres hijos, Sem, Cam y Jafet, y bueno, las tres nueras, y todos los animalitos que obedecieron, entraron al arca, y bueno, ellos experimentaron la bendición de Dios.

0: Gloria a Cristo, Padre, le damos muchas gracias, mi Dios. Muchas gracias por su palabra que hoy nos ha traído, por este tema tan hermoso, especial, mi Dios. Más fuerte que el viento, más fuerte que el viento. Le damos muchas gracias, mi Dios, en el nombre de Cristo, basado en el Salmo 89, versículo 9. Salmo 89, basado en el versículo 9. Y bueno, varios pasajes que estuvimos viendo. Dice Dios: voy a sanar la cintura del lado izquierdo, del centro de la cintura, algunas 5 o 6 pulgadas. Ahí está clavado el dolor, y luego tiende a irse a la sentadera. Lo quebrantamos y va fuera esos dolores. A Dios sea la honra y la gloria en el nombre de Cristo. Matriz a la izquierda está siendo operada por el fuego de Dios. A Dios sea la honra y la gloria. Problemas de santo, dice Dios. Voy a abrir una vez más la ventana de los cielos para los afligidos, los contristados, los que están pasando por adversidades, por momentos difíciles. Padre, en esta hora, mi Dios, venga a poner gran bonanza en sus vidas, tranquilidad, sosiego, mi Dios, supliendo todo lo que les haga falta. Y que el nombre de Cristo sea glorificado, y a usted sea la honra y la gloria. Oh, mi Dios, le damos gracias por este programa, que se quedan grabados en Facebook, en YouTube. Sigan usando para salvar almas, para traer sanidad, para traer libertad. Que la unción que usted pone en cada programa se siga usando, para usted sea la honra y la gloria. Problemas en la nuca al lado derecho y parte del cerebro al lado derecho está siendo operado por el fuego de Dios. A Dios sea la honra y la gloria. Problemas en el ojo izquierdo está siendo sanado por el poder de Dios. A Dios sea la honra y la gloria. Espolón, talón del pie izquierdo va afuera y se ha enderezado la columna, la mitad hacia el coaching. A Dios sea la honra y la gloria. Colitis y gastritis va afuera, ahí en el vientre al lado derecho. A Dios sea la honra y la gloria. Problemas matriz al lado izquierdo, muy pegado al centro y hacia arriba. Hay poder de Dios, hay liberación, hay sanidad. A Dios sea la honra y la gloria en el nombre de Jesús de Nazaret. Problemas de malos sentimientos, rencores, corajes, pleitos, iras y contiendas. Quebrantamos esta tempestad que está batallando algunas personas. Mi Dios, ahí con demonios de malos sentimientos, rencores, pleitos, iras y contiendas van fuera. A los abismos van fuera en el nombre de Cristo. Y que su Espíritu Santo se mueva a reconciliación para con usted, mi Dios, por no guardar el corazón de estas personas. En ambas personas, ambas familias sean liberadas, sean sanadas, que su Espíritu Santo venga a reconciliar, y a usted sea la honra y la gloria en el nombre de nuestro Señor Jesucristo. Problemas de hernias externas o internas van fuera, a Dios sea la honra y la gloria. Problemas en la vesícula van fuera ahora, los peñascos, las piedras, el lodo, la arenilla, la infección, la inflamación va fuera de las vesículas. A Dios sea la honra y la gloria en el nombre de nuestro Señor Jesucristo. Más problemas en la matriz a la derecha entre el centro y ovario. A Dios sea la honra y la gloria por quitar cáncer, quistes, tumores, problemas hormonales, esterilidad. A Dios sea la honra y la gloria. La yema del dedo gordito del pie derecho, toda úlcera se seca, y son diabéticos estas personas. Quebrantamos esos demonios, van fuera en el nombre de Jesús, que oprimen los páncreas, van fuera. A Dios sea la honra y la gloria, y toda úlcera se seca en la yema del dedo pulgar, dedo gordito, el pie derecho. A Dios sea la honra y la gloria. Matriz al lado izquierdo está siendo operada entre el centro y el ovario, pero más pegada al centro, ahí está el fuego de Dios sanando. A Dios sea la honra y la gloria. Espolón, talón del pie derecho sale huyendo por la llaga de Cristo. A Dios sea la honra y la gloria en el nombre de Jesús. Padre, le damos muchas gracias por su palabra, por todos los que lo recibieron, por tantos milagros, problemas físicos y espirituales. En las sienes del lado derecho, toda hechicería, brujería, conjuros de maldiciones, trabajo de las ciencias ocultas, hoy se rompe en el nombre de Jesús. Va fuera a los abismos, son libres estas personas de todo ataque a las sienes del lado derecho. A Dios sea la honra y la gloria. Problemas de espolón, talón del pie izquierdo, saliendo por la llaga de Cristo. A Dios sea la honra y la gloria. Que la bendición del Padre, del Hijo y del Espíritu Santo sea con cada uno de vosotros. Que Dios les bendiga, les amamos en el amor de Cristo, y que Dios les guarde.
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0: Ok, damas y caballeros, muy pero muy buenas tardes, auditorio. Ya estamos en vivo, totalmente en vivo, saludándole en esta maravillosa, maravillosa tarde del día de hoy. Damas y caballeros, hoy es lunes, lunes, maravilloso lunes, arranque de semana laboral, lunes 29 de junio, así es, de este año 2026, que ya lo estamos despidiendo, por supuesto, este mes de junio número 6. Y bueno, damas y caballeros, bienvenidos a este programa de WhatsAppeando con Huicho Manzano. Y como ya le habíamos anunciado, auditorio, como ya lo habíamos dado a conocer hace algunos días, también estamos en vivo ya a través de las redes sociales. Síganos ahí en esa página de Radio Sensacional Digital. Hoy tenemos un invitadazo, oiga, hoy tenemos un invitadazo. Yo me siento bien contento de tenerlo por aquí. Ya traíamos rato que lo queremos invitar, pero sabemos, oiga, que es un hombre bien ocupado, es un hombre que anda siempre echado para adelante, que anda siempre trabajando, anda en la capital del estado, anda en Morelos, anda en Los Álamos, anda en el ejido Morelos. Me refiero a mi amigo, y le digo mi amigo porque no es de ahorita, él es mi amigo de hace muchos años, mi amigo Mario Camarillo, Maín Camarillo, como bien lo conocemos, el alcalde de Morelos. Mi alcalde, buenas tardes, bienvenido a este podcast, ¿cómo andamos?
1: Muy bien, Manzano, muchas gracias por tu invitación. Pues aquí echándole ganas desde muy temprano. Así un saludo es. A todos los radioescuchas.
0: Excelente, Maín, de veras que bien contento de tenerlo por aquí. Y antes de arrancar en el programa, déjeme le marco al licenciado Rodrigo Moreno, porque me dijo, márcale, me marcas, porque voy en carretera y quiero saludar al alcalde Maín, antes de que se agarren con el tema. Licenciado, ya estamos en vivo, saludar aquí al alcalde Mario Camarillo, buenas tardes.
2: ¿Qué tal? Muy buenas tardes, un saludo al alcalde Mario Camarillo Certuche y le damos la bienvenida a este gran programa de podcast de la 93.9. ¿Cómo está, alcalde?
1: Muy bien, Rodrigo, un saludo igualmente para usted, que ya sabe que se le aprecia mucho ahí a Morelos.
2: Perfecto, no, pues bueno, esperemos pues con mucha información y dándole bienvenida, y pues vámonos para adelante, ahí que la gente disfrute de este gran podcast con el alcalde Mario Camarillo Certuche del municipio de Morelos, Coahuila.
0: Excelente, mi licenciado, muchas gracias. Ahí están las palabras del licenciado Rodrigo Moreno, que desde la capital del estado viene en camino, viene hacia los 5 manantiales, nos saluda y nos da la autorización de llevar a cabo este programa. Mi alcalde, pues, contento, le deseo yo de tenerlo por aquí. Y bueno, hoy este programa, fíjese que está enfocado a los jóvenes. Hoy queremos que usted nos platique su trayectoria, dónde nació, dónde estudió su escuela, su jardín de niños, cómo le fue desde su infancia, cómo ha ido creciendo, se convirtió en empresario, se convirtió en comerciante, pero siempre, alcalde, usted ha estado de la mano de la gente, y creo yo que eso es lo que lo ha llevado, ¿verdad?, a estar el día de hoy, ser presidente municipal. Y sabemos que viene también de una gran familia, ¿verdad?, muy conocidos, también comerciantes de Morelos, alcaldes inclusive, sus señores padres, que ahorita nos vamos a ir paso por paso platicando, pero platíquenos, ¿de dónde viene, dónde nace Mario Camarillo?
1: Así es, nací en Piedras Negras en 1970, un 31 de diciembre, a las 11:40, dice mamá, 11:45. En Piedras Negras faltaba unos cuantos minutos para hacer el año nuevo, pero me quedé en el 70.
0: Fíjese.
1: 1970, ahí nací en Piedras Negras. Toda mi vida he vivido en Morelos desde niño. En vacaciones me venía aquí a Allende, a la casa de mis abuelos. Vivían aquí en Contraesquina, mi abuelo paterno, Refugio Camarillo.
0: Okay.
1: Y mi abuela se llamaba, en paz descanse, María de Los Ángeles Mondragón.
0: Okay.
1: En Contraesquina, aquí de la gasolinera Cantú.
0: Ah, sí, sí, sí.
1: Sí, mando un saludo a toda la... a todos los Jiménez, Puentes, amigos de ahí, de nosotros. Ahí pasaba yo, ahí pasé una parte de mi niñez. También íbamos a pescar aquí a la sequía, que le llamamos el picadero. Y otra parte de mi infancia también, aquí en Allende, con mi abuelito José Certuche y Estela Flores, allá por la calle Morelos.
0: Muy bien.
1: Enfrente, también quiero mandar un saludo ahí a los amigos Ibarra y a los otros vecinos, a Juan, a tantos amigos que tenía ahí, a Luz Galindo.
0: Ah, entonces su familia viene de aquí, de Allende.
1: De Allende, sí, mi abuelito de era familia. De Río Bravo, Refugio Camarillo. Hizo su allá, y luego después la escuela, el kinder fue en el Jaime Torres Bodet, ahí en Morelos. Después la primaria le hice en la Josefa Ortiz, en la escuela No, José María Flores Rosas, perdón.
0: Ok.
1: Y la secundaria fue en la Escuela Secundaria Federal Morelos. La prepa fue aquí. Una parte fue en la Marcos Benavides y a nosotros nos tocó inaugurar la prepa, la de segundo piso, en la Jaime Torres. No, es la Jaime Lozano Benavides. Después de ahí nos fuimos a la Universidad Piedras, en la Escuela Fausto, donde me recibí de farmacéutico.
0: Ah, ok, usted sí, es ingeniero en farmacéutico.
1: Soy licenciado en farmacéutico.
0: Ándale.
1: Y ahí hice mi universidad.
0: ¿Y por qué le gustó esa carrera, alcalde? Porque qué.
1: Pues sabes que me gustó porque yo estaba más criado en la farmacia, igual que papá. Okay. Mi abuelo trajo la farmacia cuando yo creo que papá todavía no nacía. Papá tiene 85, yo tanteo que la farmacia, nosotros, nunca le he preguntado a mis tías, pero debe andar cerca de los 90 años.
0: Fíjese.
1: 90 años que mi papá todavía sigue trabajando sus 85 años.
0: Fíjese.
1: Igual que mi madre. Entonces ahí me nace a mí lo de la farmacia.
0: Fíjese, qué bonito. Entonces ya es un negocio de muchas generaciones.
1: Sí, pues lleva dos generaciones.
0: Dos generaciones.
1: La de mi abuelo, que empezó mi abuelo, y luego siguió mi padre.
0: Fíjese, qué bueno, mi alcalde. Entonces, pues siempre han estado, gracias a los negocios, al comercio, han estado cercanos a la gente, ¿verdad?
1: Así es, ahí en la farmacia, de niño, pues ahí empecé a conocer a... Pues más bien la gente me empezó a conocer.
0: Así es.
1: Y yo también a conocer a muchos clientes, pues éramos la única farmacia, entonces de ahí conocía casi a todo Morelos, conocíamos. Estoy hablando allá cuando yo tenía 15 años, sí, 10 años.
0: No, y porque es un negocio, alcalde, donde, vaya, se oye triste, pero todo mundo nos enfermamos en alguna ocasión, ¿verdad? Y buscas que el paracetamol, que buscas el Vicks, que entonces forzosamente tenían que ir ahí con ustedes.
1: Así es un negocio muy noble, y muy bonito, porque pues ahí nosotros, mi padre y mi madre, mi abuelo, en paz descanse, les echaban pues todas las ganas, ahí llegaban.
0: Claro.
1: Antes llegaban que, oye, pues estoy malo, me duele aquí, pues ahí les daban algo.
0: Sí, como, ¿cómo le hago?
1: ¿Cómo le hago? Y antes sí se podía recetar y ellos recetaban.
0: Fíjese nada más. Y luego, alcalde, bueno, pasa el tiempo, usted se cría por ahí con su familia en este ambiente, y luego lo vimos que usted decide emprender, ¿verdad? Otro negocio, otro rubro. ¿Dónde nace la idea? ¿Por qué? ¿Cuántos años tiene ya de eso?
1: Empezamos primero cuando teníamos un ranchito. Empezamos con vacas pintas hace, pues ya, yo tenía como unos 16 años cuando estaba Prolenco.
0: Ah, sí, sí.
1: Pero, bueno, era Liconza y luego se hizo Prolenco. La leche valía 7.50, estaba muy bien. Sí, y el dólar costaba 3 pesos.
0: Ah, sí.
1: Entonces nos iba, todos los lecheros en esa época nos iba, ajá, pues muy bien eran, y llovía mucho más o menos en esos tiempos. Sí, llovía bastante. Pues ahí estuvimos un tiempo con la lechería, y después pues ya entra otros tipo de programas, ya sube mucho el dólar, se baja el precio de la leche, se cierra Prolenco, se cierra, y pues ya nos cambiamos a hacer una tienda de abarrotes y de fruta, una frutería que se llamaba Centro Comercial Estrella. Yo creo que mucha gente la conoció.
0: Okay. Ahí ¿en qué año sería eso más o menos?
1: Pues yo tenía 19, me acababa de casar, tenía poquito de casado, y ahí empecé con esa tiendita, y después ya crecí, se hizo grande, después ya se abrió otra tienda que se llamaba La Perla en Zaragoza, y ahí seguimos trabajando.
0: ¿La Perla era de usted?
1: Sí, era de toda la familia. De toda la familia, pero ya después ya nos fuimos creciendo, después agarramos empecé a trabajar en la compra de las nueces. Ahí con Rogelio González, que era mi cuñado en ese tiempo, y ahí empezamos también otro negocio familiar, que ese negocio nos hizo conocer a mucha gente por todo lo que era el norte de México, desde Sonora, Durango, Chihuahua, Nuevo León. Compramos nueces y fue una experiencia muy bonita, y sobre todo a todos los nogaleros de aquí de la región.
0: Fíjese, oye, ahorita que dice La Perla, mi alcalde, sí me acordé, a mí me tocó ir allá en Zaragoza, bien grande, la tienen en la mera esquina ahí, muchos años, ¿verdad, también?
1: Sí, muchos años, empezamos a trabajar ahí, íbamos a Monterrey dos veces por semana, los domingos, bueno, los sábados iba el camión, y llegamos los domingos, y nos íbamos los miércoles, y llegamos los jueves. para tener todo listo en, para tener fruta fresca siempre los
0: siempre fruta muy fresca para el fin de semana, para la, de semana. El abasto del fin de semana, sí, como bien le decimos. Fíjese, alcalde, qué bonito, es recordar, ¿verdad? Y bueno, pasa el tiempo y ahorita actualmente tiene usted un negocio en el centro de Morelos.
1: Sí, tenemos un negocio, Supercarnes MC, donde ahí andamos trabajando todos los días, desde las 7 de la mañana hasta las casi las 11 de la noche.
0: No sé. Fíjese, ¿ya cuántos años tiene Supercarnes MC?
1: Yo creo que ya tener algunos 10 años.
0: 10 años ya.
1: 10 años. La abrimos en el. ¿Qué sería? Pues, como en el 2016, 17. En el 2017.
0: La 2017.
1: 17.
0: Pues ya va para 10 años, años.
1: Ya va para 10. Sí,
0: casi.
1: En 2017, en enero del 2017.
0: Hay que hacer aniversario, ¿qué va a hacer?
1: Fíjese que sí, hay que ahorita nos ponemos de acuerdo.
0: Ahorita nos ponemos, yo le pongo ahí el sonidazo afuera.
1: Ya
0: y,
1: sabe que sí.
0: Y hacemos ahí un buen ambiente, promociones. Próximamente, espérelo, para celebrar a lo grande, alcalde, como se merece es. Estos 10 años. Y bueno, una de las preguntas, alcalde, que yo le quisiera hacer en el tema de hablando de los comercios. ¿Cuál es el truco para mantener un emprendimiento, para mantener un comercio? Porque mucha gente, como digo, los jóvenes nos escuchan y a veces quieren emprender algún negocito, son buenos, no sé, para hacer pasteles, etcétera. Usted como ya un empresario, como un comerciante de muchos años, ¿qué consejo le daría a los jóvenes para que puedan mantener un negocio vivo?
1: Primero, que se crean, que nadie les diga lo que tengan que hacer. Si ellos dicen, por decir un ejemplo, una muchacha quiere hacer pasteles, pues que primero lo que hagas es que te guste.
0: Claro.
1: Que te guste mucho. Que te lo creas que vas a hacer un negocio, por decir, empieza chiquito o grande. Pero la perseverancia, tiene que ver mucho la perseverancia.
0: Claro.
1: Que a veces, como lo personal, a veces sí te va bien y a veces que te va un poquito, sobre todo ahorita en tiempo de calor.
0: Así
1: que
0: es.
1: Son estos meses de mucho calor para los negocios, sufren porque se echa a perder todo muy rápido.
0: Sí.
1: A veces traes apenas llegó el arroz y ya se engorgojó, pues ya dale.
0: Merma.
1: Son mermas.
0: Híjole.
1: Igual, a veces llegan cosas ya que se echan a perder. Pero no dejes de trabajar, de levantarte temprano, de ser muy organizado en tus negocios, de cuidar lo que... ser, sobre todo, organizarte en tus compras y en tus pagos.
0: Claro, es correcto.
1: Pero la perseverancia no se tiene que ver mucho.
0: Ese es el truco.
1: Ese es el truco, de estar ahí constante, día con día.
0: Día a día, no rajarse.
1: No, ningún día. Ni en las tiendas es muy desgastante porque empiezas el primero de enero a las 8 de la mañana,
0: sí.
1: Y terminas el 31 de diciembre a las 12 de la noche.
0: Ahí no hay vacaciones, ahí no hay con qué.
1: Todos los días. Así
0: hay que
1: tienes que tener muy buen equipo para estar ganando.
0: Es correcto. Ándale, también le iba a decir yo eso, porque a veces, como bien dice, usted solo no podría, ¿verdad?
1: No,
0: con esto es mucho el tiempo. Tiene su gran equipo de trabajo que lo respaldan, que atienden a la gente, ¿verdad? Que son los clientes.
1: Así es, tenemos un equipo, tienes que tener 2-3 muchachas. Antes sí me lo echaba solo y todavía me iba a Monterrey a comprar fruta y venía y otro día pues ahí vas y échale. Pero pues ya también los 55 años ya no trae la misma energía, trae las mismas ganas, pero no la misma energía.
0: Es correcto. No, pues excelente, mi alcalde. Y bueno, ya hablamos de Maín comerciante, Maín empresario, pero también ahorita usted platicó, usted se casó a los 19 años, tuvo su familia, sus hijos, alcalde, platíquenos un poquito.
1: Así es, tengo dos hijos, Mario Alberto, que tiene 33 años, mijo. Y una hija de 25 años, y Tati Marían.
0: Así es.
1: Y tengo 3 nietos.
0: Ya es abuelito.
1: Ya, 2 nietas, Marían, Marina y Maito.
0: Ándale, ¿y cómo le va de abuelito?
1: Pues muy bien, ayer me llevé a Marían al cine a ver Toy Story.
0: Vámonos. ¿Qué tal está la película? ¿Está buena?
1: Está muy buena, trae muy bonito mensaje.
0: Está recomendada.
1: Está muy recomendada, me gustó mucho el mensaje que traen. Pues ya que ahora todos los niños se la pasan más en el celular y en la tablet.
0: Así es.
1: Que jugar como uno jugaba antes a las canicas, a los trompos.
0: Sí.
1: Tuvimos un evento de trompos.
0: Ah, sí, súper.
1: Un torneo donde me dio mucho gusto ver a tantos niños bailando el trompo. Yo de repente hasta dije, yo creo que ya no existen los trompos, los valeros, las canicas que uno jugaba en aquellos tiempos cuando era niño, ¿verdad?
0: Así es.
1: Y platicando con Dulce, hoy me comentó que en Cuba no había autismo. Porque pues casi, pues ya ves que ya no hay muchos celulares ni tablets.
0: Sí.
1: Y se decían que se debía a tanto
0: Fíjense en la tecnología.
1: Tanta tecnología.
0: Al uso de los celulares.
1: Celulares, y pues hay más juegos, y que había muy poquito índice de
0: autismo.
1: Pues podría ser un factor, no sé.
0: Sí, sí, claro, claro.
1: Los expertos,
0: ¿no? Sí, es correcto. Fíjense, no, pues qué bonito, Mercalde. Y bueno, Leo, platicamos ya de Maín comerciante, Maín en su familia. Y luego, alcalde, platíquenos un poquito cómo incursionó usted en la política. A ver, ¿dónde fue donde dijo? ¿Desde niño usted quería ser alcalde? ¿O cómo le fue gustando este ambiente? ¿Y cómo le hizo para llegar hasta donde está el día de hoy a ser el alcalde de uno de los municipios más bellos de la región 5 Manantiales?
1: Así es, pues mira, mi padre fue en el 88, mi papá fue alcalde, y antes de eso te voy a platicar así poquito, ahorita volvemos un poquito a lo del rancho. Hay un portón que una vez se me olvidaron las llaves y andaba papá, y papá ese día cumplía 50 años.
0: Anda.
1: Y ordeñábamos cerca de, pues, un puño, no recuerdo, pero bastantes vaquitas. Entonces, pues, yo estaba muchacho, pues, que prácticamente casi volé el portón, ¿no? Y papá volteó para atrás y estaba brincando el portón. Y le digo, órale, pa,
0: córrele.
1: Vamos a ponerle rápido para irnos temprano.
0: Ajá.
1: Ah, papá llegó y agarramos una vaca cada quien y estábamos ordeñando.
0: Vamos.
1: Papá ordeñaba y yo también, los dos. Y me estaba platicando papá y dijo, tengo 50 años hoy, mijo. Y dijo, no cualquiera llega a los 50 años. Yo creo que hay que hacer una carnita asada. Y dije, pues órale, ahorita llegando nos la echamos.
0: Qué bueno.
1: Pasa el tiempo, masa, no, hace poquito me tocó ir al rancho, está el mismo portón.
0: Ajá.
1: Pues ya abandonado un poquito el rancho. Con la cadena y el mismo portón, dije, pues voy a brincar el portón. Pues me la jugué un poquito más y me acordé de papá. Dije, papá en ese tiempo casi brincó rápido el portón. Y yo le dije, pues órale, papá.
0: Sí.
1: Dije, pero yo creo que mi padre tenía más energía que yo ahorita, a los 50 también. Batallé para,
0: sí,
1: para
0: sí.
1: brincar el portón. Y entonces, papá fue alcalde en el 88, mamá en el 2018. Y sobre todo, empecé en la política, pues yo los oía, pero no le ponía, ya la verdad, sí oía que papá, y la farmacia es muy noble, entonces mirábamos, empecé a ver desde muy chico, pues qué necesidades de la gente, ver así, entonces los negocios siempre tienes, por eso se llama un gobierno cerca de ti, mucho acercamiento con la gente, y yo miraba las necesidades. Y yo un día me dije, yo un día yo creo que yo voy a ser alcalde y voy a ser, por decir un ejemplo, tenemos una, yo miraba a jóvenes que, a niños, sobre todo niños, jóvenes, chicos que los ve uno que traen un poquito de problemitas de la escuela, que su papá, pues a veces no andan muy bien, de la escuela.

0: necesidades de adultos que están, no en abandono, que están solos, que ya no se pueden hacer de comer, que la hija trabaja, el hijo trabaja, los nietos también, y se quedan un ratito solos en lo que llegan, pero a veces llegan ya a las 5 o 6 de la tarde.
1: Así es.
0: Y ahorita les mandamos platillos a cerca de 90 personas.
1: Fíjense. Sí. Y todo subsidiado por el municipio.
0: Sí, todo subsidiado
1: por el municipio. Totalmente gratis.
0: Totalmente gratis. Igualmente, también vimos una de las cosas que vi fue discapacidad. Tengo una reunión que se juntan todos los de discapacidad una vez por semana. Ahí los juntamos. Hacen muchas actividades ellos, donde platican, donde conviven, sobre todo ellos. Y Dulce, el equipo del DIF es el que se encarga de todos ellos. Tengo un muy buen equipo del DIF, mando un saludo. Y entonces, cuando tienes mucha cercanía con la gente, te das cuenta de las necesidades que hay.
1: Claro.
0: Uno quisiera abarcar más, pero
1: así es. Hasta donde se puede.
0: Hasta donde se puede. Pero la verdad que es, a ver cómo le hacemos, pero nunca le decimos que no. Si podemos.
1: El que se puede, se puede.
0: Vemos
1: la manera. Es correcto, alcalde. Fíjese ahorita que dice la cercanía con la gente. Ahorita platicamos antes de entrar al aire que tuvo una tormenta muy fuerte, alcalde, hace unas semanas. Uh-huh. Ahí en Morelos, bueno, en la región, ¿verdad? Pero Morelos fue el municipio más afectado, con familias completas, con vecinos, con barrios, y veíamos que andaba usted de la mano, mirábamos a la amiga Dulce Cano del DIF, mirábamos a los bomberos, a Protección Civil, mirábamos a Hugo Sobeldía, al Ejército, a Seguridad Pública, y bueno, se ha recuperado, alcalde, un poquito este tema.
0: Sí, hemos estado trabajando con obras públicas, con ecología, ahorita. En ese momento, Seguridad Pública y Protección Civil y la SEDENA le entraron.
1: Bañado.
0: Y el DIF también le entró.
1: Todo el día.
0: Desde a las 6:10 le marqué a Dulce y le dije, Dulce, le dije, ábrete el albergue porque esto ya no está pintando bien.
1: Sí, sí.
0: Le dije, está cayendo mucha lluvia, ya ya se nos quiere meter aquí en la farmacia también el agua.
1: También, sí.
0: Le dije, para que se. Ya se entra el agua, le dije, es que porque está lloviendo mucho.
1: Sí.
0: Entonces, luego para las 6:20, más tarde 6:15, ya andábamos
1: activos ahí con la gente.
0: Que dijo Dulce, Dulce empezó. Dijo, ya le hablé. Desde antes que yo le hablara, ella ya estaba lista.
1: Lista y preparada.
0: Ya le había hablado a
1: el equipo ahí del
0: DIF. Sí, al equipo del DIF, que iba a pasar por todos porque se estaban llenando mucho las aguas, las calles de agua.
1: De agua, sí.
0: Me habló Hugo. Estaba cayendo mucha lluvia y de volada nos pusimos en acción, abrimos el DIF para albergue y pues a destapar puentes y a destapar coladeras y
1: las acequias
0: y a sacar gente también, estuvimos sacando carros, gente de diferentes sectores.
1: Sí, y gracias a Dios no pasó a mayores, alcalde, no hubo pérdidas humanas.
0: No,
1: todo
0: gracias
1: material,
0: a Dios, fue puro material. Hemos estado ahorita construyendo paredes, no le hemos estado aflojando. Paredes que se cayeron, techos, ahí vamos arreglando poco a poquito. Y quitando ramas, o sea, sobre todo sacando. Hubo árboles que se cayeron, inclusive 2 días antes, el domingo, el sábado en la noche, o el viernes en la noche, tuvo que hizo un aire fuerte.
1: Ah, sí.
0: Me tumbó 2 árboles, uno cayó arriba de una casa.
1: Fíjese.
0: Entonces, ecología ha estado trabajando mucho quitando árboles y aún siguen trabajando. Yo le pido a la ciudadanía que nos dé paciencia, porque no hemos todavía terminado de limpiar tanta maleza, tanta hierba.
1: Sí.
0: Ya se limpiaron los panteones, ya se limpiaron canchitas, la ciclovía, la entrada para Zaragoza, las canchitas del estadio que donde juegan fútbol, el otro donde juegan boli, el gimnasio.
1: Y ahí va, poco a poco.
0: Y ahí van, trabaje.
1: Es correcto. Y bueno, mi alcalde, una de las preguntas también que yo quisiera hacerle en ese tiempo que lleva ya pues un año y medio, ¿verdad? Al frente de las riendas de Morelos, ¿qué es lo que más le ha gustado, alcalde, de todo esto? Pues sabemos que hay momentos difíciles, momentos bonitos, hay momentos donde se quiere, como dice uno, arrancar las greñas porque se quiere hacer más, ¿verdad?
0: Sí.
1: Pero ¿qué es lo que más le ha gustado, alcalde, que ha disfrutado en este tiempo?
0: Yo creo que lo que más

0: me ha gustado son los, lo más noble. Cuando voy con el adulto mayor, cuando voy con los de discapacidad, cuando voy con los niños de conjuve, cuando ando en la calle que voy ahí, simplemente a veces me paro ahí con el de los yukis y se acerca un niño y me dice, gracias, maestro. Y le digo, ¿y qué fue? Por un detalle.
1: Sí, sí, claro.
0: Por la salud también, hemos hecho mucho por la salud, hemos ayudado a mucha gente con la salud, hemos estado trabajando muy, muy de la mano ahí en el centro de salud, hicimos un dispensario, donde hemos apoyado mucho. Y la verdad que eso no tiene precio, ni cómo explicarte.
1: Claro.
0: Cuando uno de corazón anda, aquí se lo pasamos.
1: Así es. Sí, no, pues qué bueno, alcalde. Vamos a ver, hacemos una llamadita, ¿verdad? Del auditorio, vamos a ver quién tiene algún saludo o algo. XBD, buenas tardes.
2: Sí, bueno. ¿A dónde hablo?
1: A la radio, dígame.
2: Ah, ya está Miguel Ángel.
1: No, soy Huicho Manzano, dígame.
2: Ah, Huicho Manzano.
1: Así
2: ¿qué
1: es?
2: ¿Qué estás poniendo?
1: Ahorita tenemos un programa aquí con el alcalde de Morelos. Ahorita le complacemos en un ratito.
2: Ah, ok, está bueno, yo te hablo
1: al
2: ratito.
1: Ándale, sí, muchas gracias. Ahí está el auditorio. Y bueno, mi alcalde, pues sí, fíjese que lo miramos un alcalde muy cercano con la raza, con la gente. Me tocó verlo muy alegre el día que fue el Día del Estudiante, el festejo del Día del Estudiante. Ahí miramos a Maí, baile, baile, brinque, brinque con los jóvenes. Y eso es lo bonito, alcalde, cuando, fíjese, porque usted lo ha escuchado. A veces la gente siempre dice, es que en campaña te tocan la puerta y te piden el voto y luego ya no vuelven, ya no se aparecen, no salen de la oficina. Y hemos visto que Maín es un alcalde de la puerta abierta a su oficina, atendiendo a todo mundo.
0: Así es, yo siempre tengo la puerta abierta y atiendo a todo mundo. Siempre desde muy temprano, no ha habido, a veces no hay chance de salir porque te metes a la oficina y ya llega mucha gente.
1: ¿Sí?
0: Y digo, ya se me fue el día, se me fue el día aquí.
1: Así es.
0: Pero siempre, para atender a toda la gente, siempre estamos bien disponibles y echándole todas las ganas. Ahorita me decías del Día del Estudiante. Es un evento muy bonito que te hace recordar cuando los desfiles chuscos estábamos en la secundaria.
1: Ah, sí, ¿eh?
0: Entonces te hace recordar.
1: Claro, claro. Y bueno, mi alcalde, sin duda alguna también hemos visto que usted no ha bajado la mano en el tema de la seguridad. Hemos visto que eso es importante, que es crucial para Morelos, que aunque es un pueblo pequeño en territorio, grande por su gente y la seguridad, que la podemos palpar, vemos que está el mando coordinado, vemos que tiene muchas patrullas, me parece que Morelos es el que tiene más patrullas ahorita, y en su administración llegaron 2 alcaldes gracias a las gestiones.
0: Así es, quiero dar las gracias a nuestro gobernador, nos mandó 2 patrullas nuevas, tenemos 5 nuevas del año, por todas, 5 patrullas para cuando se ofrezca, siempre lo que es la seguridad y la salud. Protección Civil fue lo primero que entramos.
1: Así es.
0: Protección Civil, tenemos ambulancias, estamos ahorita gestionando otra nueva, o a ver si podemos traer otra antes de diciembre, otra ambulancia, porque pues desafortunadamente andan vuelta y vuelta, sí, las ambulancias y se acaban. Entonces sí queremos echarle ganas, tenemos 2 apagadoras.
1: Dos apagadoras,
0: tenemos tanques de oxígeno, tenemos respiradores. Tenemos las tijeras de la vida, estamos bien preparados, tenemos picos, balas para cualquier evento, como este que pasó, estamos bien listos.
1: Así es, sí, sin duda alguna. Y de hecho, alcalde, hemos visto que Bomberos Morelos, de Protección Civil, a cargo de Hugo Subeldía, que le mandamos un saludo al amigo Hugo Subeldía, siempre pendiente, y sobre todo, alcalde, siempre a Morelos le toca apoyar a los 5 manantiales, ¿verdad? Vemos que hay un siniestro en Nava y se apoyan, hay un en Zaragoza y va Morelos a apoyar, hay uno acá en Allende, vienen siempre uno solo apoyándose en la región, y eso es gracias a la autorización también que ustedes como alcaldes, porque sabemos que si el alcalde no autoriza, pues ellos no se mueven, ¿verdad? Porque pues al fin de cuentas usted es el patrón, es el que está al frente, pero hemos visto que al contrario, Maín siempre dice, échale la mano, o sea, están para apoyarse, alcalde, siempre con los alcaldes de los 5 manantiales.
0: Así es, mando un saludo a los 4 alcaldes de aquí de la región. Siempre tenemos muy bonita amistad con Evelio, con Richie, con Iván, con mi tocayo Mario González acá en Villa Unión. Y también Mario Guerrero, también, ya lo andamos adoptando. Mario Cedillo.
1: Allá en Guerrero.
0: Un saludo para mi amigo Mario Cedillo. donde estamos muy al pendiente. Yo creo que cuando ocupan que la pagadora o todas esas cosas, ni me preguntan, o sea, la respuesta es que ellos tomen la decisión. Tenemos dos apagadoras, como te vuelvo a decir, y si es necesario, se van las dos, las ambulancias. El director de Hugo Sobaldía tiene
1: luz verde
0: para cualquier momento que se ocupe. Ni me pregunten, ya primero lleguen, otro día que me platiquen.
1: Ya, bueno, ¿cómo les fue? ¿Qué ocupan?
0: ¿Qué ocupan? Pero sí está abierto para toda la región, hasta donde se pueda, vamos a apoyar nosotros. Morelos, estamos listos.
1: Siempre listos, es correcto. Y
0: muy buen equipo que tenemos, muy buen equipo en Protección Civil. Está muy preparado, los mandamos a cursos y todo eso.
1: Fíjese, no, pues sin duda alguna, mi alcalde, sabemos, y así pudiéramos seguir hablando de cada departamento. Sabemos que Morelos siempre muy limpio, siempre ecología trabajando, imagen urbana, ¿verdad?, siempre de la mano, y pues ni se diga, un gran equipo de regidores, alcalde, que le han tocado, porque es muy importante, ¿verdad? Yo hemos visto otros municipios, que no vamos a decir nombres, que a veces cuando hay los regidores que oye, poniendo las trabas, y pues, el beneficio es para el pueblo, ¿verdad? Entonces hemos visto que usted tiene un buen equipo de regidores, el cabildo, que siempre lo apoya, alcalde, en todos los proyectos.
0: Así es, saludo a todos mis regidores. Sabes que aquí no hay, cuando nosotros llegamos a gobernar Morelos, llegamos con una gran responsabilidad. Mi equipo de pues todo el equipo de regidores, no hay colores.
1: Así
0: la
1: es.
0: Verdad, no hay colores. Tenemos muy buenos regidores, siempre tenemos el diálogo, sobre todo un diálogo bonito. Nos ponemos de acuerdo qué es lo que queremos hacer. Les pregunto, vamos a hacer esto, se puede, ¿cómo ven? Entonces hemos trabajado de la mano con todos los regidores.
1: Es correcto, sí, no, y se puede ver, ¿verdad?, esa armonía con la que se trabaja, con la que se gestiona, sí, siempre viendo el beneficio de los morelenses, ¿verdad?
0: Así es, tenemos, hemos estado trabajando de la mano con los regidores, siempre me hablan qué hay que hacer, oiga, tengo este proyecto, ocupamos quitar aquí, y uno como alcalde está para apoyarlos, estamos para apoyarlos a todos, y siempre hemos estado hasta ahorita muy bien, y primeramente Dios, sigamos así de la mano y por un Morelos mejor.
1: Es correcto, mi alcalde. Y bueno, pasando al tema, alcalde, de también en su administración se han mantenido lo que son las tradiciones, los eventos. Viene ya el grito de independencia, viene la cabalgata de Morelos al rato ya en el mes de noviembre. Pues ya que tanto falta, alcalde, ya vamos casi a julio. Vienen también el evento de los clásicos en familia, también, que esa ha sido una tradición de Morelos año tras año que usted ha preservado ahí dentro de la administración. ¿Ya están listos, alcalde, para estos eventos que se vienen?
0: Así es, ya estamos listos, ya estamos preparando ahorita lo del 15 de septiembre, donde cultura es donde es la de los que nos ayudan a
1: encargar.
0: También dulce es la que se encarga también mucho de adornar, nos ayuda mucho a adornar lo que es el pueblo, mucho trabajo,
1: así es.
0: Para adornar es mucho trabajo,
1: no,
0: quítale, ponle, enchúpale,
1: más aquí, más allá, eso no va.
0: Le conectas y ya se fundieron, ya se apagó, pero sí. Bueno, es parte, pero ahorita lo que viene antes son los aniversarios. Viene el aniversario el 11 del mes que entra, aniversario Morelos, el aniversario Ejido Los Álamos, empezamos.
1: Así es.
0: Les mando un saludo a todos mis amigos ahí de Los Álamos. Ahí estuvimos en dos quinceañeras que me tocó.
1: Oiga, sí, que le iba a preguntar eso. Ahora lo hemos visto que anda. Digo, al otro va a invitar yo a mi quinceañera también a Maíra, mi chambelán.
0: Pues sabes que.
1: Le gusta.
0: Pues, la verdad que sí me gusta. Me gusta mucho ir a disfrutar allá. Ajá. Te la pasas muy bien.
1: Claro.
0: Los Álamos me la paso muy bien. Quinceañeras al aire libre, como antes. Entonces te recuerda
1: como en los viejos tiempos.
0: Como los viejos tiempos, cuando éramos muchachos.
1: Agarrar tierrita, que se haga el baile.
0: Se haga tierra ya. y luego puros amigos. Puros amigos, puros conocidos. Y pues te invitan, pues vamos.
1: Vamos un rato.
0: Y luego cuando no me invitan, estoy allí, no me invitan.
1: ¿Y ahora para dónde voy? ¿Ahora qué sigue?
0: Y luego el sábado, pues mira, mucha gente me pregunta que por qué voy a las quinceañeras, así era el sábado, me acompaña Dulce. Les digo, pues puedo irme a Piedras, pues vamos a, por decir, a cenar a Piedras, a no sé, a Guaya Morelos o a Allende.
1: Así es.
0: Pero si me invitan a la quinceañera, pues no lo pienso ni dos veces.
1: No, pues vamos.
0: Vámonos para la quinceañera, allá hay música y saludas gente, bailas un ratito. Te la pasas bien.
1: Y un guisito, esos que hace de la raza, esos de cabrito, de borrego, una barbacoa así de pozo, ¿no?
0: Bañado,
1: se me hizo agua la boca el candel. Pero qué bonito, digo, qué bonito es la convivencia, qué bonito es ver a un alcalde así. A usted lo vemos sin escoltas, lo vemos en su troquita. Ahí va, no va a ver la rama, ahí va Maín. Y qué bonito, ¿verdad? Es mantener esa cercanía con el pueblo y eso lo hace ser grande, mi alcalde. Grande, de, como bien lo decimos, grande Maín, grande de corazón. Y con esto, alcalde, le quisiera yo preguntar una pregunta del millón, porque me ha preguntado mucha gente. Fíjese, ya ve que uno como periodista anda en la calle siempre y llegas a la Vulca y platicas y llegas a la tienda y llegas. Me han preguntado, oye, ¿qué dice Maín? ¿Se nos relige o no se nos relige? ¿Qué le gustaría? Sé que todavía no son los tiempos, sé que todavía no es momento de hablar de Polaca, pero ¿qué dice el corazón de Maín? ¿Le gustaría o no, mi alcalde?
0: Pues esa es la verdad que, pues a todo mundo nos gustaría, ¿verdad? Pero el pueblo es el que decide.
1: Es correcto.
0: Las encuestas, yo no soy de las personas que digo, me voy a aferrar a una reelección o me voy a aferrar
1: al puesto.
0: Yo creo que alguna, en su momento, como dicen, en su momento es el tiempo lo dirá.
1: Así es.
0: Y las encuestas y la gente. Si la gente pues te pide o algo, pues a lo mejor sí lo volvemos a entrar. Si la gente dice que, pues, que ya es tiempo de agarrar vuelo, pues, otros. De otras gente, pues con todo.
1: Siempre listo para.
0: Siempre listo para lo que venga. Andale. Lo que venga, siempre estamos abiertos.
1: Y abierto a lo que el pueblo decida, siempre
0: Maíz. Exactamente. Listo. Y seguimos y siempre seguiremos trabajando.
1: Es correcto, mi alcalde. ¿Y cuál es su comida favorita? ¿Qué le gusta más? Sí,
0: pues la verdad que ese es el problema, Manzano, que todo me gusta, todo estoy gordito.
1: Pero un platillo que diga usted, híjole, ahí me matas con, no sé, machacado ñarlinda, o ¿cuál es el?
0: Pues la verdad que las gorditas de los puestos de Morelos.
1: Sí, de picadillo, de chicharrón.
0: Dijo, las de chicharrón son las que más me gustan. Hay unas de rajas con queso también que me gusta mucho.
1: Bañadas.
0: Yo creo que, la verdad que siempre mando a... pues te puedo decir de todos los puestecitos, todas las conozco y todas me gustan, porque mando a Nacho, o si no, pues vamos a Nacho, van otras muchachas.
1: Ajá.
0: Ahí tengan, por decir, pues es que no quiero nombrarlos a todos, porque a todos voy, no se me va a pasar uno y se me ofenda.
1: Así es.
0: Pero yo lo recomiendo que vayan
1: a todos
0: los puestecitos de Morelos, todas las gorditas están buenas ahí.
1: Fíjese nomás, ¿y su color favorito, alcalde, cuál es?
0: Muy buena pregunta.
1: ¿Qué color le gusta?
0: Pues el que me ponga mamá en la cama, pues de ahí vivo con ella. Hasta dejé la ropa lista, pues ya, no, si sale rosa, pues bueno, mamá, fue lo que había, no me la pongo.
1: No hay problema, yo me pongo lo que sea. Fíjese, no.
0: No puedo exigirle mucho a mi madre.
1: No, pero a usted, ¿cuál le gusta? ¿Cuál es que dice, me gusta mucho este color?
0: Yo creo que me gustan los colores claros, o más que todo, el azul, el celeste.
1: Colores vivos. Sí,
0: colores más vivos.
1: André, sí. ¿Y de música, alcalde? ¿Cuáles son sus preferencias? ¿Qué le gusta?
0: Pues la música, fíjate que sí me gusta ya más tranquila. Entonces me gustaba más el acordeón y todo. Eso nomás me gusta los sábados.
1: Nomás el sábado, que sea.
0: Pero así, por regular, tranquilas. Tranquilonas.
1: Fíjese, ¿y le gusta montar también? ¿Hemos visto que andan las cabalgatas a caballo
0: sí,
1: todavía?
0: Sí, me gusta montar. De niño tenía un pony que me regaló mi abuelo. No nos bajábamos del pony. Y mis amigos ahí le voy a mandar un saludo a mi amigo que siempre anda conmigo. A mi amigo José Antonio García Laborre, no sé cuál.
1: Ah, es. ¿Cómo no? Con famosísimo Laborre. Sí, cómo no. Famosísimo Laborre.
0: Es el referee.
1: Fíjese.
0: Es el único que noquea, amigo. Y a mi amigo, cómo no, a José Luis Pérez, a mis cuñados, a Rulfo Pérez, a mi cuñado Juan Reyes, que nos juntamos de niño, Paco, Francisco Casas, ahí del barrio, pues Jorge Torres también, era Sebastián Vázquez, eran los de que nos juntamos ahí alrededor.
1: Y
0: ahí mejor me van a faltar varios amigos ahí, pero pido una disculpa que no, Ramiro Rodríguez, otro amigo de ahí de Morelos.
1: Fíjese.
0: Víctor Treviño, Pipo.
1: No, bastante raza.
0: Sí, José Galván y muchos amigos ahí de que nos juntábamos de niños allá para el barrio Los Valdés, también tenía muchos amigos, unos ya no están, en paz descansen. Y para acá, para el barrio de los Valtierra, ahí me juntaba mucho con mi amigo Trini también. Para acá, para el barrio de los Villasana.
1: No,
0: y,
1: pues todo Morelos.
0: Pues, todo Morelos, éramos bien paguillos donde quiera andábamos.
1: No, por eso lo conoce todo Morelos. Sí, ¿no? Sí, qué sí, bonito. Y en el deporte, alcalde, ¿qué es lo que usted le aficiona? ¿Qué le gusta?
0: Fíjate que me gusta mucho el béisbol.
1: ¿El béisbol?
0: El béisbol me gusta mucho. Qué bárbaro. Pero también me gusta mucho el fútbol.
1: También.
0: No, el fútbol no lo juego, pero pues, ni tampoco el béisbol, vea, pero también me gusta mucho ver el fútbol.
1: Me gusta
0: fútbol,
1: mucho.
0: Me gusta mucho ver los partidos, sobre todo cuando juega el Santos, que no nos ha ido muy bien.
1: Ah, lo que iba a preguntar, que ¿a qué partido le iba? ¿A qué equipo le va? ¿El Santos Laguna?
0: Soy Santos, 100% Santos Laguna.
1: Es santista de corazón.
0: Bastante.
1: Fíjese, qué bueno, mi alcalde. Pues estamos llegando ya a la parte final, mi alcalde, de este espacio. ¿Qué le ha parecido? ¿Qué recuerdo también tiene usted de la BD, de esta radio? Con mucha tradición, que tiene un programa con usted exclusivo todos los miércoles ahí, el contacto, el famosísimo contacto directo. ¿Cómo percibe usted aquí la BD en los cinco manantiales?
0: Muy buena estación, la hemos seguido desde muchos años, de ahorita estaba yo viendo una foto ahí, y yo me acuerdo del señor. Ajá. Mi amigo Rodrigo, pues un saludo y a todos sus locutores, buenísimo, la verdad. Ojalá que siga por muchos años más.
1: Así es, mi alcalde, pues vamos a tener el 50 aniversario de la BD en este año, ahora en octubre lo vamos a invitar. Ajá. Será uno de los invitados de honor, invitados especiales, los alcaldes de los cinco manantiales, así que más adelante, alcalde, espere la invitación para esta gran fiesta. Y antes de retirarnos, alcalde, le quiero leer unos comentarios, mire, porque ya está comentando la gente, estamos en vivo, amigos, escúchenos ahí, mírenos ahí en las redes sociales, en la página de la radio Sensacional Digital. Dice Mandy Ruegas, un saludo para el señor Mario Rosario Nofre, y saludos y bendiciones para nuestro alcalde, que Dios lo bendiga siempre. Alejandro López dice saludos. Arnulfo Martínez, saludos para Mayín, la mera paipa, dice, puro para adelante, aún hay más. Ahí está.
0: Mi amigo Nini.
1: Dice Rosa María Vázquez, saludos y bendiciones para ti, dice, y tu cabildo, felicidades, Mayín. Marcelo Juárez, saludos para usted y para el señor alcalde, excelente trabajo realizado. Ahí está, un saludito de parte de Marcelo Juárez, también estuvo aquí en el podcast la semana pasada. Lili Treviño, saludos, amigo Mayín. Y bueno, pues ahí muchos comentarios de la gente que está viendo la transmisión. Pues algo más que nos quiera comentar, mi alcalde, para dar paso también a la amiga Dulce Cano, porque viene a platicarnos aquí también algunas actividades del DIF, que nos quiere platicar ya para concluir, alcalde.
0: Pues que estamos listos, Mazado, estamos listos para seguimos trabajando de todo corazón. Le pido a la ciudadanía que nos apoye en cuestión de que, pues que cuidamos el agua primero.
1: Claro.
0: Primeramente hay que cuidar el agua. Sí nos llovió mucho, pero sí. Bien curioso, nos llovió, se puede decir que 1 kilómetro de Los Álamos para acá, para a la cabecera Morelos, pero para allá no llovió. Fíjate, llovió bien poquito.
1: Fíjese.
0: Entonces los mantos acuíferos se han recuperado, pero yo creo que no sé, pero un mínimo. Sí, sí, seguimos batallando con el agua. Hay que cuidarla el agua. A veces dicen que no sale presión. Sí tenemos suficiente agua, tenemos las bombas en de calidad, tomamos, yo en lo personal, yo tomo agua de las llaves.
1: De las llaves.
0: No la recomiendo, porque no hace que se me enferme uno.
1: Dijo Maín.
0: Dijo Maín que tomara agua. Tenemos muy buena calidad, pero a veces se va la luz.
1: Ah, sí.
0: Entonces, como ahorita hay mucho consumo de energía.
1: Así es.
0: Nomás sale cuántos mini splits estarán prendidos.
1: No, qué bárbaro.
0: En todo el norte de México.
1: No, qué bárbaro.
0: Entonces, comisión, yo creo que de repente pues falla poquito y se apagan las bombas, se protegen.
1: Sí.
0: Y tardan mucho, 40 minutos en
1: cargar otra vez.
0: En rehabilitarse la bomba, en que se prenden otra vez. Y eso hace que se nos baje la presión. O si no hay suficiente potencia en la luz, pues no funciona.
1: Exactamente.
0: No funciona.
1: El voltaje.
0: Yo creo que es por exceso de energía que se está gastando en el, pues yo creo que en todo.
1: Sí, medio país.
0: Entonces ahí le pido a la ciudadanía que comprenda que no es cuestión de cimas, es cuestión de energía a veces.
1: Es correcto.
0: Es de energía, pero que sí cuidemos el agua, que nos ayuden a mantener limpio nuestra ciudad.
1: Así es.
0: Que la mayoría de la gente de Morelos tiene mucha cultura, sí nos ayuda mucho a mantenerla,
1: claro.
0: A Morelos limpio.
1: Excelente, mi alcalde, pues muchísimas gracias por habernos acompañado, de veras que estamos bien contentos por esta charla, que le dije yo, mire, el tiempo se va a ir volando, que le dije yo, mire, usted confía en mí, el tiempo se va volando, hasta nos faltó más tiempo, porque yo tenía más preguntas, pero el tiempo en radio es muy corto, así que no es la primera vez que lo voy a invitar, alcalde, más adelante lo volvemos a invitar para seguir platicando de su vida, de su experiencia, que tiene usted, es una persona con mucha trayectoria, con la ciudadanía, entonces más adelante lo veremos a invitar, mi
0: alcalde. Muchas gracias, Manzano, me dio mucho gusto estar aquí contigo, como dijiste tú, el tiempo pasó volando, nos faltó mucho que platicar todavía.
1: No, sí, todas
0: las actividades que hemos estado haciendo.
1: Así es, ahorita tenemos la parte número 2 de este podcast con el alcalde Mario Camarillo de Morelos, Coahuila, pues desearle lo mejor, alcalde, de bendiciones para usted, para lo que viene y para lo que sigue día con día, que sigue creciendo el municipio de Morelos, Coahuila. Bueno, muchas gracias, alcalde.
0: Gracias a ti, Manzano, y un saludo para toda mi gente. De los 5 manantiales que ya, yo creo que antes decíamos Morelos, Allende, San Agustín, pero no, yo creo que ya todos somos hermanos.
1: Es correcto.
0: Una parte de mi niñez, aquí me la pasé en Allende.
1: Aquí en Allende, fíjese nomás.
0: Mi abuelo de Río Bravo.
1: No, qué chulada. Excelente.
0: Sí, así es.
1: Ahí está, amigo. Muchas gracias al alcalde Mario Camarillo que nos acompañó con esta información. Vamos a dar paso porque también fíjese que el día de hoy, 2x1, auditorio, 2x1. Dijo, vámonos recio. Viene también amiga Dulce Cano. Ella es directora actualmente del DIF municipal de Morelos. Otra dependencia que, oiga, yo me sorprende que día con día no descansan, día con día no para el DIF municipal de Morelos, Coahuila, con muchas actividades. Amiga Dulce, buenas tardes. ¿Cómo le va?
3: Buenas tardes, muy bien, gracias a Dios. Aquí, muchas gracias por la invitación. Y pues aquí andamos.
1: Así, Maín casi no le dejó tiempo.
3: No, está mejor.
1: Por eso dije, déjame ya, le voy a cortar a Maín porque también queremos platicar con amiga Dulce. Amiga, pues bueno, tiene usted ya también tiempo bajo la dirección del DIF Municipal de Morelos. Le tocó el cambio también de locación. ¿Cómo le ha ido? ¿Cómo percibe usted a su equipo de trabajo y a la gente que visita a diario el DIF Municipal?
3: Pues la verdad, yo me siento muy contenta. Ya en la administración pasada, pues estuve lo que fueron los 3 años. En esta administración, el alcalde Mario Camarillo, pues nos dio la oportunidad de seguir ahí en la dirección, lo cual pues se le doy las gracias. Para mí ha sido una experiencia muy bonita. Yo creo que Dios nos pone donde tenemos que estar.
1: Claro.
3: Y la verdad, me encanta esto. Yo nunca había estado en una administración, apenas hace 3 años y ahorita que estoy. Entonces, lo que me gusta de esta administración, de Mario Camarillo, es que tenemos un alcalde humano.
1: Así es.
3: Ahorita lo estaba escuchando todo lo que estaba diciendo, yo creo que le faltó mucho.
1: No, sí.
3: Pero tenemos un alcalde humano, un alcalde muy cercano a los enfermos, muy cercano al adulto mayor, muy cercano a las personas con discapacidad. Y eso hace que uno se sienta más comprometida, porque claro, él es de las personas que exige. ¿Qué hace en el DIF? Él me exige, como dice, día y noche, porque él cuando estaba en la campaña decía que el DIF iba a trabajar día y noche. Bien, y yo decía, pues pobrecita la que le toque. Y pues me tocó a mí.
1: Y mire nada más.
3: Ajá, él sí hay una emergencia. Me quedo muy sorprendida por la atención que le da a las personas. Hace poco hubo una tormenta en Los Álamos. A una persona le pasó el rayo por encima y me habla a las 11:30 de la noche. Dulce, hay una persona en el hospital, vamos para ver cómo está. A esa hora llegamos, uh-huh. Preguntamos por su salud, claro que la señora estaba bien, nomás fue lo emocional. Pero me sorprende que él está a las 24 horas del día disponible y al pendiente de la gente de Los Álamos, del ejido Morelos y de Morelos.
1: Así es, y sin duda alguna, si mal no recuerdo, Dulce, también, que llegaron 2 doctoras a Morelos y la mirábamos, si mal no me equivoco, la doctora Susan y Jocelyn, que andaban muy pegadas con usted, con Maín, y atendiendo a la gente y el dispensario, y a la ambulancia. Entonces, esto siempre ha sido mucho del gusto de la ciudadanía.
3: Sí, fíjese que cuando empezó, bueno, la administración del alcalde, él se enfocó mucho y se sigue enfocando en los enfermos. Ahorita en Morelos tenemos cantidad de enfermos que yo creo que nunca habíamos tenido tanto enfermo. Y el alcalde, desde que empezó en administración, empezó con 2 doctoras, que era la doctora Susan y la doctora Joseph. y ahorita tenemos 4 doctoras. Ajá, 2 que están atendiendo en el ejido Los Álamos. Yo creo que es la primera administración que tiene doctores en el ejido Los Álamos, fíjese, que están en el dispensario médico. Igual, si hay una persona enferma en Los Álamos, el DIF se encarga de llevarla o llevar a la doctora. Entonces, la doctora, un saludo para la doctora directora, que ya es la directora de salud, la doctora Susan, es una doctora con un corazón que yo les dije, en una ocasión nos tocó una experiencia muy bonita, que falleció la señora porque tenía un cáncer terminal, y cuando la señora murió, era vecina del DIF. Y yo veo que las doctoras iban corriendo, y les digo, ¿qué pasó? ¿No? Y ya me fui a la casa y me dice, la señora acaba de fallecer. Las doctoras pues le dieron el auxilio, ya no pudimos hacer nada, pero lloraban como si fuera una persona cercana a su familia.
1: Si fueras un familiar cercano.
3: Un familiar cercano, se encariñaron mucho con la paciente y con todos los pacientes de nuestro pueblo. Y me acuerdo que yo les dije, ustedes están empezando y espero que siempre mantengan esa humildad y esa sensibilidad hacia las personas. Que sean unas doctoras que trabajen por amor, no por obligación. Así y es. La doctora, yo, pues ya ella ahorita está en Saltillo, ya yo creo que va a regresar, no sé todavía porque está en incapacidad. Okay. Pero la doctora Susan, la directora de salud, ella está también muy al pendiente y no hay cosa que le diga del DIF porque yo siempre ando con los enfermos o así adulto mayor. Doctora, ¿cómo ve? ¿Me apoya? Y claro, directora, vámonos. Son doctoras muy humanas. Así y es. Pues más que nada porque seguimos el ejemplo de nuestro alcalde.
1: Es correcto, sí, yo siempre lo he dicho, amiga. Un dicho muy coloquial, dicen, donde se mueve la cabeza se mueve el cuerpo. Entonces es correcto, ¿verdad? Uh-huh. Si el alcalde tiene esa capacidad de ese humanismo, pues todo su equipo también, ¿verdad? Y se ve reflejado en la ciudadanía, que están contentos, que están agradecidos, porque, pues como les decía ahorita, siempre va a haber algún enfermo, si todos estamos en ese riesgo de sufrir alguna enfermedad, y siempre Morelos se ha apoyado, ¿verdad? En ese rubro. Amiga, platíquenos en breve, ya nos quedan escasos 3 minutos, pero rato lo vamos a invitar más adelante, rato lo vamos a invitar, no se preocupe, porque también sé que hay mucho tema, pero invita a la ciudadanía, a los grupos de adulto mayor, hay cupo todavía, sí, con los de discapacidad, con jóvenes, ¿qué tienen por ahí en el DIF?
3: Sí, mire, ahorita el DIF, siempre lo tenemos lleno, todos los días tenemos una actividad, ahorita tenemos el grupo de discapacidad, que son los miércoles a las 10 de la mañana, de 10 a 12, a veces se quedan hasta la 1. Tenemos el grupo de adulto mayor, que ahorita ya están de vacaciones, pero regresamos en agosto, porque es la actividad del adulto mayor, y es donde invitamos a las demás personas de adulto mayor que se quieran integrar y participen en la coronación.
1: Ah, hay reina entonces.
3: Ya hay reina, ya va a haber baile y todo ahí en la coronación.
1: Ahí vamos a dar.
3: Sí, y tenemos también el grupo de misiones culturales, que también estamos viendo los lunes, ahí en el DIF, que también es de 10 de la mañana a 12 del mediodía, a veces también, nadie se quiere ir del DIF, siempre se van a la 1, 1:30, 2. Ajá. Y tenemos el grupo de Los Álamos, que es los martes de 10 a 12 del mediodía. Tenemos los niños también de discapacidad del CAM, que van los viernes, y pues yo creo que serían los grupos que tenemos. Ah, tenemos el grupo de madres solteras también, que ahorita están por llegarnos algunas actividades que les vamos a dar.
1: Oiga, Dulce, y también pues siempre abiertos para la ciudadanía. Si alguna madre de familia ocupa, no sé, alguna despensa, pañales, usted siempre viendo la manera, así como dice Mayen, si no lo tienen, buscamos la manera de ayudar.
3: Fíjese, volvemos aquí con el alcalde. Él, cuando él empezó la administración, lo que me dijo, no acepto uno para la ciudadanía. Siempre el ciudadano se tiene que ir contento. Si no tenemos una despensa, tratamos de conseguirla. Si no tenemos pañales, que gracias a Dios siempre estamos bendecidos con pañal, porque el alcalde nos apoya mucho. Apenas se me va bajando el stop y ya no tengo pañales. Y ajá, él hasta ha comprado de su bolsa para decirme, ten, aquí están pañales. Yo creo, fíjese que ahorita que dice eso de la atención a la población, nosotros diario recibimos de 20 a 15 personas en el DIF, que van a solicitarnos ayuda, que van a solicitarnos apoyo, que van por una silla de ruedas, que van por una andadera. Gracias a Dios y a nuestro alcalde, nos tiene muy bien abastecidos en el DIF, y yo creo que, la verdad, yo nunca había entregado tanto bastón, tanta silla de ruedas, tanto pañal, y lo bonito de esto es que Mario Camarillo si no lo tiene, lo consigue.
1: Es correcto, y todo eso gracias también a la ayuda de usted y el gran equipo que la respalda, porque la miramos, cierto, imagínate, el día de la inundación, andaba usted con botas de hule y con el paraguas y se bajaba los charcos y a ver, ¿qué necesitan? ¿Qué apoyo? No, aquí nos volvamos a la siguiente. Sí. Y eso es lo bonito, amiga, de tener ese corazón de servicio, tener ese corazón de humanidad, porque no cualquiera, ¿verdad? No cualquiera. Hoy en día, a veces la raza dice, ay, no, pues yo, ¿por qué voy a andar haciendo? Ay, uh-huh. Pero sin duda alguna, esa es la palabra. Habrá un corazón dispuesto y listo para servir, amiga.
3: Sí, la verdad que yo le doy las gracias al equipo del DIF, es un equipo 4x4, el día de la inundación, todas de muy temprana hora estuvieron en el DIF dispuestas a ayudar, a hacer el almuerzo, nos fuimos casa por casa, nos repartimos entre el alcalde, yo tú allá, yo acá, y todo esto, tú Luis, es porque uno sigue la escuela. Claro. Y yo creo que mi escuela ha sido Mario Camarillo, me ha enseñado mucho a ser bondadosa, a ayudar a la gente que más necesita, y él me inculcó mucho siempre de que aquí en el DIF se atiende parejo.
1: Es correcto.
3: Cualquier persona que vaya, de cualquier color, de cualquier, nosotros siempre estamos al pendiente porque es la encomienda de nuestro alcalde.
1: Es correcto. ¿Algo más que nos quieras platicar, amiga?
3: No, pues muchísimas gracias por invitarnos aquí en la radio. Le digo yo al alcalde que yo nunca había venido. Es mi primera vez. Está muy bonito. Felicidades. Y gracias por siempre tomarnos en cuenta. Y felicidades también a su gran equipo de locutores de esta estación.
1: Excelente, amiga. Pues muchísimas gracias. Muchísimas gracias, damas y caballeros. Ella es mi amiga Dulce Cano, directora actual del DIF Municipal de Morelos, Coahuila. De esta manera, llegamos a la parte final de este podcast de la 93.9. Hoy, como invitado especial, el alcalde Mario Camarillo Certuche y Dulce Cano, directora del DIF Municipal de Morelos. Pásenla bonito. Yo me despido en nombre de Transportes Odel, de su gasolinera Valo. Les saludo una vez más, amigo y servidor Luis Huicho Manzano. Mañana volvemos, mañana regresamos en punto de las 4 de la tarde. Pásenla bonito, esto fue el podcast de la 93.9. ¡Hasta mañana!

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8: Vamos a escuchar una melodía que se llama Tras de Ti con el grupo Pegaso. Es el grupo Pegaso aquí a través de la BD, escuchando la mejor música pegasera, la música que usted quiere escuchar a través de la BD. Son las 6:07 minutos, 6:07 ya.

0: épocas con este El Amor, bueno, esta canción que se llama El Amor Tiene, aquí a través de la BD. Son las 6 con exactamente 15 minutos. 6 con 15. Vamos a una pausa y regresamos.
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0: Vamos a escuchar al Pega Pega de Emilio Reina, Un Tipo Como Yo. Son las 6:16 ya.

0: Es Jessy López y su grupo No es Brujería.
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3: Vamos a escuchar una melodía, son las 6:27, 6:27. A ver, déjeme ver cuál tengo. Vamos a enviarles esta melodía. Esta melodía con... Ah, caray, ¿cuál será, oye? Espérese tantito, diga, espérenme tantito. Esta canción de Los Reyes Locos, ¿por qué te tengo que olvidar? 6:27. Fíjese que no hay luz ahí en la Santa Cruz, amigos de Comisión Federal de Electricidad. No hay luz allá, energía eléctrica en la colonia Santa Cruz, para que vayan allá a las cuadrillas de Comisión Federal de Electricidad y también acá por la Colegio Militar, aquí al oriente, en Allende, Coahuila. No tienen luz, no hay energía eléctrica. Imagínense con este calorón.

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2: Vamos a, déjeme, a ver, déjeme ver qué tengo aquí, déjeme, qué caray. 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
1: Esta noche el pronóstico del tiempo nos indica una temperatura máxima de 37 grados, una mínima de 25, con el cielo parcialmente nublado. Habrá viento, viento del sureste a 32 kilómetros por hora. Las probabilidades de lluvia en un 20%.
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1: Hola, ¿qué tal? Muy buenas tardes, bienvenidos a Noticiero 93.9, la tercera edición de noticias que corresponde a este lunes 29 de junio de 2026. Hoy en el Santoral felicitamos buenos días de los santos apóstoles Pedro y Pablo. Estamos viendo transcurrir el día número 179 de este año y nos quedan 186 días por transcurrir. Estamos en la semana número 27. Bienvenidos a las noticias. Vamos con la información. Coahuila se mantiene como una de las entidades con mejores resultados del país en materia de control de confianza y profesionalización policial, destacó el gobernador Manolo Jiménez Salinas. De acuerdo con información del secretario ejecutivo del Sistema Nacional de Seguridad Pública, el estado registra el 99.9% de su planilla activa de seguridad evaluada, uno de los porcentajes más altos a nivel nacional. El mandatario estatal señaló que la seguridad se construye con instituciones sólidas, confiables y profesionales, por lo que en Coahuila se mantienen procesos permanentes de evaluación, capacitación y fortalecimiento de las corporaciones. Asimismo, informó que la entidad registra únicamente un 0.8% de elementos no aprobados en activo, uno de los indicadores más bajos del país, cuyos casos se encuentran en proceso de baja o bajo los procedimientos administrativos y legales correspondientes. Manolo Jiménez destacó que estos avances son resultado de una estrategia integral coordinada con las fuerzas federales, el Ejército Mexicano, la Guardia Nacional, la Marina, la Fiscalía General del Estado y los municipios. Finalmente, el gobierno del estado refrendó su compromiso de seguir trabajando para preservar la paz, el orden y la tranquilidad en Coahuila, fortaleciendo a las instituciones responsables de salvaguardar la seguridad de las familias coahuilenses. El programa Mercadito Mejora Coahuila alcanzó las 570 ediciones en todo el estado durante una jornada realizada en la colonia Satélite Norte de Saltillo, donde además se anunció una reducción adicional en el precio del huevo para beneficiar la economía de las familias. El coordinador estatal de Mejora Coahuila, Gabriel Elizondo Pérez, destacó que este programa ha logrado consolidarse gracias al trabajo coordinado entre el gobierno del estado, los municipios y los funcionarios que mantienen contacto directo con la ciudadanía. Hay que reconocer el trabajo de quienes trabajan en el programa, que son funcionarios de territorio, como nuestro gobernador Manolo Jiménez y como nuestro amigo el alcalde Javier Díaz, porque siempre están cerca de la gente y atendiendo sus necesidades, expresó. Durante el evento, Elizondo Pérez resaltó que el objetivo principal de los mercaditos es ofrecer productos de la canasta básica a precios accesibles, contribuyendo al ahorro de las familias coahuilenses. Uno de los productos más demandados fue el huevo, cuya tapa se ofrecía a 60 pesos. Sin embargo, ante la petición de los asistentes y con el respaldo de los participantes en el programa, se acordó una reducción de 10 pesos adicionales, quedando en 50 pesos por tapa. El anuncio fue recibido con entusiasmo por los vecinos de Satélite Norte, quienes reconocieron el apoyo que representa este tipo de acciones en momentos en que los precios de diversos productos continúan impactando el gasto familiar. El éxito de las 570 ediciones del Mercadito Mejora refleja el compromiso del gobierno de Coahuila por acercar apoyos directamente a las colonias y mantener programas que generen beneficios reales para la población. Añadió que la estrategia continuará recorriendo distintos sectores del estado para seguir ofreciendo productos a bajo costo y fortalecer la economía de las familias coahuilenses. Allá en Monclova, la Secretaría de Salud de Coahuila confirmó que el fallecimiento de un niño de 2 años de edad registrado en Monclova fue consecuencia de rickettsiosis, por lo que desplegó un operativo sanitario en la colonia Chinameca para descartar nuevos contagios, controlar la presencia de garrapatas y reforzar la vigilancia epidemiológica en el sector. El jefe de la Jurisdicción Sanitaria 04, Faustino Aguilar Arocha, informó que desde que el menor fue reportado como un caso grave con sospecha de dengue o rickettsiosis, personal del área de vectores inició acciones preventivas sin esperar la confirmación del laboratorio, al considerar que ambas enfermedades representan un riesgo para la población. Explicó que brigadas realizaron 3 jornadas de fumigación alrededor del domicilio del menor y posteriormente extendieron las labores a toda la colonia Chinameca, donde se efectuaron nebulizaciones tanto en horario matutino como vespertino para disminuir la presencia de insectos y otros vectores transmisores. El funcionario precisó que hasta el momento no existe el reporte de otros pacientes con síntomas compatibles con rickettsiosis en el sector, aunque las autoridades mantienen una investigación epidemiológica permanente para detectar de manera oportuna cualquier posible caso relacionado. En información de la frontera, autoridades de la Jurisdicción Sanitaria 01 en Piedras Negras dieron a conocer que durante la semana que concluyó se descartaron 4 casos sospechosos de dengue, así como 3 de rickettsia y 1 de sarampión. Además de referir que con el inicio de esta semana se reportaron 2 casos sospechosos de dengue, por lo que estarían implementando los cercos sanitarios correspondientes en las colonias Argentinas y Cumbres, de donde son los pacientes. Roberto Veloc Sandoval, epidemiólogo de la Jurisdicción Sanitaria 01, detalló que la semana anterior se tuvieron 2 casos probables de rickettsiosis, mismos que quedaron descartados. En la misma semana se presentó 1 caso sospechoso, pero también se descartó. Elementos de la Agencia de Investigación Criminal complementaron una orden de aprehensión por el delito de robo a vehículo con el aseguramiento de Roberto Rosalío N., de 47 años, Alexis Arzola Tobías, acudió a denunciar ante el Ministerio Público de la Fiscalía General de Justicia el robo de su unidad en la calle Pomelo de la colonia Año 2000 de Piedras Negras. Tras la querella, se abrió una carpeta de investigación y se liberó un mandamiento legal. Las autoridades lograron la detención del presunto responsable, Roberto Rosalío N., quien ya fue puesto a disposición de un juez para que dentro de una audiencia inicial se defina su situación jurídica. La información de 5 manantiales, como estable es reportado Rey David de La Paz, de La Paz, de 20 años, quien fuera agredido con arma blanca y con un palo de golf durante una riña en una fiesta registrada en la colonia 2 de agosto en Nava. La información la dio a conocer el delegado de la Fiscalía General de Justicia, Rigoberto Raúl Rodríguez Ríos. El funcionario señaló que la agresión se dio durante el fin de semana y al tomar conocimiento del ingreso del joven abrieron una carpeta de investigación con declaración de testigos para identificar a los presuntos responsables. Al menos 3 personas pudieron estar involucradas en la agresión a Rey David, por lo que seguimos con las investigaciones correspondientes en espera de la denuncia formal de la persona afectada, concluyó Rodríguez Ríos. El incendio de un vehículo se registró en el cruce de las calles Santos de Goyao y Allende de esta ciudad, resultando la mujer que lo conducía con quemaduras de primero y segundo grado. Hugo Martín Subeldía Cantú, el director de Protección Civil y Bomberos, informó que la conductora responde al nombre de Abigail N., de 35 años de edad, con domicilio en la colonia Manantial del municipio de Allende. Se hacía acompañar de sus 2 menores hijos, quienes por fortuna resultaron ilesos. Conducía un auto Ford Mustang modelo 2008 de color negro con placas de Coahuila. Manifestó que se detuvo para hacer una compra en un establecimiento y al volver a encender el auto percibió un fuerte olor a gasolina, por lo que descendió para verificar el origen del mismo, detectando una fuga de combustible, tras lo cual se produjo un flamazo que le ocasionó las quemaduras en el brazo izquierdo, pie derecho y mano derecha. Se estabilizó a la mujer y se realizó su traslado a la unidad 64 del IMSS de esta localidad para su valoración y atención médica especializada. Se logró controlar el incendio del vehículo, eliminando riesgos colaterales, siendo los daños pérdida total. Continúan las acciones de recarpeteo de vialidades en el municipio de Morelos. El alcalde Mario Alberto Camarillo Certucci indicó que son ya distintos sectores los beneficiados con dichas obras. Al mismo tiempo informó que esta semana se espera dar seguimiento al programa permanente de bacheo en distintas arterias de la mancha urbana.
3: Muy buenos días, así es, seguimos recarpeteando cuadras, no le hemos aflojado al recarpeteo, vienen 4 o 5 cuadras más esta semana, y por el agua nos habíamos atrasado un poquito, pero ya empezamos a trabajar otra vez.
4: ¿Qué calles se pueden mencionar?
3: Se puede mencionar, ya está lista la calle de en el barrio de Los Valdés, donde vive la señora Samarripa, donde no recuerdo el nombre, pero ya está lista esa calle. Allá por donde está el amigo Martín Figueroa, por ahí, ese sector. La otra cuadra también ya se va a arreglar. Acá en la ferretera del Profumero, también ya está lista. Y hay una disculpa, se me confunden los nombres de las calles, pero ya vamos trabajando sobre los recarpeteos.
4: ¿Y en cuestión de bacheo?
3: Esta semana empezamos otra vez con el bacheo. Estamos esperando material, anduvimos la semana pasada aquí unas en la Juárez, pero no le vamos a aflojar al bacheo, ya que con las lluvias se nos hacen muchos baches.
4: ¿La calle principal, la que están ahorita atendiendo?
3: Sí, vamos a empezar con la calle principal. Estuvimos ahí en la secundaria y anduvo el amigo Arturo Onofre.
4: En cuestión de la basura, alcalde.
3: Fíjese que ahí es un muy buen tema. Ahora por las lluvias, parece que no, pero hubo muchos daños, árboles caídos en las casas y todo. Entonces Ecología ha andado trabajando mucho, sacando, sobre todo recogiendo los árboles que se cayeron. Ya se limpió los panteones, que ahí tuvimos bastante daños, y la hierba pues crece, fue muchas pulgadas, pues ya sabrás, crece bien rápido. Ya limpiamos los panteones, el panteón de Morelos, panteón de Los Álamos, la plaza de Los Álamos, el jardín de Los Álamos también. Se limpió las plazas de aquí en Morelos, atrás de la Santa Rita, la entrada de rumbo a Zaragoza. Se ha limpiado la ciclovía, están trabajando en la ciclovía, ya se limpió, y van para Allende hoy, van a limpiar el bañario, que también creció mucho la hierba.
1: También el alcalde de Morelos, Mario Alberto Camarillo Certuche, destacó que el personal de Ecología se encuentra redoblando esfuerzos para abatir el crecimiento de la maleza provocado por las recientes lluvias. Pidió también la colaboración de la ciudadanía limpiando el frente de sus domicilios y manteniendo sus patios libres de cacharros a fin de evitar la formación de focos de infección.
3: Yo le pido a la ciudadanía que tenga paciencia, porque los muchachos están trabajando hasta los sábados para alcanzar otra vez, agarrar el ritmo de la limpieza, y también que nos echen la mano, que no tienen tanta basura. A veces limpiamos una o dos veces lo que son las canchitas de donde está el voleibol, el estadio, todo eso, y a los tres días ya está igual otra vez. Que nos echen la mano, a que cada quien, como dicen, no tirar la basura, o que pongan la basura en su lugar. Igualmente limpiamos a veces una cuadra y al otro día ya está igual. Entonces yo sé que la gente de Morelos nos ha echado mucho la mano por ese lado de limpiar su pedazo, su cuadra. La verdad que no somos suficiente, no hay gente que alcancemos a limpiar todo el pueblo, tener todo el pueblo. A veces nos tiran la basura en terrenos baldíos y tenemos que irla a recoger, y todo eso nos quita mucho tiempo. Nos tiran ramas, un camión, el otro nos tiraron un camión, no nos dimos cuenta, en la orilla de la carretera rumbo a Nava. Y pues sí le pido a la ciudadanía que nos eche la mano, que vayan y la tiren allá
4: al basurero,
3: allá a Cacacho, allá está, atrás de Cacacho, ahí está el basurero, que vayan y la tiren allá.
4: O sea, porque la gente no entiende, ¿o qué?
3: Es poca, casi la mayoría de la gente sí somos muy conscientes y tenemos muy buenos ciudadanos aquí en Morelos, pero hay dos, tres, que sí, yo creo que nomás salen y le dan vuelo, o en cualquier tonel que miran y nos hacen más daños, nos tiran en terrenos baldíos. Y ahorita con tanto que ha llovido, pues la hierba está pero bien alta.
4: Y los perros también hacen daño, ¿sabes?
3: Los perros aparte, ese es otro detalle, que los perros también nos tiran mucho la basura, los tambos nos los voltean, y pues y luego se viene un airecito y pues ya se ensució toda la cuadra.
1: El alcalde de Zaragoza, Evelio Vara Rivera, informó que se da seguimiento a la limpieza integral del canal principal de riego, lo cual genera empleo temporal para un grupo de personas. Añadió que su administración realizó la adquisición de una ambulancia más para reforzar las tareas del Departamento de Protección Civil y Bomberos.
5: Bueno, pues vamos a continuar esta semana con tenemos un proyecto muy interesante que vienen a continuar con el canal de Patiños, de acá del Ojo de Agua, las de San Ildefonso, Ya se va a, vinieron ya algunas empresas que van a trabajar por ahí, va a haber trabajo para la gente, entonces pues es otro programa que también ya se va a iniciar la próxima semana. De igual manera, pues me cabe la satisfacción de decirle que ya contamos con una nueva ambulancia aquí en nuestro municipio. Ya tenemos una nueva ambulancia, ya vamos a contar con dos para darle un mejor servicio a la ciudadanía. Y pues desde luego continuamos también con el arreglo de caminos vecinales. Ahorita pues con las lluvias no hemos podido, nos detuvo un poco, ¿verdad? Pero andamos trabajando sobre el camino que va al Sabino, por el camino que va a rumbo a Patiños. Y pues andamos acá también, terminamos acá en el ejido, el Tío Pío. Y pues bueno, en algunas calles aquí de la colonia principal que también estamos esperando que se ore un poco el terreno para continuar con los trabajos.
6: Pues Zaragoza en movimiento, en transformación día con día, alcalde.
5: Continuamente estamos, todos los días hacemos algo por el bienestar de nuestro pueblo. Afortunadamente ya tenemos equipo, ¿verdad? Contamos con desde que entramos, pues hemos adquirido un camión de basura, hemos adquirido el Bactor, que nos ha hecho un gran servicio, porque ya hemos destapado todas las líneas que estaban obstruidas en nuestro municipio, ¿verdad? Con el Bactor, pues ha sido un gran beneficio, un gran avance para toda la comunidad. No tenemos problemas de agua, no tenemos problemas de fugas. Las fugas que salen, pues lógicamente estamos al día corrigiéndolas.
1: Son las 6:52, por fortuna no se registran nuevos casos de gusano barrenador del ganado en el municipio de Zaragoza, así lo señaló el presidente de la Asociación Ganadera Local, David Aguirre Arredondo. Añadió que la campaña de contención de la plaga ha funcionado positivamente, gracias a la buena disposición de los propietarios ganaderos que mantienen un interés especial en cuanto a las medidas preventivas que se difunden ampliamente.
7: Ahorita actualmente tenemos dos casos activos, afortunadamente no se ha reportado un incremento, sigue trabajando fuerte la campaña, está trabajando gente de la Secretaría de Desarrollo Rural, junto con Senasica, los inspectores aquí locales de ganadería y también la CPA, y ellos traen un programa que se complementa gobierno federal con gobierno estatal, para dar la atención inmediata con medicamentos y revisiones al ganado.
8: ¿Tienen unas pláticas todavía?
7: Vamos a seguir trabajando en la difusión, en la medida que vayamos viendo que continúa presentándose casos, y en la medida que la gente también lo solicite, ¿verdad?, para apoyarlos en este importante tema.
8: ¿Cómo han recibido las pláticas los ganaderos?
7: Fíjate que muy bien, Miguel, lo han visto con mucho agrado, porque son temas que la verdad desconocíamos a nivel de detalle, cómo deben actuar los ganaderos ante ellos. Entonces lo reciben con mucho agrado, y sobre todo que se llevan pues un plus, ¿verdad? Se les indica cuáles son los medicamentos que se deben de suministrar, cuál es el botiquín mínimo con el que debe contar cada ganadero, para poder estar listos y combatir y sobre todo prevenir. Pues bueno, agradecerte la entrevista y decirle a los ganaderos que aquí en Zaragoza la Asociación Ganadera, el Consejo Directivo, está trabajando muy de la mano con la Unión Ganadera, con la Secretaría de Desarrollo Rural y con el propio gobierno del estado, que como hemos visto, pues siempre están al pendiente todas estas entidades de lo que está sucediendo en el mundo ganadero.
1: En el municipio de Villa Unión se abate el crecimiento de la maleza derivado de las recientes precipitaciones pluviales. El secretario del Ayuntamiento, Manuel de Jesús Gaitán Martínez, exhortó a la ciudadanía a deshacerse de sus cacharros, mantener los patios limpios y eliminar el agua estancada, con la finalidad de prevenir la proliferación del mosquito transmisor del dengue.
9: Bueno, pues ahorita ya ves que el tiempo nos ha favorecido con las lluvias, y bueno, pues a raíz de eso ha surgido mucha maleza, muchos mosquitos, y bueno, pues queremos decirle a nuestra gente del municipio que hay que evitar cacharros y lugares donde se pueda almacenar agua para tratar de combatir al mosquito que produce el dengue. Entonces, sabemos que el dengue es una enfermedad y transmitida al ser humano por mosquitos infectados. Entonces, pues hay que tratar de corregir estos pequeños depósitos de agua que nos dejaron las lluvias, que fueron de mucho beneficio para, sobre todo para la gente del campo. Entonces, pues pongamos en acción estas acciones de limpieza para que podamos evitar este mal. Hay que poner un escudo contra el dengue, utilizar repelentes de mosquitos, usar ropa de manga larga, y evitar sobre todo el ciclo de vida del mosquito, quitando las tapas, volteándolo, colocando bajo el techo, tirar basuras, aplicar herbicidas y todo tipo de acciones que puedan servir para combatir este problema del dengue. Y bueno, pues igual próximamente la Secretaría de Salud, en coordinación con el municipio, estarán realizando entrega de abate, así como fumigaciones aquí en las partes de nuestro municipio, en todo el municipio. Y bueno, pues les pedimos que tratemos de quitar cacharros y tratar de mantener limpia nuestros patios para evitar este tipo de enfermedades.
1: 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El próximo 23 de julio se contará en el municipio de Villa Unión con la visita del módulo de atención del Registro Agrario Nacional. Así lo dio a conocer la síndico del ayuntamiento, Linda Mercedes Castro Saldaña. Invitó a los sujetos agrarios de las distintas comunidades ejidales a aprovechar la visita de dicho módulo para la realización de sus trámites legales.
10: El 23 de julio de nuestro próximo mes, ¿verdad? El 23 de julio tendremos la visita del Registro Agrario Nacional. Hace unos días pues recibimos una llamada del delegado de allá del Registro Agrario Nacional, el ingeniero David, que pues nos informaba, ¿verdad?, que ya tenían una fecha ahí en su agenda que nos habían programado al municipio de aquí de Villa Unión, pues será el día 23 de julio. Invitamos a todas las personas, ¿verdad?, todos los sujetos agrarios de ahí de las diferentes comunidades ejidales de aquí del municipio de Villa Unión, pues para que se acerquen ese día a hacer el depósito de sucesores o también para revisar trámites, ¿verdad?, que ya tengan ahí ante el Registro Agrario Nacional. Cabe mencionar que nos informan que hasta el momento tenemos alrededor de 10 certificados parcelarios y certificados de uso común que ya estarían listos para entrega ese día, y pues estamos en espera de un listado, ¿verdad? Por indicaciones de nuestro alcalde, pues hemos estado ahí realizando diferentes trámites, ¿verdad? Apoyando a todas las personas del área rural que así lo requieran, y pues tenemos ya trámites, ¿verdad? Ahí ante ellos, que esperamos que para antes del 23 de julio pues ya vengan más certificados parcelarios y más certificados de uso común, ¿verdad?, para entregarle a las personas y pues que tengan así la certeza jurídica de su patrimonio, ¿verdad?, y que puedan ya poder tener el uso y disfrute también de sus tierras, ¿verdad?, y ya estar tranquilos porque ya están a su nombre.
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1: El pronóstico del tiempo nos indica para esta noche parcialmente nublado con viento, una máxima temperatura